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Son las 6:16.

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10: Son las 6:30.

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Son las 6:44.

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0: 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Comenzamos. Titulares.
1: En información local, anuncia el gobernador Mauricio Curi una bolsa de 100 millones de pesos para atender las contingencias por lluvias. El fiscal general del estado, Víctor de Jesús Hernández, deja en claro que en Querétaro no se tiene el registro de que operen células delictivas. 3 de cada 10 mujeres mayores de 50 años reportan síntomas de depresión. En información de corte nacional, la Marina asegura 13 paquetes y un bulto con cocaína en aguas de Oaxaca. En información de corte internacional, el presidente de China, Xi Jinping, pide a Estados Unidos ser socios y no rivales, y el mandatario Donald Trump asegura un futuro fantástico juntos.
2: ¿Qué tal? Buenas tardes, gracias por estar con nosotros. Me da mucho gusto saludarle. Ya es jueves, jueves 14 de mayo del 2026. Y es que mañana vamos a estar celebrando a los maestros. Claro, muchos lo hicieron ya anticipadamente, otros lo estarán haciendo mañana. Lo cierto es que es un día en el que normalmente recordamos a algún maestro. Creo que todos hemos tenido algún maestro que fue especialmente importante en nuestra educación, en nuestra vida, en nuestras relaciones cercanas con los profesores. Así es que, bueno, pues ojalá que haya la oportunidad de acercarse a ellos y mandarles nuestro agradecimiento y reconocimiento, que finalmente son parte importantísima del desarrollo de cada país y de cada sociedad. Así es que, bueno, pues para todos los maestros, nuestro cariño y reconocimiento, aunque ya mañana será cuando realmente estén haciendo la celebración correspondiente. Soy Mónica Ramírez, les saludo a través de la radio en el 100.3 de FM Radio Querétaro y en televisión en los canales 10 o 10.1 de televisión abierta, así como a través de los diferentes sistemas de televisión por cable. Gracias, gracias por acompañarnos. Oiga, pues estamos ya a muy pocos días, menos de un mes, para que inicie el Mundial de Fútbol. Y bueno, como usted sabe, van a ser 3 las sedes, pero la inauguración inicial se da el 11 de junio aquí en México. Luego ya vendrán las otras. El 11 de junio México juega contra Sudáfrica y va a ser para nosotros el inicio de la fiesta, independientemente de lo que suceda en los otros dos países. Pero Querétaro ya empieza a vivir esta fiesta futbolera y precisamente es por ello que tal vez usted ya haya visto sobre los arcos están una serie de balones, son 16 balones que han sido ilustrados por artistas. Luego, a partir de unos días más, estarán en Plaza de Armas.
3: Plaza de Armas y el Andador 5 de Mayo también serán sedes para mostrar el trabajo que artistas locales e internacionales plasmaron en 16 balones de gran escala, como parte de la muestra Querétaro, la capital de la cultura futbolera. Así lo confirmó la secretaria de Cultura en la capital, Daniela Salgado, quien expresó que a partir del 18 de mayo, las piezas estarán montadas en el Centro Histórico y dejarán de estar en Calzada de los Arcos.
4: Y el lunes vamos a empezar con los traslados en la noche para Plaza de Armas y Andador 5 de Mayo. Entonces van a estar ahí expuestos podrán visitar desde el 18 de mayo en la tarde, 19 más seguro, en donde ya van a estar todos montados hasta el 8 de junio. Después, el 8 de junio los vamos a trasladar al Estadio Corregidora, donde estará el FanFest, y ahí estarán instalados hasta el término del Mundial.
3: Destacó que las piezas serán resguardadas por seguridad privada con el fin de evitar que haya actos de vandalismo. Algunos artistas que participaron son Luis Sánchez, Malú Holguín, Arturo Eduardo Munguía Sánchez, Roberto Menchaca Bove, Pinacoteca 1983 y Colectivo Tentáculo, Jorge Luis Moreno Balandra, Diego Afro, Fermín La Calaca, Michelle Iniestra de la Riva, Geraldine Cortés, Ana Ushkova, Gabriela Costa, Diego Martínez Peña, Estudio de Arte Tlacote, Anima Sola, Tranquilo y Gofe. Con imágenes de David Peregrino, informó Aurora Vizcaíno Ruiz, Noticias RTQ.
2: Desde 1993, la Organización de las Naciones Unidas instauró el 15 de mayo como el Día Internacional de la Familia, de tal manera que mañana no solamente será el Día del Maestro en este país, sino también el Día Internacional de la Familia. Y bueno, pues sirva esta conmemoración para reflexionar acerca de la importancia de este grupo, que es la célula básica de la sociedad.
3: El municipio de Querétaro llama a la ciudadanía a que conmemore el Día Mundial de la Familia este viernes, con un evento especial que se realizará el 15 de mayo en la Cineteca Rosalío Solano de la capital, ya que se contempla la realización de la obra de teatro Los Árboles Mueren de Pie, misma que tiene como temática la importancia del primer núcleo social. Lucía Hernández Pinto, directora del Instituto Municipal de la Familia en la capital, también recordó que en el marco de dicha conmemoración se realizará la premiación del concurso Vincularte en Familia, que se convocó el pasado mes de marzo.
5: Y este año lo lanzamos el día 5 de marzo, que es el Día Nacional de la Familia, y se premia el Día Internacional de la Familia. Luego entonces, pues eso buscaba, fueron videos de no más de 60 segundos en los que proyectaran el mensaje sobre qué hace especial a mi familia, así se llamó la edición de este concurso.
3: Respecto a las acciones que se han impulsado desde la dependencia que preside, mencionó que se han dado seguimiento a 26 personas que han participado en los diversos cursos sobre fortalecimiento y acompañamiento en casos de conflicto. Aclaró que también se realizan círculos de reflexión para varones, mamás adolescentes, adultas mayores y familias en duelo. Si desea tener mayor información sobre las acciones de la dependencia, puede consultar el sitio www.municipiodequeretaro.gob.mx. Con imágenes de David Peregrino, informó Aurora Vizcaíno Ruiz, Noticias RTQ.
2: Empezaron a crecer los centros de datos en Querétaro y cuando nos damos cuenta, pues resulta que Querétaro es ya el hub de centros de datos más importante del país y además uno de los más importantes en América Latina. Ahora hay ya nueva mesa directiva de quienes están al frente de estos centros de datos.
6: Destacan al estado de Querétaro como el principal hub de data centers del país, ello en el marco de la toma de protesta de la mesa directiva 2026-2028 de la Asociación Mexicana de Data Centers y en la cual se contó con la presencia del gobernador Mauricio Curi. Durante el evento, el titular de la Secretaría de Desarrollo Sustentable, Marco del Prete III, destacó que además de ser el principal hub de data centers, es uno de los referentes más importantes de América Latina, lo cual se construyó con visión, con confianza, con infraestructura, con talento especializado y sobre todo con una gran alianza entre la iniciativa privada, academia y gobierno.
7: Querétaro tiene una ubicación estratégica privilegiada en el centro del país y una conectividad robusta mediante fibra óptica nacional e internacional. Además, mantenemos una estrecha relación económica con Estados Unidos, lo que fortalece nuestra posición como nodo digital para Norteamérica.
6: Resaltó que en Querétaro se cree en la innovación, pero también en el crecimiento responsable. En ese sentido, destacó que incluso las inversiones del sector están alineadas con el cuidado del medio ambiente, la eficiencia energética y el uso responsable de los recursos. El presidente de la Asociación Mexicana de Data Centers, Juan Carlos Mondragón, se comprometió a brindar atención y acompañamiento

0: a las más de 160 empresas que han depositado su confianza en este ecosistema. Asimismo, hizo el llamado a que desde la comunidad que se ha consolidado se compartan ideas, experiencias y visiones que contribuyan al fortalecimiento de la industria. Informó para Noticias RTQ, Viviana Ávila y Manuel Tobar.
1: Aquí le hemos tenido la información que surgió después de las declaraciones del coordinador de la Guardia Nacional en Querétaro. Y es que, bueno, pues, don Ricardo Meléndez Cervantes hizo algunos señalamientos y precisó que operaban dos grupos delictivos, dos cárteles en el estado de Querétaro. Claro que esto, pues, de inmediato trajo la reacción del propio fiscal general del estado, que hizo precisiones y, claro, entró en detalles incluso con las últimas estadísticas.
2: El fiscal general del estado, Víctor de Jesús Hernández, aseveró que en Querétaro no se está permitiendo la presencia de grupos, células, organizaciones o personas que de forma permanente y organizada estén pretendiendo conductas delictivas en nuestra entidad. Esto luego de que el coordinador estatal de la Guardia Nacional en Querétaro, Ricardo Meléndez, confirmara públicamente la presencia de dos grupos del crimen organizado en la entidad. Ante ello, Víctor de Jesús reiteró que no se tiene identificado que integrantes de grupos delictivos operen en Querétaro. Solamente, dijo, se han identificado algunos que han querido ingresar a realizar hechos de violencia, pero han sido detenidos. Agregó que en Querétaro no se ha permitido que este tipo de delincuentes se instalen en el estado y así evitar delitos de alto impacto, los cuales se refieren a los delitos de las categorías de violación, extorsión y narcomenudeo. El fiscal de Querétaro recordó que en lo que va del año ya se han realizado 900 cateos por diversos delitos que se presentaron. Ante estos actos de investigación, reportó que se tiene una disminución del 30% en cuanto a los homicidios y delitos de alto impacto en Querétaro. Para Noticias RTQ, Nancy Magaña.
1: Hay que puntualizar que el coordinador de la Guardia Nacional, a pesar de sus señalamientos, reconoció también que este es uno de los estados más seguros en la República Mexicana. Y luego de los señalamientos del propio fiscal general del estado, también el gobernador se refirió a este asunto. Precisó que en el estado no se permitirá que ningún grupo delictivo se instale. Y además el mandatario estatal precisó que todas las corporaciones se mantienen en un monitoreo constante para que estos grupos no ingresen al estado. Esto, dijo, ha sido un trabajo no solamente de esta administración, sino que es un esfuerzo que se ha realizado incluso en otras administraciones anteriores, lo que ha dado como resultado que Querétaro siga manteniéndose como uno de los estados más seguros del país.
3: Pues yo creo que lo que hemos hecho es lo que ha dado resultado. Hemos estado con mucha coordinación, una fiscalía muy, muy operativa, con mucho apoyo por parte de la Sinergia, la parte que tenemos una policía que cada vez le estamos dando más herramientas, una sociedad que está muy integrada para poder denunciar cualquier tipo de hecho, y cualquier tipo de hecho lo tomamos muy en serio.
1: Y por cierto, también el gobernador del estado fue cuestionado en torno a la posibilidad de que vete o publique la ley de género. Y en este sentido se pronunció, manifestó que de acuerdo con las condiciones actuales se está en el análisis de esta ley y se está en tiempo para tomar una determinación. El gobernador del estado aseguró que todavía está a tiempo de publicar o vetar la ley de identidad de género, pues se continúa con el análisis profundo de la misma. Lo anterior lo manifestó ante la carta en la que se le exhorta a publicar la nueva ley de identidad de género por parte del presidente de la Comisión de Diversidad en la Cámara de Diputados.
3: Estamos escuchando, estoy todavía con tiempo para poder dar mi... Estoy en esta parte.
1: En otras cosas, el presidente municipal de Querétaro, Felipe Fernando Macías, se refirió a este proyecto del teleférico que, como usted sabe, bueno, ya tiene su historia. Sin embargo, no hay nada concreto.
4: Felipe Fernando Macías, presidente municipal de Querétaro, ha dado a conocer que ya se cuenta con el proyecto ejecutivo para consultar a quienes son habitantes de la delegación Epigmenio González si están de acuerdo o no con la construcción del teleférico. Expresó que se contempla que la iniciativa se

0: realice durante este verano con el apoyo de la Agencia de Movilidad del Estado de Querétaro.
1: Justamente comenté ayer es que el proyecto ejecutivo que se está trabajando en coordinación con la Agencia de Movilidad del Estado está pues prácticamente listo para poderlo presentar, que es al final del día la base de trabajo para todo lo que viene y que, como le he comentado, es un proyecto a largo plazo, es un objetivo de mi administración sentar las bases y arrancar el proyecto y avanzar lo más posible. Es un proyecto de gran calado a largo plazo, que lo más importante es tener un proyecto ejecutivo listo y que ya lo está prácticamente, pues ya en ese sentido ya completo.
0: Aclaró que aún no se tiene el dato sobre el costo de la consulta ciudadana. En otro tema, al igual que el gobernador del estado, Mauricio Curi González, refrendó su apoyo a la gobernadora de Chihuahua, Maru Campos, ya que consideró que es un referente en el trabajo por las familias. Con imágenes de David Peregrino, informó Aurora Vizcaíno Ruiz, Noticias RTQ.
2: La Agencia de Movilidad del Estado de Querétaro está trabajando incluso para vigilar lo que están haciendo los servidores del transporte que están adscritos a las diferentes plataformas. Y bueno, pues hay más de 1,800 amonestaciones.
0: Después de 2 años y medio se ha logrado gestionar la primera exposición del clúster de industrias creativas de Querétaro. Se trata de Después de Warhol, una muestra que reúne algunas de las serigrafías de la década de los años 60 más emblemáticas del ícono del arte pop, Andy Warhol. Lo anterior lo dio a conocer Daniel Rodríguez García, quien es presidente del clúster de industrias creativas en la entidad, y exaltó que la exposición será única.
3: Son una serie de serigrafías y recordemos que estamos hablando de la repetición. Traemos, ahorita vamos a develar un billete firmado directamente por Warhol, que eso es algo muy distinto, o sea, eso es, normalmente no lo vamos a ver en algún museo en Querétaro y México. Recordemos que esta exposición, la última que hubo de Warhol fue en el 2017 en Ciudad de México, en el Jumex. Entonces, digamos que estamos trayendo parte incluso de estas obras que podemos ver.
0: Ana Paula López Virlain, secretaria estatal de Cultura, destacó la vigencia de Andy Warhol en el presente.
4: Su mayor legado residió precisamente en la democratización de la estética y la validación de la reproductibilidad técnica, al transformar objetos cotidianos y figuras mediáticas en íconos.
0: Se contempla que haya más de 10,000 asistentes a la muestra. La exposición Después de Warhol se inaugurará el 22 de mayo en el Museo de Arte Contemporáneo de Querétaro. Con imágenes de David Peregrino, informó Aurora Vizcaíno Ruiz, Noticias RTQ.
2: A partir del 22 de mayo a esta exposición y le recomendamos, claro, que no se la pierda. Oiga, es una pena que en redes sociales de repente surja de manera viral estos encuentros verdaderamente lamentables, unos agarrones terribles que se dan en la calle a golpes. Personas que yo no sé qué discutan, pero finalmente seguro que habría maneras más civilizadas de llegar a acuerdos. Apenas acabamos de ver uno de estos pleitos aquí en Querétaro y resulta que ahora se viraliza otro en San Juan del Río.
5: Mujeres en San Juan del Río se lían a golpes en plena vía pública. De nueva cuenta quedó registrado en video una riña ahora entre dos mujeres que pasaron de las palabras a los golpes. Esto en el municipio de San Juan del Río. La pelea se registró sobre la avenida Gandhi, en la colonia La Floresta, donde incluso se vio interrumpida la circulación vehicular, debido a que las rijosas llevaron el intercambio de golpes a nivel de la cinta asfáltica. Luego de varios minutos sin que nadie interviniera, mujeres peatones separaron a las rijosas, deteniendo con ello la pelea, dejando solo un espectáculo público, el cual quedó videograbado y ya circula en las redes sociodigitales. Para Noticias RTQ, Víctor Cabeza.
2: Este 1 de junio empezará a operar ya el vuelo directo de Querétaro a Oaxaca.
6: A partir del próximo 1 de junio, Querétaro conectará con Oaxaca gracias a una nueva ruta aérea, la cual será operada por Volaris y busca fortalecer el turismo, la movilidad y el intercambio comercial entre ambas entidades. Es así que las y los queretanos podrán viajar de manera directa a Oaxaca, partiendo desde el Aeropuerto Internacional de Querétaro, ruta que se ofrece como una nueva opción que permitirá a los viajeros llegar más rápido a uno de los destinos turísticos y culturales más importantes del país. Este vuelo directo directo Querétaro-Oaxaca tendrá varias frecuencias semanales, los días lunes, miércoles, viernes y sábado. Su salida desde Querétaro será a las 10:14 horas y la llegada a Oaxaca se estima a las 10:26 horas, evitando escalas o viajes largos por carretera. La apertura de esta conexión aérea representa una oportunidad para impulsar el turismo desde Querétaro hacia el sur del país. Informó para Noticias RTQ, Bebiana Ávila.
2: Querétaro se encuentra entre las 5 entidades en la República Mexicana que tienen el mejor nivel de egresados universitarios.
7: Las 5 entidades federativas que tienen las mejores tasas de egresados universitarios son Ciudad de México con 67 alumnos, Aguascalientes con 51, Colima con 49, Nuevo León con 47 estudiantes y Querétaro con 46 alumnos que lograron terminar la universidad y se graduaron. En sentido opuesto, los estados con menor tasa de egresados son Oaxaca, Chiapas, Guerrero, Veracruz y Michoacán. Por cada estudiante que logra terminar una licenciatura en Oaxaca, más de 4 lo hacen en el estado de Querétaro. Esto lo expuso el Instituto Mexicano para la Competitividad. El reto, de acuerdo con el instituto, es asegurar que las y los estudiantes puedan llegar a la educación superior con oportunidades reales de concluir los programas y aprender todo lo necesario para competir en el mercado laboral. Y es así que efectivamente la Secretaría de Educación en nuestro estado resaltó que actualmente en Querétaro, para cerrar esta brecha, se ha simplificado el proceso para aumentar el acceso a bachilleratos como COVAC, CECITEC y CONALEP. También se han realizado convenios con universidades privadas para ofrecer colegiaturas accesibles a quienes no logren cupo en la escuela pública. Y se ha realizado una vinculación directa con empresas para realizar estancias laborales que permitan obtener experiencia, además de un incentivo económico. Para Noticias RTQ, Nancy Magaña.
2: La secretaria del Trabajo da cuenta de la situación en la que se encuentra hasta ahora el pago de utilidades en las empresas del estado.
6: A la fecha, la Secretaría del Trabajo en el estado suma un total de 10 quejas de trabajadores motivadas por inconformidades relacionadas con el pago de utilidades. Liliana San Martín Castillo, titular de la dependencia en el estado, señaló que estas quejas han sido atendidas oportunamente a través de acompañamiento y mesas de trabajo con las empresas, las cuales han derivado en el pago de compensaciones a los trabajadores.
8: Lo que puedo decirles es que va surgiendo conforme la empresa va comunicando justo a los trabajadores si hay o no utilidad, o si en algunos casos sí hay utilidad, pero hay una cantidad menor. En algunos casos la utilidad es mayor y pues ahí no hay inconformidad, ¿no?
6: Puntualizó que hasta el momento solo se ha registrado un paro de trabajadores derivado de inconformidades y dudas sobre el tema, hecho que se presentó en una empresa ubicada en el municipio de San Juan del Río, la cual reportó 0 utilidades durante el año pasado, lo que no significa un incumplimiento, sino que efectivamente no hubo utilidad, por lo que se acordó hacer entrega de un bono para los trabajadores. Refirió que se debe de tener en cuenta que este pago es la única prestación que es variable cada año y depende de lo que generó la empresa el año previo a la entrega. Finalmente recordó que durante mayo la entrega de utilidades corresponde a las personas morales y en junio a las físicas. Informó para Noticias RTQ, Viviana Ávila.
2: Se impulsa la educación para adultos en Landa de Matamoros. Se puede terminar ahora tanto la primaria como la secundaria.
9: A través de la Coordinación de Educación y en trabajo en conjunto con el Instituto Nacional para la Educación de los Adultos, el INEA mantiene su compromiso de combatir el rezago educativo y generar oportunidades de desarrollo para toda la población. Como parte de estas acciones, invita a todas las personas a visitar y conocer la plaza comunitaria ubicada en las instalaciones de la Casa de la Cultura, en la cabecera municipal. Este espacio está diseñado para brindar atención accesible y cercana a quienes no saben leer ni escribir, así como a quienes no han concluido su educación primaria o secundaria. Bajo la premisa de que nunca es tarde para aprender ni para cumplir metas, las autoridades resaltan que la educación es el camino para abrir nuevas puertas y construir un mejor futuro, por lo que hacen un llamado abierto a la ciudadanía para acercarse, informarse y dar el siguiente paso en su preparación académica, pues aseguran que es mediante el conocimiento como Landa de Matamoros avanza en educación. Informó para Noticias RTQ, Pedro Sierra.
2: Se castigó al responsable de maltrato animal en el municipio del Marqués.
5: Sancionan con 12,000 pesos a ciudadano que maltrató a 2 ejemplares caninos en el Marqués. luego de que personal del Instituto Municipal de Protección Animal tomara conocimiento de un caso de maltrato animal en un domicilio del fraccionamiento Paseos del Marqués. La persona señalada como responsable y dueña de los caninos fue puesta a disposición de un juez cívico con apoyo de personal de seguridad pública, aplicándole posteriormente en audiencia una sanción económica de 12 mil pesos tras mantener a un par de perritas en

0: condiciones inadecuadas. Se detalló que al momento de acudir al domicilio, los ejemplares presentaban desnutrición y condiciones insalubres, por lo que se procedió conforme al reglamento correspondiente, priorizando en todo momento el bienestar y atención de los animales. Autoridades del Marqués reiteran el llamado a la ciudadanía a brindar cuidados responsables a sus animales de compañía, como alimento, agua, atención veterinaria, espacios limpios y condiciones dignas, ya que estos no son opcionales, son una obligación. Recordando que cualquier reporte de maltrato animal en la demarcación puede reportarse a la línea 911 o a las oficinas del IMPA al 442-238-8400, extensiones 2111 y 2112. Para Noticias RTQ, Víctor Cabeza.
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7: Sexting.
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0: Formalmente se inicia la temporada de lluvias el 15 de mayo y es por ello que el gobernador del estado da a conocer ya la bolsa económica que se tiene para atender las posibles contingencias.
1: El gobernador del estado, Mauricio Curi González, anunció que ya se cuenta con una bolsa de 100 millones de pesos, los cuales están destinados para la atención de contingencias por las lluvias que se llegaran a presentar. Precisó que como gobierno están todas las acciones preventivas listas para atender algún acontecimiento, pues se cuenta con brigadas disponibles de todos los niveles, así como con distintos protocolos para que donde se dé y de la forma en que se dé, se pueda trabajar.
2: Sí, tenemos una bolsa destinada desde que se gobernó, porque el presidente recibió mi gobierno en el 2021. Seguimos trabajando muy de cerca con los municipios en la zona metropolitana, en la sierra, con la federación, para poder responder en caso de que algo suceda.
1: Recordó que la declaratoria de emergencia para la temporada de lluvias será este 15 de mayo y se espera que se tengan condiciones similares al año pasado, por lo que llamó a la población en general a estar atentos a los canales oficiales, no tirar basura y estar pendientes de los comunicados sobre el clima. Aseguró que no se puede decir que no se estará en riesgo, pero lo que toca como gobierno es minimizar los riesgos, ayudar en todo lo que se pueda y responder en forma rápida y oportuna. Informó para Noticias RTQ, Viviana Ávila y Manuel Tobar.
0: Y en San Juan del Río se instaló ya un puesto de mando, esto en una estación de bomberos, precisamente para atender de manera adecuada y con la participación de los tres niveles de gobierno cualquier contingencia por lluvia.
3: Instalan en San Juan del Río centro de mando para la atención de emergencias durante la temporada de lluvias. Con el objetivo de tener una coordinación efectiva durante la temporada de lluvias, el presidente municipal de San Juan del Río, Roberto Cabrera, declaró instalado el puesto de mando para la temporada de ciclones 2026, un órgano integrado por instancias de los tres órdenes de gobierno, cuya finalidad es que cada área gubernamental desarrolle funciones específicas para atender eventualidades. Durante la instalación del puesto de mando, realizado en la estación de bomberos número 3, Gustavo Emilio Nieto Ruiz, el alcalde sanjuanense resaltó la importancia de tener una coordinación y comunicación entre las diferentes instancias de gobierno, ya que puntualizó, de esta manera es posible prevenir y mitigar riesgos, además de otorgar atención a las y los habitantes de la demarcación ante cualquier contingencia. El puesto de mando para la temporada de ciclones 2026 permitirá atender los llamados de emergencia que se realicen a la línea única de emergencias 911. Además, evitará la duplicidad de recursos humanos y materiales en lugares que ya son atendidos y de este modo ofrecer una mayor cobertura de las incidencias. Para Noticias RTQ, Víctor Cabeza.
0: Y esta temporada de lluvias que inicia esta semana va a terminar hasta que finalice noviembre.
1: Con probabilidades de lluvia de hasta un 70% hacia el fin de semana, dará inicio la temporada de ciclones tropicales este 15 de mayo. De manera precisa, la temporada oficial de ciclones inicia el 15 de mayo en el litoral del Pacífico y el 1 de junio en el Atlántico, periodo que acompañará el comienzo de las lluvias en distintos puntos del país. De acuerdo con los pronósticos del Servicio Meteorológico Nacional, en el Océano Pacífico históricamente se registran alrededor de 15 ciclones tropicales por temporada. Para este año, se prevé la formación entre 18 y 21 fenómenos. En el caso del Atlántico, de acuerdo con el pronóstico, se presentan cerca de 14 ciclones tropicales. Para este año se estima que durante la temporada se desarrollen entre 11 y

0: generan cuando hay falta de electricidad, es que esto deriva también en falta de agua. Y es por esto que ahora se están preparando para evitar este problema, a pesar de que no haya luz, gracias a plantas de energía.
1: Serán adquiridas por parte del gobierno estatal plantas de luz, mismas que se proyecta puedan ser instaladas en los distintos pozos de agua para evitar que el servicio se vea interrumpido cuando se tengan cortes de energía eléctrica. El mandatario estatal Mauricio Curi González informó que estas plantas de luz eléctrica serían instaladas en municipios como El Marqués, Querétaro, Colón, Huimilpan, San Juan del Río y Corregidora, donde se tiene registro de constantes cortes de energía. El gobernador señaló que serán adquiridas entre 5 a 6 plantas de este tipo para instalarlas a la brevedad.
2: Estamos viendo la forma de poner plantas de luz en esas bombas y buscar gente que nos ayude, porque luego desgraciadamente algunos vecinos vandalizan estas partes y los lastiman, porque cuando se va la luz tarda muchísimo en llenar los tanques y en llenar todo lo que tiene que ver con las tuberías.
1: Adelantó que la inversión por bomba es de cerca de 1.5 millones de pesos, cuya inversión será bipartita entre el Estado y los municipios. Informó para Noticias RTQ, Viviana Ávila y Manuel Tobar.
0: Está en marcha la construcción del Tren México-Querétaro, pero ahora el Instituto Nacional de Antropología e Historia advierte que podría haber daño a más de 70 monumentos históricos en Querétaro. Todo esto a consecuencia de la vibración que genera el paso del Tren México-Querétaro, que evidentemente tendrá características muy distintas a las que tiene el tren que actualmente transita por el estado.
1: El Instituto Nacional de Antropología e Historia solicitó un estudio sobre mecánica de suelos a las oficinas centrales, ello para descartar afectaciones a los monumentos históricos del estado previo a la ejecución de las obras del tren de pasajeros México-Querétaro, especialmente las relativas a la estación. La delegada de la dependencia, Rosestela Reyes, precisó que son alrededor de 70 los monumentos históricos ubicados en la zona centro los que pudieran verse afectados con dicha obra, lo cual dependerá de la ubicación de la estación.
3: Hasta ahorita hemos estado trabajando bien con la prisa que da un proyecto de estos, contra la necesidad de tiempo de investigar y razonar y mandar estudios más precisos, pero bueno, hemos podido aprovechar. Entonces, en eso vamos hasta ahorita, no hemos tenido resultados de los estudios de fechamiento, pero pues en cuanto los tengamos, se los comentamos.
1: Aclaro que por el momento no se ha registrado afectación alguna por las primeras obras de ejecución de las vías férreas. Sin embargo, el mayor impacto se espera cuando inicien los trabajos de la estación, que se ubicará en la zona centro de la ciudad. De igual manera, precisó que en el trazo de la ruta fueron encontrados algunos vestigios prehispánicos. Sin embargo, ello no implica el cambio en la ruta del tren. Informó para Noticias RTQ, Viviana Ávila y Manuel Tobar.
0: La Secretaría de Salud trabaja en la supervisión de 18 centros de salud ubicados en diferentes puntos en Pinal de Amoles.
4: La Secretaría de Salud del Estado de Querétaro, la CESEC, refuerza su compromiso con la salud de las familias serranas mediante recorridos de supervisión constante en las unidades médicas de la región. En esta ocasión, la Dirección de Supervisión visitó 3 centros de salud del municipio. Alguno de ellos fue el de San Pedro el Viejo y San Pedro Escanela, como parte de un programa permanente que busca asegurar atención oportuna, instalaciones funcionales y abasto suficiente de medicamentos y material de curación. El municipio de Pinal de Amoles cuenta con una red de 18 centros de salud distribuidos estratégicamente en su territorio, cubriendo tanto la cabecera municipal como las comunidades más alejadas de la Sierra Gorda. Estas unidades constituyen el primer nivel de atención médica esencial para atender enfermedades comunes, realizar prevención y brindar seguimiento a pacientes crónicos, entre otros servicios básicos. La finalidad de esta supervisión no es aleatoria, sino sistemática: verificar que los expedientes clínicos estén debidamente integrados, que la infraestructura se mantenga en óptimas condiciones, que el personal cumpla con los protocolos de calidad y que no exista desabastecimiento que ponga en riesgo la salud de los usuarios. El objetivo es claro: garantizar que, sin importar la distancia geográfica, todas las personas tengan acceso a servicios de salud dignos y eficientes. Informó para Noticias RTQ, Pedro Sierra.
0: A partir de la pandemia nos dimos cuenta de muchos problemas de salud mental que se desarrollan en la sociedad, y muchos no solo afloraron, sino que además se extendieron y parecieron crecer en general en los jóvenes sobre todo, pero también Ahora, estudios muestran que especialmente en el sector femenil de la población hay síntomas de depresión.

0: situación que resultan preocupantes.
1: De acuerdo con la Encuesta Nacional sobre Salud y Envejecimiento en México del Instituto Nacional de Estadística y Geografía, el 32.4% de las mujeres de entre 50 a 59 años presentan síntomas de depresión contra un 16.5% de los hombres. Las fluctuaciones hormonales como ciclo menstrual, embarazo, menopausia, mayores niveles de estrés social y factores genéticos son determinantes clave. Las mujeres experimentan cambios hormonales drásticos a lo largo de su vida, momentos de mayor vulnerabilidad a trastornos del estado de ánimo. Suelen enfrentar mayores cargas de estrés, como el desequilibrio entre el trabajo y el hogar, roles de cuidado y mayor exposición a situaciones de desigualdad o incluso violencia. Las mujeres tienen tasas más altas de ansiedad, lo que a menudo actúa como un factor de riesgo previo al desarrollo de depresión. En el estudio del INEGI se indica que en este rango de edad comienzan a agudizarse principalmente 5 factores y síntomas de la depresión. Estos son cansancio, falta de energía, sueño intranquilo, tristeza y desinterés por la realización de actividades cotidianas que anteriormente se realizaban. Estos datos reflejan los retos en el envejecimiento poblacional y la desigualdad en México, indicando una mayor vulnerabilidad emocional en las mujeres de este grupo etario. A pesar de estos datos, la depresión puede afectar a cualquier persona, independientemente de su género, por lo que se recomienda buscar apoyo profesional si presentara estos síntomas. Para Noticias RTQ, Nancy Magaña.
2: Y ante esto vale recordar que hay diferentes instancias que ofrecen atención gratuita e inmediata. Incluso hay teléfonos de auxilio emocional las 24 horas del día, a la hora que usted lo pudiera necesitar. Ahí están para dar un servicio no solamente con calidad, sino también con toda la discreción y bajo las condiciones que usted lo considere pertinente. Y fíjese que el uso del internet y la disponibilidad de este servicio han sido considerados en las últimas décadas como un indicador de desarrollo. Bueno, pues ahora los municipios de Querétaro y Corregidora son considerados como dos de los mejor ubicados en esa estadística en el país.
1: México alcanza más de 107 millones de usuarios de Internet, consolidándose así como una de las bases digitales más activas de la región. La capacidad de mantenerse conectado de forma continua incide directamente en sectores como el turismo, el comercio y los servicios. Bajo este panorama, la demanda por soluciones que eliminen las barreras de acceso entre países se vuelve cada vez más relevante para la competitividad regional. En el caso de Querétaro, el reporte del INEGI de Estadística a propósito del Día Mundial del Internet, señala que el municipio de Corregidora registró un 55.4% de uso de Internet, mientras que la capital alcanzó un 52.5%. Con estos indicadores, Querétaro y el municipio de Corregidora aparecieron dentro del listado nacional de demarcaciones con mayor conectividad para actividades empresariales y comerciales, lo que confirma su peso en la vida cotidiana y en la toma de decisiones. La conectividad ya no es un servicio adicional, sino ya es una infraestructura muy importante. Para Noticias RTQ, Nancy Magaña.
2: La diócesis de Querétaro está implementando el Día del Peregrino y va a ser el próximo 31 de mayo. Lo que quieren es unificar a los peregrinos de todo tipo, no solamente los que van al Tepeyac, sino también los que van en peregrinación a Tierra Santa, o los que van incluso a Compostela, o los que van a cualquier destino del mundo, pero finalmente son peregrinos.
1: El vocero de la diócesis de Querétaro, Monseñor Martín Lara, informó que el Día del Peregrino se llevará a cabo el próximo 31 de mayo y forma parte de una iniciativa para unificar las peregrinaciones de la diócesis bajo un mismo sentido pastoral. Señaló que la actividad se llamará Querétaro, Pueblo Peregrino, al considerar que la entidad mantiene una fuerte tradición de peregrinaciones religiosas. Este evento iniciará a las 8 de la mañana en el entronque de de Huimilpan a Mealco sobre la carretera 400. El recorrido iniciará a las 10 horas con destino a la Casa de Espiritualidad del Buen Pastor, en un trayecto aproximado de 6 kilómetros. Posteriormente, se celebrará una misa y una convivencia. En esta primera edición esperan la participación de cerca de 1,000 personas, entre peregrinos a pie, ciclistas, motociclistas, integrantes del Gallo Monumental y grupos que realizan otras peregrinaciones a Tierra Santa, Santiago de Compostela o los santuarios marianos. Finalmente, Monseñor Lara recomendó a los peregrinos que asistan a mantenerse hidratados, usar protector solar y llevar artículos para cubrirse de las altas temperaturas. Para Noticias RTQ, Nancy Magaña.
2: ¿Habrá andador gastronómico este próximo domingo allá en San Juan del Río?
0: Realizarán en San Juan del Río la tercera edición del andador gastronómico en San Pedro Aguacatlán. Con la finalidad de impulsar el turismo culinario en la región del municipio de San Juan del Río, este próximo domingo 17 de mayo se llevará a cabo la tercera edición del andador gastronómico en la comunidad de San Pedro Aguacatlán, donde participarán más de 20 establecimientos de comida, previendo captar una derrama económica de 400 mil pesos. Al evento gastronómico se estima que acudan cerca de 4,000 personas, quienes podrán disfrutar de una amplia oferta culinaria, con platillos tradicionales y productos locales, los cuales se ofrecerán en la plaza principal de la localidad, ubicada frente a la parroquia. En el municipio de San Juan del Río, la gastronomía se ha consolidado como uno de los principales atractivos turísticos, como es el caso del pasado Festival de la Gordita y la Dobladita en la comunidad del Carrizo, por lo que se invita a las y los queretanos y visitantes a disfrutar de los platillos que se prepararán en San Pedro Aguacatlán. Para Noticias RTQ, Víctor Cabeza.
2: Hoy nuevamente en su conferencia matutina la presidenta de México se refirió a la posible extradición o al menos la solicitada extradición del que fuera el gobernador de Sinaloa.
3: La presidenta Claudia Sheinbaum Pardo acusó que Estados Unidos ha negado a México la detención de 36 personas con fines de extradición. En la conferencia matutina de Palacio Nacional, Sheinbaum Pardo defendió que haya detenido a 10 funcionarios mexicanos, entre ellos el gobernador con licencia de Sinaloa, Rubén Rocha Moya, a los que Estados Unidos acusó de tener vínculos con el cártel de Sinaloa, en particular con la facción de los Chapitos. La mandataria mexicana afirmó que Estados Unidos no ha presentado pruebas en contra de las 10 personas por sus vínculos con el narcotráfico. Asimismo, afirmó que cuando tomó posesión como presidenta de México, juró defender la Constitución y las leyes que de ella emanen, además de defender la soberanía del país y no traicionar a los mexicanos.
2: Y mientras tanto, y en el asunto comercial con Estados Unidos, que usted sabe es nuestro gran socio, pues resulta que los porcicultores de este país han tenido que tomar medidas para frenar la importación de cerdos desde los Estados Unidos debido a problemas de salud.
3: México suspendió temporalmente las importaciones de cerdos destinados a reproducción, semen porcino, vísceras y despojos provenientes de Estados Unidos luego de que autoridades sanitarias estadounidenses detectaran evidencia de anticuerpos del virus de la pseudorrabia en algunos ejemplares porcinos. La decisión fue confirmada por el presidente ejecutivo de la Organización de Porcicultores Mexicanos, José de Jesús Espinosa, quien explicó que la medida representa aproximadamente el 10% del total de las importaciones porcinas que México realiza desde territorio estadounidense. El directivo precisó que la suspensión no incluye la carne de cerdo destinada al consumo humano debido a que este producto no representa riesgo de transmisión de la enfermedad.
2: En el municipio de Arroyo Seco, allá en la zona serrana del estado, se entregaron apoyos a familias en condiciones difíciles.
4: El Ayuntamiento de Arroyo Seco hizo entrega de apoyos económicos directos por un monto total de aproximadamente 200,700 pesos destinados a personas de escasos recursos provenientes de distintas comunidades del municipio. Los recursos se entregaron de manera personal a cada solicitante para cubrir necesidades entre rubros principales como gastos de atención médica, adquisición de mobiliario para pequeños negocios y organización de fiestas patronales y tradicionales de la zona. Durante la entrega, las y los beneficiarios firmaron la documentación correspondiente para recibir su apoyo, con el objetivo de contribuir a su bienestar económico y al fortalecimiento de sus actividades familiares y productivas.
5: Vamos a entregar apoyos por la cantidad de lo que estamos aquí solamente de 200,000 pesos, 200 200,700 pesos aproximadamente los que estamos acá.
4: Además, informó que en los próximos días se continuará con la entrega de beneficios para 126 personas, quienes resultaron favorecidas en programas municipales enfocados en la dotación de toldos, tanto para una familia como para desarrollo de emprendimiento local. La lista de beneficiarios se estará publicando en la página oficial del municipio de Arroyo Seco, con la finalidad de que los beneficiarios estén enterados. De esta manera, las autoridades del municipio de Arroyo Seco atienden a los sectores más vulnerables.

0: empleables y apoyan al crecimiento y la estabilidad de las familias de Arroyo Seco, informó para Noticias RTQ Pedro Sierra.
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2: Los conspiradores de Querétaro volvieron a caer ante Tigres, esto en el segundo juego, y los de Quintana Roo aseguraron la serie ganando 4-3, un duelo de pocas carreras, donde los morados iniciaron bien ganando 2-0 en la segunda entrada. Después, no hubo anotaciones, y en la quinta entrada los queretanos metieron una más para ponerse 3-0. En el sexto inning, la conspiración no pudo contener a Tigres, y con tres carreras se pusieron 3-3. La moneda estaba en el aire. En el séptimo episodio se fueron en blanco, pero en el octavo rollo, Tigres metió la carrera del gane poniéndose 4-3. En la novena ya no hubo nada y así Tigres se lleva la serie 2-0. Este jueves, Querétaro buscará ganar el juego 3. El fin de semana, viernes, sábado y domingo, regresan al estadio Finsus Huimilpan para enfrentar a los Bravos de León. 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Cerrando con todo, los deportistas queretanos de natación sumaron 3 oros más en la Olimpiada Nacional 2026. Santiago Unda se quedó con el primer lugar en 100 metros pecho. Además, en el relevo libre varonil 4x200 subieron a la cima del podio Pedro Cerino, Hugo Corona, Diego Darvich y Luis Corona. También Daniel Heras, Carlos Gael Moreno, Guillermo Dorín y Emanuel López se quedaron con la medalla de oro en su categoría en el relevo 4x200 libre varonil. 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Un año nuevo competitivo arranca para el parkour mexicano con el serial de Copas del Mundo, donde se buscará refrendar el lugar dentro de la élite internacional. La primera parada para ver a los mejores exponentes de este arte del desplazamiento se encontrará en Montpellier, Francia. Para esta competencia, México participa con su máxima referente, Ella Bucio, quien resalta como campeona defensora tras el oro conquistado en 2025 en la prueba freestyle femenil. Además, participan por los aztecas Marlene Coronel, que el año pasado se ubicó en el top 5, Sara Herranz, George Munro, Emiliano Torres, Ajax López, también Felipe Macedo, Rubén García y André Mendoza, con la guía de los coaches Gabriel Mendoza y David Ortiz. 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
3: El gobierno de México ha anunciado esta tarde el cambio en la dirección de Petróleos Mexicanos. Sale Víctor Rodríguez Padilla en medio de cuestionamientos, sobre todo por el gran endeudamiento de la empresa y por los problemas que ha tenido recientemente. Y el lugar lo ocupa Juan Carlos Carpio Fragoso, actualmente director de finanzas de esa empresa. Gracias por habernos acompañado. Le deseo que tenga una gran noche. Agradezco también a mis compañeros en la producción, Andrés Segura, Adrián Monroy y Aldo Martínez. Gracias, buenas noches. Nos despedimos con Roberto Carlos y Marco Antonio Solís. Arrastra una silla.

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5: Son las 8 en punto.
6: ¿Cómo está usted? Qué gusto saludarle. Mi nombre es José Luis Almada y tendré el privilegio de recordar cómo conocí, qué fue lo que viví en algunos momentos importantes con figuras indiscutibles en la vida artística de México. Acompáñeme, disfrutemos de esto que parece que fue ayer.

buenas noches para todo el mundo. Es momento de ofrecer y cumplir el ofrecimiento. Un viaje por espacio, tiempo muy especial. En plática informal con algunas amistades en torno al pasado del tiempo y los cambios que se van contemplando en los demás y en uno mismo, salió de pronto el tema de los gustos de cada generación y lo de que algunos afirman que estamos ahora en la mejor etapa de la humanidad. Bueno, no sé si eso sea para tanto, pero lo que sí es notable es que ciertas cosas, como eso que se llama cibernética, ha propiciado un ajuste en las costumbres. Recordé con una sonrisa aquello, quiero decir, de que un niño preguntaba a sus abuelos: «Oye, abuelo, ¿y cómo era la vida en blanco y negro?». «Ah, caray». Bueno, por aquello de que durante muchos años las películas más famosas eran filmadas en blanco y negro, y hasta cierto tiempo la famosa televisión también surgió en blanco y negro. De modo que los cambios científicos fueron dando certeramente con enfoques más realistas en cuanto al uso del color en ese tipo de entretenimiento y de uso periodístico. De manera que lo que sigue ahora en este programa obedece al paso del tiempo. Amigas, amigos, es el momento de la música. Momento de escuchar de aquel tiempo aquella canción. En este caso, Vicky Carr y un estupendo tema que se llama Discúlpame.

Y decía una canción, amigas, amigos, decía, en España, bendita tierra. Así iniciaba la canción. En aquellos tiempos infantiles míos, que interpretaba un grupo sensacional que se conoció como los Churumbeles de España, con un vocalista llamado Juan Legido, si no mal recuerdo. Y hasta en ciertas películas pudieron participar, desde luego. Y todo lo mencionado, quiero decir, es porque en esta noche estamos enlazando tiempos y gustos, tiempos y canciones. Aunque para muchos algunos temas van más allá de los tiempos y de las modas, de los tiempos y el romanticismo, porque el corazón, ya lo dice un dicho, ¿no? El corazón no envejece, pasan los calendarios que tengan que pasar. Y menciono el nombre de aquel país, España, porque hasta Agustín Lara escribió su enorme canción de nombre Granada, sin conocer personalmente aquel lugar de la península ibérica. Los recursos de la aviación y la telefonía han acortado la distancia, ¿no? Y ahora, la cibernética ha permitido que hasta los conciertos en tierras lejanas parezcan cercanos, al alcance

alcance de la mano, al alcance del oído. Así ciertas cosas de interés del medio artístico nos hacen regalos cotidianos hasta la fecha. De manera que, por ejemplo, es tiempo de música, es tiempo de presentar a José Luis Perales, de aquel tiempo y de aquellas canciones, notable cantautor español. José Luis Perales viene esta noche con su canción Un velero llamado Libertad.

Pues han pasado muchos años desde que coincidimos en cierta ocasión en un programa de televisión. El buen amigo y colega cantautor José María Napoleón, a quien había escuchado previamente yo un tema muy especial, digamos que hasta fuera de lo común, que se llama El Grillo. La inspiración del amigo de Aguascalientes, de Napo, y que fuimos vecinos a 3 cuadras de distancia, allá en la Ciudad de México, 3 cuadras más o menos, el tiempo, mucho tiempo, se ha escurrido entre las manos. Y a estas alturas ya van muchos conciertos de despedida, conciertos del adiós, o hasta siempre, de Napo. Y varias generaciones de personas han seguido sus pasos, de tal modo que actualmente pueden reunir en un auditorio como el Josefa Ortiz a los abuelos, a los papás, a los hijos, sin distinguir quiénes aplauden más. Ya han fluido los años, claro. Ha quedado atrás la época en que Napo estaba más que enamorado de la tauromaquia. Sí, en serio. Él seguía los pasos de su hermano Fabián, que era matador de toros. Pero su creatividad

como cantautor de primer nivel surgió una vez más y ha quedado demostrado, y se han acumulado cuando menos media centenar de canciones escritas por José María. Una tras otra han sido un sonado éxito. Tiempo de música, amigas, amigos, tiempo de recordar aquellas canciones, y entre ellas viene para cantar José María Napoleón su canción Eres.

Y bueno, al pasar el tiempo, al pasar de una etapa a otra en la vida de cada uno de nosotros, hay cosas que se afirman y hay cosas que se diluyen porque nunca fueron verdaderamente importantes, tal vez, o simplemente dejaron de tener importancia una vez que se cumplió, claro, su tarea específica. Han existido compositores de gran calidad, de obra de considerable número, que no siempre les da tiempo a los autores para promover cantidad semejante, de modo que por cada tema que logra entrar a las afortunadas que consiguieron ser grabadas, promovidas, dadas a conocer por la radio, por cada una de ellas hay mínimo un centenar de canciones que no corrieron con la misma suerte. Hubo un caso que me señaló gran ejemplo, su compositor.

compositor que me había regalado su amistad y sus consejos, y que dentro de sus varias actividades, entre ellas el haber sido buen director artístico de afamada compañía, también se dio tiempo para colocar algunas de sus canciones, sonando mucho, en verdad, especialmente una que hemos escogido para esta noche. Bueno, vamos a recordar aquel tiempo y aquellas canciones, y a disfrutar una canción muy especial, original de Pepe Vacaflores, en la voz del señor Don Javier Solís, Esclavo y Amo.

Amigas, amigos, volteando una vez más hacia la península ibérica, básicamente en la porción mayor que conforma el país llamado España, resulta que en la parte norte de aquellas tierras está un área que de siempre ha sido motivo de movimientos sentimentales y de eso que llaman política, porque de muchas maneras podría considerarse lo que llaman País Vasco. Como no soy un experto en el tema político, mejor vamos a la parte artística, que resulta una maravilla de exposición de celebridades, como el ahora hombre de la tercera edad, llamado Joan Manuel Serrat. Joan Manuel tuvo una juventud combativa, desde su manera, desde su trinchera. Una canción era su forma. La llamada música, que seguirá siendo señaladamente ese tipo de canción que no envejece jamás, porque tiene la energía inagotable de que están alimentadas las propuestas humanas tornadas en dignidad. No hace mucho, Serrat inundó las redes con una ejemplar charla en la que muestra su posición ante lo que sucede actualmente con la humanidad. Esta humanidad que no aprende. En el momento de la música, amigas, amigos, para hacer eco al sentido de aquel tiempo y de aquellas canciones, viene el extraordinario Joan Manuel Serrat con esta célebre canción llamada Cantares.

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0: Alonso al 442-270-5346. 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
0: Son las 8 con 31 minutos.
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Bueno, pues ya hemos charlado en otras ocasiones respecto de ese simultáneo surgimiento de tríos románticos, unos con más años que otros, pero que tuvieron gran impacto ante un público ávido, un público urgido de ese alimento para el alma que es la música. Así se le llama a la canción popular. ¿Recuerda usted el nombre de algunos tríos o cuartetos? Vamos a ver, los Tecolines, las Sombras, los Dandies, los Tres Haces, los Panchos, los Galantes, los Tres Huastecos, los Hermanos Amperio, bueno, los Hermanos Michel, muchos, muchos más. Pero en cierto momento surgió primero un dueto, los hermanos Roberto y Antonio Cantoral, con una inquietud que por el tiempo se convirtió después en un trío fantástico. A la muerte de Antonio Cantoral, Roberto fundó un trío llamado Los Tres Caballeros. Y vaya que tuvieron una racha de grandes triunfos dentro y fuera del país, cuando unieron sus talentos Roberto Cantoral, Benjamín Chamín Correa y el camarada que era la primera voz, Leonel Gálvez, con un sello extraordinario. Desde luego que en su momento también les buscaron para que aparecieran en algunas escenas muy de cabaret, en películas mexicanas, ¿no? En el momento de la música, amigas, amigos, vamos a referirnos a esa época de nuestra vida en la que sobresalían los Tres Caballeros. Escuchemos de Roberto Cantoral, una canción que fue famosa en 1957. Aquí la recordamos. Se llama La Barca.

0: Y bueno, déjenme les platico que es muy difícil definir los tiempos. Cuando un artista inicia su carrera siendo apenas un niño, como lo fue en su momento el muy talentoso cantante Arturo Vargas, quien inició a los 10 años más o menos una brillante carrera que hasta los tiempos presentes sigue con éxito en su perfil y en el género de vocalista del mariachi Vargas de Tecalitlán. ¿Acaso con empuje similar al de Arturo, pero con la identidad más allá de las fronteras de México, es el tremendo Luis Miguel, que tal vez tampoco conoció la infancia, digamos una infancia normal para cualquier niño, porque desde muy, muy pequeño fue lanzado al estrellato con temas como aquel que se llamaba, o se llama, Uno más uno igual a dos enamorados. ¿La recuerdan? Su poderosa voz, su estampa atractiva para las damas, es un hecho, año tras año, porque Luis Miguel tiene más de 40 años en los escenarios y son varias las generaciones que le pueden recordar entre lo que fue su etapa de baladista hasta que conforme los años pasaban, su director artístico le fue llevando por todos los géneros con acompañamiento de orquesta o con acompañamiento de mariachis, según se ocupara. Y bueno, momento pues de traer el sentido de aquel tiempo y aquellas canciones. Y viene nada menos que el señor que abarca varias generaciones, cientos de canciones. Luis Miguel canta, de Armando Manzanero, No sé tú.
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Pues a propósito de generaciones y de gustos especiales, tal vez uno de los internacionales más sólidos en mucho tiempo ha sido el señor Alberto García, García Gallo incluso, mejor conocido como Alberto Cortés, nacido un día 11 de marzo allá por 1940. Surgido de la Gran Argentina, buscó en España con suspiros de bisabuelos, o en su caso más bien de bisnietos, es que emigró muy joven hacia Europa, llevando en su equipaje sus muchas clases de piano, porque era excelente pianista Alberto, y alimentado también de la literatura, que fueron su baluarte en todo momento, entre la música con el piano y los libros, que eran su identidad. El señor Alberto Cortés, aquel modesto versificador afortunado, porque así decía él, que él no era un poeta, que era un versificador afortunado, pues él construyó una sensacional y muy sólida carrera, compartida a veces con su paisano natural, Facundo Cabral, ya en alguno de sus últimos años en los escenarios, claro. Vino a México también en repetidas ocasiones, Alberto, y yo le aplaudía lo mismo en Morelia que en Querétaro, que en la Ciudad de México, nada más por el gusto de escuchar sus poéticas y muy filosóficas canciones, y también por sus anécdotas formidables. Grandes temas, grande aportación de este artista argentino-español, a quien recordaremos en esta noche especial. En el momento de la música y tiempos de

Y amigas, amigos, ha volado el tiempo una vez más, pero ha sido sabrosamente ocupado con nuestra atención emocional, que siempre acude a tiempo para subrayar esa identidad que todos tenemos. Aquellos que amamos la música, la poesía, y que reencontramos caminos extraviados gracias a las partes filosóficas que nos animan. Es seguro que usted, y usted, y usted, y usted, y varios cientos más, recuerden con facilidad el nombre y la estampa bella de la señora Vicky Carr, quien tenía sangre mexicana por parte de alguien de su familia paterna y que era cantante favorita de algunos presidentes de los Estados Unidos. Hemos escogido algo de su repertorio para disfrutar de su estilo en esta noche tan, tan especial, llena de estrellas de varios colores. Con el permiso de ustedes, hemos escogido algo que fue súper popular hace más de 20 años, acaso 40, y que conocimos gracias a la popularidad de la famosa Sonora Matancera y su vocalista, bueno, uno de los vocalistas, Celio González, de quienes la señora Vicky solamente tenía referencias, porque nunca los conocía en persona. Pero bueno, Vicky Carr regresa a ese escenario para reanimar la memoria romántica con este tema súper exitoso que se llama Total.

Bueno, amigas, amigos, casi nos despedimos en este programa, parece que fue ayer, que por esta noche ha sido de revivir en los recuerdos sentimentales con los muchos que crecieron con él, ¿no? Tenga la edad que tenga la persona en este momento, crecimos muchos con esas canciones. Y sin duda, entre lágrimas y suspiros, han estado pendientes de cada detalle. Agradecemos, como lo hacemos siempre, el apoyo de nuestros compañeros en los controles técnicos, la mano certera de nuestra amiga productora Viridiana, y a ustedes que nos permiten acompañarles con este programa, parece que fue ayer. Les vamos a dejar con un recuerdo festivalero de hace muchos años, muchos de verdad, cuando la compositora, la intérprete, muchos de quienes escuchan ahora RTQ Radio, y yo mismo, éramos casi chamacos, entre los 20 y los 30 años. Esto ha sido aquel tiempo y aquellas canciones. En el momento de la música rescatamos a la señora Lupita D'Alessio y un tema de Lolita de la Colina, Festival OTI 1978, que se llama Como Tú.

Por hoy ha sido todo, aunque realmente faltó mucho por comentar. Los invito a que me acompañen en la siguiente emisión de este su programa Parece que fue ayer. Nos escuchamos el próximo jueves, a la misma hora, aquí en el 100.3 de su FM. Soy José Luis Almada y será un placer volver a saludarles.

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2: Son las 9, en punto.
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3: Son las 9:31.

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0: Son las 10, con 2 minutos.

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1: Sexting.
2: El envío de contenidos eróticos o sexualmente explícitos, principalmente fotografías o videos, se le llama sexting, acrónimo de sex y texting. El material es enviado a través de dispositivos tecnológicos, celulares, redes sociales o aplicaciones de mensajería. Aunque suelen verse como una práctica de exploración en la adolescencia o un juego en la pareja, conlleva riesgos significativos cuando se pierde el control del material. Los riesgos de esta práctica son difusión no consentida, la cual puede ser reenviada y publicada en redes o subida a sitios web de pornografía. Sextorsión. Se puede chantajear a la víctima exigiendo dinero o más contenido sexual. Ciberbullying y daño emocional. La exposición pública suele derivar en acoso, humillación y estigmatización social, lo que puede causar ansiedad, depresión y, en casos graves, ideación suicida.
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0: Son las 10:32.

0: Revista del Consumidor Radio.
1: ¿Te has preguntado qué contienen los productos que consumes a diario? Conocer los ingredientes es el primer paso para elegir mejor.
2: ¡Exacto! Por eso, una gran alternativa es preparar tus propios productos en casa.
1: Hoy te contaremos sobre las tecnologías domésticas, una opción para cuidar tu salud y tu bolsillo al mismo tiempo.
2: Por eso, te enseñaremos a preparar una crema de cacahuate para toda la familia.
1: Presta atención y quédate con nosotras.
0: Revista del Consumidor.
2: Desde hace más de 4 décadas, en la Profeco brindamos opciones para elaborar productos útiles, seguros, económicos y con excelente calidad.
1: Se trata de las tecnologías domésticas, una pieza clave de nuestras actividades de educación para el consumo.

0: Con ingredientes que se encuentran fácilmente y procedimientos simples, buscamos que las infancias y las familias tengan alternativas para elaborar lo que necesitan a un menor costo, comparado con los precios que ofrece el mercado.
1: Todo este esfuerzo tiene el respaldo del Laboratorio Nacional de Protección al Consumidor, donde se encargan de validar cada receta.
0: Con la meta de cuidar el bolsillo de los hogares y ofrecer nuevas alternativas, la Profeco organiza talleres en toda la República a través de sus oficinas de defensa del consumidor.
1: Tan solo en 2025 se realizaron 10.983 talleres de tecnologías domésticas, logrando apoyar a 347.500 personas en todo el país.
0: Esta labor ayuda directamente al ahorro familiar, fomenta un consumo más consciente y desarrolla habilidades que impulsan la autonomía económica.
1: Incluso, estas tecnologías han servido para quienes desean emprender y generar algo de dinero extra. Bajo este modelo hemos hecho, por ejemplo, limpiador de piso, pasta dental, gel para el cabello, protector solar y productos de confitería y panificación.
0: Hoy toca el turno de la crema de cacahuate.
1: ¡Comenzamos!
0: Con pocos ingredientes podemos hacer algo muy rico. Prueba de ello es que para hacer crema de cacahuate necesitaremos solamente
1: una taza de cacahuates pelados sin sal, una cucharada de piloncillo molido y una cucharadita de extracto de vainilla.
0: Seguro tienes en casa alguno de los ingredientes. De cualquier forma, se consiguen en el mercado más cercano.
1: De utensilios necesitaremos un procesador de alimentos o licuadora, taza medidora, cuchara sopera, cuchara cafetera, espátula de plástico y para envasar, un frasco de vidrio con tapa hermética.
0: Y esto me encanta, Nat. Una ventaja más de esta tecnología doméstica es que solo toma 30 minutos hacer la crema de cacahuate y en cambio se conserva por mucho tiempo. Su caducidad es de un año.
1: Pues manos a la obra. Para empezar, molemos los cacahuates en el procesador de alimentos hasta formar una pasta. Es importante que lo hagamos en intervalos cortos y al mismo tiempo ir reduciendo la velocidad mientras se va moliendo. Ya que tengamos la pasta de cacahuate y sin apagar el procesador, agregamos el piloncillo y la vainilla.
0: Mientras integramos todo muy bien, quiero comentarles que la crema de cacahuate es rica en proteína vegetal, tiene grasas saludables y mucha fibra.
1: Volviendo a la receta, hemos seguido mezclando en el procesador. Continuamos hasta obtener una crema suave y homogénea.
0: ¡Ojo! Si queda muy seca, podemos agregar media cucharadita de aceite vegetal. Se va agregando poco a poco en el procesador para que se incorpore correctamente.
1: Ahora, a envasar. Con ayuda de la espátula, vertemos la crema de cacahuate en el frasco de vidrio y lo etiquetamos con la fecha de elaboración y caducidad.
0: Esto es primordial para que luego no estemos comiendo algo ya caducado que nos pueda hacer daño. Finalmente, recuerda que hay que mantenerla en refrigeración.
1: Además, toma en cuenta que si con el tiempo percibes un aroma rancio, debes desecharla de inmediato, independientemente de la fecha de caducidad.
0: Da ese paso hacia un consumo informado e inteligente y anímate a elaborar esta tecnología doméstica.
1: No olviden que pueden ver más procedimientos de diferentes tecnologías en el canal de YouTube Profeco TV.
0: ¡Hasta la próxima!
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3: Son las 11:05.

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2: Son las 11:31.

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1: Son las 12 en punto.

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6: Cada país tiene una historia diferente sobre el origen y conmemoración del Día del Maestro, pero el objetivo común es reconocer la labor fundamental de los docentes en la sociedad. En México, se celebra cada 15 de mayo. En 1917, los diputados Benito Ramírez García y Enrique Viesca Lobatón presentaron ante el Congreso la propuesta de dedicar un día a honrar a los maestros. El presidente Venustiano Carranza firmó el decreto oficial estableciendo el 15 de mayo como la fecha formal. La fecha no fue elegida al azar, sino que coincide con eventos de gran relevancia. El santoral de San Juan Bautista de La Salle, un sacerdote francés que dedicó su vida a educar a los niños de escasos recursos y formar maestros. En 1950, el Papa Pío XII lo nombró el patrono universal de los educadores. El Día del Maestro se festejó por primera vez en todo el país el 15 de mayo de 1918.
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4: Son las 2:04.

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7: Son las 2:35.

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0: Son las 3:05.

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2: Cada país tiene una historia diferente sobre el origen y conmemoración del Día del Maestro, pero el objetivo común es reconocer la labor fundamental de los docentes en la sociedad. En México, se celebra cada 15 de mayo. En 1917, los diputados Benito Ramírez García y Enrique Viesca Lobatón presentaron ante el Congreso la propuesta de dedicar un día a honrar a los maestros. El presidente Venustiano Carranza firmó el decreto oficial estableciendo el 15 de mayo como la fecha formal. La fecha no fue elegida al azar, sino que coincide con eventos de gran relevancia. El santoral de San Juan Bautista de La Salle, un sacerdote francés que dedicó su vida a educar a los niños de escasos recursos y formar maestros. En 1950, el Papa Pío XII lo nombró el patrono universal de los educadores. El Día del Maestro se festejó por primera vez en todo el país el 15 de mayo de 1918.
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0: Son las 6 en punto. ¡México!

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0: Son las 6 con 26 minutos.
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0: Titulares.
1: Alrededor de 70 monumentos históricos en la zona del centro pudieran verse afectados por obras del Tren México-Querétaro, reporta el INAH. Gobernador Mauricio Curi anunció bolsa de 100 millones de pesos para atender contingencias por las lluvias. Gobierno del Estado adquirirá plantas de luz eléctrica para instalar en pozos de agua en municipios para evitar interrumpir el suministro de agua por cortes de energía. Listo proyecto ejecutivo de la consulta ciudadana para saber si se está de acuerdo o no con la construcción del teleférico en el municipio de Querétaro. Casi 40 serigrafías y un billete firmado por el ícono del arte pop serán algunas de las piezas en la muestra después de Warhol, que inaugura el 22 de mayo en el Museo de Arte Contemporáneo de Querétaro. En información nacional, México suspendió temporalmente las importaciones de cerdos provenientes de Estados Unidos, luego de que autoridades sanitarias detectaran evidencia de anticuerpos del virus de la pseudorrabia en algunos ejemplares porcinos. En el panorama internacional, presidente chino Xi Jinping abrió primera reunión en Pekín con Donald Trump. Pidió a Estados Unidos ser socios y no rivales, mientras el mandatario estadounidense confía en que ambos tendrán un futuro fantástico.
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1: Comisión Estatal de Aguas informa para este viernes. La temperatura oscila entre los 13 y los 34 grados centígrados, con una jornada muy calurosa por la tarde y un cielo nublado. Corregidora. La temperatura oscilará entre los 13 y los 35 grados centígrados, con un cielo despejado y una jornada calurosa. Tequisquiapan, mínima de 15 grados centígrados y máxima de 33, con un día nublado sin probabilidad de lluvia, con viento en dirección hacia el noreste de 22 kilómetros por hora. Landa de Matamoros. La temperatura oscilará entre los 20 y los 32 grados centígrados, con un día nublado sin pronóstico de lluvia y viento en dirección hacia el noreste de 17 kilómetros por hora. Y durante las próximas horas. Sábado, mínima de 17 grados centígrados, máxima de 33 por la tarde. Se espera un día muy caluroso, con un viento fuerte hasta de 18 kilómetros por hora en dirección al suroeste. Domingo, la temperatura será variable entre los 15 y los 31 grados centígrados, con un 50% de probabilidad de lluvia y posibilidad de tormenta eléctrica, con viento en dirección del oeste de 18 kilómetros por hora. Y el lunes, mínima de 16 y máxima de 31 grados centígrados. Se pronostica lluvia con probabilidad del 50% con tormenta eléctrica y viento en dirección del noreste de 26 kilómetros por hora.
2: Hola, ¿qué tal? Muy buenos días con alegría en este viernes, ya fin de semana, 15 de mayo del 2026. Esta es la información que estaremos compartiendo durante una hora y media de noticias, si usted nos permite acompañarles en este inicio de actividades. Hoy un día, pues seguramente mucho más ágil en las calles de nuestra ciudad, ya que miles de estudiantes hoy no tienen clases en este 15 de mayo, Día del Maestro. Así que nuestro reconocimiento ya en unos segundos más, Itzel Peregrino nos dará más detalles de esta fecha en las efemérides de hoy. Que además también en este 15 de mayo se conmemora el Día Internacional de las Familias. Así que bueno, pues varios motivos para celebrar. Estamos transmitiendo a través del 100.3 de su frecuencia modulada, en el canal 10.1, televisión abierta, en la señal de 10 de WIS, el 10 en Total Play, el canal 110 en Megacable y el 63 en Supercable en Calpan de Serra. Son nuestras salidas y también, pues por supuesto, vía streaming en www.rtq.mx, nuestra página oficial, y la aplicación, la app RTQ, que usted puede descargar si su celular opera con el sistema Android. El día de hoy, viernes, cerrando la semanita, está aquí conmigo David Peregrino, detrás de las cámaras, Fernando Lugo en el switcher, Javier Rueda en el audio, Isabel González desde Master, está Juan Hernández en cabina al aire, América Ruiz, peinado, maquillaje, y Esteban Buquet hoy

0: cierra la semana en edición de noticias. Así que bienvenidas, bienvenidos, y le invito a checar nuestras redes sociales, nuestra página oficial Radio Televisión Querétaro, si lo hace a través de Facebook, si busca en Instagram o en X, @rtcron, que son nuestras cuentas oficiales. Y para hacer contacto con nosotros, le invito a que se comunique por teléfono en el número 442-238-5111, vía WhatsApp 4426-760392, 4426-760392, y a través de WhatsApp en radio 4427-860281, 4427-860281, la línea para que usted se comunique con nosotros. Así que vamos a arrancar el día de hoy, esta mañana de 15 de mayo, después de los pronósticos del tiempo. Vamos a ver qué nos dice Itzel Peregrino sobre el Día del Maestro, nuestro reconocimiento a todos los docentes del estado.
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2: Este 15 de mayo se celebra el Día del Maestro en México con el objetivo de festejar a aquellas personas que nos han educado y llevado a su profesión con orgullo para que cada vez sea mayor el conocimiento en el país. Y es que sin los profesionales, en la enseñanza sería muy poco el desarrollo en una nación. Fue el presidente Venustiano Carranza quien en 1917 decretó el 15 de mayo como el Día del Maestro en México. Esto después de que un grupo de diputados enviaran una iniciativa al Congreso para reconocer a los que se dedican a la enseñanza, independientemente del nivel educativo que imparten. De acuerdo con la Universidad Nacional Autónoma de México, la fecha había sido elegida un año antes, cuando en el Congreso un grupo de legisladores comenzó a discutir la idea de homenajear al magisterio de nuestro país. Los diputados Benito Ramírez y Enrique Viesca Lobatón presentaron el 27 de septiembre de 1917 en el Pleno del Constituyente un proyecto para la celebración. El Día del Maestro en México se celebra con diferentes actividades en las instancias educativas. Por lo regular, los alumnos y alumnas les suelen llevar algunos detalles a sus profesores favoritos. Asimismo, las escuelas acostumbran a realizar un convivio para su personal docente.
0: Gracias, Itzel. Las 6:38 minutos. Y bueno, antes de ir a toda la información sobre los docentes y a propósito del clima que acabamos de compartir, también vamos a ampliar la información con la nota de Viviana Ávila, porque pues justo este 15 de mayo también arranca la temporada oficial de lluvias 2026, que habrá de terminar a mediados del mes de noviembre, con probabilidades de lluvias hasta de un 70%. Es que iniciará esta temporada. Hay que recordar que se espera la formación entre 18 y 21 fenómenos ciclónicos por el Pacífico y entre 11 y 15 sistemas por el Atlántico. La temporada, repito, concluye, dije, a mediados de noviembre, finales de noviembre. Está atrasado que termine el día 30.
3: Con probabilidades de lluvia de hasta un 70% hacia el fin de semana, dará inicio la temporada de ciclones tropicales este 15 de mayo. De manera precisa, la temporada oficial de ciclones inicia el 15 de mayo en el litoral del Pacífico y el 1 de junio en el Atlántico, periodo que acompañará el comienzo de las lluvias en distintos puntos del país. De acuerdo con los pronósticos del Servicio Meteorológico Nacional, en el Océano Pacífico históricamente se registran alrededor de 15 ciclones tropicales por temporada. Para este año, se prevé la formación entre 18 y 21 fenómenos. En el caso del Atlántico, de acuerdo con el pronóstico, se presentan cerca de 14 ciclones tropicales. Para este año se estima que durante la temporada se desarrollen entre 11 y 15 sistemas. De acuerdo a las autoridades estatales, se pronostican para el estado de Querétaro precipitaciones intensas similares a las del 2025, por lo que adelantaron que se mantiene monitoreo constante para prevenir inundaciones y otras afectaciones. La recomendación a la ciudadanía es a mantenerse informada sobre las condiciones climáticas, extremar precauciones al conducir y evitar zonas susceptibles a encharcamientos o inundaciones durante las próximas tormentas. Cabe destacar que la temporada de lluvias concluirá el próximo 30 de noviembre. Informó para Noticias RTQ, Viviana Ávila y David Freirino.
0: 6:40 minutos, tome sus precauciones. Vámonos con el trabajo especial de esta semana a cargo de Aurora Vizcaíno, porque, bueno, pues justo hoy, que es 15 de mayo, le quiere compartir la historia de Miss Blanche, quien desde hace 28 años se ha dedicado a dar clases de inglés a niñas y niños en distintas escuelas de la capital.

0: y empiece a tener contacto con ya con el salón de clase, pues es ver si lo estás disfrutando, si o si lo sufres, ¿no? Porque pues si lo sufres, busca mejor buscar otra cosa, pero si lo disfrutas, sí es, o sea, es algo increíble.
1: Blanca Casares se ha dedicado a la docencia desde hace 28 años. Ha dado clases de inglés en los grados de preescolar y primaria en Querétaro. Cariñosamente le dicen Miss Blanche. Entregada a su vocación como docente, refirió que las cualidades de quien se quiere dedicar a estas labores incluyen la paciencia, puntualidad, organización y un sentido de responsabilidad en la instrucción de generaciones jóvenes. Desde niña supo que quería dedicarse a esto.
0: Me encantaba ir a ver las escuelas y los pizarrones y todo. Y jugar al ser maestra. También me gustaba mucho. Decía, vamos a jugar a ser maestra, tú eres los alumnos. Y luego juntaba a los amigos de mi hermano y les daba clase y los formaba y los bajaba a recreo, porque vivíamos en un edificio, entonces los bajaba a recreo. Tenía mi pizarrón, mi globo terráqueo y les decía, vamos a tener lección de geografía. Y ya les daba su clase de geografía.
1: Por su experiencia, confió que le ha tocado presenciar los cambios en las dinámicas de las clases en las aulas, ya que antes las rutinas podían ser más rígidas y ahora es necesario reinventarse para hacer dinámicas entretenidas que sirvan para mejorar el aprendizaje. Por lo anterior, considero que la tecnología sí puede jugar a tu favor cuando eres profesor, pero siempre y cuando se tenga el apoyo de las familias, puesto a que considero que la educación también empieza desde casa.
0: Pueden hacer que los papás se comprometan a estar como al pendiente de lo que el hijo necesita, porque pues más que obligarlos es, oye, tu hijo requiere estas cosas, entonces atiéndelo, ¿no? Porque atiende, a lo mejor tiene alguna necesidad especial, tiene alguna condición, tiene algún déficit, entonces es importante que ellos conozcan todo esto y se comprometan.
1: Recordó que la escuela también puede considerarse un lugar seguro para las infancias que atraviesan etapas complejas y por eso se dijo feliz por haber impactado la vida de otras personas, aunque haya sido un poco en las aulas en donde le ha tocado dar clases.
0: Mira, mis, hicimos este cuento de tus historias y para que te acuerdes de nosotras. Y por ahí lo tengo todavía, o sea, como que les llegaba mucho, y había una de esas niñas que me decía mi teacher stories, ¿no? De todas las historias que les contaba relacionadas con la clase. No es que me pasara yo contando historias todo el tiempo, ¿verdad? O sea, si de repente surgía algún tema donde la historia conectaba, porque siempre me ha gustado conectar, porque creo que las personas aprendemos más cuando lo relacionamos con nuestra vida, ¿no? Entonces, como que hubo muchas cosas que se les quedaban y. Y eso, por ejemplo, ese fue un momento muy padre.
1: Al ser cuestionada respecto a qué es lo que más le gusta sobre su profesión, mencionó que no puede nombrar solamente un aspecto.
0: Ser maestra, o sea, estar en el salón de clase, tener el contacto con los alumnos, compartir, pues todo lo que significa ser maestra, ¿no? Está el pertenecer a una institución, el tener contacto con los niños, con las familias, el estar, no sé, tener un tema que dar y inventar, buscar canciones, juegos, todo lo relacionado a ese tema para que aprendieran mejor y para que fuera más divertido.
1: Pese al impacto que docentes como Blanca Casares han tenido en la vida de muchas personas, el Instituto Mexicano para la Competitividad da a conocer que la carrera de orientación e intervención educativa y las de formación docente en educación básica para preescolar y primaria se posicionaron dentro de las 10 carreras peor pagadas en nuestro país. Sin embargo, el IMCO también advirtió que las carreras vinculadas a la docencia son las mejor posicionadas dentro del top 10 de las carreras con menor riesgo y también la carrera de ciencias de la educación es la novena más estudiada en el país y por más mujeres. En Querétaro existen 38.768 docentes y poco más de la mitad dan clases de nivel básico. También se estima que el 62% de quienes son profesores trabajan en escuelas públicas. Felicidades a todas las maestras y los maestros que dedican su vida para educar mejor a las nuevas generaciones y por haber dejado una huella positiva en nuestras vidas. Para Noticias RTQ, Aurora Vizcaíno Ruiz.
2: Gracias, Aurora. Y bueno, seguimos con el tema. Nancy Magaña nos hace un poquito el recuento. Mire, tradicionalmente, y seguro usted se acordará, los regalos para los maestros en su día solían ser detalles muy simbólicos, desde una manzana, una flor o manualidades hechas por los alumnos. Y aunque, bueno, estos detalles se siguen entregando, ahora se ha optado por regalos más personales, por mandar a hacer ciertos

0: productos. Y bueno, pues vamos a ver qué nos dice Nancy Magaña también sobre los regalos para los profesores.
1: Tradicionalmente, los regalos para los maestros en su día solían ser detalles simbólicos y funcionales. Los más comunes eran la manzana roja, las flores o plantas y manualidades hechas por los mismos alumnos. Aunque los detalles manuales siguen siendo muy valorados, actualmente se ha optado más por los regalos funcionales como tarjetas de regalo, sets de cuidado personal como cremas o jabones o accesorios de oficina de una mayor calidad. En la actualidad, también son muy valoradas las tazas con algún mensaje especial, artículos de papelería como bolígrafos y agendas. Dulces o chocolates también llenan de alegría a nuestros maestros. Incluso, también se han dado casos en que padres de familia se organizan para cooperar y darle un sobrecito con dinero a ese maestro tan especial. Sin importar qué regalo se les pueda dar, este es el momento perfecto para mostrar nuestro agradecimiento y reconocimiento a aquellos maestros que han dejado una huella imborrable en nuestras vidas. Para Noticias RTQ, Nancy Magaña.
0: Gracias, Nancy, por la información. Con la enorme responsabilidad de guiar a las nuevas generaciones hoy en día, miles de docentes continúan realizando su labor con dedicación, cariño y entrega, a pesar de que se han perdido valores, respeto y autoridad hacia su persona. Ahora, Víctor, pues se dio a la tarea de hablar con algunos docentes en activo que le compartieron sus anécdotas y su motivación para seguir enseñando.
2: La educación no es la preparación para la vida, es la vida misma. Una frase célebre del filósofo estadounidense John Dewey al respecto de la labor docente. Y a pesar de que la enseñanza actual no es la misma que hace 50 años, ya que el respeto por las maestras y los maestros ha ido en decadencia por parte de las nuevas generaciones, hoy los maestros continúan realizando su labor con dedicación, cariño y entrega, valores necesarios para guiar a los más pequeños, con el firme propósito de formarlos como hombres y mujeres de bien. En Noticias RTQ, le compartimos la historia de dos docentes queretanas en activo, quienes nos comparten sus anécdotas y su motivación para continuar con su invaluable trabajo. Por un lado se encuentra la maestra Lidia Valencia, con 45 años de experiencia, y de Vianela García, docente de preescolar y primaria, quienes recuerdan con cariño a aquellos alumnos que han marcado no solo su carrera profesional, sino también su corazón.
3: Un alumno que llegó, que no podía pronunciar la R, y ya la habían llevado con psicólogo, lo habían llevado con terapistas de lenguaje, todo para que el alumno supiera hablar bien. Habían gastado, ellos son de alto nivel económico, y resulta que apliqué todas mis técnicas y mi experiencia como maestra, y resulta que la llevó a pronunciar. Y hoy, siendo casi el día del maestro, me obsequia algo, pero como si fuera una niña pequeña, pero dijo, se va a ver hermosa, Miss, se va a ver hermosa. Y estoy tan agradecido porque yo creí que nunca en mi vida iba a hablar correctamente.
4: Hace dos o tres generaciones estuve a cargo de tercer grado de primaria y tuve que escuchar a un niño que tuvo muchas dificultades en el aprendizaje. Era como que un foquito rojo que siempre necesitaba atención y siempre molestaba a los demás. Y bueno, pues me di a la tarea de investigar más a fondo un poquito de la situación y su contexto familiar. Y pues desafortunadamente me enteré de algunas situaciones no tan cómodas. En este caso, pues había sido perder a su mamá en pandemia. Y bueno, pues me di a la tarea a, lejos de separarlo o separarlo de los demás, pues como que integrarlo a más actividades, hacerlo parte de, me ayudaba, era así como mi mano derecha. Entonces todo esto como que se pudo solucionar de una manera muy linda, pero con mucho amor.
2: En el marco de la celebración de las y los docentes, las maestras comparten sus consejos para quienes están estudiando la carrera, conminándolos a amar la profesión y entregarse de lleno con sus alumnos, así como a vencer las adversidades de la vida y de los nuevos tiempos en la enseñanza.
4: Bueno, considero que sí es un reto muy importante porque estamos como en una cuerda floja. No es la educación de antes, aunque los niños respetaban la autoridad del maestro, ahora tenemos que hacer

0: hacerlo todo con mucho, mucho cuidado, cuidar a los niños con muchas pincitas y nos ha restado autoridad. Entonces yo considero que se tiene que restaurar esa parte del respeto al docente.
1: Que sigan siendo el guía, que los acompañe, que se enseñe con firmeza y con cariño. Y más que nada que te prepares para todos estos retos y para todas estas adversidades y puedas llegar al corazón de ellos y que realmente seas una persona preparada y con mucho amor por la enseñanza.
2: Por quienes nos enseñaron a prepararnos para la vida, solo resta agradecerles por su labor diaria en este Día del Maestro, recordando que siempre serán los sembradores del conocimiento y los cultivadores de los sueños. Con la colaboración de Edson Ávila para Noticias RTQ, Víctor Cabeza.
3: Gracias, Víctor. Bueno, pues vamos a pasar. Seguimos en el tema académico, pero ahora hablando de los egresados. Fíjense que Querétaro cuenta con o está entre las 5 entidades federativas que tienen las mejores tasas de egresados universitarios. Según el Instituto Mexicano para la Competitividad, de cada 100 alumnos queretanos que ingresaron a la primaria, 46 salieron de la universidad. Por eso la Secretaría de Educación sigue trabajando con acciones para reducir esta brecha y que cada vez sean más los jóvenes que concluyen una carrera.
4: Las 5 entidades federativas que tienen las mejores tasas de egresados universitarios son Ciudad de México con 67 alumnos, Aguascalientes con 51, Colima con 49, Nuevo León con 47 estudiantes y Querétaro con 46 alumnos que lograron terminar la universidad y se graduaron. En sentido opuesto, los estados con menor tasa de egresados son Oaxaca, Chiapas, Guerrero, Veracruz y Michoacán. Por cada estudiante que logra terminar una licenciatura en Oaxaca, más de 4 lo hacen en el estado de Querétaro. Esto lo expuso el Instituto Mexicano para la Competitividad. El reto, de acuerdo con el instituto, es asegurar que las y los estudiantes puedan llegar a la educación superior con oportunidades reales de concluir los programas y aprender todo lo necesario para competir en el mercado laboral. Y es así que efectivamente la Secretaría de Educación en nuestro estado resaltó que actualmente en Querétaro, para cerrar esta brecha, se ha simplificado el proceso para aumentar el acceso a bachilleratos como COVAC, CECITEC y CONALEP. También se han realizado convenios con universidades privadas para ofrecer colegiaturas accesibles a quienes no logren cupo en la escuela pública. Y se ha realizado una vinculación directa con empresas para realizar estancias laborales que permitan obtener experiencia, además de un incentivo económico. Para Noticias RTQ, Nancy Magaña.
3: La diócesis anuncia el Día del Peregrino, viene el próximo 31 de mayo, aquí las actividades.
4: El vocero de la diócesis de Querétaro, Monseñor Martín Lara, informó que el Día del Peregrino se llevará a cabo el próximo 31 de mayo y forma parte de una iniciativa para unificar las peregrinaciones de la diócesis bajo un mismo sentido pastoral. Señaló que la actividad se llamará Querétaro, Pueblo Peregrino, al considerar que la entidad mantiene una fuerte tradición de peregrinaciones religiosas. Este evento iniciará a las 8 de la mañana en el entronque de Huimilpan a Mealco, sobre la carretera 400. El recorrido iniciará a las 10 horas con destino a la Casa de Espiritualidad del Buen Pastor, en un trayecto aproximado de 6 kilómetros. Posteriormente, se celebrará una misa y una convivencia. En esta primera edición, esperan la participación de cerca de 1,000 personas, entre peregrinos a pie, ciclistas, motociclistas, integrantes del Gallo Monumental y grupos que realizan otras peregrinaciones a Tierra Santa, Santiago de Compostela o los santuarios marianos. Finalmente, Monseñor Lara recomendó a los peregrinos que asistan a mantenerse hidratados, usar protector solar y llevar artículos para cubrirse de las altas temperaturas. Para Noticias RTQ, Nancy Magaña.
5: Continuamos.
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5: Día del Maestro.
7: Cada país tiene una historia diferente sobre el origen y conmemoración del Día del Maestro, pero el objetivo común es reconocer la labor fundamental de los docentes en la sociedad. En México, se celebra cada 15 de mayo. En 1917, los diputados Benito Ramírez García y Enrique Viesca Lobatón presentaron ante el Congreso la propuesta de dedicar un día a honrar a los maestros.

0: maestros. El presidente Venustiano Carranza firmó el decreto oficial estableciendo el 15 de mayo como la fecha formal. La fecha no fue elegida al azar, sino que coincide con eventos de gran relevancia. El santoral de San Juan Bautista de La Salle, un sacerdote francés que dedicó su vida a educar a los niños de escasos recursos y formar maestros. En 1950, el Papa Pío XII lo nombró el patrono universal de los educadores. El Día del Maestro se festejó por primera vez en todo el país el 15 de mayo de 1918.
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13: Estamos ya de regreso en esta primera de Noticias RTQ. Gracias por seguir con nosotros o permitirnos seguir informándole una hora más de noticias hasta las 8 de la mañana y le invito a ponerse en contacto. Gracias a quien nos escribe todos los días simplemente para saludarnos y mandar saludar a todo el equipo de RTQ. Muchísimas gracias por tomarse el tiempo. Estamos en el número 4426 760392. Es nuestro número de WhatsApp para recibir sus mensajes.

0: mensajes aquí en el estudio de televisión. Vámonos con Paulina Mares, ya tiene la información nacional e internacional. Esto es lo más relevante de las últimas horas.
1: Nacionales.
2: Un cargamento de 13 paquetes en forma de ladrillo y un bulto con presunta cocaína fueron asegurados durante un recorrido de vigilancia marítima y en funciones de guardia costera por parte de elementos de la Secretaría de la Armada de México, la Marina, en aguas de Oaxaca. La dependencia detalló que la carga abandonada con el alcaloide flotando en el mar fue localizada aproximadamente a 248 millas náuticas al sureste de Huatulco. La Marina destacó que este aseguramiento se suma a las 65.5 toneladas de carga ilícita aseguradas en el mar por su personal durante la presente administración. México suspendió temporalmente las importaciones de cerdos destinados a reproducción, semen porcino, vísceras y despojos provenientes de Estados Unidos luego de que autoridades sanitarias estadounidenses detectaran evidencia de anticuerpos del virus de la pseudorrabia en algunos ejemplares porcinos. La decisión fue confirmada por el presidente ejecutivo de la Organización de Porcicultores Mexicanos, José de Jesús Espinosa, quien explicó que la medida representa aproximadamente el 10% del total de las importaciones porcinas que México realiza desde territorio estadounidense. El directivo precisó que la suspensión no incluye la carne de cerdo destinada al consumo humano debido a que este producto no representa riesgo de transmisión de la enfermedad. La presidenta Claudia Sheinbaum Pardo acusó que Estados Unidos ha negado a México la detención de 36 personas con fines de extradición. En la conferencia matutina de Palacio Nacional, Sheinbaum Pardo defendió que haya detenido a 10 funcionarios mexicanos, entre ellos el gobernador con licencia de Sinaloa, Rubén Rocha Moya, a los que Estados Unidos acusó de tener vínculos con el cártel de Sinaloa, en particular con la facción de los Chapitos. La mandataria mexicana afirmó que Estados Unidos no ha presentado pruebas en contra de las 10 personas por sus vínculos con el narcotráfico. Asimismo, afirmó que cuando tomó posesión como presidenta de México, juró defender la Constitución y las leyes que de ella emanen, además de defender la soberanía del país y no traicionar a los mexicanos. La presidenta de la Comunidad de Madrid, Isabel Díaz Ayuso, acusó a la izquierda española y mexicana de estar retorciendo la historia de España y expresó que México no existió hasta que llegaron los españoles. En una intervención en el Pleno de la Asamblea Regional de Madrid el jueves, contestó a las críticas de la oposición a su viaje mexicano, que interrumpió anticipadamente denunciando un clima de boicot del que acusó a la presidenta mexicana Claudia Sheinbaum y del que ha responsabilizado igualmente al jefe del gobierno español, Pedro Sánchez. En este sentido, la presidenta Claudia Sheinbaum invitó a Isabel Díaz Ayuso a que venga más a México y a que conozca más de la cultura mexicana, ya que aprendería mucho. Y además resaltó que tanto odia al gobierno mexicano que se pasa unos días de vacaciones aquí.
1: Internacionales.
2: El presidente chino Xi Jinping abrió la primera reunión en Pekín con su homólogo estadounidense Donald Trump, pidiendo a Estados Unidos ser socios y no rivales, mientras que el mandatario estadounidense confió en que ambos gigantes tendrán un futuro fantástico juntos. Donald Trump, que pasó revista a las tropas junto con Xi Jinping en las escalinatas del monumental Gran Palacio del Pueblo frente a la explanada de la plaza de Tiananmen, dijo que fue un honor como pocas veces se han visto y dijo que Xi Jinping es un gran líder y que se siente honrado de ser su amigo. Donald Trump dijo que este será probablemente la mayor cumbre de la historia y destacó la importancia de venir acompañado de los principales líderes empresariales de su país, entre ellos Tim Cook de Apple, Elon Musk de Tesla, Jensen Huang de Nvidia, quienes asistieron como parte de la delegación estadounidense en la ceremonia de recibimiento. Israel ha intensificado sus ataques en Gaza en las 5 semanas transcurridas desde que detuviera sus bombardeos conjuntos con Estados Unidos en Irán, redirigiendo sus ataques hacia el enclave palestino en ruinas, donde el ejército cree que los combatientes de Hamas están reforzando su control. Según el Ministerio de Salud de Gaza, 120 palestinos, entre ellos 8 mujeres y 13 niños, han perdido la vida en Gaza desde que suspendió la guerra en Irán el 8 de abril, un 20% más que en las 5 semanas semanas anteriores cuando Israel realizaba incursiones aéreas sobre Irán. El aumento de los ataques israelíes sobre Gaza es una señal más del estancamiento del plan del presidente de Estados Unidos, Donald Trump, para detener la guerra en la zona e iniciar la reconstrucción. Agentes del Servicio de Control de Inmigración y Aduanas, el ICE, podrían estar presentes en algunos de los partidos del Mundial de Fútbol que se jugarán en Estados Unidos para apoyar a las autoridades locales en la seguridad del torneo que arranca en junio, según dijeron funcionarios del Departamento de Seguridad Nacional a la cadena NBC. Los agentes del ICE comúnmente hacen parte de los refuerzos federales para cuidar eventos deportivos de grandes multitudes como el Super Bowl y el Kentucky Derby. Una de las Fuentes dijo a NBC que los agentes del ICE no realizarán controles de estatus migratorio a las personas y añadió que el uso de uniforme por parte de los oficiales de esa agencia dependerá de cada sede. Intensas tormentas que acarrearon vendavales, relámpagos, lluvia y granizo provocaron la muerte de al menos 96 personas en Uttar Pradesh, el estado más poblado de India, indicó una agencia gubernamental. Este estado en el norte del país, que cuenta con más de 240 millones de habitantes, suele verse golpeado por violentas tormentas en los meses de verano antes de la temporada de las lluvias del monzón. La Oficina Meteorológica de India advirtió en los últimos años sobre un aumento de los fenómenos meteorológicos extremos, incluidas tormentas eléctricas y rayos que los expertos relacionan con la subida de la temperatura y los cambios en los patrones climáticos.
0: Gracias, Paumares. Vámonos a la información. Querétaro va a conectar ahora con Oaxaca a partir del próximo 1 de junio. Hay una nueva ruta directa que será a través de Volaris.
3: A partir del próximo 1 de junio, Querétaro conectará con Oaxaca gracias a una nueva ruta aérea, la cual será operada por Volaris y busca fortalecer el turismo, la movilidad y el intercambio comercial entre ambas entidades. Es así que las y los queretanos podrán viajar de manera directa a Oaxaca, partiendo desde el Aeropuerto Internacional de Querétaro, ruta que se ofrece como una nueva opción que permitirá a los viajeros llegar más rápido a uno de los destinos turísticos y culturales más importantes del país. Este vuelo directo Querétaro-Oaxaca tendrá varias frecuencias semanales, los días lunes, miércoles, viernes y sábado. Su salida desde Querétaro será a las 10:14 horas y la llegada a Oaxaca se estima a las 10:26 horas, evitando escalas o viajes largos por carretera. La apertura de esta conexión aérea representa una oportunidad para impulsar el turismo desde Querétaro hacia el sur del país. Informó para Noticias RTQ, Bebiana Ávila.
0: Las obras por el Tren México-Querétaro podrían afectar alrededor de 70 monumentos históricos, según los datos del Instituto Nacional de Antropología e Historia. Ya se pidió una mecánica de suelos para valorar los efectos que las vibraciones a causa de las obras podrían tener como efectos en los monumentos. También se reportó que en algunas zonas ha habido hallazgos prehispánicos, aunque esto no implica que se vaya a hacer algún cambio en la ruta del tren.
3: El Instituto Nacional de Antropología e Historia solicitó un estudio sobre mecánica de suelos a las oficinas centrales, ello para descartar afectaciones a los monumentos históricos del estado previo a la ejecución de las obras del tren de pasajeros México-Querétaro, especialmente las relativas a la estación. La delegada de la dependencia, Rosestela Reyes, precisó que son alrededor de 70 los monumentos históricos ubicados en la zona centro los que pudieran verse afectados con dicha obra, lo cual dependerá de la ubicación de la estación.
4: Hasta ahorita hemos estado trabajando bien con la prisa que da un proyecto de estos, contra la necesidad de tiempo de investigar y razonar y mandar estudios más precisos, pero bueno, hemos podido aprovechar. Entonces, en eso vamos hasta ahorita, no hemos tenido resultados de los estudios de fechamiento, pero pues en cuanto los tengamos, se los comentamos.
3: Aclaro que por el momento no se ha registrado afectación alguna por las primeras obras de ejecución de las vías férreas. Sin embargo, el mayor impacto se espera cuando inicien los trabajos de la estación, que se ubicará en la zona centro de la ciudad. De igual manera, precisó que en el trazo de la ruta fueron encontrados algunos vestigios prehispánicos. Sin embargo, ello no implica el cambio en la ruta del tren. Informó para Noticias RTQ, Viviana Ávila y Manuel Tobar.
0: Gracias, Viviana. Vamos también contigo para hablar de esta adquisición que hará el gobierno estatal de una planta de luz eléctrica. Se va a instalar en pozos de agua. ¿Para qué? Pues para evitar que los cortes en los suministros de agua sigan afectando precisamente el suministro de agua. También se van a adquirir 6 plantas en un primer momento para municipios en Querétaro, Marqués, Colón, Huimilpan, San Juan del Río y Corregidora.
3: Serán adquiridas por parte del gobierno estatal plantas de luz, mismas que se proyecta puedan ser instaladas en los distintos pozos de agua para evitar que el servicio se vea interrumpido cuando se tengan cortes de energía eléctrica. El mandatario estatal Mauricio Curi González informó que estas plantas de luz eléctrica serían instaladas en municipios como El Marqués, Querétaro, Colón, Huimilpan, San Juan del Río y Corregidora, donde se tiene registro de constantes cortes de energía. El gobernador señaló que serán adquiridas entre 5 a 6 plantas de este tipo para instalarlas a la brevedad.
5: Estamos viendo la forma de poner plantas de luz en esas bombas y buscar gente que nos ayude, porque luego desgraciadamente algunos vecinos vandalizan estas partes y eso nos lastima, porque cuando se va la luz tarda muchísimo en llenar los tanques y en llenar todo lo que tiene que ver con las tuberías.
3: Adelantó que la inversión por bomba es de cerca de 1.5 millones de pesos, cuya inversión será bipartita entre el Estado y los municipios. Informó para Noticias RTQ, Viviana Ávila y Manuel Tobar.
0: Por cierto, el mandatario estatal precisó que todas las corporaciones se mantienen en un monitoreo constante para que los grupos delictivos no ingresen al Estado. Dijo que no ha sido un trabajo de esta administración, que viene de administraciones anteriores, lo que ha dado como resultado que el Estado de Querétaro se mantenga como uno de los estados más seguros del país. Esto, bueno, pues en relación a la situación, ya lo habíamos comentado esta semana, el coordinador en Querétaro de la Guardia Nacional, Ricardo Meléndez, había señalado la existencia de 2 grupos delictivos en Querétaro y el gobernador Mauricio Curi González precisó que se refería a los límites del estado, que son las zonas que colindan con otras entidades donde sí hay la intervención de estos grupos y que por eso se mantienen atentas las corporaciones de seguridad. Esto es lo que comentó.
5: Pues yo creo que lo que hemos hecho es lo que ha dado resultado. Hemos estado con mucha coordinación, una fiscalía muy, muy operativa, con mucho apoyo por parte de la Sinergia, la parte tenemos una policía que cada vez le estamos dando más herramientas, una sociedad que está muy integrada para poder denunciar cualquier tipo de hecho, y cualquier tipo de hecho lo tomamos muy, muy en serio.
0: Bueno, y por otro lado, el gobernador también ayer habló de la ley de identidad de género, esta nueva ley en la que dijo todavía está tiempo de publicar o vetar, sigue analizando de manera profunda la ley. Esto en relación a la carta que se le exhorta a publicar la nueva ley de identidad de género por parte del presidente de la Comisión de Diversidad en la Cámara de Diputados. Curi González dijo que hay muchas voces que se han pronunciado al respecto y que son escuchadas por el gobierno estatal. Esto es
5: estamos
0: lo que comentó.
5: Estoy todavía con tiempo para poder dar mi coseta y estoy en esta parte.
0: El gobernador también ayer anunció una bolsa de 100 millones de pesos para atender las contingencias por lluvias. Exhortó a la gente a mantenerse pendiente de los comunicados oficiales, no tirar basura y atender las recomendaciones de las autoridades.
3: El gobernador del estado, Mauricio Curi González, anunció que ya se cuenta con una bolsa de 100 millones de pesos, los cuales están destinados para la atención de contingencias por las lluvias que se llegaran a presentar. Precisó que como gobierno están todas las acciones preventivas listas para atender algún acontecimiento, pues se cuenta con brigadas disponibles de todos los niveles, así como con distintos protocolos para que donde se dé y de la forma en que se dé, se pueda trabajar.
5: Sí, tenemos una bolsa destinada desde que se gobernó, porque el presidente yo, mi gobierno en el 2021, seguimos trabajando muy de cerca con los municipios en la zona metropolitana, en la sierra, con la federación, para poder responder en caso de que algo suceda.
3: Recordó que la declaratoria de emergencia para la temporada de lluvias será este 15 de mayo y se espera que se tengan condiciones similares al año pasado, por lo que llamó a la población en general a estar atentos a los canales oficiales, no tirar basura y estar pendientes de los comunicados sobre el clima. Aseguró que no se puede decir que no se estará en riesgo, pero lo que toca como gobierno es minimizar los riesgos, ayudar en todo lo que se pueda y responder en forma rápida y oportuna. Informó para Noticias RTQ Viviana Ávila y Manuel Tobar.
0: En San Juan del Río, autoridades municipales van a instalar un centro de mando en una

0: de las estaciones de bomberos. La idea también es que durante la temporada de lluvias se puedan coordinar los tres niveles de gobierno.
1: Instalan en San Juan del Río centro de mando para la atención de emergencias durante la temporada de lluvias. Con el objetivo de tener una coordinación efectiva durante la temporada de lluvias, el presidente municipal de San Juan del Río, Roberto Cabrera, declaró instalado el puesto de mando para la temporada de ciclones 2026, un órgano integrado por instancias de los tres órdenes de gobierno, cuya finalidad es que cada área gubernamental desarrolle funciones específicas para atender eventualidades. Durante la instalación del puesto de mando, realizada en la estación de bomberos número 3, Gustavo Emilio Nieto Ruiz, el alcalde sanjuanense resaltó la importancia de tener una coordinación y comunicación entre las diferentes instancias de gobierno, ya que puntualizó, de esta manera es posible prevenir y mitigar riesgos, además de otorgar atención a las y los habitantes de la demarcación ante cualquier contingencia. El puesto de mando para la temporada de ciclones 2026 permitirá atender los llamados de emergencia que se realicen a la línea única de emergencias 911. Además, evitará la duplicidad de recursos humanos y materiales en lugares que ya son atendidos y de este modo ofrecer una mayor cobertura de las incidencias. Para Noticias RTQ, Víctor Cabeza.
0: Bueno, le comento, estas olas de calor que se están dando en la noche, seguramente usted ya las sintió, la humedad y las altas temperaturas, pues ¿qué cree? Que ocasionan problemas en vías respiratorias, como tos, sibilancias y la inflamación precisamente de las vías respiratorias o la opresión en el pecho. Y por eso la Secretaría de Salud en el estado compartió algunas recomendaciones para evitar estas dificultades.
2: Según un estudio reciente de expertos del Hospital de Baltimore en Estados Unidos, las olas de calor nocturnas son un desencadenante de ataques de asma, lo que genera un aumento de los síntomas como tos, opresión en el pecho y falta de aire. Los expertos además señalan que algunas defensas del cuerpo son más bajas durante la noche. Por ejemplo, la hormona adrenalina tiene un ciclo que disminuye de forma natural alrededor de las 3 de la madrugada, lo que hace que el sistema inmune esté menos disponible para ayudar al cuerpo a controlar los síntomas del asma. La Secretaría de Salud del Estado de Querétaro señala algunas medidas preventivas para el asma. En estas noches cálidas, mantenga la frescura en el dormitorio. Durante el día, cierre las ventanas y persianas para evitar que entre el aire caliente y ábralas durante la noche cuando la temperatura sea menor. Consuma líquidos, preferiblemente agua simple, de forma regular, sin esperar a tener sed, ya que así puede mantener las vías respiratorias y hidratadas y reducir el moco. Utilice deshumidificadores. Si el calor nocturno es húmedo, aumentan la presencia de ácaros y mohos, desencadenantes del asma. Vista ropa de cama ligera, holgada y de algodón para facilitar la transpiración. Ante tos, sibilancias o dificultad para respirar, no se automedique. Es mejor que si los síntomas persisten, acuda a su centro de salud más cercano. Para Noticias RTQ, Nancy Magaña.
0: 7:19, se encuentra listo el proyecto ejecutivo de la consulta ciudadana para saber si se está de acuerdo o no con la construcción del teleférico. De esto habló el presidente municipal de Querétaro, Felipe Fernando Macías, dijo que este trabajo será respaldado por la Agencia de Movilidad en el estado.
3: Felipe Fernando Macías, presidente municipal de Querétaro, ha dado a conocer que ya se cuenta con el proyecto ejecutivo para consultar a quienes son habitantes de la delegación Epigmenio González si están de acuerdo o no con la construcción del teleférico. Expresó que se contempla que la iniciativa se realice durante este verano con el apoyo de la Agencia de Movilidad del Estado de Querétaro.
4: Justamente comenté ayer es que el proyecto ejecutivo que se está trabajando en coordinación con la Agencia de Movilidad del Estado está pues, prácticamente listo para poderlo presentar, que es al final del día la base de trabajo para todo lo que viene y que, como le he comentado, es un proyecto a largo plazo, es un objetivo de mi administración sentar las bases y arrancar el proyecto y avanzar lo más posible. Es un proyecto de gran calado a largo plazo, que lo más importante es tener un proyecto ejecutivo listo y que ya está prácticamente, pues ya en ese sentido ya completo.
3: Aclaró que aún no se tiene el dato sobre el costo de la consulta ciudadana. En otro tema, al igual que el gobernador del estado, Mauricio Curi González, refrendó su apoyo a la gobernadora de Chihuahua, Maru Campos, ya que consideró que es un referente en el trabajo por las familias. Con imágenes de David Peregrino, informó Aurora Vizcaíno Ruiz, Noticias RTQ.
0: Bueno, ahí vámonos a la Autónoma de Querétaro, que también en temas de salud está trabajando un proyecto de investigación sobre hígado graso. Si a usted le interesa saber si tiene esta situación, preste atención a la siguiente información. Podría usted participar en el proyecto.
3: La maestría en Química Clínica Diagnóstica de la Facultad de Química en la Universidad Autónoma de Querétaro trabaja con un proyecto de investigación sobre el hígado graso, ya que mucha población afectada no presenta síntomas iniciales, pero si no se detecta ni controla, puede avanzar y causar daño hepático. Preste atención si usted tiene los requisitos para acceder a los estudios. Si tiene entre 20 y 50 años y padece obesidad, hipertensión, glucosa alta o diabetes mellitus 2, triglicéridos altos y colesterol HDL bajo, usted puede tener beneficios como evaluación corporal, análisis de laboratorio y un ultrasonido para la detección de hígado graso si accede al estudio gratuito. De acuerdo con la Subsecretaría de Prevención y Promoción de la Salud en México, este padecimiento ocurre cuando la acumulación de grasa en las células hepáticas provoca inflamación en el órgano, lo que puede desarrollar fibrosis y finalmente provocar daño hepático crónico o cirrosis. Existen condiciones que se asocian con la presencia de este padecimiento como obesidad, diabetes mellitus, dislipidemia, metabólica relacionada con los lípidos y colesterol, pérdida rápida de peso, el uso de ciertos medicamentos y la exposición a petroquímicos. Si te interesa acceder a estos estudios de manera gratuita, puede escribir al número de WhatsApp 442-203-9684 o bien escribir al correo david3@uacu.mx y kballesteros23@alumnos.uacu.mx. Con imágenes de David Peregrino, informó Aurora Vizcaíno Ruiz, Noticias RTQ.
0: Fíjese que 3 de cada 10 mujeres de más de 50 años presentan síntomas de depresión. Esto se debe a una interacción de factores biológicos, cambios hormonales, sociales y ambientales. Son datos del INEGI. En una situación que es compleja y que inquieta a las instituciones de salud a nivel federal. Si presentara usted alguno de estos síntomas, cansancio, falta de energía, sueño intranquilo, tristeza y desinterés por la realización de actividades cotidianas que anteriormente realizaba, es importante acercarse con un profesional.
2: De acuerdo con la Encuesta Nacional sobre Salud y Envejecimiento en México del Instituto Nacional de Estadística y Geografía, el 32.4% de las mujeres de entre 50 a 59 años presentan síntomas de depresión contra un 16.5% de los hombres. Las fluctuaciones hormonales como ciclo menstrual, embarazo, menopausia, mayores niveles de estrés social y factores genéticos son determinantes clave. Las mujeres experimentan cambios hormonales drásticos a lo largo de su vida, momentos de mayor vulnerabilidad a trastornos del estado de ánimo. Suelen enfrentar mayores cargas de estrés como el desequilibrio entre el trabajo y el hogar, roles de cuidado y mayor exposición a situaciones de desigualdad o incluso violencia. Las mujeres tienen tasas más altas de ansiedad, lo que a menudo actúa como un factor de riesgo previo al desarrollo de depresión. En el estudio del INEGI se indica que en este rango de edad comienzan a agudizarse principalmente 5 factores y síntomas de la depresión. Estos son cansancio, falta de energía, sueño intranquilo, tristeza y desinterés por la realización de actividades cotidianas que anteriormente se realizaban. Estos datos reflejan los retos en el envejecimiento poblacional y la desigualdad en México, indicando una mayor vulnerabilidad emocional en las mujeres de este grupo etario. A pesar de estos datos, la depresión puede afectar a cualquier persona, independientemente de su género, por lo que se recomienda buscar apoyo profesional si presentara estos síntomas. Para Noticias RTQ, Nancy Magaña.
5: Continuamos.
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Estamos de vuelta. Nos preguntan el número de la UAC para que la gente pueda acercarse y ser parte del proyecto de investigación sobre hígado graso. Ya se los compartimos por WhatsApp, pero lo voy a comentar por si alguien más tiene duda. El número es 4422-0396-84. Es un número vía WhatsApp para que ustedes escriban y vean si tienen la oportunidad de ser parte de este proyecto. Me voy a ir con otros saludos para Miriam y Sara Arellano. Saludos para la señora Miriam y Sara Arellano que están viendo el noticiero a esta hora de la mañana. Muchas gracias y que tengan un excelente viernes. Me voy a ir con la nota curiosa de Edson Ávila. El 15 de mayo de 2004, Sudáfrica es elegido el país donde se disputará la Copa Mundial. Fue el país que se eligió y déjeme le digo que se convirtió en el primer país africano que organizó.

0: organizó la máxima fiesta deportiva.
1: En el año 2004, el continente africano hizo historia en el mundo del deporte. El 15 de mayo, la FIFA anunció que Sudáfrica sería la sede de la Copa del Mundial de Fútbol de 2010, convirtiéndose en el primer país africano en albergar la máxima competencia futbolística internacional. La decisión fue tomada en Zurich, Suiza, durante una votación del Comité Ejecutivo de la FIFA. Sudáfrica obtuvo 14 votos, superando a Marruecos y Egipto, los otros países africanos que buscaban organizar el torneo. El anuncio fue recibido con celebraciones masivas en Johannesburgo, Ciudad del Cabo y otras ciudades sudafricanas, donde miles de personas salieron a las calles para festejar lo que consideraron un triunfo histórico para todo el continente. La candidatura sudafricana representaba mucho más que fútbol. Apenas una década antes, el país había dejado atrás el régimen de apartheid y trabajaba por consolidar una nueva imagen ante el mundo, una nación unida, diversa y capaz de organizar eventos internacionales de gran escala. El entonces presidente sudafricano Thabo Mbeki afirmó que la elección era un reconocimiento a África, y es que desde la creación de la Copa del Mundo de 1930, ninguna nación africana había tenido la oportunidad de recibir el torneo, pese al enorme talento futbolístico surgido del continente. La Copa Mundial de 2010 terminó convirtiéndose en un símbolo de orgullo africano. Además de modernizar infraestructura, estadios y sistemas de transporte, el evento dejó imágenes que quedaron grabadas en la memoria colectiva. Ellos repletos de aficionados de todo el mundo, el colorido de las tribunas y el inconfundible sonido de las bubucelas. En lo deportivo, España conquistó su primer campeonato mundial al derrotar a Países Bajos en la final disputada en Johannesburgo. Pero más allá de los resultados, Sudáfrica 2010 demostró que África podría organizar exitosamente uno de los eventos más importantes del planeta. La selección de Sudáfrica también abrió el debate sobre el impacto económico y social de este tipo de competencias, así como el legado que dejan en los países anfitriones. Sin embargo, para millones de africanos, aquel mundial representó un momento de reconocimiento global y unidad continental. Un 15 de mayo de 2004, África ganó mucho más que una sede mundialista. Ganó visibilidad, orgullo y un lugar histórico en el fútbol internacional. Para Noticias RTQ, Edson Ávila.
0: 7:33. De nueva cuenta quedó registrado en video una riña ahora entre dos mujeres, pero en San Juan del Río. E incluso interrumpieron la circulación vehicular, fíjese nada más, para llevar a cabo el intercambio de golpes en la cinta asfáltica y después ser separadas por los peatones.
2: Mujeres en San Juan del Río se lían a golpes en plena vía pública. De nueva cuenta quedó registrado en video una riña ahora entre dos mujeres que pasaron de las palabras a los golpes. Esto en el municipio de San Juan del Río. La pelea se registró sobre la avenida Gandhi, en la colonia La Floresta, donde incluso se vio interrumpida la circulación vehicular debido a que las rijosas llevaron el intercambio de golpes a nivel de la cinta asfáltica. Luego de varios minutos sin que nadie interviniera, mujeres peatones separaron a las rijosas, deteniendo con ello la pelea, dejando solo un espectáculo público, el cual quedó videograbado y ya circula en las redes sociodigitales. Para Noticias RTQ, Víctor Cabeza.
0: Bueno, pues ahí la situación, y luego nos preguntamos por qué dos niñas, dos adolescentes, se están peleando en la escuela. ¿Qué ejemplo se está dando a través de estas diversas situaciones? Hablando de maltrato y de San Juan, nos vamos al Marqués, porque un ciudadano fue sancionado por un juez cívico para pagar 12,000 pesos luego de haber sido encontrado responsable de maltrato animal contra dos perritas que mantenía en condiciones inapropiadas.
2: Sancionan con 12,000 pesos a ciudadano que maltrató a dos ejemplares caninos en el Marqués. Luego de que personal del Instituto Municipal de Protección Animal tomara conocimiento de un caso de maltrato animal en un domicilio del fraccionamiento Paseos del Marqués, la persona señalada como responsable y dueña de los caninos fue puesta a disposición de un juez cívico con apoyo de personal de seguridad pública, aplicándole posteriormente en audiencia una sanción económica de 12,000 pesos tras mantener a un par de perritas en condiciones inadecuadas. Se detalló que al momento de acudir al domicilio, los ejemplares presentaban desnutrición y condiciones insalubres, por lo que se procedió conforme al reglamento correspondiente, priorizando en todo momento el bienestar y atención de los animales. Autoridades del Marqués reiteran el llamado a la ciudadanía a brindar cuidados responsables a sus animales de compañía, como alimento, agua, atención veterinaria, espacios limpios y condiciones dignas, ya que estos no son opcionales, son una obligación. Recordando que cualquier reporte de maltrato animal en la demarcación puede reportarse a la línea 911 o a las oficinas del IMPA al 442-238-8400, extensiones 2111 y 2112. Para Noticias RTQ, Víctor Cabeza.
0: Por cierto que hablando de maltrato, suman más de 1.800 sanciones contra conductores de plataformas de transporte ejecutivo por parte de la AMEC. Esto es por servicio irregular que asciende a los 80,000 pesos, en donde las unidades se van al corralón.
3: Después de 2 años y medio se ha logrado gestionar la primera exposición del clúster de industrias creativas de Querétaro. Se trata de Después de Warhol, una muestra que reúne algunas de las serigrafías de la década de los años 60 más emblemáticas del ícono del arte pop, Andy Warhol. Lo anterior lo dio a conocer Daniel Rodríguez García, quien es presidente del clúster de industrias creativas en la entidad, y exaltó que la exposición será única.
4: Son una serie de serigrafías y recordemos que estamos hablando de la repetición. Traemos, ahorita vamos a develar un billete firmado directamente por Warhol, que eso es algo muy distinto, o sea, eso es, normalmente no lo vamos a ver en algún museo en Querétaro y México. Recordemos que esta exposición, la última que hubo de Warhol fue en el 2017 en Ciudad de México, en el Jumex. Entonces, digamos que estamos trayendo parte incluso de estas obras que podemos ver.
3: Ana Paula López Virlain, secretaria estatal de Cultura, destacó la vigencia de Andy Warhol en el presente.
5: Su mayor legado residió precisamente en la democratización de la estética y la validación de la reproductibilidad técnica, al transformar objetos cotidianos y figuras mediáticas en íconos.
3: Se contempla que haya más de 10,000 asistentes a la muestra. La exposición Después de Warhol se inaugurará el 22 de mayo en el Museo de Arte Contemporáneo de Querétaro. Con imágenes de David Peregrino, informó Aurora Vizcaíno Ruiz, Noticias RTQ.
0: La exposición del trabajo y la obra de Warhol que va a aperturar en Querétaro. Bueno, vámonos con el recorrido que hizo Víctor Cabeza. Sigue viendo en qué gasolineras se vende el combustible a un costo excesivo y esto es lo que se encontró ahora.
2: Automovilistas queretanos manifiestan su inconformidad por los precios elevados del combustible en algunas estaciones de servicio de la zona metropolitana del estado. Derivado de un recorrido realizado por Noticias RTQ, pudimos identificar una gasolinera en el municipio de Corregidora, la cual ofrece el combustible regular y premium por encima de los 24 y 28 pesos respectivamente. Esto pese a que a nivel nacional se pactaron los precios máximos con el fin de no afectar la economía de las familias mexicanas. Se trata de la estación de servicio Oxxo Gas, ubicada en la lateral de Paseo Constituyentes, metros antes de llegar a Avenida Josefa Ortiz de Domínguez en el pueblito, en donde se ofrece la gasolina regular en 24.99 pesos por litro, mientras la gasolina premium se vende en 28 pesos el litro.
6: Carísimo, más la premium, 28. Sí, muy caro.
2: ¿Perjudica la economía?
6: Sí, obviamente, más ahorita que nos andamos moviendo para trabajos y así, que vamos para Salamanca, pues sí, perjudica mucho.
7: Caro, sí, muy caro.
2: ¿Y cuánto lo has encontrado?
7: Lo más barato creo que está como en 23.50, ¿no? Algo así. Y lo más caro, una vez me tocó, nada más había premium, 28 baros creo.
2: Oye, ¿perjudica el bolsillo?
7: Pues sí, sí afecta.
8: Por las nubes. Uno que le pone gasolina roja, no es posible que tampoco la subsidie, y no solamente a la gente que utiliza Magna, ¿no? Eso sí afecta directamente a todos, ¿no? Porque al final del día, bueno, en mi caso, el vehículo es una herramienta de trabajo más que un lujo.
2: Automovilistas en la entidad queretana piden a las autoridades competentes, en este caso a la Profeco, a tomar cartas en el asunto para que las estaciones de servicio respeten los acuerdos alcanzados, recordando que el uso de un vehículo hoy en día, más que un lujo, es una necesidad. Con imágenes de Rubén García para Noticias RTQ, Víctor Cabeza.
0: Vámonos a esta información. Si usted tiene residuos electrónicos en casa, ponga mucha atención porque va a haber una jornada para recolectarlos. Ya sabe, electrodomésticos, computadoras, celulares, todos estos temas o objetos que son después basura electrónica y luego no sabemos qué hacer con ellos en casa. Aquí las puede usted llevar.
3: Si usted

Tiene electrodomésticos, línea blanca, equipos de cómputo y pilas que ya no use en sus hogares y quiera desechar, puede aprovechar la mega jornada de acopio de residuos de manejo especial que organiza el municipio de Querétaro. La cita será este domingo 17 de mayo en Cerro de las Campanas, atrás del ISSSTE, en un horario de 8 de la mañana a 12 horas. La coordinadora de evaluación y análisis de la Secretaría de Servicios

0: campanas. Como les comentaba, este 17 de mayo, en un horario de 8 de la mañana a 12 del día, que es cuando está la ciclovía recreativa de movilidad. Entonces, pues es un poco para concientizar en todos los sentidos, ¿no? En el uso de las bicicletas y en el día del reciclaje.
1: Recuerdo que durante la jornada de recolección pasada se logró la recaudación de 15 toneladas de desechos electrónicos y electrodomésticos. Sin embargo, en lo que va de la administración actual, se han recuperado hasta 100. Si usted quiere dejar aparatos en desuso o basura reciclable, puede acudir al acopio que se hace desde el Centro Cívico o directamente al Centro Histórico en la calle José María Arteaga 198, en un horario de lunes a viernes de 8 de la mañana a 16 horas. Con imágenes de David Peregrino, informó Aurora Vizcaíno Ruiz, Noticias RTQ.
2: 7:42 antes de irnos con los deportes, vámonos a nuestra cultura informativa para hablar del trabajo del cantautor queretano Juan Carrera.
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5: Juan Carreón es un escritor y cantautor queretano, cuya carrera asciende a más de 3 décadas, pues comenzó a escribir y publicar sus primeros textos a los 14 años y a los 17 sus primeras canciones. De niño, Juan pedía a los Reyes Magos una máquina de escribir y su guitarrita, pues desde entonces sabía que a eso quería dedicarse. Pese a que estudió diseño y ha realizado distintas actividades, se le reconoce por la publicación de varios libros en la editorial Letras sin Tiempo, entonces con Hugo Gutiérrez Vega, aunque también ha estado involucrado en la docencia enseñando conocimientos básicos sobre música a jóvenes en situación vulnerable.
6: Y entonces volvió taller de lectura, taller de escritura, taller de música. Y a partir de ahí ya no lo dejé de hacer.
5: Recientemente estrenó nuevos temas y actualmente pretende digitalizar su obra, 11 de 17 discos con su trayectoria que pretende compartir en línea a través de sus redes sociales. Intérprete de temas como Tú, La Noche y Yo, Ojos con Sal, Juan Carreón es uno de los mejores intérpretes de la trova en Querétaro, apasionado de la décima musicalizada.
6: La décima es un poema con a veces con bastante picardía y otras con una profundidad tremenda, que pues tiene la gracia de que además de que es parte de la vida popular mexicana, pues también es uno de los una de las formas poéticas pues más claras.
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5: En redes sociales pueden seguirlo en YouTube como Juan Carreón Oficial o en Instagram como 2juancarreón. Artista, hashtag hecho en Querétaro.
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5: En la cultura, Mariana Perusquía, Noticias RTQ.
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2: Saludos a Eduardo, que nos escucha. Saludos a Eduardo J. Nith, nos escribe. Saludos también. Buen fin de semana. Y ya está Toño Romero aquí en
10: Buenos
2: el
10: días.
2: Estudio.
10: Aquí estamos ya listos. Deportes. Felicidades a todos los maestros.
2: En su día, sí, claro.
10: A los maestros de escuela y a los maestros de la vida. Muchos maestros en su área. Todos los que son másters aquí.
2: Qué labor tan loable, tan difícil, de verdad. Sí, lo decían por ahí los entrevistados de mis compañeros, que de verdad tiene que ser, como todo en la vida, algo que te apasione para que lo hagas con vocación.
10: Sí, sí, sí. Muchos maestros que yo creo participaron en la educación de todos los que nos están viendo y escuchando, y también en la de nosotros, ¿verdad?
2: Seguro
10: bueno,
2: que sí.
10: Felicidades a todos ellos.
2: Felicidades.
10: Vámonos con la información. Gracias, Mariana. Amigos de radio, amigos de televisión, les comento que, bueno, está lista la final de la Copa Esto. Este torneo se organizó en varias ciudades. Una es Querétaro.
11: Quedaron definidos los finalistas para disputar el título en Querétaro de la Copa Esto de Fútbol de la OEM. Losada FC y Sociedad del Marqués se apuntaron para pelear la corona. Las semifinales fueron en la Casa de la Juventud. En el primer partido, Losada FC consiguió su boleto ganando 2-0 a Ratas Voladoras. La segunda semifinal fue entre Sociedad del Marqués y Shadow. Los del Marqués se apuntaron con goleada de 6-1 y están en la final. El partido por el título se disputará este sábado 16 de mayo en el Estadio Olímpico de Querétaro a partir de las 10 de la mañana. El campeón tendrá premio en efectivo y además será

0: el representante queretano en el cuadrangular nacional. 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
1: Bueno, pues vámonos con los resultados de el partido de vuelta entre el de ida, perdón, entre Pachuca y Pumas. Semifinales, gana Pachuca 1-0, estuvo llegando el Pachuca, pero solamente pudo anotar un gol. Incluso este fue por conducto de Usama Idrisi. Hubo expulsión para Bauerman al 90+1, 91 de tiempo corrido. Y bueno, pues ahí está lo que se dio. Estos resultados son los que prevalecen en el partido 1 de estas semifinales. Cruz Azul y Guadalajara, acuérdense, empataron a 2, Pachuca 1-0 sobre Pumas. Y lo que viene es mañana, el de vuelta, Guadalajara, Cruz Azul, Estadio Jalisco, 7:07 p.m. y después el domingo a las 7:00 p.m, Pumas Pachuca. Pumas será local en Ciudad Universitaria. Vamos al partido de ayer entre Pachuca y Pumas. Varias llegadas de entrada por parte del Pachuca, peligrosas. Mire esta, y bueno, pues qué bien la bajó este jugador, pero después ahí Keylor Navas, ahí portero, y este puede ser factor determinante con el equipo de Pumas. Vamos a ver qué pasa para la vuelta. Y después Usama Idrisi anotó este gol, que bueno, más o menos al minuto 36 fue este gol de Usama Idrisi, sí, al 36, puso el 1-0, se animaron los de Pachuca en la Bella Airosa, sin embargo, ya no pudieron anotar otro gol, y con esto, bueno, terminó el partido 1-0. La ventaja para Pachuca, vamos a ver cómo se da la vuelta, y si Pachuca puede llegar a la final, o bien es Pumas, que es el número 1 de la tabla general. Vámonos con los conspiradores de Querétaro, que tuvieron el cierre de la serie ante Tigres de Quintana Roo, y sí ganaron, el de la honra, como dicen. Ya habían perdido la serie 2-0, pero le dieron la vuelta al marcador, 4-3 ganaron este juego, y bueno, pues ahora les toca jugar en casa. Van a jugar contra los Bravos de León aquí en Querétaro, viernes, sábado y domingo. Por cierto, que hay promoción para los maestros. Ahí tiene la promoción, vamos a verla. Ahí está, mire, este 15 de mayo queremos que disfruten una noche de béisbol en el fin. Sus maestros entran gratis presentando identificación de docente vigente en la taquilla. Buen regalo para los maestros en este partido del día de hoy. No es la serie completa, es lo que entendemos, es el partido del día de hoy, que es 15 de mayo contra los Bravos de León. Así es que suerte el día de hoy a los conspiradores de Querétaro, y bueno, pues vamos a estar pendientes. Y también este fin de semana está el Race Wars en lo que es el autódromo. Vamos a ver este promo.

0: Pues ahí está la invitación para este evento. Van a venir a entrevista en el espacio de Joaquín San Román. Esperemos que no nos queden mal. Y aquí estaremos, nos prometieron boletos para que esté pendiente. Y también viene la Expo Canina, que bueno, ya arrancó desde ayer en el Querétaro Centro de Congresos. Vamos a ver este promo.
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0: Recuerde que todos los días, llegando temprano, de 10 a 10:50, entran gratis todos, incluso sábado y domingo. Y también tenemos boletos el día de hoy para usted, para este viernes 15 de mayo, a partir de las 9, véngase a la fonoteca y le vamos a dar un par de boletos para que se vaya a divertir a la Expo Canina 2026. Vámonos con más información, le comento de la Olimpiada Nacional 2026, los oros que están sumando los tritones o que sumaron en natación.
2: Cerrando con todo, los deportistas queretanos de natación sumaron 3 oros más en la Olimpiada Nacional 2026. Santiago Hunda se quedó con el primer lugar en 100 metros pecho. Además, en el relevo libre varonil 4x200 subieron a la cima del podio Pedro Cerino, Hugo Corona, Diego Darvich y Luis Corona. También Daniel Heras, Carlos Gael Moreno, Guillermo Dorín y Emanuel López se quedaron con la medalla de oro en su categoría en el relevo 4x200 libre varonil. 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
1: Bueno, pues ahí está esa información hablando de lo que es la Olimpiada Nacional. Oiga, y también ayer ahí estos resultados se dieron, o este resultado se dio, el primer duelo de la final entre Monterrey y América en lo que es la Liga MX Femenil. Ayer el América estuvo llegando y no la metió, y un solo gol que le metió Monterrey, que también tuvo una que otra peligrosa, pero bueno, el América perdió 1-0. El de vuelta es el domingo a las 12:00 PM, América recibe al Monterrey en el estadio de la Ciudad de los Deportes. Aquí nos escribe Herodoto Mota Vargas, saludos, ¿me podría dar boletos para el Expo Canina, por favor? Tienen que venir aquí a recogerlos, vamos a dejar un buen número de boletos ahí en la fonoteca desde las 9:00, vénganse aquí a RTQ, les vamos a dar su par de boletos, manden a alguien y bueno, pues se van hoy a divertir a la Expo Canina.
2: Lo que quizá quieres saber es hasta agotar existencias, no es como que los vas a dar
1: sí,
2: en
1: sí,
2: particular,
1: alcanzan.
2: Entonces entre más temprano vengan, pues mejor. Alcanzan
1: y si
2: boleto.
1: Alcanzan se van como a las 3:30 por ahí, más o menos 4:00, ¿verdad?
2: Hasta sí, las 3:00 de la tarde. Hay. Pero bueno, Herodoto, pues véngase temprano.
1: Véngase para acá ya de una vez
2: a las
1: 9:00.
2: Muchas gracias,
1: Toño. Los deportes, buen día, suerte.
2: Buen día, vámonos con algo de Elvis Crespo, bien noventas. La canción se llama Tu Sonrisa y bien movido porque es viernes.
1: Venga.
2: Fin de semana, nos vemos el lunes. Buen fin de semana.
1: Elvis.

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1: Son las 7 con 54 minutos.
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0: El domingo siguiente, cuando se despidió Pavel en el locutorio de la prisión, sintió ella en la mano una bolita de papel. Aquello la hizo estremecerse y echó sobre su hijo una mirada interrogadora y suplicante. Partió a la casa de Sofía, le entregó el papel que le había dado su hijo.
1: Ya lo sabía. Oiga lo que ha escrito. Camaradas, no nos evadiremos. No podemos evadirnos. Ninguno de nosotros consciente en ello. Perderíamos nuestra propia estimación. Ocúpense del campesino recién apresado. Merece más atención. Aquí padece mucho. Todos los días tiene alguna pelea con las autoridades. Ha pasado varios días en el calabozo. Le atormentan sin descanso. Intercedemos por él. Por otro lado, consuelen a mi madre. Cuídenla. Cuéntele esto y lo comprenderá todo. Pavel.
2: ¿Contarme qué? Lo comprendo.
1: Mire, después de todo, nos habría salido mal.
2: No importa ya. Que lo juzguen.
1: Acabo de recibir carta de un camarada de Petersburgo. De un camarada que dice...
2: ¿Podrá escaparse de Siberia, verdad?
1: Ah, claro. Mi camarada me dice que pronto será el juicio. El veredicto ya se conoce. Deportación para todos. Ya lo ve. Los muy viles hacen una infame comedia de la justicia. Fíjese, se sentencia en Petersburgo antes del juicio.
2: Ha pensado en mí. Ha escrito, consuélenla.
1: Su hijo tiene un alma muy noble. Yo la estimo mucho.
2: ¿Por qué no hablamos de Rivin?
1: Sí, sí. ¿Qué haremos? Ya sé, voy a hablar con Sashenka para preparar el plan de escapatoria.
2: Si se pudiera realizar la escapatoria mientras Pavel está aquí, se pondría muy contento. No comprendo. No comprendo. ¿Por qué se niega a escapar? Si resulta muy fácil.
1: Ay, es Sashenka.
2: ¿Cómo decírselo?
1: Sí, es difícil. Más vale que se lo diga usted, Pelagia.
2: Siento lástima por ella. Sashenka, tengo que decirte algo. Hija, Pavel no se quiere escapar. ¿Lo sabías?
3: Sí.
2: No te apures. Se escapará cuando lo manden a Siberia. Cálmate, hija. Nos ha escrito que hay que preparar la fuga de Rivin.
1: Sí, de eso tenemos que hablar tú y yo, Sashenka.
0: Sofía trataba de distraer a Sashenka de su dolor. Prepararon el plan para evadir a Rivin. La muchacha no podía contener su angustia y decidió retirarse.
1: Ay, pobre Sashenka. Poco a poco se irá tranquilizando. Recuerdo todo lo que me sucedió cuando se murió mi compañero. Tuve que hacer muchos esfuerzos para soportarlo. Hasta ahora todavía no lo asumo del todo.
2: ¿Por qué no intenta rehacer su vida? Cásese nuevamente. Hay tantos hombres valiosos en nuestra organización.
1: No, no podría. Además, la vida de familia disminuye las energías del revolucionario. Nacen criaturas, escasea el dinero, hay que trabajar para ganarse el pan. Y el revolucionario, el verdadero, tiene que desarrollar su energía sin casarse, lo cual exige tiempo, sacrificio.
4: Buenas tardes, Pelagia. Hola, Sofía.
2: Buenas tardes.
1: ¿Qué tal, Sofía?
4: ¿Cómo están? Ya han fijado el día para el juicio. Será dentro de una semana.
1: ¿Seguro?
4: Sí. El sustituto del fiscal Chostak acaba de redactar el acta de acusación. En el tribunal dicen abiertamente que el veredicto ya está dado. ¿Qué significa esto? ¿Teme el gobierno que los funcionarios traten a sus enemigos con dulzura? Después de haber pervertido a sus servidores con tanto celo y durante tanto tiempo, ¿no están seguros de su servilismo?
1: No te enfades tanto, Ludmila. Con eso no solucionas nada.
4: Estoy contra el gobierno. Que me maten, pero que no corrompan a la gente para defender su poder. Que no me obliguen a despreciarlos.

0: que no envenenen mi sangre con su cinismo. Bueno, hay que hacer algo para la evasión.
1: Ya hablé con Sashenka. En esta tarea tú te encargarás. Mira.
2: Sofía le explicó hasta los últimos detalles a Ludmila. Dos días después.
0: Ya está todo listo. Será hoy a la una, ¿de acuerdo?
1: De acuerdo. ¿Está todo como previmos?
0: Todo. Sashenka ya está en su puesto.
1: Perfecto. Nos quedan 45 minutos.
0: Sí. Hay tiempo para que pasemos por unos pantalones y un saco para Rivin. Ya está el lugar donde lo esconderemos. Rivin solo tendrá que caminar unos pasos. Besovchikov, disfrazado, por supuesto, saldrá a su encuentro y le dará todo lo necesario y le dirá a dónde ir. Yo esperaré a Rivin para llevármelo.
1: Muy bien.
3: Yo iré con ustedes.
0: Pero puede ser peligroso.
1: No, no, Pelagia. Le ocurriría algo. Es mejor que no venga.
3: Sí, yo iré.
2: Sofía y Ludmila intercambiaron una mirada. Ludmila se encogió de hombros.
0: Es comprensible que quiera ir. Sin embargo, yo no creo que sea necesario que venga.
3: Querida, llévenme. No las molestaré. Es necesario que yo vea. No creo que sea posible la evasión.
1: Está bien. Vendrá.
0: Es cosa suya. Es peligroso.
1: Pero no podemos estar juntas, madre. Usted se quedará en el campo. Desde allí se ven los muros de la cárcel. Si no es así, puede resultar sospechoso.
3: Ya sabré ocultarme.
2: 20 minutos más tarde estaba instalada en el lugar que había acordado. Sentía que las piernas le flaqueaban. De pronto, vio que de la esquina salía un hombre con una escalera. Al llegar al centro de la acera, la colocó en la barda y subió hasta llegar al borde, haciendo una seña con el brazo. Bajó rápidamente y corrió hasta la esquina desapareciendo. De pronto apareció en el muro la cabeza negra de Rivin. Una segunda cabeza se asomó y se dejaron caer rápidamente en la banqueta.
3: ¡Escapen! ¡Escapen rápido!
2: Una cabeza rubia apareció en lo alto del muro. Los otros miraban desde abajo. La madre apretaba las manos contra su pecho. Sentía que la respiración se le cortaba. Los gritos empezaron a escucharse. Después de recoger al tercero, los tres salieron caminando por rumbos distintos hasta internarse en el campo.
3: ¡Deprisa! ¡Más rápido!
2: Unos minutos más tarde, salían policías y algunos funcionarios de la cárcel al lugar donde se había realizado la evasión. Todos corrían desesperados al notar que ya nada podían hacer. La evasión se había realizado. La madre advirtió el peligro que significaba quedarse allí y emprendió la retirada. Al pasar por una de las calles cercanas a la cárcel, se encontró con algunos agentes de la policía.
4: ¡Alto! ¿Has visto por aquí a un hombre con barba? ¡Contesta! ¿Lo viste?
2: La madre fríamente le señaló al sentido contrario al que había tomado.
3: Sí. Sí, se fue por allí.
4: ¡Ah, vamos! ¡Vamos, corran! ¡Que no se nos escapen!
3: De modo que era posible. Hubiera podido. Hubiera podido.
2: Después de varios días, llegó por fin la hora del juicio. Había caras conocidas para la madre. Entre otros estaba Sisov.
5: Para ti.
6: Siéntate aquí, Pelagia.
3: Gracias, gracias.
0: Tu hijo llevó a la ruina al mío. ¡Fue su culpa!
6: Cállate, Natalia. Ellos actuaron por convicción propia.
2: De pronto se hizo el silencio. Habían entrado los jueces y los abogados. Detrás del enrejado se abrió una puerta y dio paso a un soldado. Y enseguida entraron Pavel, Andrés, Fedia, Bukin, Samoilov y otros 5 jóvenes que la madre no conocía. Sus sonrisas, sus caras y gestos animados hicieron menos altivo el silencio y más luminosa la sala.
6: No tienen miedo, no tienen miedo. ¡Silencio! ¡Silencio!
7: Se abre el juicio. Tiene la palabra el señor fiscal.
2: El fiscal se ensañó contra los acusados, calumniándolos y tratándolos de criminales y ladrones.
8: Aquí no hay criminales ni jueces. No hay más que cautivos y unos cuantos farsantes vendidos.
7: ¡Cuide su vocabulario, señor! Andrés Dayotka, ¿se reconoce usted culpable?
8: ¿De qué puedo reconocerme culpable? No maté, no robé. Lo que no admito es esta organización de la vida que fuerza a los hombres a despojarse y a asesinarse mutuamente.
7: Conteste sí o no a lo que se le pregunta.
6: Oyes cómo contestan, madre.
3: Sí.
7: Fedia Mazin, responda. ¿Se responsabiliza de todos los actos cometidos en contra de la ley?
9: No quiero responder, no quiero defensor, no quiero decir nada. Considero ilegítimo nuestro juicio. ¿Quiénes son ustedes? ¿Les dio derecho el pueblo para juzgarnos? No, no se los dio. Por lo tanto, yo no los reconozco.
6: ¿Viste qué bien habla Fedia?
10: Según las pruebas, todo señala que Pavel Vlasov y Andrés Nahotka son los principales responsables de las fechorías cometidas el 1 de mayo en las calles cercanas al centro de la ciudad. Además de incitar a la rebelión en la fábrica Subjilinov.
8: Nada de lo que dice es cierto. Quiero hablar claramente. Se cuenta por ahí que usted, señor fiscal, mató a un ayudante suyo por causa de su mujer. Y ahora me pregunto, ¿qué autoridad moral tiene un asesino para acusarnos?
3: Sí, eso es cierto.
7: ¡Silencio! ¡Silencio! O hago desalojar la sala. Y ustedes cuiden sus acusaciones o tendrán que arrepentirse.
2: Se sentía en la sala la irritación de la audiencia a causa de las calumnias que el fiscal, en complicidad con los jueces, hacían contra los jóvenes acusados.
7: Pavel Vlasov, ¿tiene algo que decir? ¡Silencio! ¡Silencio! Le exijo que se ciña al tema. ¡Silencio! ¡Silencio! ¡O hago desalojar la sala! ¡Silencio! ¿Alguno de los acusados quiere tomar la palabra?
8: Señores defensores,
7: lo que tiene delante es el tribunal, no la defensa.
8: ¿Es posible? Yo creí que no había tal cosa. Que no eran jueces, sino defensores y nada más.
7: Vaya al fondo de la cuestión.
8: ¿Al fondo? Bueno, quiero creer que en realidad son jueces, personas independientes, leales.
7: Este tribunal no necesita de su opinión.
8: ¿Ah, cómo que no necesitan de tales elogios? Son ustedes hombres que no admiten diferencia alguna entre amigos y enemigos, seres libres. Así tienen ahora dos partidos ante ustedes. Uno se queja de haberse visto despojado y maltratado. Y el otro contesta que tiene derecho a despojar y maltratar porque tienen un fusil.
7: ¿Tiene algo que decir tocante a la cuestión?
8: Ah, de la cuestión. ¿Y para qué voy a hablar? Ya les ha dicho mi camarada cuanto tienen que saber. Otros le dirán lo que falta cuando llegue el momento.
7: ¡Silencio! Le retiro la palabra. Gregorio Samoylov tiene la palabra.
11: El fiscal nos ha llamado salvajes, enemigos del progreso.
7: No hable sino referente a la cuestión.
11: Eso es lo que hago. Nada puede ser indiferente para las personas honradas, y ruego que no se me interrumpa. ¿Se creen hombres cultos?
7: No estamos aquí para discutir con ustedes. Volvamos a la cuestión.
2: Las bromas de Andrés y el discurso de Pavel habían irritado a los jueces. Samoylov tomó la palabra súbitamente.
11: Ustedes, señores jueces, educan espías, pervierten mujeres, envenenan a los jóvenes con aguardiente, les dejan que se pudran en la cárcel. ¡Guerras internacionales! ¡Mentira! ¡Libertinaje! ¡Embrutecimiento de la nación entera! ¡A eso llaman civilización! ¡Sí! ¡Nosotros somos enemigos de esa civilización!
7: ¡Silencio! ¡Silencio! En vista del comportamiento de los acusados, el tribunal le retira la palabra y procederemos a consultar el dictamen.
2: Los jueces se habían trasladado a un cuarto contiguo para sesionar. La madre pudo hablar unos momentos con Andrés, que se encontraba muy cerca de la silla donde ella estaba sentada.
3: No me ha gustado el juicio.
8: ¿Por qué, madrecita?
3: Es espantoso. Y lo incomprensible es que no se va buscando la verdad.
8: Ah, eso quería. Pero creía que gente como esta quiere ocuparse de la verdad.
3: Tienes razón, hijo.

0: ¡El tribunal! ¡Silencio!
1: Este honorable tribunal los condena. Deportados a Siberia con trabajos forzados.
2: La deportación. Trabajos forzados. Es muy duro resistir eso. Pero no te preocupes, madre. Ellos sabrán escaparse.
3: Ya lo sabía. Deportados. Trabajos forzados.

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0: Son las 8 con 24 minutos.
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0: 15 de mayo de este 2026. Y con esta canción, no sé ustedes, a mí sí me pone a bailar. Y esto de color esperanza y la esperanza activa de hacer y de decidir qué queremos hacer y cómo queremos pasar el fin de semana. Yo les deseo que la pasen de maravilla. Ana Descalza, ¿cómo estás?
1: Muy bien, muy contenta ya de que sea viernes. Además, para muchos niños no hay clases el día de hoy, así que el tráfico estuvo súper a gustito.
0: Maravilloso.
1: Espero que tengan un lindo día y muchas felicidades a todos los maestros. Gracias por toda su contribución en nuestro mundo, desde las infancias hasta los posgrados. Los maestros pues siempre hacen y fomentan que la educación sea algo muy importante, que yo creo que es de lo más importante que tenemos en nuestra vida. Muchas felicidades.
0: Dan lo mejor de ellos, dan sus conocimientos, dan amor, dan compañía. De verdad, a los buenos maestros, nuestro reconocimiento, nuestra admiración, nuestro respeto y, por supuesto, todo nuestro cariño. Gracias a ustedes por seguirnos en el medio que ustedes elijan.
1: Nos pueden escuchar a través de la radio en el 100.3 de FM o si se encuentran en la Sierra Gorda a través del 1200 de AM. En televisión abierta estamos en canal 10 y en algunos sistemas de cable como Easy Mega Cable o Total Play alrededor del canal 10. En cualquier parte del mundo y cualquier dispositivo electrónico nos pueden sintonizar a través de www.rtq.mx. Le dan canal 10 y ahí vamos a estar estas dos horas. Y además los invitamos a que nos sigan en nuestras redes sociales. Ame está como En Confianza con Amelia y yo como Ana Descalza. Los esperamos por ahí, tenemos cosas bien interesantes.
0: ¿Qué tal si hoy la sugerencia es antes de dormir? ¿Qué tal si se asoma por una ventana o antes de llegar a casa, en la calle, en la banqueta, en un parque, si se asoma a ver el cielo? De verdad, hay unas noches maravillosas, estrelladas, la luna. Yo creo que eso, pues ahorita que hablábamos de la canción de color esperanza, nos da como la esperanza de que vivimos en un mundo maravilloso, que tenemos mucho que admirar, que reconocer, y esto es como un alimento al alma, el poder acercarnos a la naturaleza. Hoy todo el mundo vamos a ver la luna y las estrellas, si a ustedes les parece bien. ¿Y ahora qué nos vas a enseñar? ¿Por qué el estornudo en invierno o con el aire acondicionado? ¿Qué pasa?
1: Claro, porque cuando hay más frío suele haber más resfriados, ¿no? A nosotros, criaturas del semidesierto, nomás baja tantito la temperatura y todos estamos tosiendo, estornudando y así. Algo bien importante es decir es que no,

0: existe la generación espontánea. Esto se probó que no existía desde hace mucho tiempo. Y entonces no es que de repente haya frío y aparezcan virus de la nada, así, pac, pac, pac, pac, pac, y te enfermen de gripa. Para nada. Tiene que haber un contagio de estos virus que están en alguna persona y pasan a otra, en el caso hablando de humanos. ¿Pero qué pasa cuando hace frío? Normalmente nosotros convivimos con estos virus de manera cotidiana. ¿Pero qué sucede? Que nuestras barreras inmunológicas suelen estar más fuertes. Por ejemplo, cuando cambia la temperatura de del ambiente, nosotros tenemos la capacidad de regular nuestra propia temperatura. Somos homeotermos, como pues, muchísimos animales, como todos los mamíferos, ¿no? Estamos calientitos, aunque afuera haga frío. Sin embargo, hay partes del cuerpo que es más complicado calentar, como la nariz, que es muy delgado, el cartílago que tenemos aquí alrededor, y entonces el frío pues, se concentra más. Entonces, normalmente nuestra nariz, el interior de nuestra nariz, está unos grados, un gradito más abajo que nuestra temperatura corporal. Resulta que el rinovirus, el virus, que es el virus del catarro común, replica mejor, quiere decir, hace más copias de sí mismo y explota células en temperaturas un poquito más bajas. Entonces, el frío promueve que si ese virus está contigo, pues se replique de manera más veloz y tu sistema inmune tenga menos tiempo de respuesta. Además, si está más fría tu nariz, entonces los vasos sanguíneos que pasan por ahí se contraen, se hacen más delgaditos y entonces las células inmunológicas y la respuesta inmune en general llega más lento. También a veces con el frío, aquí en el semidesierto, por ejemplo, que es seco, es frío seco, nuestras mucosas, que son la primera barrera de defensa, también se adelgazan. Entonces, antes cuando un virus llegaba, se quedaba atrapado en el moco y después salía. Ahora, como es una barrera muy delgadita por todo el seco y el frío que está sucediendo en tu nariz, es más probable que estos virus entren. Y por eso es que esta cosa que decían las abuelitas, sí funciona. Cuando hace mucho frío, tápate la nariz y entonces mantienes ese ecosistema calientito y tu sistema inmune puede funcionar de manera óptima. Pero no es que el frío traiga los virus, sino que cambia cómo nosotros respondemos a ellos.
1: Y aquí en el estudio tenemos temas que de verdad les va a interesar. Cuando estamos en una relación de pareja, ¿realmente permanecemos en ella por amor, por necesidad económica, por dependencia, puede ser emocional? ¿Qué voy a hacer si me deja él o ella? Bueno, pues Gualberto Tenorio es psicólogo y va a tocar este interesante tema. Por otro lado, tenemos una actriz de primera, María Aura, va a estar con nosotros, del Teatro de la Fábrica, y viene a presentar una obra, nos viene a platicar de ella, donde realmente la vamos a pasar muy, pero muy bien. Tenemos grafólogo experto en niños, es perito grafólogo infantil, y vamos a ver qué es lo que los niños nos dicen. Escuchar a la infancia, bueno, pues es una necesidad urgente. Hernia, siguiendo con niños, hernia en niños inguinales y umbilicales, cómo vivir con mayor libertad en estos tiempos de reto. Tenemos obras de teatro y tenemos el enlace con Cristian Castillo desde el Hotel Patio Santiago. Oigan, qué bonito, el otro día fui a conocerlo, un muy buen lugar aquí en Pasteur, entre una calle y otra, como a dos cuadras de Plaza de Armas, del lado de Plaza de Armas, dos cuadras, ahí está Patio Santiago. Y ahí estará mi querido Cristian haciendo un enlace y a ver, desayunando, pues lo de él, ya ven que es la comedera. Quédese con nosotros si quiere llamarnos, 442-238-5255. Si prefiere un mensajito de WhatsApp, 442-676-0392. Y la frase de hoy va para todos los quejosos. Es que hace calor, qué barbaridad, ola de calor. No, pues que el frente frío, ahora hace mucho frío. No, que ahora está lloviendo. Bueno, pues tiene que ver con esto y desde luego es un paralelismo con la vida real. Vivian Green dijo, la vida no es esperar a que pase la tormenta, es aprender a bailar bajo la lluvia. Si toca lluvia, hay que bailar abajo de ella. Si toca sol, hay que bailar debajo de él. No esperemos a que pase los problemas para poder disfrutar de la vida. Problemas siempre van a haber, unos chicos, medianos, grandes, terribles, pero de que van a haber, van a haber. Así es que mejor aprendemos a vivir con todo y los problemas. ¿Usted cómo ama? ¿O usted en su relación ama? ¿O es dependiente emocional con este tema?

0: Comenzamos. Alberto Tenorio, amor o dependencia emocional. Está fuerte el tema. ¿Cómo estás? Bienvenido.
1: Muchas gracias por la invitación. Buenos días.
0: Buenos días. Un gusto tenerte.

0: No solo en la parte emocional como tal, ahí es muy marcado, pero cuando dependemos de la otra persona por temas, por ejemplo, económicos, sociales, obviamente es
1: que
0: esto se marca.
1: Hay mujeres que se quejan y se quejan y algunas cosas terribles que viven, y digo, bueno, ¿por qué sigues ahí? Porque no sé hacer nada. A mí esa palabra, esa frase de no sé hacer nada, se me hace tan dolorosa en una mujer que pueda aguantar pues una vida no digna. Digo, hay muchos casos, pero porque cree no saber hacer nada.
0: Sí, porque dejan de lado el desarrollo personal, ese proyecto de vida personal que siempre debería estar presente. Y me gusta hacer una analogía. El amor consciente, el amor saludable, es aquel en donde dos libertades deciden de forma consciente unirse para caminar juntos, uh-huh, para acompañarse. Es una elección. Mientras que la dependencia emocional es como un encadenamiento forzado, incómodo.
1: Incómodo.
0: Que funciona en el sentido de vamos juntos, pero va causando dolor, va causando un desagrado y va minando áreas de una persona que son importantes, como la autosuficiencia, porque ya no está presente, la autonomía, porque no está presente. Y el día de mañana digo algo como lo que mencionaste: si esta persona no está, ¿qué hago? ¿Qué voy a hacer? ¿Qué va a ser de mi vida? Y es donde tenemos que tener mucho cuidado.
2: Así como decía Ame, a mí me sorprende como la cantidad de relaciones que son dependientes. ¿Crees que es como un camino en donde, bueno, primero son dos libertades que se unen y luego ya hacen todo juntos y luego como que te acostumbras a la presencia del otro y luego vas entregando tu libertad en ciertas cosas y cuando menos te diste cuenta ya hay una dependencia, ¿no? Porque creo que el origen de muchas de esas relaciones ahorita dependientes no era así, ¿no? O sea, cuando iniciaron, uh-huh, era como, ¡ay, qué padre, somos equipo! Y de repente, ¿por qué se pues sí, se desvirtúa?
0: Así como lo describes, es una línea delgada en donde empezamos a pertenecer a la otra persona en el sentido de que voy viviendo la vida de alguien más, no la mía.
1: No de pertenencia.
0: Exactamente.
1: Sí, no de objeto.
0: Y obviamente dejamos de lado las necesidades que yo tengo para cubrir las necesidades de la otra persona. Y se vuelve este apego, que hoy se habla ya mucho de apego, apego ansioso, ¿sí? En donde me siento muy incómodo, me siento mal si la otra persona no está conmigo, si la otra persona no me valida, no me aprueba, no me está diciendo constantemente si lo estoy haciendo bien. Y empiezo a dudar incluso de mi capacidad. Por eso vemos parejas que ya no pueden hacer nada sin la otra persona y necesitan en todo momento saber si esta decisión que voy a tomar es correcta. Y entonces, si tengo que ir a un lugar, juntos. Y si quiero estudiar algo nuevo, vétete conmigo. Y vamos perdiendo la individualidad.
2: Claro, porque una cosa, por ejemplo, es que como pareja consultes como al otro qué opina de algo que va a suceder, y otra es como, si no me dices tú que está bien, no lo hago, ¿no?
0: Claro, ahora también tenemos que ser muy realistas. Tenemos etapas en donde podemos estar pasando por una vulnerabilidad. Hay retos, sí, familiares, económicos, y que la pareja puede ser el principal sostén, pero es muy diferente saber que es algo temporal y no algo crónico.
1: Yo te apoyo. Es decir, pero no eres mi bastón de por vida.
0: Es correcto. En este momento de mi vida necesito mucho de ti, de tu aprobación, que me ayudes, que me guíes. Eso es válido en la pareja. No podemos romantizar esa individualidad de decir, primero tú y todo tú. No, a ver, cuando elegimos a alguien, también sabemos que esa persona puede estar ahí en un momento complicado y que hoy incluso si las cosas de pareja no están muy bien, podemos decir como, en este momento no podemos terminar porque no es un momento sencillo para mí laboralmente, familiarmente, de salud, por ejemplo. Uh-huh. Y la persona puede elegir quedarse porque hay un amor consciente, porque hay una empatía a la otra persona y dices, claro, no es el momento. Y eventualmente nuestros caminos tomarán rumbos diferentes. Ese es el amor verdadero, el amor realista, porque yo lo he hablado en conferencias, talleres, y de repente dicen, suena todo muy bonito, pero suena a cuento. De verdad, nunca vamos a necesitar que la otra persona nos guíe. Ah, no, sí, claro, podemos necesitarlo. Es muy diferente tener muy claro que es esta ayuda temporal, y lo dijiste muy bien, y lo voy a retomar, y no ese bastón de por vida. Puede ser un apoyo temporal y que mientras vamos fortaleciendo, mientras vamos sumando más recursos y herramientas para enfrentar

0: la crisis, está la otra persona ahí. Pero una vez que tengo los recursos, tengo que valerme por mí mismo, por mí misma. Esto de la media naranja, ya no, no, sabemos no, que ya no es. No somos medias, somos una naranja completa que decide estar con otra naranja completa.
1: Luego, perdón, hay otro punto que veo que es como el chantaje que usan algunos miembros de la pareja de si te vas, me mato. No, no, pues allá tú, ¿no? Será tu decisión. Claro. Pero es un chantaje de sin ti no puedo, no me vayas a dejar porque soy capaz de una locura. ¿Qué cosa? Esto necesita una ayuda psiquiátrica.
0: Sí, necesita ayuda profesional porque ese tipo de chantaje que tú dices generalmente está asociado a un pensamiento distorsionado. Realmente sí. No es que ocurra, afortunadamente.
1: Qué bueno que no ocurre, pero exacto. Pero qué manipulación tan...
0: Porque la otra persona lo cree y vive con culpa. Entonces, aquí hay que dejar claro, tú puedes retener a alguien. ¿Valdrá la pena retener a esa persona?
1: A la fuerza que esté conmigo. No,
0: solo porque tiene una compasión hacia una situación en donde me estoy poniendo como, de verdad, no puedo vivir sin ti. Y entonces, cuando tenemos un amor consciente, sabemos que no es una persona que sume a nuestra vida. El amor trata de buscar esta sinergia, este apoyo, este sumamos. No me restes, yo no estoy para cubrir tus vacíos, ni que tú cubras los míos. Estamos aquí para hacernos mejores personas, una mejor pareja que está en constante evolución.
2: Y esto creo que puede pasar a más niveles que solo pareja amorosa, ¿no? A veces a nivel de papás, o sea, sí tienes un montón de amor, pero también hay dependencias bien fuertes, hijos que nunca pueden salir porque claro. Se sienten dependientes del papá o papás que siempre se sienten esclavos de sus hijos, ¿no? Porque tampoco ellos se van y creo que es algo que puede suceder incluso en amistades, ¿no?
0: Sí, por supuesto. Es que son patrones de conducta. Cuando nosotros...
1: Creo que alguna vez hablamos de amistades contigo, no me acuerdo, de esa amistad que no te deja, que no te deja respirar, que quiere hacer todo contigo, ¿no? Que es, quieren como ocupar el lugar de una pareja, o yo no sé. Sí son como distorsiones.
0: Bueno, exacto, claro. Pasa. Claro, porque en la vida también tenemos roles. Y estos roles nos ayudan a tener una estructura en las relaciones, un orden. ¿Quién es el papá? ¿Quién es el hijo? Que a veces hay roles invertidos. Ojo, hay familias que pueden funcionar bien, hay parejas que funcionan muy bien con roles invertidos. Se puede si llegan a esos acuerdos. Pero hay que entender que estos roles que tenemos nos hacen diferencia entre la amistad, la pareja, mi papá. Y no puedo yo como amigo querer ser tu papá. Uh-huh. Es una distorsión.
1: Claro.
0: Una distorsión cognitiva en donde yo me creo realmente tu papá y que te cuido y me debes una explicación, pero es que ¿a dónde fuiste? ¿Y a qué hora vas a llegar?
1: Oye,
0: espérame, amigo, espérame, ¿no? Este tipo de acuerdos los hago con papá, mamá, en casa. No, no, es que me preocupo por ti. Y aunque soy tu amigo, yo es como si fuera tu papá porque tengo esta necesidad de protegerte. No, ese no es tu rol, esa no es tu función. Agradezco que te preocupes. Y habrá una forma diferente de manifestar esa preocupación. Es válido. Como amigos, a veces salimos y decimos, ¿envías mensaje cuando llegues? Eso claro. Es algo natural. Creo que también es un buen gesto, ¿no? Por supuesto. Pero entender cuál es mi función en realidad. Asimismo, la pareja. La pareja tiene una función que ayuda, obviamente, al crecimiento, al desarrollo. Nos protegemos, nos cuidamos.
1: Compartimos.
0: Claro. Por supuesto, pero tenemos que tener muy claro este rol, en dónde empieza, en dónde termina, porque eso nos va a ayudar a tener relaciones mucho más saludables.
1: Si ya descubrí que no estoy en esta relación amorosa por amor, sino por una dependencia emocional, ¿cuál sería el primer paso?
0: Cuando tú me estás diciendo, ya me di cuenta, es importante todavía ir un poquito más allá. ¿Qué está cubriendo esta relación? ¿Un vacío de qué? ¿De soledad? ¿Inseguridad? Una vez que tengo eso identificado, tengo que pedir ayuda profesional. Es importante. ¿Para qué? Para tener las herramientas para poder tomar una decisión, incluso de una separación sana.
1: Claro.
0: Nunca me ha gustado decir, sal de ahí. Quizá no sea el momento. Tenemos
1: y
0: que
1: no
0: ser...
1: es el papel del psicólogo, además.
0: ¿Tampoco?
1: Claro.
0: Muy bien dicho. Tenemos que ser muy sensatos. A veces hay frases como, aléjate del lugar que te hace daño. Por supuesto, de eso se trata, pero en el momento correcto. Te tienes que saber alejar, tienes que saber partir.

0: Y de la forma correcta también.
1: La forma correcta. Ya sea un trabajo, una relación, una amistad. Puedes tomar distancia de una persona, pero tienes que planear cómo lo vas a hacer para que sea de una forma sana para todos.
2: Y no tomar decisiones desde la ira, ¿no?
1: Por ejemplo,
2: muy enojado, ya me voy, el portazo.
1: Claro, esa impulsividad que tiene que ver con las emociones. Y siempre lo he dicho, primero la razón y después la emoción. Por supuesto, la emoción la tienes que evaluar, la tienes que gestionar para tomar una buena decisión. Pero una vez que hayas puesto esta parte racional, objetiva, tu decisión va a estar muy calculada y vas a minimizar cualquier tipo de riesgo. Claro, nos podemos equivocar, es una condición humana, es natural. Pero cuando has hecho un cálculo, cuando piensas bien qué quieres, para dónde vas, qué hace falta para ti, esta relación que me está dando en este momento, que me tiene aquí, aunque no sea sano, voy a poder entender, ok, entonces también sé qué necesito para irme. Si me voy así, tenemos gente que puede caer en una crisis, incluso mayor, porque alguien le dijo, te tienes que alejar y hay una presión y...
2: Es tóxico, está muy de moda la palabra.
1: La palabra,
2: ¿no?
1: Tóxico.
2: Evita relaciones tóxicas.
1: Sí, entonces, la persona se separa y puede caer en una crisis mayor donde dicen, es que, ¿por qué hice caso?
2: Es que para irte hay que saber el momento y cómo te vas.
1: Exactamente.
2: Bueno, Alberto, muchísimas gracias. ¿En dónde te localizamos?
1: Bueno, yo estoy en todas las redes sociales como W Tenorio Salud y mi número celular es 55 27 55 45 73.
2: 55 27 55 45 73. Muchísimas gracias.
3: Gracias,
2: Alberto. Vamos
3: gracias
2: a una pausa, ¿te parece, Anda?
3: Sí, okay. Me parece muy bien.
2: No nos tardamos nada, estamos en confianza.
4: Continuamos. Son las 8 con 54 minutos.
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6: Regresamos.
7: Doctora Pamela Fernández es pediatra, cirujana y...
8: Cirujana neonatal,
7: esto quiere decir de recién naciditos. Eso. Y vamos a hablar de las hernias inguinales y umbilicales de los niños, desde los bebés. Bienvenida, doctora, gracias por
8: estar aquí. Muchas gracias por la invitación.
9: Bienvenida.
7: ¿Verdad que hay bebés que nacen con hernias?
8: Pues de hecho es un defecto congénito. Okay. Los niños que nacen es un defecto que nacen desde que... Aquí hay una apertura que no se cerró, que al final de cuenta, y pues hay ese defecto, y hay cuando pasa al intestino o líquido.
9: ¿Es común?
8: Muy frecuente en las hernias inguinales, sí, en prematuros y en niños, es lo más común. Y las umbilicales también, sin embargo, esas cierran por sí solas. Entonces, casi, pues a veces no se detectan tanto con los papás, pero sí es un poco común.
7: ¿Cuándo se puede quedar ahí la hernia y cuándo es necesario hacer un tratamiento o directamente una cirugía?
8: Tenemos dos vertientes. En la hernia inguinal, desde que se diagnostica, se tienen que operar. Sí. Esas sí son, de hecho, si se diagnostican y nosotros como cirujanos pediatras, pues tenemos que hacer que se opere. Y de las hernias umbilicales hay criterios. Uno de ellos es la edad. Podemos esperarnos hasta los 4 años porque pueden el 90% cerrar solos. Entonces nos esperamos. O el tamaño. Si tienen mayor de 1.5 centímetros, sí se van a tamaño, o sea, a quirúrgicos, se tienen que operar. Pero menor de 1.5, tenemos que esperar y observar.
9: Yo había escuchado que los bebés que nacen con hernia, pues ponles una canica en el ombligo y cosas sí, así.
7: Un trapito, ¿no? Y un fajerito.
8: Sí, eso eran muchas prácticas de las abuelitas, sí, que ponían el fajero y eso.
9: Sí.
8: Actualmente no se recomienda que poner monedas, que no poner canicas y eso, porque al final de cuentas es una fuente de infección. Sin embargo, sí les tengo que comentar algo, hay estudios en Japón que hacen con una bolita de algodón y ponen un parchecito y sí se ha visto en los estudios que disminuye más rápido el cierre. Sin embargo, hay pros y contras, porque irrita mucho la piel. Entonces, los niños, pues, tienen su piel delgadita. Entonces, muy pocos niños toleran tener ese parche. Pero entonces, pues, lo dejamos nada más a libre evolución. O sea, estarla evaluando cada 6 meses.
7: Hablamos de la del...
8: umbilical.
7: Ombligo.
8: Uh-huh.
7: Ok. ¿Cuándo ya requiere una cirugía? ¿Qué dijiste?
8: Más de 1.5. O por el tiempo, más de 4 años ya no va a cerrar.
9: Si yo tuve una hernia umbilical, ¿es muy probable que mis hijos la tengan también o no?
8: No se asocia tanto a porque su mamá tenga o no.
7: puede volver a salir una vez que se quita, se mete, se

0: o sea, ¿qué le haces?
1: Exactamente, está el defecto, metemos porque siempre hay intestino, epiplón, líquido, entonces se mete completamente, es un defecto y se sutura, se cierra, o sea, eso.
0: Es un pedazo de intestino. Ay, mira, ahí ya me lo pusieron una grapa.
1: Exactamente.
0: ¿Es un pedazo de intestino que se sale por el ombligo?
1: Es un defecto, es una abertura. Ajá. Y por ahí pasa el intestino. Nosotros tenemos que meter el intestino y cerrar, sin embargo. Entonces, lo que se tiene que hacer... Hay ciertas recidivas, pero en ciertos casos, cuando se hace urgencia. Cuando este se pasa mucho intestino y se compromete, entonces es una urgencia y los tejidos sí están inflamados.
0: Eso
1: entonces,
0: que estamos viendo, amigos de radio, les platico, es un bebé con un ombligo que se le ve un ombligo salido, como las mamás cuando están embarazadas, se te bota el ombligo, una cosa así, pero más grande o más redondita o hay de diferentes tamaños. Esta es una hernia.
1: Hernia umbilical.
0: Y esto lo detectan los papás. ¡Ay! Esta está muy grandota.
1: Exactamente.
2: Es que feo.
0: Duele. Sí, se nos duele, el ombligo. ¿Duele? ¿Le duele al niño esto?
1: La mayoría no duele. Sin embargo, cuando se hace sintomática, cuando se aprieta el intestino, cuando sí ya compromete tanto, sí duele y sí se hace una urgencia quirúrgica. Es una complicación porque compromete ya los vasos sanguíneos, la irrigación. Entonces, ahí sí les duele, que es muy poco frecuente.
2: Que se te haga una hernia en el ombligo tiene que ver, por ejemplo, con los cuidados que tienes con el cordón ya que naciste o cómo lo cortan o así, ¿o no tiene que ver?
1: No, ya es un defecto que ya tienen de nacimiento.
2: O sea, como que en el desarrollo no se cierra o qué.
1: Exactamente. En el desarrollo falta, cuando, en el caso de las hernias inguinales, es muy frecuente en prematuros. Entonces, cuando nacen antes de tiempo, no tienen todo el desarrollo y pues tienen la hernia.
2: ¿Cómo te das cuenta si tiene una hernia inguinal?
1: Pues los papás llegan porque nos dicen que se les tienen un bulto. Y esto es más frecuente cuando lloran, cuando quieren hacer del baño, cuando están haciendo algún esfuerzo, cuando están, porque luego llegan al consultorio y los vemos y no se les ve nada. Y los papás, entonces lo que les pedimos es que le tomen un foto, video, porque cuando empiezan a llorar o hacen un esfuerzo, se ve el abultamiento.
0: ¿En la ingle?
1: En las dos.
0: En las dos. Ajá. Si es en la ingle, ¿qué sale? ¿Qué sale por el defecto también?
1: Intestino, ¿intestino? Líquido, y en mujeres puede ser el ovario.
2: ¡Ay, no!
0: Los tienes un poco cerrados. Sí. No, bueno, pero es que hay que saber y conocer estas cosas.
1: Exactamente, porque hay mucha gente que cree que es normal y pues final de cuenta que tengan así abultadito su ombliguito o que la hernia inguinal. Probablemente la hernia umbilical podemos esperar, sin embargo la hernia inguinal no, porque hay más complicaciones y se puede presentar incarceración.
2: ¿Qué es eso?
1: Que se compromete el intestino y que ya no se pueda regresar. Cuando tiene la hernia, usted les dice, relajadito le hace y se lo va metiendo. Pero cuando ya se compromete, ni relajado se puede...
0: Doctora, veíamos una imagen donde está el niño y pareciera que lo que se le sale es un pedazo de testículo.
1: Exactamente. ¿Sí en es? Niñas puede ser ovario y en niños puede ser testículo.
0: O sea, esa imagen que estamos viendo del niño, de la niña, ahí estamos viendo el ovario y el niño... Pues es una bolita, entonces puede salir intestino, el líquido este que mencionas.
1: Líquido, ajá, intestinal, o sea, lo que tenemos en el abdomen.
0: Y o testículo.
1: Testículo o, en caso de niñas, ovario.
0: ¿Y puede ser de todo? ¿Puede salir un pedacito de intestino, de ovario, de líquido?
1: Sí, un pedazo, final de cuentas. Esto es dependiendo del defecto, del tamaño del defecto. Sí. Si está muy grande, pues sí, ahí pasa casi todo y sí traen el abultamiento.
0: Tú que eres, pues, la experta como médico, ¿sabes cuál va a tener remedio y cuál ya mejor de una vez la cirugía?
1: Pues en la hernia umbilical, pues por el tamaño nos guiamos. O sea, si vemos que está muy grande y que está muy chiquito, pues final de cuentas sí ya decimos, hay que operarlo. Sin embargo, en la hernia inguinal a todos se tienen que operar. En el momento del diagnóstico se tienen que operar porque no va a cerrar.
0: Esa y lo más rápido mejor.
1: Exactamente.
0: Para que no llegue a ser complicaciones. Una urgencia.
2: Uh-huh. Un niño que nació con esta hernia pero en el ombligo y dijeron, no, bueno, a ver si se les quita, ya se les olvida, ¿puede ser un adulto que todavía tiene esa hernia? Porque hay adultos que sí tienen como bolita en el ombligo, ¿no?
1: La causa en niños y en adultos es diferente. En adultos la causa de las hernias umbilicales es por presión, porque cargan mucho, por el tipo de trabajo. Entonces, final de cuenta, la hernia umbilical a los 4 años, el 90% cierra. Entonces, ya cuando si les dan en el adulto, es por otra causa.
0: Sé que eres pediatra, pero te tengo una pregunta para hernias de adultos. Ahorita que mencionas

0: fíjate, la hernia diafragmática se llama. He escuchado que no te la debes de operar, porque no quedas bien. A lo mejor es consejo popular, ¿no? De no, nunca quedas bien si te operan la hernia.
1: ¿Pero la diafragmática?
0: La diafragmática.
1: Es que la hernia diafragmática es un defecto que está en el diafragma.
0: Que es donde están las costillas, arriba de las costillas. Sí. ¿Y ahí se sale la bolita? Digo, yo no tengo, pero...
1: Lo que sale es que pasa contenido que tenemos a nivel abdominal, pasa al pulmón. Y es muy frecuente en niños, o sea, niños nacen con hernia diafragmática.
0: Pasa eso.
1: O sea, pero eso sí se tiene, o sea, también se tiene que cerrar.
0: Sí.
1: Porque cuando nacen, ahí tenemos, ocupan, bueno, esto es prenatalmente, y se ocupan en el pulmón, el intestino, hígado, vaso, todo eso se le sube. Ay. Entonces no se desarrolla el pulmón.
0: Ya nomás entonces, de lo que se entera
2: ¿y
0: uno.
2: ¿Y cómo te das cuenta que tiene eso tu bebé?
1: Actualmente ya prenatalmente se puede. O sea, ya con ultrasonidos te dicen a las 22, 28 semanas se tienen que dar cuenta y te dicen tiene hernia diafragmática. Ya hay muchas cosas avanzadas porque se les ponen ya un tubito a nivel de lo que es en la faringe y eso para que ya pueda crecer un poco más el pulmón.
0: ¿En cuanto nacen?
1: No, prenatalmente.
0: ¿Prenatal?
2: ¿En la panza?
0: Intrauterino.
1: Intrauterino.
0: ¿Qué tal? Ay, los avances. No, ¿cuál miedo? Qué maravilla de la ciencia.
2: Sí, o sea, qué bueno, pero... Ay, no, este tema pensando... para mí se me hizo terrible. Así. No sí. Puedo creer que se te salgan, pero qué bueno que hay.
0: Alguna vez hablábamos de una cirugía de corazón intrauterina, ¿no? Algo así. Cirugía de algo. Algo del bebé en la panza y entran...
1: Actualmente hay más del sistema nervioso central.
0: Se
1: hacen intrauterinas.
0: Esto era impensable hace unos años.
1: Sí, exactamente. Y ahorita, pues ya con toda la tecnología y eso, ha mejorado la supervivencia y el pronóstico de los pacientes.
0: ¿Qué pronóstico tienen estos niños que tienen hernia? Cuéntame de la
1: diafragmática.
0: Para que no se desmaye, Ana.
1: ¿De la diafragmática?
0: Sí.
1: Pues es dependiendo del tamaño. Si está muy el defecto muy grande, la verdad el 80% tienen de mortalidad.
0: ¿De mortalidad?
1: De mortalidad.
2: Entonces es que imagínate que se sube el intestino al pulmón.
1: Pulmón tenemos el 50%, o sea, que le desarrolla un 20-25%.
0: El pedacito
1: super poquito.
0: De pulmón no le va a alcanzar.
1: A los niños hasta los 8 años les crece el pulmón, entonces no hay tanto, pero final de cuenta, pues que tengan un poquito, una cejita de pulmón, no les ayuda tanto a los niños. Si tienen un defecto que decimos menos del 25%, tienen una probabilidad de su supervivencia más del 70%. Les va muy bien. Sin embargo, esto siempre depende del defecto. Porque a veces no tenemos por dónde cerrar la hernia y tenemos que agarrarlo de las costillas.
0: ¿Abres? ¿Es abierta la cirugía?
1: Se puede hacer abierta o toracoscópica. Sin embargo, lo
0: ¿qué
1: más...
0: ¿Qué toracoscópica quiere decir?
1: Es meterles unos puertitos.
0: Ajá.
1: Y por...
0: Como la paroscopía.
1: La paroscopía,
0: okay.
1: Sin embargo, en el tórax.
0: Se llama...
1: Toracoscópica.
0: Toracoscópica.
1: Pero se recomienda más abierta, porque no aguantan tantas las presiones, porque les metemos mucho CO2.
0: Tengo más de 37 años entrevistando médicos y nunca había oído esto. Es tema nuevo. Estoy impactada. Nunca me imaginé. Y bueno, pues como esto deben de haber muchísimas otras cosas que me encantaría que nos fueras diciendo, sobre todo para que los... No para asustarnos, para decir qué bueno que existen estas cirugías y estar atentos los papás, ¿no? A cualquier anomalía, porque a lo mejor dice, pues nació con el ombligo así como de bolita, así quedó. No.
1: Sí,
0: no,
1: exactamente. Es que apenas operamos un niño de un año y que llegó por un soplo, pero realmente le escuchaban los ruidos intestinales aquí y tenía una hernia diafragmática. No crecía el niño, se cansaba y tómenle una radiografía y vemos las asas intestinales a nivel del pulmón.
0: ¿Se oye diferente el intestino?
1: Se escucha como pues, cuando nosotros tenemos
0: como
1: hambre.
0: Va pasando.
1: Final de cuentas.
0: Te trujen las panzas.
1: Y todo desplazó y el pulmón lo tenía hasta acá. Entonces el pediatra lo escuchó algo raro y por eso lo envió. Y pues lo que era son los ruidos intestinales.
2: Qué bueno que ya hay solución para
0: qué
2: todas
0: bueno
2: estas
0: que
2: cosas.
1: Exactamente.
0: Claro, por supuesto, y que podemos pues con tiempo prevenir, si se pudiera prevenir una urgencia sobre todo. Porque bueno, si ya está la hernia, ya está la hernia, pero ¿para qué te esperas?
1: Exactamente.
2: No. ¿Dónde te podemos localizar?
1: Pues estamos en la Torre de Momento Sur. Allí están nuestros consultores, somos un equipo de pediatras, de dermatólogos, urólogo pediatra, gastroenterólogo y alergia pediatra.
2: ¿Tienen algún teléfono? Tenemos uno en pantalla,

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1: Sí, ese es.
0: Perfecto, lo repito, 441-248-8197.
1: Exacto.
2: ¿Te lo aprendiste?
0: Sí, ¿qué tal? Muchísimas gracias, doctora.
1: No, muchas gracias por la invitación.
2: Al contrario, hasta la próxima. Oigan, está interesante la próxima entrevista. Es un perito grafólogo infantil. Vamos a ver qué nos dicen los niños a través de los dibujos y de todo lo que plasman con una pluma, lápiz o colores. Con esto continuamos.

0: José Carlos Álvarez es perito en grafología infantil. ¿Cómo estás? Bienvenido.
1: Mucho gusto.
0: Bienvenido.
1: Gracias.
0: De nuevo. ¿Qué hace un perito en grafología infantil?
1: Gracias. Bueno, mira, como tal se llama peritaje en grafología infantil y riesgos neuroconductuales. Uh-huh. La intención de esta grafología es identificar qué es lo que nos quiere decir el niño, qué está pasando dentro de él.
0: ¿Eres abogado?
1: ¿Verdad? Soy abogado.
0: Okay,
1: así es. Que... Okay. Sí, nos especializamos en este peritaje, vaya, en esta especialidad, vaya, porque pues como abogados hemos detectado muchísimos temas que todavía el Poder Judicial no puede detectar. Alienación parental, temas de abuso sexual, niños que no te pueden expresar, tienen miedo a comunicarse o no saben cómo comunicarse. Entonces el Poder Judicial aún todavía no tenemos esa parte de poder escuchar niños de este tipo de violencia que han vivido, ¿no? Entonces, por eso la necesidad de buscar esta especialidad y poder escuchar el grito del niño de auxilio, ¿no? Por medio de un dibujo, que para ellos es más natural hacer un dibujo que ser entrevistados en una cámara de GCL con personas desconocidas,
0: claro,
1: y
0: supuesto,
1: alienados, ¿no? Entonces, fíjese que sí hemos, dentro de nuestra profesión, hemos detectado muchísimos, muchísimos casos que desafortunadamente todavía no está integrado muy bien todavía esta especialidad de peritaje dentro del Poder Judicial. Estamos trabajando en eso, pero sí hemos trabajado con familias, con escuelas, para que vayamos viendo y direccionando con el especialista correspondiente de acuerdo al, pues, el trastorno que se pudiera estar desarrollando en el menor.
0: ¿En dónde estudiaste esta especialidad?
1: Yo la estudié en la Ciudad de México.
0: Ajá, entonces, ¿aquí todavía no hay?
1: Bueno, todavía no, todavía aquí en Querétaro, bueno, Monterrey existe también, sí. En la Ciudad de México, en Guadalajara. Aquí en Querétaro soy el único que tiene esta especialidad. Y pues realmente es por la misma necesidad, ¿no?, de voltear a ver a los niños en este sentido.
2: Por ejemplo, ¿en qué podrías utilizar esta herramienta de peritaje infantil? Uh-huh. Me imagino que tal vez en un divorcio.
1: Exacto.
2: O sea, ¿en qué momento le pides al niño que te dibuje o que te escriba algo?
1: Claro, sí, en la mayoría de los casos está siendo un tema de divorcio, ¿no? Cuando se están peleando las custodias, la madre denuncia al papá que es violento o viceversa, ¿no? Entonces, pues el niño, pues no puede expresarnos bien. Entonces, de una manera conforme, una manera donde el niño se sienta cómodo, ya sea en la misma escuela, en su hogar, o pues igual en el Poder Judicial a veces también se han hecho estos dictámenes, bueno, lo que es el estudio y la entrevista con el menor, pero también igual no es necesario llegar a veces hasta un divorcio, ¿no? Muchas veces también los padres pueden estar muy bien, pero ven algo que está pasando en el niño, porque los padres tienen que trabajar todo el día y el niño se queda al cuidado del tío, del sobrino, del abuelo, del vecino. Entonces algo puede estar ahí en el menor, entonces no hay que esperarnos quizás hasta un juicio, sino realmente si vemos que algo está ahí con algo malo con nuestro nené, pues revisarlo, hacerle un dictamen y todo y ver qué está pasando, detectar algún riesgo en el factor neuroconductual para poder pues trabajarlo y ayudarlo, porque te digo, a veces los niños están totalmente amenazados, alienados, manipulados, no sabemos qué esté pasando, entonces puede ser en un tema... Pues no necesariamente digo en tribunales, inclusive la misma escuela puede detectar algo, ¿no? Un tema con el niño bullying, por ejemplo. Entonces, pues la escuela puede también solicitar estos servicios, hacerles el dictamen y pues obviamente ya direccionarlo directamente, ya sea con una psicóloga especialista en materia familiar, en temas de violencia sexual, inclusive pues también con temas de bullying, ¿no?
2: ¿Qué estamos viendo en pantalla?
1: Bueno, mire, este caso fue un análisis pericial de una menor que sufría totalmente alienación parental. Aquí, si se fijan, bueno, es muy explícito también, ¿no? Pero aquí habla de que la mamá tenía un punzo cortante hacia la cara de la niña, el papá llorando, y esto fue basado en un tema de divorcio. Entonces la niña...
0: La mamá tiene algo
1: en la mano.
0: Como una espada, ¿no?
1: Como una espada.
0: Mano, okay, como si fuera una espada.
1: Así es.

0: Entonces aquí en la resolución del juicio le dan la guardia y custodia a la madre. Pero la madre es la que nunca estuvo presente, siempre
1: fue el padre. Pero si la dibujo con la...
0: Claro, es muy explícito, pero pues
2: y
0: bueno.
2: Y papá llorando.
1: Sí, y se la lo niña... dan a la madre. ¿Y luego qué pasa con esto?
0: Sí, no, pues al final de cuentas todavía dentro de nuestro dictamen mencionábamos que totalmente hay una alienación parental, hay manipulación de parte del lado de la madre.
1: O sea, todavía no está, digamos, autorizado por el Poder Judicial la chamba que tú haces.
0: Así es.
1: Tú haces y dices, aquí está lo que el niño está planteando, pero finalmente se toman las decisiones sin tomar en cuenta.
0: Claro, claro. Nosotros ayudamos, por ejemplo, terrible. La psicóloga en peritaje infantil, se le apoya con este tipo de herramientas para que, porque son herramientas científicas a final de cuentas, no es porque yo lo diga. Uh-huh. Está la Ava de Rocío, Max Pulver, hay muchísimos, y todo esto es un dictamen de como 50 hojas, en donde menciona toda la ciencia de por qué llegamos a este tipo de dictamen.
2: ¿Qué le piden al niño que dibuje? O sea, porque si le dices dibuja lo que quiera y dibujo eso.
0: Sí, no, más que nada lo que tratamos es de que primero que el niño se sienta cómodo. Le ponemos muchísimos tipos de colores, le ponemos la hoja, le ponemos inclusive pues reglas, todo lo que él quiera para ver qué tipo de color toma primero, cuántos colores toma de una gama de 100 colores, pues a lo mejor nada más toma uno, como en este caso la niña del dibujo anterior, usó solamente un color y más bien era un lápiz, ¿no? Y pues, la pastosidad, o sea, tenía mucho, mucho.
1: Y que aquí decir. También esta personita que hizo este dibujo.
0: Sí, este es un niño de 3 años,
1: Está enojado, ¿no?
0: Sí, de hecho este fue un tema de abuso sexual del menor por parte de la familia paterna. Entonces la mamá ya notaba que en el pañal había muchos problemas, inclusive físicos del menor. Entonces, pues de una manera tranquila al menor, oye, dibújame cómo te sientes, cuando vas con tu papi, platícame, dibújamelo, ¿cómo te sientes cuando vas con tu papi? Entonces el niño empieza a dibujar de manera con coraje, ¿no? Entonces, los colores que más predominan en este sentido y la carga va mucho del lado del padre. La carga de la emoción que está descargando ahí en el psique del cerebro nos va poniendo en donde se descarga más el dibujo. Uh-huh. Entonces, aquí vemos que hay un tema del lado del papá. Y es demasiada la pastosidad, demasiado los filos, los puntos que hace, como si fueran cuchillos.
1: ¿Cómo sabes
0: como
1: que
0: si
1: es
0: fuera.
1: El lado del papá?
0: Nos dice mucho Max Pulver en ese sentido, el tema de la ciencia, del cerebro, de cómo va cargando las emociones en un momento hasta dentro
1: del
0: dibujar.
1: Del lado del otro.
0: Así es. Sí, todo esto es basado en la ciencia realmente.
1: ¿Te ha hecho caso algún juez para hacer su dictamen?
0: Sí lo han tomado en cuenta, sin embargo, como que lo toman como a prueba, más bien lo toman como para autos y toma decisiones, pero no lo toman como una prueba, como algo que
1: o
0: realmente...
1: O sea, todavía no es una
0: prueba. No lo toman. Entonces, inclusive hay dos peritos en psicología que sí nos han apoyado, se han apoyado con sus herramientas y ellas todavía fortalecen su dictamen pericial y ahí es cuando ya el juez toma en cuenta, ¿no? Porque todavía las pruebas periciales que se hacen son como de personalidad, son test y entrevistas muy, muy, a veces, pues sí, muy insidiosas también, que todavía no está muy preparado y los niños pues no saben. Y a lo mejor está ahí la mamá o está el tío, ¿no?, del lado materno, entonces tienen miedo de expresar lo que está pasando, ¿no? Y un dibujo, pues, solamente es ellos y el dibujo. Inclusive podemos determinar de qué manera toma el dibujo, o a lo mejor ni siquiera toma la hoja, ¿no? Lo hace hasta en la mesa o lo puede hacer hasta en la pared. De toda esa manera.
2: Y tiene que ver lo que dibujan, pero también cómo lo dibujan, porque yo me acuerdo una vez en una que una chica que hacía esto con niños me platicaba, es que me quedó muy grabado, un niño que le decían dibújate y se dibujaba como de las piernas y luego hacia arriba, cuando casi siempre primero hacemos la cabeza y luego el cuerpito, ¿no? Y me decía, ¿y eso significa? Y no me acuerdo qué me dijo, pero me quedó muy marcado, así como que ella no solo veía el dibujo, sino cómo lo ibas dibujando, qué dibujabas primero,
0: sí, claro,
2: qué dibujabas arriba.
0: Empieza, de dónde empieza, cómo termina. Todo eso se valora, es bien importante, inclusive hasta la forma de los ojos, cómo los hacen. Todo, inclusive usamos lupa, ¿no? Para ver, determinar bien cómo terminó, de qué manera terminó. Y te digo que punto a punto nosotros que en el dictamen pericial analizamos de verdad todas hasta las facciones y el miedo que utiliza hasta para agarrar un color y voltea a ver si puede hacerlo o no hacerlo. ¿Sí me explico? Toda esta parte se analiza en ese sentido.
1: Sí, porque no es que sepa dibujar o no, no es una clase de dibujo. No, es que está diciendo lo que está viviendo.
0: Está gritando auxilio.
1: Y lo que ha vivido.
0: Correcto. Pues sí, no, de verdad que está horrible, te das cuenta de las cosas. Los niños ahorita están fracturados. Esta sociedad está fracturada, no necesita atención. Y los padres, digo, tienen que trabajar, no es culpa de ellos en ese sentido. Los divorcios igual y todo, la madre...

0: custodia, que pues tiene que trabajar, no puede atenderlo porque hay poca pensión, etcétera, o viceversa, ¿no? No le dan el tiempo o la atención al menor, y esta sociedad está creciendo, fracturada, sin empatía, sin tratar sus emociones.
1: Y estos casos que mencionas pues son los menos malos, pero cuando hay abuso...
0: Por lo menos ellos ya fueron escuchados. Imagínate los que no. Y hay niños que están todavía, inclusive, pues, en el correccional, en el tutelar de menores, que prefieren mejor quedarse ahí que irse con su familia, ¿no?
1: Pues ojalá que más personas, ¿no? Si tú pudieras como capacitar a maestros, a gente que esté pegada con los niños, que tenga contacto con los niños, que puedan aprender a
0: claro,
1: diagnosticar un poco los problemas que puedan vivir en casa o con el tío o con los abuelos o con quien sea a través de un dibujo.
2: Como sí, una herramienta, ¿no? Una para herramienta comunicarse para también en lo que no nos pueden decir.
0: Poder prestar atención, ¿verdad?
1: Y si alguien quisiera que, pues, contratarte para ver qué le está pasando a mi hijo o a mi alumno o en un juzgado, ¿en dónde te podemos
0: encontrar? Sí, sí, sí. 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Estoy a sus órdenes y no es necesario llegar hasta un juicio, sino podemos evitarlo, ¿no?
2: Ojalá. Muchas gracias.
1: Claro. José Carlos Álvarez, muchísimas gracias.
0: Muchas gracias a ustedes por la invitación.
1: Y hasta la próxima. Vamos a hacer una pausa, no se vayan, estamos en confianza.
3: Continuamos. 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
4: Regresamos.
5: ¿Cómo vivir con mayor libertad en estos tiempos que efectivamente pues son tiempos de retos? Vamos a llamarles retos para no decir, es que el país, es que qué tiempos tan difíciles, es que antes era mejor. No, yo creo que la vida está llena de retos. Y para platicar de esto, Javier de la Garza está con nosotros. ¿Cómo estás, Javier?
6: Bienvenido. Muy bien, muchas gracias. Qué gusto estar con ustedes de nuevo.
7: Encantadas de tenerte.
5: Y tú que eres especialista en desarrollo humano, siempre han habido tiempos difíciles, ¿no? Yo me acuerdo de toda la vida decimos que hay tiempos difíciles y hay piedritas que se nos van acumulando. ¿Cuál es tu sugerencia para estos tiempos de reto?
6: Es interesante ver lo que estamos viviendo los seres humanos hoy en día aquí en México y a nivel mundial. Somos testigos de una época sin precedentes. Estamos presenciando cosas que probablemente no se habían presentado en nuestra generación. Guerras, crisis, cambios climáticos, pandemias, etc. Y es interesante ver lo que estamos viviendo como seres humanos, porque estamos reaccionando de alguna manera a todo esto. Hay una estadística muy interesante de la Organización Mundial de la Salud que dice que alrededor de 1,000,000,000 de personas viven en estados de ansiedad.
5: ¿Mil millones?
6: 1,000,000,000. En el planeta somos alrededor de 8,000,000,000.
5: Sí.
6: Es la población mundial. Uh-huh. Bueno, una octava parte de la humanidad vive en estados de ansiedad crónicos. Una de cada 4 o 3 personas vive en estados de soledad, experimenta soledad. Entonces todo eso nos está impactando a los seres humanos. Estamos viviendo en una crisis, estamos viviendo en un cambio, estamos viviendo con retos. Evidentemente va bajando nuestra calidad de vida, no en términos materiales, sino en términos emocionales. Entonces es importante que tomemos en cuenta esto, porque es momento de reaccionar. Es momento de cambiar nuestra mirada y regresar a lo que es valioso. Hay una experiencia muy linda en un poema del siglo XIX de un poeta español que se llamó San Juan de la Cruz, y él hablaba de un poema, La noche oscura del alma. Uh-huh. ¿Sí? Y es una experiencia hermosa porque habla de una manera metafórica que cuando una persona vive un estado de soledad, de oscuridad, de aislamiento, siempre hay la oportunidad de regresar a su fuero interno, de conectarse consigo mismo, de internalizar sus reflexiones y su observación. Y justamente eso es de lo que se trata, el que seamos capaces de dejar de mirar hacia afuera y empecemos a mirar hacia adentro, donde realmente tenemos control de nuestra vida. Hay muchos aspectos que están en nuestro exterior y no podemos controlar, ¿sí? Y pensamos que las cosas son de ese modo. Hay un proverbio muy lindo que dice, no vemos las cosas como son, vemos las cosas como somos. Entonces es sumamente importante el hecho que podamos responder, bueno, ¿y cómo soy? ¿Qué es lo que vale en mi vida? ¿Qué es lo que hace sentido? ¿Qué es lo que valoro? Pero eso no lo vamos a poder hacer siempre y cuando sigamos manteniendo el nivel de ruido interno, parloteo, lo que algunos psicólogos le llamaban la loca de la casa, ¿no? Los pensamientos.

0: pensamientos constantes, las proyecciones que tenemos hacia nuestro futuro y estamos viviendo esos estados de ansiedad, o hacia el pasado, cargando con memorias, con recuerdos, con tristezas, con frustraciones. Entonces estamos proyectados o hacia el futuro o hacia el pasado, pero muy pocas veces estamos en el momento presente, estamos haciendo presencia, y yo creo que es el momento que empecemos a trabajar en eso ya.
1: ¿Cómo le hacemos? Porque hay todos muchos... los ansiosos que te están viendo, que te estamos viendo y oyendo, decimos, sí, ya. Sí, manejo muchísima ansiedad, o no la puedo manejar más bien, la ansiedad me maneja a mí. Ahora, ¿cómo le hago?
0: Mira, desde hace aproximadamente 50 años atrás, la humanidad ha venido cambiando en su paradigma. Porque siempre hemos tenido nuestro sentido de realización basado, como decía esa canción antigua, tres cosas hay en la vida: salud, dinero y amor.
1: Sí.
0: Y si procuramos tener esas tres cosas controladas, vamos a ser felices. Y el paradigma que estamos viviendo está enfocado a eso. A ver, mientras yo esté sano, mientras yo tenga dinero y yo tenga amor en mi vida, yo estoy hecho. Pero la verdad es de que eso ya no está sucediendo. Entonces, ¿cómo le hacemos? Es una pregunta poderosa. ¿Qué es lo que podemos hacer? Y nos la hemos venido preguntando a lo largo de los años. En los últimos por lo menos 50 años ha venido a generarse una revolución de la conciencia para ya no buscar afuera, sino buscar adentro. Se han desarrollado muchas prácticas meditativas. Hay una fusión de las culturas de Occidente, donde reverenciamos fundamentalmente el desarrollo de la felicidad a través del dinero, el amor, etcétera, lo que acabo de decir, con las fusiones de las culturas orientales, donde está el trabajo interior, donde está la meditación, donde está el aquietamiento, donde está el encuentro con uno mismo. ¿Cómo le hacemos? Darnos cuenta de que afuera no vamos a encontrar nuestra solución, sino la vamos a encontrar adentro. Que el verdadero sentido de felicidad o realización en el ser humano está en el encuentro, en el silencio interior. Entonces hay muchas prácticas, Emilia, hay muchas prácticas que hoy en día a nivel mundial se han venido desarrollando, modelos terapéuticos, etcétera, que de alguna manera nos están dando la posibilidad, cada quien con su propio gusto e interés, de desarrollar ese encuentro con uno mismo. Hay una práctica que se rescata de Oriente, del budismo, de la filosofía del budismo, y que se llama el estado de atención plena, conocido en inglés muy coloquialmente como mindfulness. ¿Sí? Y ese mindfulness es un estado en el que yo en este momento estoy aquí con ustedes, estamos conversando, estoy habitando la relación, la conversación que tengo contigo, con el auditorio, y de esa manera yo estoy presente. Cuando yo estoy presente, ya no estoy proyectado al futuro. ¿Qué
1: ya
0: va a pasar
1: dejaste
0: mañana?
1: De pensar lo que te pasó o lo que podría llegar a pasar.
0: Exactamente. Yo tengo una definición en respecto a lo que es la ansiedad, que dice, la ansiedad es la emoción que se vive cuando el futuro secuestra el presente. Cuando quiero vivir el futuro antes de tiempo, cuando en realidad lo único que tengo es este momento. Ahorita, ¿qué es lo más importante para mí? ¿Cuáles son las personas más importantes en mi vida en este instante? Ustedes dos. ¿Por qué? Porque están en mi presente. No estoy diciendo cuáles son las personas que más quiero o que más valoro. Las más importantes, ustedes. ¿Por qué? Porque este es el momento presente, el único momento que podemos vivir. Entonces, si fuéramos capaces de llevar nuestra atención a vivir esa presencia del momento presente, habitar el ahora, empezaríamos a neutralizar esa ansiedad. Y hay prácticas, hay trabajos que estamos haciendo al respecto.
2: ¿Hay algo puntual que se pueda hacer como en el día a día para las personas que nos escuchan que digan, ok, haz esto en la vida cotidiana, que sea sencillo, ¿no? Porque a veces pareciera como complicado, que yo creo que sí es muy recomendable, obviamente, el trabajo interior, etcétera, pero de repente es como, no, y meditar y no sé qué, pero creo que con todo esto de la atención plena hay cosas que puedes hacer todo el tiempo, ¿no? O cada media hora o algo así.
0: Absolutamente. Y tú, mira, y tú como bióloga estarás de acuerdo conmigo. Como seres humanos, la única parte de nuestro cuerpo que constantemente está en el presente, de nuestro ser, es el cuerpo. Mi mente puede estar proyectada hacia el futuro o estar proyectada hacia el pasado. Mi atención está fragmentada, pero mi cuerpo constantemente está en el presente. Aquí estoy, está mi cuerpo.
1: ¿Cuántas personas conoces que estás con ella y ves que te está traspasando?
0: Como si fuera yo de celofán.

0: Oye, pues aquí
1: se quedan
0: estoy,
1: así como yo digo, como vampiros lampareados,
0: ¿a quién
1: ¿no?
0: estás viendo?
1: ¿Te están viendo
0: sí,
1: así?
0: Claro. Y sabes
1: pero
0: que no
1: la
0: te
1: mente
0: están
1: se fueron, quién sabe para dónde,
0: así
1: ¿no?
0: Es, así es.
1: Y de pronto yo muchas veces en ocasiones estoy conversando con gente y les digo,
0: ¿sí?
1: Hola.
0: Aquí estoy.
1: ¿Dónde andas?
0: Sí.
1: ¿Por qué? Porque estamos idos.
0: O los que te dicen con el celular, ¿no? Aquí está. Sí te estoy escuchando. Dime, no, no me estás escuchando. Quiero que me veas. Es que te escucho con los oídos. No te... Si no me ves, es como si no.
1: Absolutamente
0: me
1: de acuerdo contigo, Meli.
0: Es
1: y
0: muy
1: yo siempre,
0: molesto.
1: Fíjate, yo soy muy confrontativo de pronto. Le dije, a ver, ¿sí escuchaste lo que te dije? No, sí, claro.
0: ¿Qué te dije?
1: Te lo repito. No, no te estoy preguntando si me oíste.
0: Sí, porque
1: el oír
0: te pueden repetir.
1: Es un fenómeno del cuerpo, es un acto biológico del
0: sí.
1: oído. Pero otra cosa es escuchar. Entonces, ¿cómo estar presente? Regresar a nuestro cuerpo. En este momento sentir, estamos sentados aquí, y sentir la respiración. La respiración es un acto sagrado. Es el acto número uno de la biología, de la vida, cómo respirar. Entonces, si tú estás consciente cómo estás respirando, inmediatamente tu atención regresa al presente. Eso es lo maravilloso. Entonces, respondiéndote, no necesitamos tomar 200 cursos ni hacer maestrías en filosofía, en desarrollo humano. No, aprende a respirar. En Oriente dicen, hay un dicho que dice, los occidentales están a punto de morirse. ¿Por qué? Porque no saben respirar.
0: Uh-huh.
1: Respiramos superficialmente.
0: Como
1: si tú ves un bebé en una cuna, se le infla la pancita,
0: claro,
1: como globo. Eso se llama respiración abdominal, respiración plena. Hay que regresar a eso. Hay que regresar a saber respirar. Esa es la práctica esencial de mindfulness. La respiración, la atención en el cuerpo. Y cuando yo estoy presente, lo que estoy sintiendo ahorita en mi cuerpo, mis piernas, el peso de mi cuerpo en este asiento, el estar conversando con ustedes, la temperatura del entorno, estoy en el presente. Estoy aquí y estoy ahora.
2: Ay,
1: me
2: encanta.
0: ¿Verdad? Estar sí. bien despiertos en lo que estás haciendo en este momento.
2: Y tengo
0: fíjate
2: un amigo.
0: Que dijiste, perdóname, de respiración, me acordé. Yo padecí insomnio muchos años, ya no. Pero una de las técnicas que más me funcionó fue poner tu atención en el aire que entra por las fosas nasales. Yo decía, ay, es una tontería. Después de estar enchochada y la valeriana y las 12 flotas, pues de verdad que sí me funcionaba muy bien. Y todavía ahorita, cuando me está costando trabajo conciliar el sueño, cierras los ojos y sientes en la nariz cómo entra el aire. Es una tontería, pero ahí estoy con el aire en la nariz.
1: No es una tontería.
0: No, no, ya sé que
1: es
0: no pareciera.
1: Es grandioso eso.
0: Sí.
1: Esa es la atención
0: sí.
1: del momento, del detalle. Eso es lo que es importante. Llevar la respiración al centro de nuestro pecho, al corazón. Nosotros hemos idealizado el corazón como una experiencia romántica, cursi, relacionada con el amor. No. Hoy en día, la ciencia está encontrando...
0: Sí, corazón, sí.
1: La ciencia está encontrando que el corazón no solamente es el órgano que impulsa la sangre, sino que el corazón tiene neuronas, tiene inteligencia. Tú lo sabes mejor que yo.
0: Sí,
1: sí tiene neuritas. Y hay procesos reflexivos, procesos de pensamiento en el corazón. Entonces, si yo conecto mi respiración hacia el corazón, estoy llevando mi atención hacia el momento presente. Hay toda una biología detrás de eso, la conexión con el nervio vago del cerebro con el corazón, cómo nos conectamos a vivir en presencia, y eso es lo que se trata, estar en presencia.
0: Javier de la Garza, ¿en dónde podemos contactarte?
1: Como siempre, bueno, yo me pueden contactar en Aether Academy,
0: uh-huh.
1: ¿sí? Esa es la página. Y comentarles que también vamos a tener un evento, por eso me gustaría compartirles muy brevemente,
0: por
1: no
0: favor.
1: Sé si hay tiempo.
0: Uh-huh.
1: Vamos a tener un evento el 30 de mayo, ¿sí? En un lugar muy lindo que se llama Casa Lucero.
0: ¿De qué se va a tratar?
1: Es un evento que se llama Inmersión en la Presencia.
0: Mucho
1: justamente,
0: padre.
1: Inmersión en la Presencia.
0: 30 de mayo.
1: 30 de mayo, Rancho Casa Lucero. Está patrocinado por... Casa Luceiro, que es un rancho hermoso donde hay caballos, es un
0: ajá.
1: espacio libre.
0: Y obviamente tiene un costo para informes que se comuniquen contigo.
1: Sí, que se comuniquen con nosotros, tiene un costo
0: teléfono.
1: De recuperación, 900 pesos. Es un día, va a haber mindfulness, meditación, van a haber una serie de experiencias y convivencia con caballos.
0: Ok, www.aether.academy.
1: Es correcto.
0: Perfecto. Y el teléfono, ahorita si me lo vuelven a poner, por favor. 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
1: Ahí estamos a su disposición.
0: Muchísimas
1: y encantadísimos
0: gracias.
1: De recibirlo.
0: Te lo agradezco mucho.

Me va a dar un gusto enorme poder abrazar a mi queridísima María Aura, que nos va a platicar de una obra de teatro que, bueno, yo cuando la veo actuar, de verdad, es un alimento al espíritu. Con ella continuamos.

0: Participando María Aura, que les digo, es un placer tener a esta muñeca aquí con nosotros. ¿Cómo estás?
1: Bien, Amelia, pues muy contenta siempre de platicar contigo, de verte en persona.
0: Gracias.
1: Y pues muy feliz de presentar esta obra, Mamá ya tiene novio, que es una obra escrita y dirigida por Alonso Barrera, que tú sabes que en la vida real es también mi esposo.
0: Ay, que y... es una lindísima persona, sí, además,
1: la verdad.
0: Profesionalmente un genio.
1: Gracias, sí. Yo también lo pienso. Y fíjate que invitamos a Anabel Ferreira a actuar con nosotros aquí en el Foro de la Fábrica, y estamos que no nos la creemos, porque bueno, Anabel, ustedes la conocen, la han visto toda la vida,
0: toda
1: es una mujer talentosísima, brillante y además muy generosa, y en escena es maravilloso verla actuar. Yo le decía la semana pasada, es que Anabel, te veo y parece que no estás haciendo nada, pero me sacan las carcajadas, o sea, ella sabe lo que hace.
0: Sí, claro,
1: sabe lo que hace. Tiene toda la experiencia del mundo, además es una persona muy querida. Bueno, no me he encontrado una sola persona que me diga, no, a mí no me caía bien o
0: la
1: no me gustaba, no.
0: Mucho en Cachún Cachún.
1: Sí.
0: Cachún Cachún, rara. Yo creo que tú no habías nacido, pero bueno, es maravilloso.
1: Es maravillosa.
0: Es maravillosa verla. Entonces, ¿estás actuando con Anabel Ferreira?
1: Sí, estamos haciendo esta comedia. Es una obra... es comedia, pero pues también trata el tema de las relaciones entre madre e hija, que pues ustedes saben que es una relación muy fuerte, muy especial.
0: Nada fácil.
1: Pero nada fácil.
0: Así es.
1: Entonces, en la obra se habla de eso, ¿no? Se habla también de la sexualidad de la mujer en una cierta edad en la que pues el personaje que tiene novio es mamá, que es la abuela realmente.
0: Sí.
1: En esta obra hay tres generaciones, que son el personaje de Anabel, que es la abuela, después mi personaje, que es la mamá, y después el hijo adolescente, que es en la vida real mi hijo, lo cual también me emociona. Funciona un montón.
0: Claro.
1: Y bueno, la que tiene novio es la abuela y también el hijo adolescente. Y la que pues nada más no sale es mi personaje. Entonces, pues es una obra que también habla de eso, ¿no? De cómo cuando nuestras mamás a lo mejor enviudan o se separan, se divorcian, lo que sea, de pronto nos cuesta muchísimo trabajo entender o aceptar que ellas también pueden seguir adelante con
0: por
1: su vida.
0: Por supuesto.
1: Y que quizá es algo mucho más habitual que los hombres de cierta edad pues rehagan su vida, tengan una nueva familia, tengan una nueva pareja.
0: Sí, lo aceptas mucho más.
1: Lo aceptas
0: rápido.
1: Mucho más. Y pues a las mujeres, en cambio, se les juzga o no se les permite incluso rehacer su vida. Y pues esta obra habla de eso. Y qué mejor que festejarlo en el Día de la Madre,
0: ay,
1: en el mes
0: sí,
1: de las mamás.
0: ¿Qué pues, días van a estar?
1: Vamos a estar los sábados de mayo y el primer sábado de junio.
0: O sea que ya hay
1: bien poquitas funciones.
0: Sí. Nada más los sábados.
1: Nada más los sábados. Perfecto. Tenemos función a las 7 y a las 9 de la noche.
0: Y
1: pues tenemos un elenco maravilloso. Además, Josué García, que es uno de los actores estrella del Foro de la Fábrica, que bueno, cómo nos hace reír. Alan Pastrana, y tenemos a dos chicas maravillosas. Es muy bonito tener un elenco también de tantas generaciones. Tenemos desde 13 años, que es mi hijo León, hasta pues Anabel, y entre todos convivimos y hemos hecho una compañía muy bonita con Marisa, con Andrea, y pues muy contentos de tener el privilegio de tener a Anabel Ferreira en Querétaro.
0: Por supuesto.
1: Así de cerquita, porque además, bueno, vamos a empezar gira con esta obra ya en el próximo mes, en varios lugares de la República, pero ahorita en mayo la pueden ver de cerquititita, porque en el Foro de la Fábrica pues realmente las butacas están súper cerca del escenario.
0: Todos estamos cerquitas.
1: Cerquitita. Sí. Y bueno, nos vamos a reír mucho, pero también vamos a conectarnos, a conmovernos. Es una obra bonita para ir a ver con tu mamá, con tu abuela, con tu tía. Decíamos, ¿no? El sábado pasado, el domingo pasado, que fue Día de las Mamás, y pues también es una forma de celebrar a todas las diferentes maternidades, ¿no? Yo he sentido pues mucha cercanía con pues abuelas, con tías, con amigas mayores que han hecho también maternado mucho en mi vida.
0: Compartimos
1: nuestras nanas,
0: una prima.
1: Niñeras. Compartimos.
0: Una prima mía,
1: por
0: que
1: ejemplo,
0: fue como...
1: ¿no?
0: Que madre, un
1: segunda
0: poco adoptiva.
1: Madre mía,
0: sí,
1: totalmente. Y pues es una obra bonita para llevar a toda la familia a partir de 12 años.
0: Es lo que iba a preguntar,
1: porque,
0: ¿a partir de qué edad?
1: A partir de 12 más o menos, ¿no? Se tratan pues temas de adolescencia también, pero pues de pronto se dicen algunas groserías. Entonces, bueno, llevamos a mi hija y luego me estaba preguntando, mamá, ¿qué significa tal? Y yo, ay, híjole.
0: ¿De qué edad?
1: Mi hija tiene 8 años y yo, ay, híjole.
0: Yo le explico, son infantil.
1: Entonces, bueno, se divirtió mucho también, se divirtió mucho, ¿no? Y bueno, finalmente es vocabulario que aprendes, y aprendes dónde usarlo y dónde no.
0: Claro.
1: Pero es una obra que es más apropiada para adolescentes y adultos.
0: Y además se me hace maravilloso que puedan compartir escenario de tantas edades, como tú mencionas, donde yo creo que aprenden los grandes de los medianos y de los chicos de los medianos. O sea, todos aprenden y todos enriquecen la obra.
1: Totalmente. Y es bien bonito, híjole, ver a Anabel Ferreira trabajando, pues, por ejemplo, con mi hijo, ¿no? Y yo digo, qué privilegio tiene

0: León y sí. los otros actores y yo, todos, de aprender tanto de una mujer que sabe tanto, que tiene tantísima experiencia y que además te la comparte desde un lugar no de arrogancia, no de prepotencia, sino todo lo contrario. Con como sencillez. Ella dice en sus palabras, sí. de mil amores.
1: Ay, sí,
0: de mil amores de mil te amores. Comparte todo.
1: Es una linda.
0: Su sabiduría, su aprendizaje de tantos años. Y pues todos tenemos muchísimo que aprender de ella, pero también ella nos eleva a todos. Estando en escena sí. con ella, pues nos jala, nos hace estar a la altura de, pues digo, ya quisiéramos estar a la altura de ella, pero bueno, nos jala, no, nos pero, propone y nos claro. ayuda.
2: Y el tema, ¿no? Que puede ser complicado, pero tratarlo a través de la comedia, pues abre un panorama para integrar esto y tal vez en la vida de cada quien poder ver distinto estas situaciones que sí son como fuertes.
0: Totalmente, y justo como dices, Ana, pues también ver cómo las mujeres, pues también muchas veces nos hacemos a la idea de que mi mamá es solo mi mamá, ¿no? Y de pronto la ves en otro entorno, en otro contexto y dices, esa no es mi mamá, o sea, ¿cómo mi mamá podría...
1: ¿Cómo se atreve?
0: Irse a bailar, o ¿cómo podría ser sexy? ¿O cómo podría en algún momento enamorarse de otra persona que no fuera mi papá? Y pues también esto nos ayuda un poquito a romper esas ideas tan sí. fijas y que de pronto también son ideas muy machistas, ¿no? De pensar, pues las mujeres solo pueden ser de su casa, o solo pueden ser de sus hijos, o solo pueden ser de cierta manera.
1: Y en esta
0: manera,
1: obra ¿no? lo platicas desde el punto de vista de la hija, mujer. Pero espérate, el hijo hombre, cuando sí. le presentas al novio, ¿qué te estás creyendo? ¿Cómo? Sí. Terreno de mi papá nada más, ¿no? Permíteme sí. que crees que no.
0: Sí, y también sí. fíjate que es una obra que ya si le vas escarbando, tiene mucho, mucho tema psicoanalítico, ¿no?
1: Mucho
0: de dónde rascarle, ¿no? Entonces la gente que va, pues también se conecta con sus propias historias familiares, con la relación con su papá, con sus hermanos, con sus hijos, con su marido o expareja, ¿no? O sea, los personajes tienen vidas muy ricas y es padre, como dices, pues una comedia que sí te va a hacer reír, te vas a divertir, pero también te vas a observar, te vas a terapear un poquito y eso pues es un privilegio y es algo que es muy bonito del teatro, ¿no? La posibilidad de espejear al público, sí. de a lo mejor vivir por ellos algo que ellos pues no han podido vivir o no se han atrevido a hacer.
1: O no se atreven a decir y o lo no están viviendo ahorita. Uh-huh.
0: Sí, totalmente.
2: ¿A dónde va a ser su gira después?
0: Pues estamos apenas empezando porque acabamos de estrenar la semana pasada. Organizar. Pero sé que vamos a estar, porque bueno, ya estuve aquí platicándoles de la otra obra que tenemos, Le cambio su vieja por una nueva, ay, que hemos hecho gira por toda la República.
1: Me reí como loca, sí. toda la obra te ríes, sí.
0: Sí, muy divertida y con sí. eso todavía seguimos haciendo gira también, vamos a estar en León, en Morelia, vamos a estar en Tlatelolco la próxima semana y pues estamos arrancando con Mamá ya tiene novio, esperando también poder hacer una gira por todo el país y que mucha gente pueda disfrutar pues del trabajo de Anabel y de ver esta obra de Alonso Barrera, que la verdad es una obra muy bonita.
1: Sí. Sí, sí, yo creo que nos vamos a espejear. ¿Los boletos en dónde los compramos?
0: Los boletos están a la venta en las redes del Foro de la Fábrica sí. o a través de WhatsApp, por ahí tenían el número,
1: ahorita
0: nos ayudan.
1: Nos lo presentan.
0: Y pues si me das permiso, Amelia, les queríamos regalar una super promoción. Muchas gracias. Solo para mañana, ¿sí? sábado, en la función de las 9 de la noche, los 2x1 que ustedes gusten, pidiéndolos a través del WhatsApp.
1: Apunten el WhatsApp, corran, vayan por pluma, que pinte, por favor, ya la tienen a la mano, 442-779-3977.
0: Solo mencionando que lo vieron en el programa de Amelia, por supuesto, porque okay. no todo el mundo tiene este privilegio
1: muchas
0: de tener
1: gracias.
0: El 2x1, solamente para la función de mañana a las 9 de la noche, y ahí los esperamos con muchísima ilusión.
1: Lo que son las generaciones nuevas, yo me lo quería aprender para pasárselo a todas mis amigas, y aquí las nuevas, pues nomás le toman un
0: claro.
1: foto. Gracias, Dani. Tómenle por favor una sí. foto a la pantalla y ya tienen el teléfono 442-779-3977 para mañana es sábado.
0: Mañana
1: es función de las 9 de la noche, un regalazo para mamá. Si no le dieron nada, qué pena, pero denle eso.
0: O si ya le dieron algo, denle más.
1: Denle más, por
0: claro.
1: supuesto, nos lo merecemos, bueno, eso decimos. Y para el Día del Maestro también podrían invitar a los
0: también,
1: maestros.
0: También, por supuesto, es un
1: hoy.
0: Excelente regalo para nuestros maestros, que de veras, híjole, yo pienso que no los aplaudimos lo suficiente, todo lo que hacen por nosotros, la paciencia que nos tienen,
1: sí.
0: De niños, de adultos, de todas las edades que nos enseñan, pues agradecerles muchísimo y llevarlos al teatro
1: por
0: a ver
1: supuesto.
0: Mamá ya tiene novio.
1: En el Foro de la Fábrica, que nunca me sé la dirección, esa calle.
0: Es Avenida Industrialización número 4 en Álamos, que además es una experiencia bien bonita, porque puedes llegar sí. temprano, te tomas un café, cenas, te comes un fondue ahí en Moser, que es delicioso, o te quedas, ves la función, después te quedas a cenar, te tomas una copita
1: además
0: de vino.
1: cena delicioso.
0: Sí, delicioso.
1: Hay estacionamiento, o sea, tiene todas las ventajas. Sí.

0: Estacionamiento está céntrico, no es un lugar muy complicado para llegar, al contrario a 3 cuadras de Bernardo Quintana. Sí. La verdad es que está muy bien, sí. El Foro de la Fábrica, si no lo conocen, se los recomendamos. Y sí, una copita de algo.
1: Ay, sí, porque también, mira, vivimos pero muy estresados. ¿Verdad? Sí. Así le bajamos un tantito, luego nos reímos, eso también libera endorfinas, sacamos un poco el estrés y con una copita de vino, mejor aún.
0: Los boletos de 2x1 son para el sábado, este sábado únicamente, a las 9 de la noche. Así es que apunten, tómenle foto y allá nos vemos en el Foro de la Fábrica. Muchísimas gracias. Gracias, felicidades, gracias, me encanta. Cada vez estás mejor.
1: Ay, muchas gracias.
0: Estás también lindísima, muchas gracias. Y saludos, por favor, a Anabel Reina, que es una.
1: Sí, pues espero que vengas a saludarla personalmente.
0: Por supuesto que voy, estoy más que pues.
1: Gracias.
0: Vamos. Vamos.
1: Órale.
0: Vamos.
2: Ahora que regreses.
3: De viaje, tú
2: de veras mi mamá activa.
1: Ah, pues vayan juntas.
0: Vamos juntas.
1: Ándale.
0: En fin, que soy su mamá de la tele, dice. Ahí está. Es que yo tengo varias postillas. Vamos a un corte, ¿verdad? ¿Quieres un corte, Dani?
1: Sí.
0: Vamos a ir a un corte, no nos tardamos, pero regresamos a confianza.
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5: ¿Te has preguntado qué contienen los productos que consumes a diario? Conocer los ingredientes es el primer paso para elegir mejor.
6: Exacto. Por eso, una gran alternativa es preparar tus propios productos en casa.
5: Hoy te contaremos sobre las tecnologías domésticas, una opción para cuidar tu salud y tu bolsillo al mismo tiempo.
6: Por eso, te enseñaremos a preparar una crema de cacahuate para toda la familia.
5: Presta atención y quédate con nosotras.
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6: Desde hace más de 4 décadas, en la Profeco brindamos opciones para elaborar productos útiles, seguros, económicos y con excelente calidad.
5: Se trata de las tecnologías domésticas, una pieza clave de nuestras actividades de educación para el consumo.
6: Con ingredientes que se encuentran fácilmente y procedimientos simples, buscamos que las infancias y las familias tengan alternativas para elaborar lo que necesitan a un menor costo, comparado con los precios que ofrece el mercado.
5: Todo este esfuerzo tiene el respaldo del Laboratorio Nacional de Protección al Consumidor, donde se encargan de validar cada receta.
6: Con la meta de cuidar el bolsillo de los hogares y ofrecer nuevas alternativas, la Profeco organiza talleres en toda la República a través de sus oficinas de defensa del consumidor.
5: Tan solo en 2025 se realizaron 10.983 talleres de tecnologías domésticas, logrando apoyar a 347.500 personas en todo el país.
6: Esta labor ayuda directamente al ahorro familiar, fomenta un consumo más consciente y desarrolla habilidades que impulsan la autonomía económica.
5: Incluso, estas tecnologías han servido para quienes desean emprender y generar algo de dinero extra. Bajo este modelo hemos hecho, por ejemplo, limpiador de piso, pasta dental, gel para el cabello, protector solar y productos de confitería y panificación.
6: Hoy toca el turno de la crema de cacahuate.
5: ¡Comenzamos!
6: Con pocos ingredientes podemos hacer algo muy rico. Prueba de ello es que para hacer crema de cacahuate necesitaremos solamente
5: una taza de cacahuates pelados sin sal, una cucharada de piloncillo molido y una cucharadita de extracto de vainilla.
6: Seguro tienes en casa alguno de los ingredientes. De cualquier forma, se consiguen en el mercado más cercano.
5: De utensilios necesitaremos un procesador de alimentos o licuadora, taza medidora, cuchara sopera, cuchara cafetera, espátula de plástico y para envasar, un frasco de vidrio con tapa hermética.
6: Y esto me encanta, Nat. Una ventaja más de esta tecnología doméstica es que solo toma 30 minutos hacer la crema de cacahuate y en cambio se conserva por mucho tiempo. Su caducidad es de 1 año.
5: Pues manos a la obra. Para empezar, molemos los cacahuates en el procesador de alimentos hasta formar una pasta. Es importante que lo hagamos en intervalos cortos y al mismo tiempo ir reduciendo la velocidad mientras se va moliendo. Ya que tengamos la pasta de cacahuate y sin apagar el procesador, agregamos el piloncillo y la vainilla.
6: Mientras integramos todo muy bien, quiero comentarles que la crema de cacahuate es rica en proteína vegetal, tiene grasas saludables y mucha fibra.
5: Volviendo a la receta, hemos seguido mezclando en el procesador. Continuamos hasta obtener una crema suave y homogénea.
6: ¡Ojo! Si queda muy seca, podemos agregar media cucharadita de aceite vegetal. Se va agregando poco a poco en el procesador para que se incorpore correctamente.
5: Ahora, a envasar. Con ayuda de la espátula, vertemos la crema de cacahuate en el frasco de vidrio y lo etiquetamos con la

0: fecha de elaboración y caducidad.
1: Esto es primordial para que luego no estemos comiendo algo ya caducado que nos pueda hacer daño. Finalmente, recuerda que hay que mantenerla en refrigeración.
0: Además, toma en cuenta que si con el tiempo percibes un aroma rancio, debes desecharla de inmediato, independientemente de la fecha de caducidad.
1: Da ese paso hacia un consumo informado e inteligente y anímate a elaborar esta tecnología doméstica.
0: No olviden que pueden ver más procedimientos de diferentes tecnologías en el canal de YouTube Profeco TV.
1: ¡Hasta la próxima!
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0: vamos a ver qué hace la vibración en nuestro cuerpo, en este caso la vibración de la música. Bienvenida Fabiola Lira aquí al estudio con nosotras.
1: Muchas gracias por la invitación.
0: ¿Cómo estás?
1: Bien contenta, de verdad, bien, bien contenta por estar aquí presentes y pues bueno, con todo estos, estas aperturas que hoy tenemos más en todo lo que es la vibración y el conocimiento de cómo se trabaja en nuestro cuerpo y cómo nos ayuda nuestro cuerpo.
0: ¿Cómo ayuda la vibración a nuestro cuerpo?
1: Empezando que somos más de 70% agua. Entonces, desde ese punto empezamos que nuestra vibración empieza a fluir por nuestros canales energéticos. La luna mueve los mares. Uh-huh. Lo mismo hace nuestro cuerpo, las emociones. Entonces, cuando son emociones, nuestro cuerpo se mueve. Tenemos que aplacar la emoción. Entonces, ¿cómo podemos aplacarla? Las vibraciones ayudan a calmar a nuestra mente. Hay vibraciones de arriba de 400 Hz que empiezan a calmar la mente, empiezan a calmar 512 Hz, son vibraciones que trabajan mucho con sistema nervioso. Mm. Entonces, por eso Nikola Tesla decía, abajo de 58 Hz nuestro cuerpo enferma.
0: ¡Órale! ¿Y en general hay una vibración del cuerpo? O sea, ¿está generando constantemente ondas?
1: Sí, constantemente estamos generando ondas y constantemente estamos vibrando. Tan simple que hagamos este movimiento, vamos a sentir una pequeña vibración. Si quieres hacerlo, sí. Rápido, así, calienta lo que más puedas, lo que más puedas. Y luego vamos a empezar a sentir. Esa es una vibración que estamos generando. Entonces es un campo, entonces lo mismo hacemos en nuestro cuerpo. Y el cuerpo, las vibraciones, lo que va a hacer es que es tan perfecto nuestro cuerpo que la vibración se va a ir a donde más lo necesita nuestro cuerpo.
0: Y por ejemplo, este aquí vemos un cuenco de cuarzo.
1: Cuenco cuarzo, es correcto.
0: ¿Ese qué hace?
1: Eso lo que va a hacer es vibrar en donde más lo necesita nuestro cuerpo. Por ejemplo, este está en 432 Hz, que quiere decir que ese es el sonido de la madre tierra, el que llamamos el Om, conocido como el Om. Este es un sonido de 432 Hz. Este va a ayudar mucho para chakra corazón, para todo lo que es intuición. Todo lo que es en conexión con nuestra madre tierra, que tú estás muy en contacto con la madre tierra, eso me encanta. Entonces, eso va a hablar mucho de conexión con nuestra madre tierra. ¿Por qué? Porque a veces no estamos tanto como queremos en los lugares, estamos más en oficina, estamos eso, y luego la madre tierra la dejamos. Entonces, eso, si no nos da chance de estar, va a ayudar a la vibración a conectarnos con ese canal.
0: Yo quiero tratar de entender así como un poco a profundidad, porque soy medio inquieta en eso, pero a ver, yo me imagino si pones, por ejemplo, si empiezas a tocar un violín cerca del agua, o sea, esas ondas sí empiezan a chocar. Si pones una bocina, vas a ver cómo se hacen boom, boom, boom, boom, boom, las ondas. Entonces me imagino que en el agua que está dentro de nuestras células, en el espacio que también es acuoso entre las células, o sea, si tú generas esta vibración, estas ondas de sonido que chocan, pues también generan como este movimiento.
1: Claro, el cuerpo tiene memoria, el agua tiene memoria. Entonces, desde esa memoria que tiene nuestro cuerpo, vas a ver para dónde se va a necesitar esa vibración.
0: ¿Cómo funciona la sonoterapia?
1: En la sonoterapia precisamente tienen vibraciones específicas. Por ejemplo, tenemos este que es un diapasón. Este diapasón trae 128 Hz. Este diapasón va directamente a nuestro cuerpo a nivel físico, que quiere decir que este se va a ir a lo que son contracturas, canales linfáticos, sangres, venas varicosas, todo lo que tenga que ver con la circulación de nuestro cuerpo. ¿Me permites ponértelo para que sientas?
0: Claro.
1: Eso va a ser. Tú me vas diciendo cómo lo sientas en tu cuerpo.
0: Ay, como que vibra, ¿no?
1: Exacto. Y esa vibración se va a ir a donde más tu cuerpo lo necesita. En este caso, si tú tienes una contractura, en cierto punto se va a ir esa vibración a esa contractura, porque tu cuerpo sabe que ahí lo vas a necesitar.
0: Órale, y se puede poner en cualquier lado, siempre.
1: En cualquier lado.
0: A ver, otra vez.
1: Para ver. Lo voy a poner aquí.
0: Sí, como que resuenan los dos. Ve que es como de metal, ¿no?
1: Exactamente. En este caso, lo que va a hacer es que la vibración se va a ir hacia abajo.
0: Ok.
1: Y lo mismo pasa con este tipo de vibraciones. Por eso, este, por ejemplo, que se llama un Hikuri Drum, este va a ayudar a calmar. Es una meditación en sonido. Lo único que va a hacer es calmar.
0: Ah, sí, yo he visto esos.
1: Que estos están mucho más grandes, hay de todo tipo. Que estos le llaman, es muy conocido ahorita como tambor de lluvia. ¿Qué va a hacer? ¿Qué va a hacer? Vas a hacer un sonido que va a calmar el alma. ¿Por qué?
0: A ver.
1: Tócalo y vas a ver que te vas a conectar con él.
0: súper bonito. Y yo he visto estos como que son como un caparazón de tortuga grandote, ¿no?
1: Que esos ya se tocan más con las manos y llega. Es como el sonido del río. ¿Qué sientes en el sonido del río? Calma.
0: Pues calma, ¿no?
1: Sí. Lo mismo hace este efecto.
0: Bueno, depende del río, ¿verdad?
1: Depende del río. ¿Qué tan movido esté?
0: Hay unos que no te dan nada de calma.
1: Pero aún así, el sonido que pasa del agua siempre va a ser esa calma.
0: ¿Y podemos ver cómo suena el cuenco?
1: Claro que sí. Este va a emanar vibraciones. Este es un cuenco de 432 Hz. Va para el sonido, para el chakra corazón, pero de todos modos va a ayudar a todo nuestro cuerpo. Ahora intenta poner la mano cerca. Empiezas a sentir la vibración. Y eso es que yo estoy haciéndolo, me está llegando a mí, pero también está llegando a cierto campo.
0: Yo he visto conciertos de cuencos.
1: Claro.
0: ¿No? Y entonces, ¿qué es lo que generas? Porque, o sea, me imagino, empiezas, lo que hace para nuestros amigos de radio es que golpea el cuenco, que es como un, literal, un cuenco, ¿verdad?
1: Un bol.
0: Como un bol, ajá. Y empiezas a darle vueltas con este
1: mazo.
0: Con este mazo que tiene una bolita como si fuera una pelota, ¿no? Y al darle vueltas, pues empieza como el...
1: Empieza a vibrar. Y esa vibración se expande tanto que va llegando a cada parte de nuestro cuerpo, pero también va a cada parte de nuestra célula. Porque como la célula tiene memoria, la célula se va reprogramando. Son vibraciones que entran a nuestro cuerpo, y como nuestro cuerpo es una memoria que ya tiene, cuando nosotros que estamos en el vientre, estamos en agua. Y eso mismo hace calmar a nuestro cuerpo. Por eso cuando estás tú en el mar, un mar tranquilo o una alberca tranquila, nos hace estar en calma.
0: ¿Dónde surge la sonoterapia?
1: Pues siempre ha surgido en todas las filosofías. De hecho, todas las filosofías tienen, desde el principio de nuestros tiempos, han surgido, porque al final de cuentas, en nuestro caso, está el Poposhkomi, el Atecocoli, que es el caracol. El Atecocoli. Luego vienen los cuencos, que esto viene más de la parte hinduista, budista. Uh-huh. Este viene más de la parte de Asia. Sin embargo, cada uno ha hecho esa vibración, cada filosofía tiene su vibración. Ahí, por eso la importancia de la vibración en cada filosofía, porque ellos ya tienen el conocimiento que la vibración es a nivel álmico, energético, y que también llega a nuestras células. Eso es memoria al final del día. Entonces siempre estamos al lado de un río, como dices, tranquilo, y nos va a llevar a la calma. Estamos al lado de movimientos, entonces eso nos va a llevar a cada parte. Por ejemplo, hay vibraciones que son más de 1000 Hz que no se deben de poner en el cuerpo, porque ya altera sistema nervioso. Nuestro cuerpo está diseñado.
0: ¿Y qué genera esas vibraciones, por ejemplo?
1: Alteración. O sea, te da ansiedad. Porque te pones en tu cuerpo más de 1000 Hz y ya directamente.

0: Y entonces ya tu cuerpo se empieza a alterar. Ya no es bueno para tu cuerpo ponerse, y más para la gente que tiene ansiedad, depresión, no es bueno ponérselo, porque al contrario de que le ayudemos, lo vamos a que se altere más. Entonces, por eso tiene que ver mucho. Hoy en día también se están vendiendo cuencos de vibraciones de 440 Hz y eso no ayuda a nuestro cuerpo. Nosotros estamos en una madre tierra de 432 Hz.
1: ¿Y qué pasa si son 440?
0: Lo mismo que pasa con un 1000 Hz. Nuestro cuerpo no está diseñado para esa vibración.
1: Ok. Y naturalmente estas vibraciones, esta emisión de ciertos hertz, por ejemplo, que se ven en la voz, ¿no? Si yo hago cierta potencia, cierto todo, voy a llegar a ciertos hertz. ¿Cómo llegarías a estas vibraciones en el mundo natural? O sea, ¿son cosas que están presentes?
0: Exactamente, los tenemos, por ejemplo, en diapasones. Porque sí va a ayudar, pero va a ayudar al campo áurico, al campo energético, pero no a nuestro directamente a la parte física.
1: Fabiola Lira, ¿dónde podemos localizar?
0: Nosotros estamos en Avenida Pasteur número 32 Sur, Avenida Pasteur Sur número 32, Colonia Centro, Querétaro.
1: Muchísimas gracias.
0: Gracias.
1: Espero que vayan y te busquen. Nosotros vamos a hablar de una obra teatral. Hay que aprovechar la cultura. Es bien importante que sí nos nutramos de todas estas cosas. Hoy por eso tenemos estas dos recomendaciones, sino también pueden escuchar a Mariana los jueves y bueno, pues nos encanta. Entonces vamos a hablar de la obra Arcos de Amor y además traemos personajes. ¿Están listos? Con esto continuamos.

0: Actor y actor nos acompaña esta mañana, y Mahalia Ayala, actriz, gracias por estar con nosotros.
1: Al contrario, Amelia, muchas gracias por recibirnos
0: este
1: en tu programa. Casa.
0: Fernando, platícanos, Arcos de Amor, ¿de qué se trata?
1: Fíjate que es una obra que montamos con motivo del tricentenario del inicio de la construcción de los Arcos de Querétaro.
0: Sí.
1: Justamente este año se cumple 300 años, entonces quisimos hacer una obra que justamente contara la verdadera historia detrás de la leyenda, y sobre todo el papel tan importante que tuvo la Marquesa en esta magnífica obra.
0: Marquesa, ¿cómo te sientes?
2: Me siento muy emocionada, muy contenta de ya casi poder estrenar esta obra que con tanto amor y con tanto cariño pues hemos preparado desde el mes de agosto al año pasado. Entonces es una obra que le hemos puesto mucho corazón y mucho amor.
0: ¿Cuándo se estrena?
2: Pues tenemos el 20 de mayo, 20, 21 y 22 de mayo las funciones en el Museo de la Ciudad, 8 de la noche. Y pues sí les pedimos que vayan temprano, que para que alcancen su lugar, porque es cupo limitado.
0: Claro. Oye, Marquesa, ¿es cierto lo que dice la leyenda, que a ti nomás te quitaron la lana y que el marqués, la monja?
1: Ahí vamos
0: ya
1: a contar la verdadera historia.
0: Ya se empezó a soplar la marqués. Ahí nos van a decir la verdadera historia.
1: Ahí les vamos a contar la verdadera historia, porque déjame decirte, Amelia, que la doctora Mahalia hizo una investigación. Ella es investigadora, docente, doctora de la UAC.
0: Ajá.
1: E hizo una investigación muy concienzuda, fue a las fuentes primarias, a la genealogía, y entonces investigó la verdadera historia detrás de los arcos.
0: Y ahí nos vamos a enterar.
1: Que es lo que vamos a contar. Oh. La gente se va a enterar, ¿verdad?
2: Así es. Sí, es importante también basarnos en la leyenda, ¿no? Porque como bien lo comentas, Amelia, pues tenemos este imaginario que... pues.
0: Ay, pero nos encanta, Marquesa.
2: ¡Claro!
0: La verdad es que yo es lo primero que cuando tengo extranjeros aquí a visitantes les platico la leyenda.
2: Y fíjate que es una leyenda que, si bien es cierto, también ha apoyado mucho pues al turismo, ¿no? Y lo que queremos es sí también como de reconocer esta obra colosal que fue 300 años este año de su construcción, pero lo que también queremos es precisamente darle el justo valor a la Marquesa, porque gracias a ella pues se construyó también el acueducto, ¿no? Junto con otras personas que también aportaron dinero, pero aquí el marqués pues fue la cara bonita.
1: Fíjate, todo el mundo conoce el nombre del marqués, don Juan Antonio de Urrutia y Arriaga,
0: claro.
1: El marqués de la Villa del Villar del Águila. Pero tú pregunta, ¿cómo se llama la marquesa? Y nadie te va a poder...
0: la esposa del marqués.
1: Exactamente, sí. Entonces creo que desde ahí ya se nota como cierta invisibilización de la...
0: Pues sí, pero era también tiempos machistas.
1: Así es.
0: ¿No? Entonces era el marqués y la marquesa.
1: Pues lo que queremos ahora es que esos tiempos cambien y que se le dé la importancia.

0: Que debe
1: ¿A quién
0: tener.
1: Va dirigida esta obra? ¿Quiénes deberíamos de verla?
0: Todo público. ¿Niños desde también? Los niños, porque van a enterarse de la verdadera historia, ¿no? De los arcos.
2: Sí, sí, niños, es para toda la familia. Y como también les he comentado en otras entrevistas también, pues invitamos a los docentes de secundaria y preparatoria que también pues motiven a sus estudiantes para que también pueda ver esta otra parte que no se dice en los libros de texto.
1: Y que nos encanta.
2: Claro que sí,
1: nos encanta.
0: Sí.
1: ¿Boletos en dónde?
0: Boletos en taquilla el día de la función. Como dice la doctora, es importante llegar temprano porque el cupo es limitado en el auditorio del Museo de la Ciudad.
1: Museo entonces, de la Ciudad, Guerrero 27 Norte, aquí en pleno centro histórico.
0: Junto al Templo de Capuchinas.
1: Y además, el costo es muy accesible.
0: 200 pesos general.
1: INAPAM y estudiantes, si no entro por estudiante, pues entro por INAPAM, 150, o sea que muy bien, muy accesible. Oye, para
0: y
1: todas.
0: Y tenemos dos cortesías para el público.
1: Muchísimas gracias para las primeras dos personas que nos escriban aquí a nuestro teléfono. ¿Sí?
0: ¿Cómo?
1: Que nos escriban aquí a nuestro WhatsApp, por favor, 442-676-0392. Y ahorita ustedes se llevan los nombres de las personas.
0: Bueno, ya van ahí los boletos, ya nada más presentan el boleto en taquilla.
1: Sí, con eso y ya. Entonces, ustedes nos dejan nombre completo, por favor, para que pasen por sus cortesías. 442-676-0392. Muchísimas gracias, mucha suerte. Mucho éxito, como siempre.
0: Al contrario, muchísimas gracias por recibirnos.
1: Que les vaya muy, pero muy bien, de verdad. Gracias, Fernanda. Gracias, Mayalia y Majalia. Y nosotros nos vamos con Cristian Castillo, que este niño los viernes desayuna delicioso. Mi querido Cristian, ¿en dónde andas, corazón de melón?
3: Amigas y amigos, estamos aquí en Confianza con Amelia. Sí, mire, hoy viernes gastronómico. No sabe qué delicia el día de hoy. Llegamos justamente aquí a Pate Santiago, al restaurante Opuntia, quien justamente el día de hoy nos tiene unos platillos espectaculares. Pero nada más, qué bonito está este lugar. Por cierto, mandamos un abrazo a todos nuestros maestros el día de hoy que están justamente celebrando su día. De verdad, espero que la estén pasando increíblemente bien. Y hoy no es la excepción. La vamos a pasar increíble y los vamos a sorprender justamente con unos platillos espectaculares. Y bueno, justamente ya estamos llegando aquí a nuestra mesa. ¿Cómo estás?
4: ¿Qué tal? Muy bien, ¿y tú?
3: Qué gusto verte, qué gusto saludarte. Deseamos el día de hoy, abrazo a todos los maestros y en nuestro enlace gastronómico. Que vayan pasando nuestro café, por favor, porque aquí el día de hoy hay que resaltar que en Opuntia, aquí dentro de Patio Santiago, pues se ha trabajado mucho en la creatividad justamente del buen platillo, para el buen comer, para el buen beber, para el disfrutar justamente esta experiencia, esta anécdota. ¿Quién mejor que tú me lo platiques?
4: Sí, pues mira, justamente el 23 de abril aperturamos lo que son las comidas. Los desayunos ya llevamos 6 meses trabajando con ellos y pues sí es una oferta gastronómica como un poco diferente a lo que estamos acostumbrados a ver en todos los lugares, que son como los típicos chilaquiles, huevos, enchiladas. Y en este caso pues ya son opciones igual típicas, pero siempre con un twist como diferente, que eso es lo que hace siempre la diferencia y que hace que quieras regresar a un lugar.
3: Que no, y acabas de decir algo importante, a veces nos llegan los alimentos y dices, otra vez chilaquiles con un huevo. Sí. O sea, aquí hay un toque especial y me encanta, tengo que decir algo, el chef es, o sea, ya tiene este premio categoría, ya se puede casar, ¿no?
4: Justamente, sí. La verdad es que sí, el sazón que tiene, la verdad es que nos lo chulean muchísimo. Es como, la gente siempre se enfoca mucho en que es como este típico sazón como de mamá. Entonces, claro, es algo muy, muy particular que pues no todas las personas logran, ¿no? Entonces, pues estamos muy contentos, la verdad, muy emocionados con este nuevo proyecto. Y pues bueno, este es un poco de la oferta.
3: Platícanos justamente de lo que tenemos aquí en pantalla, porque se ve rico. ¿Qué son?
4: Estas son unas enchiladas. La diferencia es que son con una salsa de chile morita.
3: Okay.
4: Y están rellenas de pollo, cubiertas de la típica, del típico queso y crema y cubiertas con cebolla. Entonces, la verdad, la salsa está muy, muy rica.
5: Y yo estoy así, mira.
4: Así ya.
3: Ok, qué bueno que la estás mencionando. Vamos a probarla el día de hoy. Yo no puedo evitar hacer esto público. ¡Qué delicia! Oye, bien. Me encantó la salsa.
4: Está deliciosa. Justo es lo que les comentaba, que es esta diferencia entre el típico platillo, las enchiladas que todos conocemos, pero esta salsa que es, la verdad, muy, muy diferente.
3: Oye, a ver, ¿y de este lado qué tenemos? Porque para quienes les gusta cuidarse, a veces te dicen una ensalada y a veces la ensalada está como triste, muy vacía, sí, como triste. Aquí está abundante y generosa.
4: Así es, esta es una ensalada, es nuestra ensalada Santiago, el hotel Patio Santiago, justamente de ahí deriva el nombre. Y pues bueno, este es un mix de lechugas, tiene ajonjolí garapiñado, almendras y tiene una vinagreta de naranja con mango. Y queso de cabra, que también es lo que le da el sabor diferente, o como que potencia muchísimo el sabor de la naranja, del mango, de todo esto.
3: Me encantó. El sabor está fenomenal. Qué fresco, qué rico. Un juego perfecto entre todos los ingredientes. Creo que se iban muy bien. Oye, pero también veo este tema del café. Pero también hay mixología en la tarde aquí. O sea, está como muy completo el proyecto ya, ¿no?
4: Sí, la verdad es que es muy completo. Digo, por una parte tenemos el bar, que sí tenemos mixología y también algunos cócteles de autor. Y en los desayunos es un poco más como universal. Estos son capuchinos. La verdad es que el café también está muy bueno para todos los amantes del café que nos vengan a visitar. Y pues bueno, esta es la propuesta de los cafés.
3: Oigan, y en este momento me enlazo al estudio. Ya está ahí. Ya veo a Mena descalza. Chicas, ¿ya vieron lo que nos mandaron nuestros amigos de Opuntia? Allá, no, bueno, así o más consentidas están. No, ve, no. Bueno, Ana descalza está que no se la cree, porque ya sabes que ya no come nada que tenga ojos.
4: Perfecto.
3: No, así debería de ser en el amor. Pero bueno, ya esa es otra cosa, esa es otra historia. Pero bueno, chicas, espero que lo estén disfrutando justamente. ¡Qué delicia! Oye, la verdad, pues invitar a la gente a que vengan aquí a disfrutar. Oye, a ver, tenemos un regalo para los maestros, ¿es correcto?
4: Sí, así es. Justo este viernes, que es el Día del Maestro, queremos aprovechar para invitar a 3 docentes que nos enseñen su credencial, y a los primeros 3 les vamos a regalar un buffet en compañía de otro adulto.
3: Para que se comuniquen en este momento vía WhatsApp, ahí aquí en el programa de En Confianza con Amelia, para que justamente... Pues ahora sí que se reporten, ¿no?
4: Así es.
3: Que se reporten y les vamos a enviar a vuelta de mensaje lo que es el cupón para que puedan hacer válido justamente a nuestros maestros queridos y adorados. Oigan, y antes de irnos y de despedirnos, les recuerdo que este próximo domingo en punto de las 4:30 de la tarde, sí, tenemos un capítulo de Los Catadores México. Adolfo Ríos, nuestro invitado, este próximo domingo 4:30 de la tarde. Le invito a que de verdad no se pierda el programa porque está fenomenal. Hicimos una cata maridaje, sí, sin alcohol. Va a estar muy interesante cómo se llevan nuestros platillos con nuestras bebidas. Domingo 4:30 de la tarde a través de Radio y Televisión Querétaro. Muchísimas gracias.
4: Gracias a ti, fue todo un gusto.
3: Oigan, y quedamos pendientes para que nos manden el nombre de los maestros, para que ya manden ya el WhatsApp, porque si no, o sea, ¿cómo te explico?
4: Les ganan el lugar, entonces los esperamos muy pronto.
3: Señoras y señores, regreso a cámaras y micrófonos al estudio En Confianza con Amelia. Chicas, yo soy sano y saludable. Yo me quedo con mi ensalada. Adiós, cuídense. Bye, bye.
1: No, Cristian, qué bárbaro. No, se midieron nuestros amigos del Patio Santiago, este restaurante que está dentro del Patio Santiago, que es un hotel precioso que ya conocí. Se llama Opuntia.
2: Opuntia.
1: Opuntia, ¿qué quiere decir?
2: No la dejo comer. Es el nombre científico del nopal.
1: ¿Para qué? Oigan, esto está buenísimo. No se pierdan estas enchiladas con chile guajillo, chile de no sé quién. Y tu ensalada
2: está buenísima, la ensalada. ¿Sí? Súper rica, como dulce y con el mango. Deliciosa.
1: Morita. No me soplaron.
2: Enchiladas, morita, todo muy bueno. Además, el Patio Santiago está súper, súper bonito. Vale la pena la experiencia, ¿no? Fíjate, todo el lugar está lindo.
1: Fui a desayunar el otro día Y el café, si usted es buen cafetero o cafetera, vaya a tomarse un café a Patio Santiago. Está aquí en Paz.

0: Master. Siempre digo que entre una y otra calle porque no me sé las calles, pero pues entre una y otra. Como a dos cuadras. Entre es Pasteur, no, Pasteur sí me la sé. Lo que no sé es entre cuál y cuál. Independencia. Bueno, por ahí, pasando Independencia. Pasando Independencia antes de la otra Reforma. Ahí está Patio Santiago, ahí está el letrerote. Y la verdad es que el café está buenísimo. Gracias a Patio Santiago que nos vino a obsequiar este desayuno que está deliciosísimo. Gracias, Cristian. Y esto se acabó por esta semana. Ana Descalza, que tengas un lindísimo fin de semana.
1: Ay, tú también, Amé, y todos los que nos escuchan. Gracias por haber estado esta semana con nosotros. Les deseamos un hermoso fin de semana. Ojalá que puedan acercarse a la naturaleza. Y bueno, nosotros nos vemos aquí el lunes.
0: Gracias, gracias a todo el equipo maravilloso. Y gracias a ustedes que nos siguen, de verdad. Son el motor que nos hacen levantarnos temprano y hacer de este programa lo mejor posible para todos ustedes. Les deseamos que pasen un lindísimo fin de semana. Ojalá que lo planeen y no nada más que se pasen 48 horas ahí como que a ver qué toca. No, usted decida qué hacer este fin de semana. Que la pase muy bien y el lunes, si ustedes lo permiten, en punto de 8:30 seguiremos platicando en confianza.

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2: Son las 10 con 24 minutos.
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¿Cómo están? Bienvenidos, muy buenos días. Aquí inicia Cabina 100.3. Muchísimas gracias por estar en sintonía de RTQ Radio, conectados contigo. Les damos la más cordial bienvenida a este espacio que hoy le dedicamos a todos los maestros. Hoy, 15 de mayo del 2026, estamos celebrando a los docentes en nuestro país y por supuesto que nosotros aquí en Cabina 100.3 nos queremos sumar a todos los festejos y a todo ese apapacho que se les da a nuestros queridos maestros de todos los niveles escolares, primaria, kinder, secundaria, preparatoria, universidad, maestría, a todos. Muchísimas felicidades. Les queremos enviar un abrazo muy especial y consentirlos con muy buena música dentro de la barra de música en inglés que el 100.3 FM tiene para ustedes de lunes a viernes. Gracias, Juan Hernández. En controles técnicos les saluda Norma Laura Paredes. Y como ya les adelantaba, esta va a ser una intervención muy especial de Cabina 100.3 porque vamos a estar platicando un poquito acerca de algunos de los artistas que escuchamos que ni nos imaginábamos que dieron clases, que fueron maestros o que fueron marcados en su vida personal y profesional por algún docente que tuvo mucha relevancia en su vida. Vamos a iniciar platicando un poquito el origen de esta celebración. Bueno, pues el origen del Día del Maestro varía según cada país, aunque la celebración en gran parte de Hispanoamérica se consolidó a lo largo del siglo XX. En México y en Colombia se conmemora cada 15 de mayo de manera oficial desde 1918. Es una conmemoración, una celebración ya de muchos años. En nuestro país, los diputados Benito Ramírez y Enrique Viesca propusieron la fecha en el Congreso en 1917. Posteriormente, el mandatario Venustiano Carranza firmó el decreto oficial a finales de ese mismo año. Entonces, las escuelas mexicanas celebraron por primera vez este día, el 15 de mayo de 1918. Esta fecha coincidía con la conmemoración de la toma de Querétaro de 1867. Este era un motivo político, pero también hay un motivo religioso, porque el 15 de mayo, Día del Maestro, coincide también con la fiesta de San Juan Bautista de la Salle, teólogo y pedagogo europeo. Y como les comentaba, pues vamos a recordar algunos de los artistas que fueron marcados por algún docente o que ellos mismos impartieron clase en algún momento de su vida antes de dedicarse a la música o durante este periodo de fama y de glamour. Y vamos a iniciar recordando al dueto Simon & Garfunkel. Uno de sus integrantes, Art Garfunkel, a pesar de ya tener un éxito moderado con la agrupación, dio clases de matemáticas en una escuela privada en Connecticut, mientras el dúo se tomaba un descanso a finales de los años 60. Imagínense ustedes un talentoso músico que enfrente de ti te esté dando clase de matemáticas. Pues así fue el caso de Art Garfunkel. Pues vamos a recordar, para iniciar Cabina 100.3, uno de los temas más exitosos de este dueto, Simon & Garfunkel con The Sound of Silence. Con esto iniciamos Cabina 100.3. ¡Feliz Día del Maestro! ¡Bienvenidos! ¡Muy buenos días!

0: Son las 10 con 57 minutos.
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5: Continuamos en Cabina 100.3 en este programa especial que estamos haciendo, felicitando a todos nuestros maestros en este viernes 15 de mayo del 2026. Como les comentaba al inicio de nuestra primera intervención, hoy vamos a recordar a aquellos maestros que marcaron la historia personal de algunos de los intérpretes que aquí escuchamos. Varios íconos de la música en inglés han compartido públicamente el profundo impacto que sus maestros tuvieron en sus vidas, atribuyéndoles desde su amor por las letras hasta la confianza necesaria para dedicarse profesionalmente al arte. Vamos a compartirles algunos de los casos más recordados. Billy Joel, el famoso Piano Man, ha rendido homenaje al profesor que lo impulsó a tomar la música en serio. Fue ese mentor quien le aseguró que debía convertirse en un músico profesional, dándole el empujón definitivo cuando apenas era un niño en Nueva York. Ese fue el caso de Billy Joel, pero también hay que recordar el caso de Adele y la señorita McDonald. Fue en el año 2021 cuando Adele, durante un especial televisivo, se reencontró con su antigua maestra de inglés en la escuela, Chestnut Grove. La cantante rompió en llanto al verla, afirmando que ella fue quien la hizo amar la literatura y que realmente cambió su vida, al ser una figura cercana y apasionada por su trabajo. Definitivamente, muchos maestros cambian vidas. Vamos a continuar presentándoles un tema de Adele, Hello, aquí para ustedes en Cabina 100.3 en este Día del Maestro.

0: Son las 11 con 25 minutos.
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13: Día del Maestro.
14: Cada país tiene una historia diferente sobre el origen y conmemoración del Día del Maestro, pero el objetivo común es reconocer la labor fundamental de los docentes en la sociedad. En México, se celebra cada 15 de mayo. En 1917, los diputados Benito Ramírez García y Enrique Viesca Lobatón presentaron ante el Congreso la propuesta de dedicar un día a honrar a los maestros. El presidente Venustiano Carranza firmó el decreto oficial estableciendo el 15 de mayo como la fecha formal. La fecha no fue elegida al azar, sino que coincide con eventos de gran relevancia. El santoral de San Juan Bautista de la Salle, un sacerdote francés que dedicó su vida a educar a los niños de escasos recursos y formar maestros. En 1950, el Papa Pío XII lo nombró el patrono universal de los educadores. El Día del Maestro se festejó por primera vez en todo el país el 15 de mayo de 1918.
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Continuamos en Cabina 100.3, agradeciendo como siempre que nos estén acompañando. Hoy este día tan especial celebrando a todos los maestros, a todos los docentes que nos escuchan aquí en Querétaro, en la zona metropolitana de Querétaro. Muchísimas gracias por estar en sintonía del 100.3 FM. La mayoría tuvieron día de descanso, así que deben de estar felices disfrutando de la familia, de sus seres queridos, y qué bueno que nos estén acompañando aquí en el 100.3 FM. Les comentaba que varios artistas fueron marcados por sus maestros en la etapa de la infancia o en la adolescencia. Rihanna es uno de esos casos. Esta cantante barbadense mantiene un gran recuerdo de su antiguo profesor de educación física. Rihanna lo ha llamado su jugador más valioso, su MVP, e incluso viajó a Inglaterra para reencontrarse con él durante un partido de cricket, demostrando que su gratitud sigue intacta años después. Otro caso es el de la leyenda del soul, Patti LaBelle. Ella ha mantenido una amistad de décadas con su maestra Aileen Brown, a quien considera una mentora clave que no solo la apoyó a ella, sino también a su familia en momentos difíciles. Muchas felicidades, maestros. Recuerden que este día les estamos dedicando nuestra programación aquí en Cabina 100.3. Vamos a continuar en la parte musical con Patti LaBelle. Se las presento junto a Michael McDonald con este gran dueto que hicieron en este tema, All My Own, aquí en Cabina 100.3.

0: Son las 11 con 54 minutos.
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2: Gracias por continuar con nosotros en Cabina 100.3. ¡Feliz Día del Maestro! En este viernes 15 de mayo del 2026. Muchos artistas que hoy llenan estadios comenzaron su carrera frente a un pizarrón. Vamos a recordar también algunos de los más icónicos que fueron maestros antes de alcanzar la fama. Es el caso de Brian May, quien formará parte de la agrupación Queen. Mientras trabajaba en su doctorado en astrofísica, el legendario guitarrista enseñó matemáticas y ciencias en la Stockwell Manor School de Londres en 1971. Sus alumnos de entonces recuerdan que ya tenía su característico peinado y que solía tocar la guitarra en la sala de profesores durante el almuerzo. Otro caso famosísimo de artistas que fueron docentes en alguna etapa de su vida es el de Sting, quien formará parte de The Police y quien también ha hecho una exitosa carrera solista. Antes, este querido compositor e intérprete, Gordon Sumner, líder de The Police, fue profesor de primaria en la escuela St. Paul's en Cramlington, Inglaterra. Durante 2 años enseñó inglés, música y hasta fútbol. Sting ha mencionado que esa etapa lo ayudó a mantener los pies en la tierra cuando llegó de golpe la fama. Para continuar en la parte musical, les presento a Sting interpretándonos Fields of Gold aquí en Cabina 100.3.

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0: Son las 12:30.

Estamos llegando al final de nuestras intervenciones en Cabina 100.3 en este viernes 15 de mayo del 2026. Nuevamente, felicitando a todos los docentes, a todos los maestros y deseando que tengan un gran día, que los festejen mucho todos sus alumnos y que sigan impartiendo sus clases con amor, con dedicación, con mucha vocación. Gracias, Fernando Ramírez, en Controles Técnicos.

chicos, soy Norma Laura Paredes. Y antes de despedirnos, recuerden que nos quedamos con un poco más de música y también con la invitación a que continúen en nuestra programación en RTQ Radio conectados contigo. En unos minutos más, noticias de RTQ y Joaquín San Román. Y nos vamos a ir con música, sí, pero también con un poco más de este recuerdo de algunos artistas que fueron maestros.

ya que incluso escribía jingles comerciales mientras daba clases antes de mudarse a Los Ángeles, ya para perseguir su sueño musical. Pues vamos a recordarla en esta tarde para cerrar Cabina 100.3 con uno de sus grandes éxitos, My Favorite Mistake, Sheryl Crow. Con esto se quedan. Que pasen ustedes un excelente viernes, feliz fin de semana y feliz Día del Maestro.

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8: 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Comenzamos. Titulares.
11: En información local, con probabilidades hasta del 70% de lluvias para Querétaro, arranca la temporada de inundaciones y tormentas 2026. Recibe Querétaro 1.800 millones de pesos menos en participaciones federales durante el primer trimestre del año. El gobernador Mauricio Curi afirma que esto generará algunos ajustes. Querétaro es el principal hub de data centers en México y uno de los referentes más importantes de América Latina. De nueva cuenta quedó registrado en video una riña ahora entre dos mujeres en el municipio de San Juan del Río. En información de corte nacional, una explosión durante las fiestas patronales en Jalisco deja 13 heridos. Alerta por calor en México. Suman 13 muertos y más de 400 casos de emergencia. Alertan por fraudes mediante aplicaciones falsas para ver partidos del Mundial 2026. En información de corte internacional, investigan como tráfico humano la muerte de 6 migrantes en un tren de carga en Estados Unidos. La Organización de las Naciones Unidas alerta que El Niño aumentará la inseguridad alimentaria en América Latina y el Caribe. El petróleo mundial se acaba a velocidad récord por la guerra en Oriente Medio, alerta la Agencia Internacional de Energía.
12: A mí me da muchísimo gusto saludarles en esta tarde de viernes, ya fin de semana, por fin es viernes. Y por supuesto que deseo que descansen, que se diviertan el sábado y el domingo. sanamente, por favor. Y recuerden ustedes que las noticias son de Querétaro, son para usted. Esto es Noticias RTQ. Cuando es la 1:02 p.m, comencemos recordándonos los teléfonos para los cuales usted puede llamarnos y tener con nosotros una conversación. Usted nos dice qué es lo que le parece nuestro trabajo, nos puede dar ideas también que qué desea escuchar en nuestros noticieros, etcétera, etcétera, etcétera. Teléfonos en el estudio, tenemos dos en Noticias RTQ. Uno es el directo, 44-22-38-51-11, 44-22-38-51-11. Y el WhatsApp para sus mensajes, 44-26-76-03-92, 44-26-76-03-92. Las noticias también se oyen y se ven en Radio Televisión Querétaro. En radio, a través del 100.3 FM, Radio Querétaro, difundiendo su señal desde el Centro Histórico de Querétaro para todo el centro de la República Mexicana. Y por supuesto que también emitimos la señal del noticiero RTQ desde Jalpan de Serra y nuestra estación hermana Radio Jalpan, RTQ Jalpan, en el 1200 de amplitud modulada, para que todo el mundo en la Sierra Queretana esté bien informado. 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

0: 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Bienvenidos, bienvenidas, y vámonos con el inicio, la tradicional frase del día. Con esto comenzamos. El éxito les parece lo más dulce a aquellos que nunca lo alcanzaron. Buena la frase de Emily Dickinson. El éxito les parece lo más dulce a aquellos que nunca lo alcanzaron. Ella era una poetisa estadounidense, Emily Dickinson. El éxito les parece lo más dulce a aquellos que nunca lo alcanzaron. Muy bien, y David Estrada está listo este viernes para platicarnos de un día como hoy, un 15 de mayo de 2012, un día como hoy, 15 de mayo de 2012, moría en la Ciudad de México el escritor Carlos Fuentes, autor de obras importantes como La región más transparente, Aura y La muerte de Artemio Cruz. Vámonos con David Estrada, pásale David.
1: Hijo de padres mexicanos, Carlos Fuentes nace en Panamá el 11 de noviembre de 1928. Su infancia transcurre en un ambiente cosmopolita entre Argentina, Chile, Brasil, Estados Unidos y otros países iberoamericanos. Estudia Derecho en México y trabaja en diversos organismos oficiales hasta 1958. Paralelamente, funda y dirige la revista mexicana de literatura y colabora en Siempre. A los 26 años, se da a conocer como escritor con Los días enmascarados, que recibe una buena acogida por parte de la crítica y el público. Posteriormente, vendrían obras como La región más transparente, Las buenas conciencias y La muerte de Artemio Cruz, con la que se consolida como escritor reconocido. En 1962, escribe el relato Aura de corte fantástico, y los años siguientes, los cuentos de Cantar de Ciego y la novela corta Zona Sagrada. Por su extensa novela Terra Nostra, que le lleva 6 años escribir y con la que se da a conocer en el mundo entero, recibe el premio Rómulo Gallegos de 1977. En 1982, presenta su obra de teatro Orquídeas a la luz de la luna, que se estrena en Harvard. Y 2 años después, recibe el Premio Nacional de Literatura en México y finaliza su novela Gringo Viejo, que había comenzado en 1948. Entre numerosos honores, Carlos Fuentes recibe el Premio Miguel de Cervantes en 1987 y ese mismo año es electo miembro del Consejo de Administración de la Biblioteca Pública de Nueva York. También es condecorado con la Legión de Honor Francesa, la Orden al Mérito de Chile y el Premio Príncipe de Asturias en 1994. Carlos Fuentes estuvo casado con la actriz Rita Macedo, de la que se divorció después de 15 años de matrimonio, y con la periodista Silvia Lemus, con la que estuvo casado casi 4 décadas hasta su muerte. Fue padre de 3 hijos, 2 de ellos, Carlos y Natasha, fallecidos trágicamente, y Cecilia Fuentes Macedo, que le sobrevive. Considerado como una de las grandes glorias de la literatura mundial, Carlos Fuentes murió en la Ciudad de México el 15 de mayo del 2012 a los 83 años de edad y fue enterrado en el cementerio de Montparnasse, en París, al lado de sus 2 hijos.
0: Una de la tarde con 8 minutos, la 1:08, y ahora es tiempo de Itzel Feregrino con su efemérides del día de hoy, 15 de mayo. 15 de mayo, un abrazo muy sincero y el reconocimiento a todos los maestros en este su día, el 15 de mayo. Vamos con Itzel Feregrino y la celebración del Día del Maestro.
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3: Este 15 de mayo se celebra el Día del Maestro en México con el objetivo de festejar a aquellas personas que nos han educado y llevado a su profesión con orgullo para que cada vez sea mayor el conocimiento en el país. Y es que sin los profesionales, en la enseñanza sería muy poco el desarrollo en una nación. Fue el presidente Venustiano Carranza quien en 1917 decretó el 15 de mayo como el Día del Maestro en México. Esto después de que un grupo de diputados enviaran una iniciativa al Congreso para reconocer a los que se dedican a la enseñanza, independientemente del nivel educativo.

0: que imparten. De acuerdo con la Universidad Nacional Autónoma de México, la fecha había sido elegida un año antes, cuando en el Congreso un grupo de legisladores comenzó a discutir la idea de homenajear al magisterio de nuestro país. Los diputados Benito Ramírez y Enrique Viesca Lobatón presentaron el 27 de septiembre de 1917 en el Pleno del Constituyente un proyecto para la celebración. El Día del Maestro en México se celebra con diferentes actividades en las instancias educativas. Por lo regular, los alumnos y alumnas les suelen llevar algunos detalles a sus profesores favoritos. Asimismo, las escuelas acostumbran realizar un convivio para su personal docente.
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2: Toño, buenas tardes. Al rato platicamos del pleito que traen entre los dueños de los palcos del estadio Azteca, vamos a decirle el Azteca, contra los organizadores del Mundial y pues también con Azcárraga, el dueño del estadio Azteca. Al rato platicamos, pero el domingo algo sensacional va a pasar en el autódromo de Querétaro y tienes dos importantes invitados que tienen que participar el domingo. Platícanos. Buenas tardes, muchachos.
3: Sí, así es. Gracias, Joaquín. Un gusto saludarte. Y bueno, ahí está el tema de lo del Azteca con los palcos. Pero bueno, vamos a presentarles aquí a nuestros amigos de Race Wars. Este evento se lleva a cabo por segunda ocasión aquí en Querétaro. Va a ser este fin de semana. Incluye un congreso mañana. Aquí a mi lado izquierdo tengo a Adrián Rodríguez por parte del comité organizador. ¿Cómo estás? Bienvenido.
4: Hola, ¿qué tal? Muchas gracias.
3: Gracias.
4: Pues digo, realmente tenemos un evento un poco completo. Tenemos el sábado el congreso y el domingo tenemos la parte de exhibición, tenemos el show de drift, tenemos slalom y además diferentes actividades.
3: Pues ahorita las platicamos a fondo y de este lado a mi derecha Diego Hernández, piloto de los que va a estar en uno de los eventos, de las actividades que están programadas. ¿Cómo estás? Bienvenido.
5: Sí, muy bien, muchas gracias por la invitación. Aquí estamos bastante emocionados y felices por estar este domingo aquí en el Autódromo de Querétaro, ya listos para pues, dar espectáculo un poco con nuestro coche de carreras.
3: Bueno, pues que nos platique Adrián de qué se trata este fin de semana, arrancando con el congreso, que por cierto va a ser en bloque y ya está completamente lleno. Había que registrarse gratuitamente, ya lo hicieron muchos interesados y bueno, platícanos cómo arranca esto desde mañana.
4: Claro que sí, mi Toño. Mira, tenemos el día de mañana un congreso el cual vienen diferentes invitados, como lo es Jan Mardenbrug, que es el estelar, que va a estar también el día domingo. Vamos a tener a Fer Churquiza, que es creador de contenido y aparte piloto de la carrera panamericana.
3: De aquí de Querétaro.
4: Sí, aparte queretano. Es de la carrera panamericana, Supercopa y además en diferentes categorías. Y van a estar los hermanos Echeverría, que son los fundadores de Bull, marca queretana, igualmente de autos deportivos, entre otros invitados. Esto se va a llevar a cabo en bloque y el día domingo, que es el día pues estelar, vamos a tener un evento en el cual vamos a tener exhibición de diferentes autos de los deportivos de alta gama, clásicos, modificados, de todo tipo. Vamos a tener un show de slalom, vamos a tener que es cronometrado, vamos a tener show de drift, vamos a tener las Monster Truck, motos de freestyle. Y además vamos a tener pues también la presencia de nuestro invitado internacional, que es Jan Mardenbrug. Y aparte de eso, vamos a tener simuladores para los pequeños, para los adultos. Van a ser diferentes simuladores. Vamos a tener un blister gigante de nuestros amigos de Hot Wheels. Entonces pueden tomarle las fotos a sus autos, pueden hacer sus videitos y todo el show. Y también vamos a tener la parte de activaciones para niños. Tenemos también, cabe recalcar que también nuestros boletos tenemos de 0 a 6 años, no pagan, entran totalmente gratis. De 6 a 12, también tenemos los boletos que son fase niño, tienen un costo de 300. Y la parte de adultos los tenemos en 600 el acceso general.
3: Pero bueno, está interesante, es desde las 11 de la mañana y hasta las 8 de la noche. Las actividades no tienen un costo extra, ya cuando usted paga su boleto va a entrar a todos estos espectáculos, a todas estas actividades. Diego Hernández, piloto, ¿tú en qué participas, en qué actividad y desde cuándo estás con Race Wars?
5: Híjole, ya llevamos un tiempo trabajando con la organización, que en este caso es Living Dust. Ya llevamos, ellos son parte de mis sponsors para yo correr en la categoría de rally. Ajá. Entonces, en esta ocasión vamos a dar show con nuestro Mitsubishi Lancer de rally, en la parte de slalom y en los arrancones. para que la gente pueda conocerlos, pueda conocer al equipo un poco más de cerca y pues a nosotros que tengan la oportunidad de acercarse, de subirse al coche y de entender cómo es un coche de rally ya totalmente armado.
3: ¿Cómo sentiste tú que el año pasado también estuviste a la afición queretana que le gusta todas estas actividades en el autódromo?
5: No, es increíble. La verdad es que convivir con las personas es indescriptible porque te transmiten toda la vibra y toda la emoción que viven a través de los autos y sobre todo los más pequeños, que siempre los niños se emocionan muchísimo y acercarse a ellos, porque en algún momento nosotros estuvimos igual, o sea, tuvimos el sueño de acercarnos al mundo automotriz y nosotros ahora poder inspirar a las nuevas generaciones es algo totalmente indescriptible.
3: Pues está interesante. Gracias a los dos, a Adrián y también a Adrián Rodríguez por parte de la organización, a Diego Hernández. Y bueno, tenemos sorpresas ya para retirarnos en este primer bloque. Joaquín, amigos, tenemos tres pases dobles y les voy a dar mi teléfono para que sea más directo, porque si se lo ganan ahorita, que nos digan de los que van a estar en el congreso. Tú los mencionaste, unos hermanos, un queretano, está un inglés que va a venir también y que van a estar en las actividades del fin de semana. Nos mandan el nombre al 442-479-2910, 442-479-2910, y si ganan ahorita, yo los espero, bueno, en la fonoteca hasta las 3:30, cuarto para las 4, para que vengan por su par de boletos y se vayan a divertir el fin de semana. Interesante la oferta, ¿no?
4: Claro que sí, digo, pues más que nada también para tener diferentes actividades, ¿no? En Querétaro y dar a conocer todo este show por medio de los autos.
3: Gracias, Adrián, gracias, Diego, gracias. Y el fin de semana por ahí nos vemos.
4: Ahí
3: suerte.
4: Nos vemos. Están
3: bienvenidos todos a Querétaro y a divertirse el fin de semana. Ahí están los boletos, ojalá que pueda ganar Joaquín los deportes en este primer tiempo.
2: Gracias, muchachos, muy amables, y que tengan mucho éxito. Oigan, déjenme y les comento que al filo de las 14:45 horas, Toño Romero iniciará su segundo tiempo de los deportes y ahí va a platicar cómo perdieron los Pumas Universitarios el día de ayer. ¿En dónde fue?
3: En Pachuca.
2: En Pachuca. Sí, ni hablar, ni modo, me fallaron.
3: Falta el segundo partido, a ver qué pasa.
2: Falta el segundo. Y más cosas del emocionante mundo del deporte. Gracias, Toño.
3: A ti, Joaquín.
2: Gracias. Realiza el Instituto Mexicano del Seguro Social Querétaro la primera procuración de órganos, la procuración multiorgánica del año. Participó el equipo médico del Centro Médico Regional Siglo XXI en el trabajo interinstitucional para fortalecer la procuración de órganos. Se obtuvieron órganos como riñones y córneas que van a beneficiar a pacientes en espera de trasplante. Y ponga atención y tenga listo un lápiz y papel para que usted se pueda registrar como donante de sus órganos el día que llegue el gran final. Así que les rogamos a ustedes que estén muy al pendiente de la dirección que les va a dar Aurora Vizcaíno. Aurora, y les informa.
6: El Instituto Mexicano del Seguro Social en Querétaro realizó la primera procuración multiorgánica del año, luego de que la familia de un paciente masculino de 62 años con diagnóstico de muerte encefálica derivada de un traumatismo cráneoencefálico autorizó la donación de órganos y tejidos para beneficiar a 4 pacientes en lista de espera. Como muestra de respeto y reconocimiento a este acto de altruismo, el paciente donador fue despedido con una valla humana integrada por familiares y personal de salud del Hospital General Regional número 1, quienes rindieron homenaje a su decisión de brindar una nueva oportunidad de vida a otras personas. De acuerdo con datos del Centro Nacional de Trasplantes, al corte de abril de 2026, existen 18.060 personas en espera de órgano o tejido. De ellas, 88% requieren un riñón, seguido de córneas, hígado y corazón. Para registrarse como persona donadora voluntaria de órganos y tejidos, la población puede consultar el Centro Nacional de Trasplantes en la liga www.go.mx/senatra o ingresar a www.imss.gob.mx/salud-en-línea/donación-órganos, donde quien así lo desee podrá acreditarse como donador voluntario. Con imágenes de David Peregrino, informó Aurora Vizcaíno Ruiz, Noticias RTQ.
2: Gracias, Aurora. La seguridad de los pacientes y la atención oportuna, los principales retos de la enfermería hospitalaria. De acuerdo a la Secretaría de Salud en el Estado, se requiere trabajar en la construcción de estrategias que permitan elevar la calidad de la atención en beneficio de la población. Escuchemos a Viviana Ávila.
7: en el marco de la conmemoración del Día Internacional de la Enfermería. La titular de la Secretaría de Salud en el Estado, Martina Pérez Rendón, destacó que la enfermería representa vocación, profesionalismo, capacidad técnica y sobre todo cercanía humana. Durante la inauguración del simposio,

0: retos actuales de la enfermería hospitalaria, seguridad, liderazgo y cuidados críticos, enfatizó que los sistemas de salud enfrentan importantes desafíos, entre ellos el fortalecimiento de la seguridad de los pacientes, la consolidación de liderazgos capaces de transformar los entornos hospitalarios y la atención oportuna y sensible de pacientes en estado crítico. Y es que señaló que las y los profesionales de enfermería constituyen una pieza esencial dentro de la atención hospitalaria y del trabajo multidisciplinario, por lo que subrayó la importancia de generar espacios académicos que promuevan el intercambio de conocimientos, experiencias y buenas prácticas que contribuyan al fortalecimiento de competencias profesionales, el análisis de los retos actuales y la construcción de estrategias para elevar la calidad de atención en beneficio de la población. Durante el simposio se desarrollan conferencias y actividades académicas sobre temas como descompensaciones metabólicas, hipoglucemias e hiperglucemias, monitoreo de la RCP, cuidados de enfermería en el paciente post parada cardíaca, humanización de los cuidados intensivos y práctica avanzada de enfermería en Latinoamérica, desafíos actuales, entre otros. Informó para Noticias RTQ, Viviana Ávila y David Ferreirino.
1: Vamos a probar qué tal está de memoria. Yo le voy a dar a conocer un teléfono y una dirección para que usted se comunique y pueda saber gratuitamente si tiene el hígado graso. Le va a ayudar la Universidad Autónoma de Querétaro. El número de WhatsApp es 44-22-03-96-84. 44-22-03-96-84. Y si no, escribir al correo, si son tan amables, david3@guac.mx. david3@guac.mx. Y tenga lista la pluma porque hay otra dirección, también otro correo, donde usted puede tener mayor información. Vámonos con Aurora Vizcaíno.
2: La maestría en Química Clínica Diagnóstica de la Facultad de Química en la Universidad Autónoma de Querétaro trabaja con un proyecto de investigación sobre el hígado graso, ya que mucha población afectada no presenta síntomas iniciales, pero si no se detecta ni controla, puede avanzar y causar daño hepático. Preste atención si usted tiene los requisitos para acceder a los estudios. Si tiene entre 20 y 50 años y padece obesidad, hipertensión, glucosa alta o diabetes mellitus 2, triglicéridos altos y colesterol HDL bajo, usted puede tener beneficios como evaluación corporal, análisis de laboratorio y un ultrasonido para la detección de hígado graso si accede al estudio gratuito. De acuerdo con la Subsecretaría de Prevención y Promoción de la Salud en México, este padecimiento ocurre cuando la acumulación de grasa en las células hepáticas provoca inflamación en el órgano, lo que puede desarrollar fibrosis y finalmente provocar daño hepático crónico o cirrosis. Existen condiciones que se asocian con la presencia de este padecimiento como obesidad, diabetes mellitus, dislipidemia metabólica relacionada con los lípidos y colesterol, pérdida rápida de peso, el uso de ciertos medicamentos y la exposición a petroquímicos. Si te interesa acceder a estos estudios de manera gratuita, puede escribir al número de WhatsApp 442-203-9684 o bien escribir al correo david3@uacu.mx y kballesteros23@alumnos.uacu.mx. Con imágenes de David Peregrino, informó Aurora Vizcaíno Ruiz, Noticias RTQ.
1: Por favor, pongan atención porque este programa de gobierno del estado le puede interesar. Se van a lograr más de 6,000 beneficiarios en Querétaro durante este 2026 a través del programa Contigo y tu Bebé.
0: Con el objetivo de fortalecer la atención a madres y recién nacidos en el estado, el secretario de Desarrollo Social, Luis Nava, informó que el programa Contigo y tu Bebé crece al incorporar nuevos productos en la canasta, así como brindar servicios y atenciones gratuitas para las y los beneficiarios. Luis Nava explicó que el fortalecimiento del programa se da mediante la ampliación de apoyos alimentarios, de higiene y cuidado, así como una atención más especializada de acuerdo con la etapa de desarrollo de cada bebé.
3: Ahora incorporamos las jornadas de salud. El gobernador estuvo ahí en San Juan del Río, donde iniciamos estas jornadas para poder hacer las evaluaciones de neurodesarrollo, para poder enseñarles temas de estimulación temprana.
0: Se explicó que a partir del presente mayo las entregas de apoyo serán bimestrales e incluirán paquetes diferenciados para bebés de 0 a 6 meses, de 7 a 12 meses y de 13 a 24 meses de edad, incorporando más productos enfocados en el desarrollo temprano y el bienestar familiar.

0: Los apoyos incluyen alimentos nutritivos y balanceados, además de artículos esenciales como pañales, fórmula láctea, jabón neutro, pasta Lázar, toallitas húmedas, cobertores, toallas de baño, esponjas y sábanas para cuna, entre otros productos de cuidado para madres y bebés. Además, se agregan las jornadas de atención para bebés y mamás y se ofrecerán servicios especializados, enfocados en la prevención y atención temprana. La meta estatal para este 2026 es alcanzar una cobertura de 6.000 beneficiarios y se pueden inscribir en www.programas.queretaro.gob.mx/cipros/. Informó para Noticias RTQ, Viviana Ávila y Manuel Tobar.
1: Regresamos.
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5: Día del Maestro.
6: Cada país tiene una historia diferente sobre el origen y conmemoración del Día del Maestro, pero el objetivo común es reconocer la labor fundamental de los docentes en la sociedad. En México, se celebra cada 15 de mayo. En 1917, los diputados Benito Ramírez García y Enrique Viesca Lobatón presentaron ante el Congreso la propuesta de dedicar un día a honrar a los maestros. El presidente Venustiano Carranza firmó el decreto oficial estableciendo el 15 de mayo como la fecha formal. La fecha no fue elegida al azar, sino que coincide con eventos de gran relevancia. El santoral de San Juan Bautista de La Salle, un sacerdote francés que dedicó su vida a educar a los niños de escasos recursos y formar maestros. En 1950, el Papa Pío XII lo nombró el patrono universal de los educadores. El Día del Maestro se festejó por primera vez en todo el país el 15 de mayo de 1918.
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0: continuamos.
1: La 1:30 p.m, la 1:30 p.m. Hoy es viernes. Y este viernes se celebra el Día del Maestro. Y en este marco, aquí en Noticias RTQ, le vamos a compartir la segunda entrega de la serie de entrevistas realizadas ahora a maestros y maestras en retiro, quienes nos compartieron sus experiencias en el quehacer docente. Víctor Cabeza.
2: Un gran maestro nunca se va del todo, ya que vive en el corazón de sus alumnos. Es justo el resultado de la enseñanza que impartieron cientos de maestros que hoy, aunque ya jubilados, continúan predicando para las nuevas generaciones de docentes. En el marco del Día del Maestro, aquí en Noticias RTQ, le compartimos la segunda entrega de una serie de entrevistas realizadas a docentes ahora en retiro, quienes tres de ellos expresan sus mejores consejos para las nuevas generaciones de maestros. Se trata de Salvador Pérez, Catalina Gómez y Guadalupe Nieto, docentes experimentados en diferentes áreas, con un propósito en común: su amor por la transmisión de conocimientos. Para Salvador, la disciplina es fundamental en el quehacer docente, pues de ello depende la formación de cientos de niños y jóvenes.
3: Captar su atención para prepararlos para la vida. ¿Y cómo lo van a hacer? Con mucha disciplina en el estudio, con mucha constancia, para el peor de todos sus objetivos y sus metas en la vida. A los maestros que les proporcionen todos sus conocimientos de tal manera que ellos se sientan atraídos al conocimiento.
2: En cambio, para Catalina, la vocación por enseñar es la pieza clave para poder ser maestro, pues el amor a la carrera tiene que sentirse desde el interior para compartir conocimiento.
4: En mi punto de vista, el quehacer docente ya no se está viendo como algo de vocación, ya se está viendo como algo en lo que va a culminar, pues, un ingreso, pero no un ingreso que satisfaga o que te llene, sino más bien para cubrirse necesidades en relación a tener. ¿Te explico? El quehacer docente para mí es ocasión, es cierta parte de sacrificio y es amor. Amor a lo que haces, es remunerado, sí, pero recibes más el amor, del cariño y el respeto que te tienen los niños con lo que tú te sientes para ellos.
2: Con más de 30 años de servicio, para la maestra Guadalupe los retos de enseñar con las nuevas generaciones son mayúsculos. A pesar de ello, está convencida que con amor y entrega, siempre un maestro o maestra podrá llevar por el buen camino a los jóvenes de ahora.
5: Creo que lo más importante es involucrarse con los alumnos, conocerlos más, darles amor, porque desde afuera, como docente, pues se pretende que se lleve a cabo lo que se enseña, aunque nuestros alumnos carecen a mitad pues de más atención por las actividades que realizan los padres. Entonces yo invito a todas las nuevas generaciones de que esa parte emotiva la lleven a las aulas.
2: En este Día del Maestro y la Maestra, en Radio y Televisión Querétaro hacemos extensivo nuestro reconocimiento y admiración por los formadores de personas, quienes en activo o en retiro siempre seguirán transmitiendo su conocimiento. Con la colaboración de Edson Ávila para Noticias RTQ, Víctor Cabeza.
1: ¿Sabías tú que en Querétaro el grado de primaria más demandado

0: Dante. Para quienes se dedican a ser profesores.
1: La Secretaría Estatal de Educación en Querétaro existen 38.
0: Bueno, tuvimos un error técnico de dedos allá en la cabina. Voy a repetir la nota. ¿Sabías que en Querétaro el grado de primaria es el más demandante para quienes son maestros? O sea que quieren ser prácticamente la mayoría de los maestros, precisamente profesores de primero de primaria. Y aquí nos va a platicar Aurora Vizcaíno otros datos más por el Día del Maestro.
1: De acuerdo con información de la Secretaría Estatal de Educación, en Querétaro existen 38.768 docentes y poco más de la mitad dan clases en nivel básico. También se estima que el 62% de quienes son profesores trabajan en escuelas públicas. Por grados de especialización, hay 22.269 maestras y maestros que imparten clases en educación básica, mientras que existen casi 5.500 que dan clases en nivel medio superior. Finalmente, hay poco más de 12.200 docentes que imparten clases en licenciatura. En posgrado se estima alrededor de 3.000. Si nos ponemos a comparar la cantidad de profesores que existen por grado entre la cantidad de estudiantes, nos daremos cuenta que en promedio un profesor da clases a 14 estudiantes de grado inicial y especial. Dicha relación asciende cuando se trata de preescolar, ya que existe un docente por cada 18 estudiantes. En primaria se extiende a 26 estudiantes por cada maestro o maestra. En la secundaria se reduce a 17 educandos por profesor, mientras que en la preparatoria asciende a 18. Y cuando se trata de licenciaturas, este promedio se reduce a 8 estudiantes por maestro y todavía en posgrado disminuye más porque la relación es de 2-1. Felicidades a todas las personas que se dedican a la docencia y se empeñan en forjar los valores y el conocimiento de cientos de generaciones de estudiantes. Con imágenes de David Peregrino, informó Aurora Vizcaíno Ruiz, Noticias RTQ.
0: Fíjense que el magisterio queretano, sin duda, es el mejor del país. Así lo aseguró el gobernador Mauricio Curi, ello en el marco de la conmemoración del Día del Maestro. Reconoció el gobernador la labor docente. Aquí tenemos la reseña con Viviana Ávila.
2: Reconoce el gobernador del estado Mauricio Curi la labor del magisterio queretano, ello en el marco del Día del Maestro. Aseguró que sin duda las y los docentes queretanos son los mejores del país. Muestra de ello son los resultados que se han obtenido en materia educativa, donde, gracias a su formación, se han logrado importantes lugares y se ha disminuido el rezago educativo. El mandatario estatal precisó que la mejor forma de que el origen no sea el destino es que se tengan muchachos bien preparados y que puedan tener las oportunidades de crecer en donde ellos quieran, y a ello abonan los maestros con quienes, dijo, se tiene una deuda histórica.
3: Yo creo que los mejores del país están en Querétaro y hay mucho que agradecer.
2: En este sentido, reiteró que desde el gobierno se ha hecho todo lo posible con telesecundarias, dotándolas de equipo nuevo, y a los docentes se les ha otorgado computadoras y herramientas de trabajo para que puedan realizar bien su labor. Informó para Noticias RTQ, Viviana Ávila y Manuel Tobar.
0: Día de rebajas, más bien dicho, año de rebajas. Este 2026, fíjense que recibe el estado de Querétaro 1.800 millones de pesos menos de participaciones federales durante el primer trimestre del año. Nos recortaron el presupuesto, pero en una forma grandísima. Lo que genera entonces este recorte, algunos ajustes que se tienen que hacer en las finanzas del estado, lo señala el gobernador Mauricio Curi. Esta disminución provoca una presión financiera, por supuesto que así es. Viviana Ávila.
2: Disminuyen para Querétaro 1.800 millones de pesos en participaciones federales, ello respecto al mismo periodo del año pasado, informó el gobernador del estado, Mauricio Curi. El mandatario estatal precisó que la baja de los recursos se atribuyó a una mínima recaudación federal, así como a los pocos ingresos petroleros. Pese a ello, señaló que en el estado se mantendrá una disciplina financiera, con finanzas sanas y cero deudas.
3: Bueno, este año llevamos 1.800 millones de pesos menos en participaciones federales, y eso pues siempre nos pone en presión financiera, pero el estado siempre se ha manejado de forma muy responsable y así va a seguir siendo, y entregaría un estado sin deuda, y con cuentas claras, como lo hemos hecho.
2: Indicó que situaciones como estas generan estrés financiero, lo cual impide poder apoyar proyectos tal como el teleférico, el cual, si bien estará a cargo del municipio de Querétaro, es imposible apoyarlo desde el Estado, por lo que será un proyecto

0: proyecto a considerar para el siguiente sexenio. Precisó que pese a la baja en recursos federales, se continuará con proyectos de movilidad y obra pública, los cuales se ejecutarán bajando algunos costos. Informó para Noticias RTQ, Viviana Ávila y Manuel Tobar.
1: 1:40 p.m. El gobernador del estado, Mauricio Curi González, aseguró que todavía está a tiempo de publicar o vetar la nueva ley de identidad de género. Se continúa con el análisis profundo de la misma. Lo manifestó el gobernador ante la carta donde se le exhorta a publicar la nueva ley de identidad de género por parte del presidente de la Comisión de Diversidad en la Cámara de Diputados. Y esto dijo Curi.
2: Estamos escuchando. Estoy todavía con tiempo para poder dar mi... Estoy en esta parte.
1: Curi González indicó que hay muchas voces que se han pronunciado al respecto, mismas que son escuchadas por el gobierno del estado. Vamos a cambiar el tema y ahora vayamos con el Día Internacional de las Familias. En este marco, le pregunto, ¿usted conoce cómo se conforman las familias en Querétaro? En nuestra entidad, fíjese que predomina la familia biparental, es decir, padre, madre e hijos, y en promedio cada hogar tiene de 3 a 4 integrantes.
3: La estructura familiar en México ha evolucionado drásticamente, pasando de un modelo predominantemente nuclear a una gran diversidad de formas. Actualmente se reconocen al menos 11 tipos diferentes de familias. Existen hogares monoparentales, familias reconstituidas y una disminución de la familia tradicional. Antes, la norma era el modelo patriarcal, donde el padre era la autoridad única y se fomentaban familias numerosas. En la actualidad hay familias extensas, incluyendo a los abuelos, tíos y primos, las familias monoparentales, una madre sola o un padre solo con hijos, o familias de parejas con hijos de relaciones previas. Incluso también existen las familias de los progenitores del mismo sexo, o parejas que deciden no tener hijos. En la capital queretana predomina la familia biparental, es decir, padre, madre e hijos, y en promedio cada hogar tiene de 3 a 4 integrantes, gracias a una encuesta realizada por el Instituto de la Familia del Municipio de Querétaro. Las familias manifestaron que en ocasiones tienen problemas en la crianza de los hijos, conflictos con la pareja y preocupaciones económicas. La directora de este instituto, Lucía Hernández, señaló que se busca fortalecer a las familias con acciones formativas para el desarrollo humano, como talleres, conferencias y una escuela para familias, con orientación que existen en las diferentes delegaciones del municipio. Además, ofrecen consultoría familiar y de pareja, talleres de reflexión para los hombres, madres adolescentes y adultos mayores. Para Noticias RTQ, Nancy Magaña.
1: Con el fin de conmemorar el Día Mundial de la Familia, el municipio de Querétaro llama a la ciudadanía a sumarse a la fiesta que se hará hoy viernes 15 de mayo en la Cineteca Rosalía Solano. Aurora Vizcaíno le dice a qué hora.
4: El municipio de Querétaro llama a la ciudadanía a que conmemore el Día Mundial de la Familia este viernes, con un evento especial que se realizará el 15 de mayo en la Cineteca Rosalío Solano de la capital, ya que se contempla la realización de la obra de teatro Los Árboles Mueren de Pie, misma que tiene como temática la importancia del primer núcleo social. Lucía Hernández Pinto, directora del Instituto Municipal de la Familia en la capital, también recordó que en el marco de dicha conmemoración se realizará la premiación del concurso Vincularte en Familia, que se convocó el pasado mes de marzo.
5: Y este año lo lanzamos el día 5 de marzo, que es el Día Nacional de la Familia, y se premia el Día Internacional de la Familia. Luego entonces, pues eso buscaba, fueron videos de no más de 60 segundos en los que proyectaran el mensaje sobre qué hace especial a mi familia, así se llamó la edición de este concurso.
4: Respecto a las acciones que se han impulsado desde la dependencia que preside, mencionó que se han dado seguimiento a 26 personas que han participado en los diversos cursos sobre fortalecimiento y acompañamiento en casos de conflicto. Aclaró que también se realizan círculos de reflexión para varones, mamás adolescentes, adultas mayores y familias en duelo. Si desea tener mayor información sobre las acciones de la dependencia, puede consultar el sitio www.municipiodequeretaro.gob.mx. Con imágenes de David Peregrino, informó Aurora Vizcaíno Ruiz, Noticias RTQ.
1: Fíjense que debido a la desafortunada muerte de una jueza en Zacatecas, Oyuki Ramírez Burciaga, a consecuencia de picaduras de un enjambre de abejas, es que nos parece importante conocer

0: se debe reaccionar ante una situación de este tipo si es que la vivimos. Aquí se lo compartimos. Nancy.
1: Las abejas solo pican cuando se sienten amenazadas o cuando sienten que la integridad de su colmena está en peligro, con el objetivo de defender a sus crías, sus reservas y a su rey.

0: es de suma importancia. Si aún así sucediera un ataque de abejas, corra rápidamente en zigzag. Al mismo tiempo, cúbrase cara, nariz y boca con alguna ropa, ya que son las zonas que pican primero, y busque un refugio inmediatamente. No grite ni golpee a las abejas, ya que esto las enfurece más. Evite lanzarse al agua, ya que se ha comprobado que aún así las abejas se mantienen cerca. Si es posible, cámbiese de ropa, ya que el veneno libera una feromona que atrae a más abejas. Si ya hubiera picaduras, retire los aguijones raspando suavemente la piel con una tarjeta o el borde de las uñas. Nunca use pinzas, ya que inyectará más veneno al interior. Y limpie la zona afectada. Lave con abundante agua y jabón. Si experimentara dificultad para respirar, hinchazón en la garganta, mareos o náuseas, son señales para buscar atención médica inmediata, ya que podría ser una reacción alérgica muy grave. Para Noticias RTQ, Nancy Magaña.
1: Reporta Protección Civil Estatal a dos personas que resultaron lesionadas a causa de explosión de pirotecnia en Landa de Matamoros. Nos lo comenta Viviana Ávila.
2: El coordinador estatal de Protección Civil, Javier Amaya Torres, informó que dos adultos mayores resultaron con heridas leves en los brazos debido a un mal manejo de pirotecnia, lo cual ocurrió la tarde del pasado jueves 14 de mayo en la comunidad de Neblinas, municipio de Landa de Matamoros, durante los festejos de las fiestas patronales. Mencionó que los lesionados fueron trasladados al nosocomio de la demarcación y no hubo heridos de gravedad.
3: Tenemos el registro de que dos adultos mayores salieron con heridas leves, al parecer en brazos, que fueron trasladados por los mismos pobladores allá en Landa de Matamoros. No hubo heridos graves, pero aún así hubo un accidente. Ya se le hizo la observación a la coordinación municipal de que esté muy pendiente de estas fiestas patronales.
2: Explicó que los organizadores tienen la obligación de realizar su registro ante las coordinaciones municipales y pidió a las autoridades realizar la vigilancia cuando existe el reporte que habrá uso de pirotecnia. Informó para Noticias RTQ, Viviana Ávila y Manuel Tobar.
1: Cuando es la 1:47, déjenme comentarle que hoy por la mañana hubo un evento muy especial. Se eligió al nuevo presidente de la Cámara de la Industria de la Radio y la Televisión, quedando esta al mando de José Bernal Vázquez, un hombre que se ha dedicado por toda su vida a la radiodifusión y que trabaja con emisoras de radio tanto en Querétaro como en Guanajuato. Asimismo, también es un hombre que indiscutiblemente demuestra todo lo que quiere precisamente a los medios de comunicación. Y el día de hoy, el gobernador Mauricio Curi dijo: necesitamos medios de comunicación que no solo puedan ser leídos, vistos o escuchados con libertad, sino que sean veraces y asuman su labor con profesionalismo, acentuó el gobernador Curi en el marco de la toma de protesta al nuevo Consejo Directivo de la CIRT, y señaló que el gran reto es construir contenidos de calidad, responsabilidad y profesionalismo. Vamos a escuchar a Mauricio Curi.
4: Pues hoy más que nunca necesitamos que nos ayuden a entender el mundo en que estamos viviendo. Necesitamos medios de comunicación que no solo puedan ser leídos, vistos o escuchados con libertad, sino que sean veraces y asuman su labor con profesionalismo, ubicando en su centro la voz de los ciudadanos.
1: En el acto, el presidente nacional de la CIRT, José Antonio García Herrera, adelantó que en breve harán una modificación a la regulación de la radio para que hoy los celulares puedan tener las frecuencias de FM y así la población pueda disfrutar más de la música, de las noticias y de los programas de la radio en frecuencia modulada. También hizo uso de la voz el nuevo presidente de la CIRT Querétaro, Delegación Querétaro, precisamente José Bernal Vázquez. Le deseamos todo el éxito a este gran hombre de la radiodifusión en el Bajío, José Bernal Vázquez. Vamos a cambiar el tema porque le quiero comentar a usted que pues hubo otra pelea. Lo que pasa es que ya se pelean los muchachos por todo y de

0: todo. De nueva cuenta quedó registrado en video una riña, ahora entre dos mujeres, en el municipio de San Juan del Río. Las rijosas incluso interrumpieron la circulación vehicular al llevar el intercambio de golpes a nivel de la cinta asfáltica para después ser separadas por peatones. Víctor Cabeza.
1: Mujeres en San Juan del Río se lían a golpes en plena vía pública. De nueva cuenta quedó registrado en video una riña ahora entre dos mujeres que pasaron de las palabras a los golpes. Esto en el municipio de San Juan del Río. La pelea se registró sobre la avenida Gandhi, en la colonia La Floresta, donde incluso se vio interrumpida la circulación vehicular, debido a que las rijosas llevaron el intercambio de golpes a nivel de la cinta asfáltica. Luego de varios minutos sin que nadie interviniera, mujeres peatones separaron a las rijosas, deteniendo con ello la pelea, dejando solo un espectáculo público, el cual quedó videograbado y ya circula en las redes sociodigitales. Para Noticias RTQ, Víctor Cabeza.
0: Después del grave problema que sucedió en un ataque registrado en un palenque clandestino que lamentablemente produjo fallecimiento de personas, hubo un adolescente implicado en el ataque. Y este adolescente implicado en el ataque registrado en el palenque clandestino en el municipio de Corregidora podría alcanzar una pena máxima de 5 años en prisión. Qué manera de darle en la torre a su vida futura de este muchacho que ojalá recapacite y vuelva al camino del bien. La 1:52 p.m. y Viviana Ávila les platica más de este problema.
2: El magistrado presidente del Tribunal Superior de Justicia en el Estado, Braulio Guerra Orbiola, informó que el menor de 16 años, detenido por el ataque registrado en un palenque clandestino en el municipio de Corregidora, podría alcanzar una pena máxima de 5 años de prisión. Precisó que este caso se encuentra bajo un régimen especial de justicia para adolescentes, el cual se desarrolla bajo reglas especiales establecidas a nivel nacional. Guerra Urpiola precisó que al adolescente se le dictó prisión preventiva por el delito de homicidio, aunque aún se desconoce la sentencia definitiva.
3: Está en manos de la jueza, del sistema adolescente, pero bueno, está en prisión preventiva y se aplicarán las medidas que marca la legislación nacional.
2: Braulio Guerra reconoció que el plazo solicitado para la investigación complementaria es de 6 meses, mientras que el menor permanecerá en el Centro de Internamiento y Ejecución de Medidas para Adolescentes, CIEMA. Informó para Noticias RTQ, Viviana Ávila y Manuel Tobar.
0: Gracias, Viviana. La 1:53 p.m. La 1:53. Vamos a ir a nuestras cabinas respectivas para hacer una pequeña pausa y darles a conocer a ustedes las ofertas de programación que tenemos para este fin de semana. Es la 1:53 p.m. Gracias por sintonizarnos tanto en Jalpan como en Querétaro y en el centro de la República Mexicana. Estas son las noticias de Querétaro y son para usted. Gracias mil por seguirnos y si ya está sentado a la mesa, buen provecho. Buenas tardes.
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16: Con 59 minutos, antes de presentarle las tres nacionales, internacionales a Paulina Mares, déjenme decirle que al momento se presenta tráfico. Tenemos imágenes. Al momento se presenta tráfico muy pesado en la carretera 57 en dirección hacia Querétaro, con filas que avanzan a vuelta de rueda desde la zona del Parque Bernardo Quintana hasta la Cuesta China. Automovilistas reportan circulación lenta y fuerte congestionamiento en este tramo. Caminos y Puentes Federales confirma que este cierre parcial de la circulación es en el kilómetro 47 por atención de accidente, siendo un choque por alcance. Se pide manejar con precaución. Las 2 de la tarde, gracias por estar con nosotros y es el momento de presentarle

0: las tres. Uno, las nacionales. Dos, las internacionales. Tres, a Paulina Mares.
1: Nacionales.
2: Lo que inició como el tradicional festejo del torito de pirotecnia en las fiestas patronales de Amatitlán, Jalisco, terminó en una tragedia cuando la alegría de los asistentes se transformó en caos y terror tras registrarse una fuerte explosión. El incidente ocurrió cuando la pirotecnia alcanzó accidentalmente varios cilindros de gas LP localizados en los puestos de comida cercanos, lo que provocó un estallido que consumió las estructuras y dejó una escena de destrucción total en la zona de comercios. En medio del siniestro, testigos capturaron momentos de desesperación mientras los heridos yacían en las calles. De acuerdo con Protección Civil de Jalisco, el saldo preliminar es de 6 personas lesionadas de gravedad y 7 en estado regular. Desde marzo y hasta la fecha, las altas temperaturas registradas en el país han provocado la muerte de 13 personas por golpe de calor. De acuerdo con el más reciente reporte de la Secretaría de Salud con corte al 13 de mayo, los fallecimientos ocurrieron en 11 estados. Chiapas y Veracruz reportan 2 muertes cada uno, con un fallecimiento por entidad, mientras que con un fallecimiento por entidad se reportaron los estados de Baja California, Campeche, Guerrero, Oaxaca, Querétaro, Quintana Roo, Sonora, Tabasco y Tamaulipas. En lo que va de la actual temporada de calor, se han registrado 442 casos de personas que recibieron atención médica por afecciones relacionadas con las altas temperaturas. El golpe de calor fue la afección más frecuente con 264 casos, le siguió la deshidratación con 148. Además, se reportaron 30 pacientes atendidos por quemaduras. La Secretaría de Seguridad y Protección Ciudadana, a través de la Unidad de Inteligencia e Investigación Cibernética y Operaciones Tecnológicas y la Policía Cibernética de la Secretaría de Seguridad Ciudadana de la Ciudad de México, emiten recomendaciones para prevenir fraudes y el robo de datos personales mediante aplicaciones falsas que ofrecen transmisiones en línea de los partidos del Mundial 2026. Por medio de un comunicado, ambas autoridades apuntaron que los grandes eventos deportivos generan alta demanda de transmisión por televisión y plataformas digitales, situación que es aprovechada por ciberdelincuentes para desarrollar aplicaciones y sitios fraudulentos que prometen acceso gratuito a partidos en vivo, pero cuya finalidad es instalar software maliciosos en los dispositivos.
1: Internacionales.
2: Las autoridades de Estados Unidos están investigando como tráfico humano la muerte de 7 migrantes que iban a bordo de un tren de carga en Texas. 6 de los fallecidos fueron encontrados por un empleado de la ferroviaria Union Pacific dentro de uno de los contenedores de tren en la ciudad fronteriza de Laredo. El 7º cadáver fue hallado en San Antonio, más de 250 kilómetros al norte de la frontera, cerca de las vías del tren. El sheriff del condado de Bexar, Javier Salazar, explicó en una rueda de prensa que cree que las investigaciones apuntan a que los fallecidos formaban parte de un mismo grupo que subió al tren en Del Río, Texas, una ciudad que limita con Coahuila. Las autoridades no saben si un grupo de coyotes o traficantes de personas abrió las puertas en San Antonio para dejar salir a más personas o para retirar el cadáver. La Organización de las Naciones Unidas alerta sobre el aumento de la inseguridad alimentaria en América Latina y el Caribe por el fenómeno meteorológico de El Niño, que amenaza a millones de personas vulnerables ante la crisis climática y el alza de precios y que tendrá impactos de moderados a graves a finales de año. La Organización de las Naciones Unidas para la Alimentación y la Agricultura, el Fondo Internacional de Desarrollo Agrícola y el Programa Mundial de Alimentos discutieron medidas de acción temprana, preparación y fortalecimiento de la resiliencia frente a eventos climáticos extremos. Según estos organismos, más de 33 millones de personas padecen hambre, 167 millones enfrentan inseguridad alimentaria moderada o grave y más de 181 millones no pueden pagar una dieta saludable en América. Y además añaden que la región concentra un 22% de las pérdidas globales por desastres agrícolas valoradas en $713 mil millones de dólares. El mundo está agotando sus reservas de petróleo a un ritmo récord en un contexto de guerra en Oriente Medio que está castigando el suministro procedente del Golfo, alertó la Agencia Internacional de Energía. Las reservas globales bajaron en 117 millones de barriles en abril, indicó la agencia con sede en París en su informe mensual. El dato se añade al bajón de 129 millones de barriles ya registrado.

0: En el mes de marzo, tras el inicio de la ofensiva de Estados Unidos e Israel contra la República Islamista de Irán, el 28 de febrero. En detalle, la oferta mundial de petróleo disminuyó en 1.8 millones de barriles diarios en abril, quedando en 95.1 millones de dólares. La pérdida total de suministro respecto al mes de febrero es de 12.8 millones de dólares.
1: Son las 2 de la tarde con 5 minutos, las 2 con 5, es el momento del clima y están listas las reporteras para platicarle a Mariana Perusquía cómo va a ser el clima para esta tarde y para los días siguientes. Mariana Perusquía, buenas tardes, platícanos sobre el clima de Querétaro, corregidora Tequisquiapan y Landa de Matamoros. Mariana.
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3: Comisión Estatal de Aguas informa para este viernes. La temperatura oscila entre los 13 y los 34 grados centígrados, con una jornada muy calurosa por la tarde y un cielo nublado. Corregidora. La temperatura oscilará entre los 13 y los 35 grados centígrados, con un cielo despejado y una jornada calurosa. Tequisquiapan, mínima de 15 grados centígrados y máxima de 33, con un día nublado sin probabilidad de lluvia, con viento en dirección hacia el noreste de 22 kilómetros por hora. Landa de Matamoros. La temperatura oscilará entre los 20 y los 32 grados centígrados con un día nublado sin pronóstico de lluvia y viento en dirección hacia el noreste de 17 kilómetros por hora. Y durante las próximas horas, sábado, mínima de 17 grados centígrados, máxima de 33 por la tarde. Se espera un día muy caluroso con un viento fuerte hasta de 18 kilómetros por hora en dirección al suroeste. Domingo, la temperatura será variable entre los 15 y los 31 grados centígrados, con un 50% de probabilidad de lluvia y posibilidad de tormenta eléctrica, con viento en dirección del oeste de 18 kilómetros por hora. Y el lunes, mínima de 16 y máxima de 31 grados centígrados. Se pronostica lluvia con probabilidad del 50% con tormenta eléctrica y viento en dirección del noreste de 26 kilómetros por hora.
1: Gracias, Mariana, eres muy amable. Que tengan un delicioso fin de semana. Se los deseamos de todo corazón y que los maestros estén festejando su gran día, que es este viernes 15 de mayo. Muchas gracias a quien nos escribe desde la colonia Ampliación Patria Nueva. Nos comenta que quiere hacer un llamado a la CEA, ya que en la colonia Ampliación Patria Nueva, en calle Avenida Chulavista, esquina con Jardines de Azucena, hay una fuga de varios días, fuga de agua. Ya lo reporté a la CEA, pero la señorita que me atendió, Cristina Chávez, dijo que como no encontró en Google esa dirección, no tomó mi reporte. Y sí es muy importante que se atienda, ya que es un tubo del acuaférico, según nos comenta la radio escucho, y se está contaminando el agua. Ojalá y por medio del programa sea atendido. Muy bien, pues ya está usted perfectamente y ya complacida con esta queja que tiene usted de que hay una fuga, megafuga, de un tubo grande que usted comenta que es un tubo del acuaférico. Muy bien, son las 2 de la tarde con 9 minutos, las 2 con 9. Con probabilidades hasta de un 70% de lluvias para Querétaro, arranca la temporada de inundaciones y tormentas hoy 15 de mayo. Cabe recordar que para esta temporada se prevé la formación de entre 18 y 21 fenómenos ciclónicos por el Pacífico y entre 11 y 15 sistemas por el Atlántico. Toda la temporada de lluvias, que inicia hoy 15 de mayo, terminará y concluirá el próximo 30 de noviembre. Viviana Ávila.
4: con probabilidades de lluvia de hasta un 70% hacia el fin de semana. Dará inicio la temporada de ciclones tropicales este 15 de mayo. De manera precisa, la temporada oficial de ciclones inicia el 15 de mayo en el litoral del Pacífico y el 1 de junio en el Atlántico, periodo que acompañará el comienzo de las lluvias en distintos puntos del país. De acuerdo con

0: Los pronósticos del Servicio Meteorológico Nacional: en el Océano Pacífico históricamente se registran alrededor de 15 ciclones tropicales por temporada. Para este año se prevé la formación entre 18 y 21 fenómenos. En el caso del Atlántico, de acuerdo con el pronóstico, se presentan cerca de 14 ciclones tropicales. Para este año se estima que durante la temporada se desarrollen entre 11 y 15 sistemas. De acuerdo a las autoridades estatales, se pronostican para el estado de Querétaro precipitaciones intensas similares a las del 2025, por lo que adelantaron que se mantiene monitoreo constante para prevenir inundaciones y otras afectaciones. La recomendación a la ciudadanía es a mantenerse informada sobre las condiciones climáticas, extremar precauciones al conducir y evitar zonas susceptibles a encharcamientos o inundaciones durante las próximas tormentas. Cabe destacar que la temporada de lluvias concluirá el próximo 30 de noviembre. Informó para Noticias RTQ, Viviana Ávila y David Freirino.
1: Con un extraordinario lema que dice: juntos limpiemos nuestra sierra, el próximo 19 de mayo arranca la campaña intermunicipal por la Reserva de la Biosfera, donde los municipios de Landa de Matamoros, Pinal de Amoles, Jalpan de Serra, Arroyo Seco y Peñamillera estarán participando con la finalidad de generar conciencia sobre el cuidado del medio ambiente. Esto dentro del marco del aniversario de la Reserva de la Biosfera Sierra Gorda. Reserva de la Biosfera Sierra Gorda fue decretada el 19 de mayo de 1997. Se cumplen 29 años de su decreto. Gracias por la información a Pedro Sierra. Identifica el municipio de Querétaro al menos 50 puntos en donde la ciudadanía deja su basura fuera de los horarios de recolección. Lo anterior lo dio a conocer Andrea Cota, coordinadora de evaluación y análisis de la Secretaría de Servicios Públicos en la capital. Aurora Vizcaíno.
2: En la capital, el municipio de Querétaro ha detectado hasta 50 puntos en donde la ciudadanía opta por dejar basura fuera de horarios establecidos para su recolección, lo cual genera inconformidad entre habitantes. Así lo da a conocer Andrea Cota, coordinadora de evaluación y análisis de la Secretaría de Servicios Públicos en la capital.
3: La verdad es que sí tenemos identificadas al menos pues 50 zonas críticas donde hay disposición de residuos fuera de horario. A lo mejor no tanto como tiliches, sino pues basura domiciliaria, que pues obviamente nos afecta en la operación de servicios públicos. Entonces, pues aprovechando la pregunta, también estaría bien pues que nos ayuden a concientizar a la población sobre la importancia de respetar los horarios de recolección.
2: Hay que recordar que desde el arranque de la actual administración municipal se han realizado 1,231 acciones que incluyen invitaciones y órdenes de inspección para que los establecimientos cumplan con una correcta disposición de desechos. La administración capitalina ha recibido suficientes quejas ciudadanas sobre comercios que sacan su basura en horarios inadecuados, por lo cual se han tenido que iniciar 460 expedientes administrativos y se han multado poco más de 200 negocios. Usted puede levantar su queja a través de la línea 070 o desde la aplicación gratuita App Ciudad Cro. Si aún no sabe cuál es el horario de recolección de basura en su colonia, puede consultarlo en la página www.horariosderecoleccióndebasura.municipiodequerétaro.gob.mx. Con imágenes de David Peregrino, informó Aurora Vizcaíno Ruiz, Noticias RTQ.
1: Fíjense que Querétaro va a conectar con Oaxaca a partir del 1 de junio con una nueva ruta aérea directa. La conexión será operada por Volaris y tendrá varias frecuencias semanales, los días lunes, miércoles, viernes y sábado. Esta es la gran oportunidad de que usted conozca un gran escenario de la naturaleza que nos ofrece nuestro país, Oaxaca. Querétaro, Oaxaca tendrá varias frecuencias semanales los días lunes, miércoles, viernes y sábados. Bien por Volaris, Viviana Ávila nos informa.
0: A partir del próximo 1 de junio, Querétaro conectará con Oaxaca gracias a una nueva ruta aérea, la cual será operada por Volaris y busca fortalecer el turismo, la movilidad y el intercambio comercial entre ambas entidades. Es así que las y los queretanos podrán viajar de manera directa a Oaxaca, partiendo desde el Aeropuerto Internacional de Querétaro, ruta que se ofrece como una nueva opción que permitirá a los viajeros llegar más rápido a uno de los destinos turísticos y culturales más importantes del país. Este vuelo directo directo Querétaro-Oaxaca tendrá varias frecuencias semanales, los días lunes, miércoles, viernes y sábado. Su salida desde Querétaro será a las 10:14 horas y la llegada a Oaxaca se estima a las 10:26 horas, evitando escalas o viajes largos por carretera. La apertura de esta conexión aérea representa una oportunidad para impulsar el turismo desde Querétaro hacia el sur del país. Informó para Noticias RTQ, Viviana Ávila.
1: Las 2 de la tarde con 15 minutos, las 2 con 15 minutos. Gracias, don Alberto Suárez. Le mandamos un saludo muy afectuoso a don Alberto Suárez, que siempre nos escucha allá por el campo militar, donde atiende su puesto de hace muchos años de periódicos y revistas. Saludos, don Alberto. Gracias por los saludos. Nos comenta que circula la información de que para el próximo año habrá más obras en el puente de 5 de febrero, al igual y como está sucediendo en estos momentos en Avenida Corregidora con motivo del Tren México-Querétaro. Sí, pues va a seguir habiendo obras y también le tocará a 5 de febrero y a la vía del tren en 5 de febrero. Ya imagino lo que va a suceder con el tránsito en aquella zona tan transitada de la ciudad. Es una vialidad muy importante, pero pues ya esperemos noticias cuando nos comenten de que comenzarán con el puente del 5 de febrero para el ferrocarril Querétaro-México-México-Querétaro. Oigan, sostienen autoridades estatales y colectivos el primer diálogo ciudadano donde abordaron temas en materia de movilidad. Hay observaciones. Tocaron temas de ciclovías, cruces peatonales, señalización y seguridad vial. Viviana Ávila nos amplía la información.
0: El desarrollo de Querétaro no se detiene y lo seguimos construyendo con diálogo, trabajo y con el granito de arena que cada uno de los ciudadanos pueda aportar, acentuó el gobernador Mauricio Curi González al encabezar un encuentro con representantes de colectivos ciudadanos para abordar temas en materia de movilidad, acción que refrenda la premisa de ser un gobierno que escuche y construye.
4: Hubo más de 21 peticiones concretas, unas que nos pega un poquito el presupuesto, pero que habrá que ver cómo se puede hacer. Y el tema, también viendo temas, por ejemplo, de transporte público, que también se reconoce que ha habido un avance, el tema de la ciclopista, que está mucho más al pendiente, la 411, o sea, son muchos temas.
0: En dicho encuentro, el gobernador atendió las observaciones que plantearon en cuestión de ciclovías, cruces peatonales, señalización y seguridad vial, mismas que aseveró serán gestionadas. Encuentro que representó el primer diálogo ciudadano a fin de dar voz a la población, quienes en esta ocasión manifestaron sus posturas en torno a los retos que presenta la entidad en temas de movilidad. Reiteró el compromiso de su gestión y su equipo de trabajo para identificar ajustes y mejoras en la movilidad de todo el estado, así como realizar mesas de trabajo continuas con la intención de avanzar hacia acuerdos concretos. Informó para Noticias RTQ, Viviana Ávila y Manuel Tobar.
1: Muchas gracias, Viviana. Son las 2 de la tarde con 18 minutos, las 2 con 18 minutos. Oigan, pues se trata de una necesidad que muchísimos ciudadanos y ciudadanas están solicitando: la regulación de scooters. Esa nueva forma de movilidad, dicen que la regulación de scooters es una necesidad. Y señaló el director de la Agencia de Movilidad, Gerardo Conalo Santos, que le van a entrar. Dijo que es importante contar con un registro de este tipo de transporte, así como establecer una velocidad límite permitida de circulación. Precisa que la regulación deberá hacerse desde la legislatura. Y así que Viviana Ávila nos amplía también la información.
0: El director de la Agencia de Movilidad en el Estado, Gerardo Conalo Santos, consideró necesario que desde la legislatura se pueda regular el uso de scooters, lo cual indicó podría formar parte de la Ley de Seguridad Vial que se discute ya en la legislatura. Precisó que dicha regulación sería sobre todo a los scooters de uso particular, ya que explicó hay un marco jurídico que requiere conocer el registro y la velocidad permitida de circulación, dado que algunos incluso alcanzan los 100 kilómetros por hora.
5: Sí, tiene que ser desde la propia legislatura. Yo creo que en este momento que se discute la ley de seguridad vial, pues es buen momento para integrar este apartado donde se pueda regular los scooters. También vemos nosotros un área de oportunidad en los transportes de personal que son a base de motocicletas.
0: En ese sentido mencionó que desde la AMEC ya se realizó la propuesta a la legislatura y espera la tomen en cuenta. Precisó que desde la agencia a través del

0: empresa Lime. Se tiene 700 scooters en circulación, distribuidos en diferentes puntos de la ciudad, los cuales alcanzan un límite de velocidad de 70 kilómetros por hora y representan 1,000 usos diarios. Informó para Noticias RTQ, Viviana Ávila y Manuel Tobar.
1: Déjeme regresar un momento a la noticia de la toma de protesta de la directiva de la Cámara de la Industria de la Radio y la Televisión, Delegación Querétaro, que sucedió esta mañana en el Club de Industriales con la presencia del gobernador Mauricio Curi González. También habló el nuevo presidente de la CIRT Querétaro, José Bernal Vázquez, como les comentaba, es un industrial de la radio del Bajío, mucho, muy importante, con varias estaciones, tanto en el estado de Querétaro como en el estado de Guanajuato. Principalmente Guanajuato es donde más estaciones de radio aglutina su empresa. Y José Bernal, entre otras cosas, cuando tomó protesta, comentó que tras señalar que vivimos en una época en que la comunicación define nuestro rumbo, en un mundo donde los medios preponderantes y con mayor credibilidad son la radio y la televisión, el presidente de la CIRT Querétaro, el nuevo presidente de la CIRT Querétaro, José Bernal Vázquez, planteó que con el surgimiento de las redes sociales seguirán siendo las de mayor credibilidad, dado que ocupan un lugar de mayor importancia y son el reflejo de la sociedad, el eco de nuestras aspiraciones y muchas veces la guía que orienta las decisiones en cada palabra transmitida y cada imagen difundida. También agregó José Bernal Vázquez que la radio y la televisión son medios que tienen el poder de transformar, educar y de priorizar el tejido social. Y pugnó porque este sea el inicio de una etapa de colaboración integral y de visión compartida en la radio y la televisión de Querétaro. José Bernal Vázquez también llamó a las y los presentes a seguir siendo aliados de la verdad, una voz cercana que acompaña, fortalece y que orienta, que realiza la radiodifusión y la televisión en el estado de Querétaro. Así que haya mucho éxito para José Bernal Vázquez, el nuevo presidente de la industria, de la Cámara, de la Industria, de la Radio y la Televisión de Querétaro. Son las 2 de la tarde con 23 minutos. También en ese evento habló por supuesto que también dijo unas palabras el gobernador Mauricio Curi y también José Antonio García Herrera, presidente nacional de la Cámara de la Industria de la Radio y la Televisión. Gracias por seguir con nosotros. Vamos a ir a nuestras cabinas en breve para un pequeño corte donde le daremos a conocer la oferta de programación que tenemos para este fin de semana, tanto en nuestra estación de radio de Jalpan de Serra, allá RTQ Jalpan, y por supuesto que también en Querétaro, tanto radio como televisión, y de esa manera decirle a toda la audiencia del centro de la República lo que podrán disfrutar este fin de semana. Gracias por estar con nosotros, la pausa es pequeña y retornamos para más información.
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0: Continuamos.
1: Gracias, gracias a Anita Olvera, que nos llamó y nos envía saludos. También nos felicita, gracias a todo el equipo de RTQ y a todos los maestros de Querétaro. A todos los maestros de Querétaro también los felicita, y en especial a los maestros Salinas Olvera, docentes de la UAC y el Colegio de Bachilleres. Diario seguimos nuestros noticieros en RTQ. Gracias por seguirnos, son ustedes muy amables. Uy, dice que a mí me oye desde que trabajaba en desarrollo radiofónico. Y el tío de Anita Olvera

0: es Mario Olvera de Canal 98, un querido compañero de nosotros desde hace muchísimos años. Las 2 de la tarde con 30 minutos, las 2 con 30 minutos. Querétaro es sede principal de data centers en México y uno de los referentes más importantes de América Latina. Hay nada más. Así lo aseguraron las autoridades estatales en el marco de la nueva mesa directiva de la Asociación Mexicana de Data Centers. Aquí la información con Viviana Ávila.
1: Destacan al estado de Querétaro como el principal hub de data centers del país, ello en el marco de la toma de protesta de la mesa directiva 2026-2028 de la Asociación Mexicana de Data Centers y en la cual se contó con la presencia del gobernador Mauricio Curi. Durante el evento, el titular de la Secretaría de Desarrollo Sustentable, Marco del Prete III, destacó que además de ser el principal hub de data centers, es uno de los referentes más importantes de América Latina, lo cual se construyó con visión, con confianza, con infraestructura, con talento especializado y sobre todo con una gran alianza entre la iniciativa privada, academia y gobierno.
2: Querétaro tiene una ubicación estratégica privilegiada en el centro del país y una conectividad robusta mediante fibra óptica nacional e internacional. Además, mantenemos una estrecha relación económica con Estados Unidos, lo que fortalece nuestra posición como nodo digital para Norteamérica.
1: Resaltó que en Querétaro se cree en la innovación, pero también en el crecimiento responsable. En ese sentido, destacó que incluso las inversiones del sector están alineadas con el cuidado del medio ambiente, la eficiencia energética y el uso responsable de los recursos. El presidente de la Asociación Mexicana de Data Centers, Juan Carlos Mondragón, se comprometió a brindar atención y acompañamiento a las más de 160 empresas que han depositado su confianza en este ecosistema. Asimismo, hizo el llamado a que desde la comunidad que se ha consolidado, se compartan ideas, experiencias y visiones que contribuyan al fortalecimiento de la industria. Informó para Noticias RTQ, Viviana Ávila y Manuel Tobar.
0: Las 2 de la tarde con 32 minutos, las 2 con 32. Hay inconformidad por las utilidades. Ha habido 10 quejas de trabajadores por inconformidades con el pago del reparto de utilidades. Todo nos comentan en la Secretaría del Trabajo que se ha registrado ya un paro derivado de descontentos por este tema. Se registró en una empresa en San Juan del Río. Viviana Ávila.
1: A la fecha, la Secretaría del Trabajo en el estado suma un total de 10 quejas de trabajadores motivadas por inconformidades relacionadas con el pago de utilidades. Liliana San Martín Castillo, titular de la dependencia en el estado, señaló que estas quejas han sido atendidas oportunamente a través de acompañamiento y mesas de trabajo con las empresas, las cuales han derivado en el pago de compensaciones a los trabajadores.
3: Lo que puedo decirles es que va surgiendo conforme la empresa va comunicando justo a los trabajadores si hay una utilidad o si en algunos casos sí hay utilidad, pero hay una cantidad menor. En algunos casos la utilidad es mayor y pues ahí no hay inconformidad, ¿no?
1: Puntualizó que hasta el momento solo se ha registrado un paro de trabajadores derivado de inconformidades y dudas sobre el tema, hecho que se presentó en una empresa ubicada en el municipio de San Juan del Río, la cual reportó cero utilidades durante el año pasado, lo que no significa un incumplimiento, sino que efectivamente no hubo utilidad, por lo que se acordó hacer entrega de un bono para los trabajadores. Refirió que se debe de tener en cuenta que este pago es la única prestación que es variable cada año y depende de lo que generó la empresa el año previo a la entrega. Finalmente recordó que durante mayo la entrega de utilidades corresponde a las personas morales y en junio a las físicas. Informó para Noticias RTQ, Viviana Ávila.
0: Las 2 de la tarde con 34 minutos. Usted se ha preguntado, ¿por qué el reparto de utilidades es desigual? ¿Por qué una persona que tiene el mismo salario que yo tiene más reparto de utilidades que yo? Aquí le ayudamos a entender qué es lo que pasa con los impuestos que se graban al reparto de utilidades. Aurora Vizcaína le explica.
4: En el marco del plazo establecido para el reparto de utilidades 2026, una de las preguntas que más han surgido entre las y los trabajadores que se encuentran a la espera de recibir la prestación en México es si el Servicio de Administración Tributaria les descontará un porcentaje de impuestos sobre dicha remuneración. Para responder la duda, primero es importante aclarar que el pago de utilidades es un derecho laboral para todas y todos aquellos trabajadores que hayan laborado durante un periodo mínimo de al menos 60 días en el año, quienes además no sean directivos, gerentes generales, administradores, socios y accionistas de la empresa. De acuerdo con el portal MSN, lo primero que debes de saber es que una parte de

0: las utilidades está libre de impuestos. De acuerdo con las reglas fiscales vigentes, existe un monto exento de ISR, impuesto sobre la renta, que equivale a 15 días de la unidad de medida y actualización, lo que en 2026 equivale a casi 1.760 pesos. En México, el ISR puede ir desde aproximadamente 1.9 hasta 35%, por lo que el descuento varía mucho entre cada trabajador. Así te lo explicamos. Imagina que recibes 5.000 pesos de utilidades. La parte libre de impuestos es de 1.700 pesos. La parte gravada, 3.300. Y por eso el impuesto se calcula solo sobre esos 3.300 pesos, no sobre el total. Dependiendo de tu nivel de ingresos, podrías pagar desde un monto bajo hasta uno más elevado, pero nunca sobre el total completo si estás dentro del esquema exento. Esto suele ocurrir porque tienen quienes son trabajadores un salario más alto, reciben ingresos adicionales o bien el cálculo de ISR se ajusta a su nivel de ingresos anual. Por eso dos personas que reciben la misma cantidad de utilidades pueden ver descuentos muy diferentes. Al final, las utilidades siguen siendo un ingreso importante para millones de trabajadores en México. Entender cómo funcionan los impuestos te permitirá administrar mejor ese dinero y sacarle el mayor provecho posible. Con imágenes de David Peregrino, informó Aurora Vizcaíno Ruiz, Noticias RTQ.
1: Fíjense que una gran oportunidad para conocer nuestra Sierra Queretana, disfrutarla, es ir casi a Jalpan. Pero tantito antes de llegar a Jalpan está Aguacatlán, una comunidad, un poblado muy grande, donde será usted bien recibido, pero sobre todo porque se quiere que vaya el turismo gastronómico allá al municipio de San Juan del Río. ¿Qué estoy yo diciendo que en Jalpan? Es en San Juan del Río. El próximo domingo 17 de mayo se va a llevar a cabo la tercera edición del Andador Gastronómico en la comunidad de San Pedro Aguacatlán. Es que hay otro Aguacatlán cerca de Jalpan de Serra. Bueno, se espera la asistencia de 4.000 personas. Víctor Cabeza le va a dar la información. Inmediatamente después viene Edson Ávila y culminamos con la culta de la cultura, Mariana Perusquía. Gracias mil por su atención. Maestros, que tengan un gran fin de semana. Usted también, que disfrute este fin de semana, que descansa, que descanse y se divierta mucho. Gracias mil, buenas tardes, buen provecho. Las 2:38.
2: Realizarán en San Juan del Río la tercera edición del Andador Gastronómico en San Pedro Aguacatlán. Con la finalidad de impulsar el turismo culinario en la región del municipio de San Juan del Río, este próximo domingo 17 de mayo se llevará a cabo la tercera edición del Andador Gastronómico en la comunidad de San Pedro Aguacatlán, donde participarán más de 20 establecimientos de comida, previendo captar una derrama económica de 400 mil pesos. Al evento gastronómico se estima que acudan cerca de 4.000 personas, quienes podrán disfrutar de una amplia oferta culinaria, con platillos tradicionales y productos locales, los cuales se ofrecerán en la plaza principal de la localidad, ubicada frente a la parroquia. En el municipio de San Juan del Río, la gastronomía se ha consolidado como uno de los principales atractivos turísticos, como es el caso del pasado festival de la Gordita y la Dobladita en la comunidad del Carrizo, por lo que se invita a las y los queretanos y visitantes a disfrutar de los platillos que se prepararán en San Pedro Aguacatlán. Para Noticias RTQ, Víctor Cabeza.
3: En el año 2004, el continente africano hizo historia en el mundo del deporte. El 15 de mayo, la FIFA anunció que Sudáfrica sería la sede de la Copa del Mundial de Fútbol de 2010, convirtiéndose en el primer país africano en albergar la máxima competencia futbolística internacional. La decisión fue tomada en Zurich, Suiza, durante una votación del Comité Ejecutivo de la FIFA. Sudáfrica obtuvo 14 votos, superando a Marruecos y Egipto, los otros países africanos que buscaban organizar el torneo. El anuncio fue recibido con celebraciones masivas en Johannesburgo, Ciudad del Cabo y otras ciudades sudafricanas, donde miles de personas salieron a las calles para festejar lo que consideraron un triunfo histórico para todo el continente. La candidatura sudafricana representaba mucho más que fútbol. Apenas una década antes, el país había dejado atrás el régimen de apartheid y trabajaba por consolidar una nueva imagen ante el mundo, una nación unida, diversa y capaz de organizar eventos internacionales de gran escala. El entonces presidente sudafricano Thabo Mbeki afirmó que la elección era un reconocimiento a África, y es que desde la creación de la Copa del Mundo de 1930, ninguna nación africana había tenido la oportunidad de recibir el torneo, pese al enorme talento futbolístico surgido del continente.

0: continente. La Copa Mundial de 2010 terminó convirtiéndose en un símbolo de orgullo africano. Además de modernizar infraestructura, estadios y sistemas de transporte, el evento dejó imágenes que quedaron grabadas en la memoria colectiva. Eles repletos de aficionados de todo el mundo, el colorido de las tribunas y el inconfundible sonido de las bubucelas. En lo deportivo, España conquistó su primer campeonato mundial al derrotar a Países Bajos en la final disputada en Johannesburgo. Pero más allá de los resultados, Sudáfrica 2010 demostró que África podría organizar exitosamente uno de los eventos más importantes del planeta. La selección de Sudáfrica también abrió el debate sobre el impacto económico y social de este tipo de competencias, así como el legado que dejan en los países anfitriones. Sin embargo, para millones de africanos, aquel mundial representó un momento de reconocimiento global y unidad continental. Un 15 de mayo de 2004, África ganó mucho más que una sede mundialista. Ganó visibilidad, orgullo y un lugar histórico en el fútbol internacional. Para Noticias RTQ, Edson Ávila.
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3: Juan Carreón es un escritor y cantautor queretano, cuya carrera asciende a más de 3 décadas, pues comenzó a escribir y publicar sus primeros textos a los 14 años y a los 17 sus primeras canciones. De niño, Juan pedía a los Reyes Magos una máquina de escribir y su guitarrita, pues desde entonces sabía que a eso quería dedicarse. Pese a que estudió diseño y ha realizado distintas actividades, se le reconoce por la publicación de varios libros en la editorial Letras Sin Tiempo, entonces con Hugo Gutiérrez Vega, aunque también ha estado involucrado en la docencia enseñando conocimientos básicos sobre música a jóvenes en situación vulnerable.
4: Y entonces volvió taller de lectura, taller de escritura, taller de música. Y a partir de ahí ya no lo dejé de hacer.
3: Recientemente estrenó nuevos temas y actualmente pretende digitalizar su obra, 11 de 17 discos con su trayectoria que pretende compartir en línea a través de sus redes sociales. Intérprete de temas como Tú, La Noche y Yo, Ojos con Sal, Juan Carreón es uno de los mejores intérpretes de la trova en Querétaro, apasionado de la décima musicalizada.
4: La décima es un poema con a veces con bastante picardía y otras con una profundidad tremenda, que pues tiene la gracia de que además de que es parte de la vida popular mexicana, pues también es uno de los una de las formas poéticas pues más claras.
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3: En redes sociales pueden seguirlo en YouTube como Juan Carreón Oficial o en Instagram como 2juancarreón. Artista, hashtag hecho en Querétaro.
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3: En la cultura, Mariana Perusquía, Noticias RTQ.
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5: Segundo tiempo de los deportes, gracias por continuar con nosotros, amigos que están en la radio y en la televisión. Arrancamos con el resultado de ayer, el partido de ida entre Pachuca y Pumas de la UNAM, se jugó en la Bella Airosa. Aquí tenemos pues el resultado por lo pronto. Mire, Ousama Idrissi, aquel que nunca llegó al América y que lo querían, al minuto 36 puso adelante al Pachuca. Pachuca estuvo encima y bueno, le salió barato el tema del marcador a Pumas. Y bueno, vino una expulsión para Eduardo Bauerman al 90+1, así es que no va a poder contar con este jugador Pachuca en el de vuelta, que es el domingo. Pero bueno, recordando los resultados, acuérdense que en el primer duelo Cruz Azul y el equipo de las Chivas tuvieron empate a 2, este partido se jugó también esta semana, Cruz Azul fue local, buen duelo este, ¿eh? Y después el de ayer, Pachuca contra Pumas. Los de vuelta van a ser el próximo sábado y domingo, aquí los tiene. Y le comento, bueno, Guadalajara Cruz Azul el día de mañana a las 7:07 p.m. en el Estadio Jalisco, porque ya así como se entregó el Banorte a la FIFA, también se entregó el Estadio Akron. Pumas Pachuca el domingo a las 7:00 p.m. y bueno, la ventaja es para Pachuca. Cuidado, cuidado con Pumas. Acuérdese cómo jugó contra el América y por poquito se quedan fuera de estas semifinales y de la liguilla. todo fue por culpa de Henry Martin, que sí pasaron, ¿eh? Pero bueno, ahí están estos duelos de semifinales. Vamos al partido de ayer con las imágenes que tenemos.

desde la Bella Airosa, el Pachuca contra Pumas. Mire las llegadas intensas al principio por parte de Pachuca, que falló por ahí dos o tres, pero viene el portero del equipo de Pumas, que hay portero, con Keylor Navas, y después ya también hubo alguna de Pumas. Al 36 vino esta jugada, mire cómo se escapa Idrissi, un buen disparo.

0: estaremos platicando el próximo lunes. Y vámonos con esta nota. Conviven niñas, niños y adolescentes de los centros de asistencia social con gallos blancos de Querétaro. Esto fue en el Coloso del Cimatario.
1: Con el objetivo de fomentar el deporte a temprana edad, la presidenta del patronato del sistema estatal DIF, Car Herrera de Curi, presidió la convivencia del equipo deportivo Gallos Blancos de Querétaro en el Estadio Corregidora con 50 niñas, niños y adolescentes de los centros de asistencia social Carmelita Ballesteros, Villa Infantil y Ministerios Pan de Vida. La bienvenida estuvo a cargo del director deportivo del equipo Querétaro, Álvaro de la Torre, y de la directora de Administración y Finanzas, Mariana Acosta. Car Herrera mencionó que este tipo de eventos motiva a las infancias y adolescencias a practicar deporte, crear conciencia, generar comunidad y fortalecer los valores familiares. En el evento, los infantes recibieron uniformes, conocieron la tribuna VIP, la zona de vestidores y participaron en una reta de fútbol con varios miembros del equipo Gallos Blancos. 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
0: Vámonos con los conspiradores de Querétaro. Hoy regresan al Finsus, pero ¿cómo les fue ayer en el tercer duelo ante Tigres de Quintana Roo? Ganaron, ¿eh? Los primeros dos partidos los perdieron, ahí se les fue la serie. Sin embargo, el partido, como se le llama, de la honra, lo ganaron 4-3 ayer. Y bueno, esto es motivante para que hoy aparezcan en el estadio Finsus en Huimilpan. Van a jugar serie ante Bravos de León. Vamos con la nota de este partido y lo que viene.
1: Se jugó el tercer partido de la serie entre Conspiradores y Tigres de Quintana Roo. Los morados ganaron el juego de la honra 4-3 y pierden la serie 2-1. En la segunda entrada, Querétaro se puso 1-0. El tercer rollo cerró con ventaja todavía para los Conspiradores 2-1. En el cuarto no hubo anotaciones. Vino la quinta y Tigres pisó la almohadilla una vez para empatar a 2 el partido. Sin anotaciones se fueron los episodios 6 y 7. En el octavo inning, Tigres le dio la vuelta, se puso arriba 3-2. La novena entrada fue para el equipo morado, anotando 2 carreras y secando a la ofensiva de Quintana Roo. Conspiradores gana 4-3. Los queretanos regresan al Finsus y estarán enfrentando a Bravos de León viernes, sábado y domingo. 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
0: Pues ahí está lo que va a haber el fin de semana en el estadio Finsus ante los Bravos de León. Ojalá que ganen la serie, ¿por qué no? Que barran con los Bravos de León. Vámonos con la Expo Canina 2026. Arrancó ya en el Querétaro Centro de Congresos.
1: En el Querétaro Centro de Congresos arrancó la Expo Canina y otras mascotas 2026 en su edición número 24. Los horarios desde este jueves y hasta el domingo son desde las 10 de la mañana y hasta las 8 de la noche. Ahí podrás disfrutar del Campeonato Nacional Canino de todas las razas, la prueba oficial de obediencia y perros de frisbee. También habrá el desfile de perros en adopción, el salón felino y mucho más. Todo el programa y las actividades lo puedes checar en Facebook, en Expo Canina Querétaro, Club Canófilo La Corregidora, en Instagram @ExpoCaninaCro y en la página www.expocanina.com. No lo olvides, si llegas temprano la entrada es gratis. Habla Tere Rodríguez Irizar.
2: Inviten, por favor, y les agradecemos la comunicación y la difusión que nos hacen, a todo el público a que asistan de las 10 de la mañana a las 10:50. La entrada es completamente gratuita, no tiene que pagar nada. Y los 4 días, además, de 10 a 10:50 de la mañana, todos entran gratis, así que hay que aprovechar este horario. Ya después hay una cuota de recuperación que, pensando en economía, se quedó igualita que la del año pasado, no cambió. Van a ser $50 los niños y $80 los adultos.
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0: Un buen evento este fin de semana allí en el Querétaro Centro de Congresos para que usted lo aproveche. Oiga, vámonos con el resultado de ayer en la final de la Liga MX Femenil. América visitó en el Gigante de Acero al Monterrey y ¿qué cree? Monterrey le ganó 1-0. América tuvo llegadas y al final una falla de una de las defensivas totalmente le echó a un lado. Parecía que estaba defendiendo su arco, pero no, era el arco del Monterrey y la falló. 1-0 la ventaja mínima y bueno, vamos a ver qué pasa el próximo domingo, que es 17 de mayo, 12:00 mediodía. América estará recibiendo al Monterrey en el estadio de la Ciudad de los Deportes. Vámonos con información ahora de la Universidad Autónoma de Querétaro.
1: La Universidad Autónoma de Querétaro certificó a 5 estudiantes.

0: estudiantes de la licenciatura en Educación Física y Ciencias del Deporte como referees de box a través de la Coordinación de Vinculación Académica e Investigación en Desarrollo Deportivo. La validación se realizó después de una petición, esto por parte de la Asociación Queretana de Boxeo, en demanda a un mayor número de jueces calificados para sus peleas, ya que solamente contaban con uno en todo el estado. La meta, se dijo, es ofrecer estas certificaciones en forma constante. 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
1: Termina el segundo tiempo de los deportes. Gracias a usted por haber estado con nosotros en este espacio de noticias y en el segundo tiempo de la información deportiva. En nombre de Joaquín San Román y todo el equipo, le deseamos muy buena tarde, buen provecho, excelente fin de semana. Cuídese y diviértase con su familia. Aquí lo esperamos el lunes.

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0: Son las 3, en punto.
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7: Hola, ¿qué tal? ¿Cómo están, amigos? Muy buenas tardes, bienvenidos a Sector Privado, un México sin fronteras para ti, periodismo empresarial y de negocios aquí en RTQ 100.3 de FM y Radioactiva TX. Estamos iniciando una vez más esta aventura empresarial y de negocios en este viernes 15 de mayo del año 2026. Es Día del Maestro, es quincena y es un fin de semana espectacular, deseando a todos ustedes mucho éxito en sus proyectos. Soy Óscar Ernesto Óscar Chacón y estamos transmitiendo en forma paralela y en tiempo real para las dos señales, RTQ 100.3 de FM y Radioactiva TX. Recuerda radioactivatx.org, Radioactiva TX en Alexa, Google Play y Apple Store. Envío un gran saludo a los dos auditorios. Gracias por estar con nosotros. Mando un gran saludo a todos nuestros amigos y amigas empresarios, industriales, comerciantes de Querétaro, Guanajuato, San Luis, Aguascalientes, más allá de la frontera regional, por supuesto, a todo el país y más allá, Estados Unidos, Canadá, Centroamérica, Sudamérica, Europa, Asia, África. Quien cache por ahí la señal www.rtq.mx. Muchísimas gracias, qué bueno que nos escuchan todos los viernes en punto de las 3 de la tarde

sector privado. El teléfono en cabina, 442-238-5111, 442-238-5111, o para tus mensajes de WhatsApp, el 442-786-0281, 442-786-0281. Es el Día del Maestro y la Maestra, desde aquí, con cariño a todos los maestros y maestras, desde el kinder, ¿verdad? Kinder, primaria, secundaria, preparatoria, universidad, doctorado, postdoctorado y lo que quieran y manden hacia arriba, siempre habrá maestros y maestras. Les mandamos un fuerte abrazo con mucho cariño porque vaya labor la que realizan, una labor muy comprometida. Ahora, en un mundo de inteligencia artificial, ¿quién será el maestro? ¿El maestro humano o el maestro robot? Vaya situación, ¿verdad? Es una buena pregunta. Y comento esto porque vivimos en un mundo sorprendente y trascendente. Y esta reunión de Donald Trump y Xi Jinping en China es sorprendente y trascendente. ¿Cuándo te ibas a imaginar que Donald Trump fuera con todos los CEOs más importantes, los más poderosos de Estados Unidos, yendo a China? Esto es un reflejo de quién manda. Porque en una semana más viajará el señor Putin, el presidente de Rusia, igual a negociar con China. China es el nuevo mandón del planeta, sin duda alguna, y eso fue justamente Donald Trump. Se dice que Xi Jinping declaró que China y Estados Unidos debieran actuar como socios y no rivales, destacando la importancia de mantener relaciones estables entre las dos mayores economías del mundo. Las reuniones entre líderes de ambas potencias suelen centrarse en comercio, tecnología, inteligencia artificial, semiconductores, seguridad global y cooperación económica. A pesar de las tensiones geopolíticas y comerciales de los últimos años, ambos países siguen profundamente conectados a través de inversiones, cadenas de suministro y mercados financieros. Sí, los poderosos se están poniendo de acuerdo y no cabe duda que este mundo se está repartiendo en tres rebanadas de pastel: Norteamérica, Asia Pacífico y Rusia, ¿verdad? Ahí están los mandones y ojalá eso por lo menos dé condiciones de paz para que podamos seguir cohabitando en este planeta y que ojalá no nos destruyamos. Y sorprendente y trascendente que ahora se acerca el Mundial de Fútbol en junio. Me acompañan los controles técnicos. Aldo, ¿cómo estás? Comento esto porque platicábamos acerca del Mundial. Oye, muy bien tu acotación, tu opinión con respecto a este punto, porque yo te decía, ¿sientes ambiente mundialista en México? Decíamos, no. Y me decías, es que la sede no es México. Tienes toda la razón, eso le quita toda la fuerza. México no es la sede, es Estados Unidos. Y lo repartió a Canadá y a México generosamente, pero aquí nos los tomamos muy a pecho, entonces nos sentimos como que, uy, el Azteca, que por cierto ya le tiene un nombre de banco, ¿verdad? No, es el Azteca, el de Guadalajara, OmniLife, otra marca, y el de Monterrey, que bueno, ya me da falta que le pongan Cemex. O sea, Monterrey, Guadalajara y Ciudad de México son las sedes, y Querétaro, pues, bien, gracias, en el Corregidora no se va a jugar nada. Pero no hay ambiente mundialista, no hay preocupación económica por las condiciones, porque quien vaya a un estadio de fútbol, págate un boleto de 50,000 pesos más coca, refresco, papitas, hamburguesa, hot dogs, camisetas, gorras y luego pues, el antro, el bar. No alcanza. Carnita asada en casa y vamos a verlo por televisión, ojalá sea televisión abierta, pero no hay ambiente mundialista de fútbol y ojalá haya una derrama que podamos captar, ¿sí? La de los turistas. Eso es muy importante. Bueno, pues lo local nos llama la atención el arribo del nuevo presidente de la Cámara de la Industria de la Radio y Televisión en Querétaro, José Bernal Vázquez. Le deseamos todo el éxito del mundo. También llega como nuevo presidente de la Asociación Mexicana de Data Centers, Juan Carlos Mondragón. 2026-2028, que reúne a todos los data centers del país. Aquí fue esta importante celebración, toma de protesta, que realizó el gobernador Mauricio Curi. Bien, son las 3 de la tarde con 7 minutos. Vámonos rápidamente, si les parece, en este fin de semana espectacular, viernes 15 de mayo del 2026, a nuestra agenda privada, aquí, en Sector Privado.

Ya son las 3 de la tarde con 7 minutos, 3 con 7, tiempo de Santiago de Querétaro, tiempo de sector privado. Soy Óscar Ernesto Óscar Chacón. Y por cierto, ¿a quién le vas? ¿Guadalajara, Cruz Azul, Pachuca o Pumas? ¿Quién gana? A ver, hagan sus apuestas. Bueno, yo de una vez me declaro. Voy con Pumas. Venga Pumas. El Goya, que se escuche fuerte, los universitarios. Venga Pumas, sí se puede. Y bueno, con todo respeto a los demás equipos, están bien todos, ¿eh? Cualquiera puede ser campeón, así que no se aboracen. Que gane quien gane, tranquilos, hagan fiesta, estén contentos. Estamos en la agenda privada, un informe exclusivo de negocios, y esto me llama la atención porque en este reporte especial de la periodista Jessica Becerra de La Jornada nos habla de esta calificación negativa de Standard & Poor's a Pemex, CFE, gobiernos locales y bancos. Standard & Poor's revisó de estable a negativa la perspectiva de calificación crediticia de Petróleos Mexicanos, Pemex, la Comisión Federal de Electricidad, CFE, gobiernos locales, entre ellos el de Nuevo León, e instituciones financieras. Standard & Poor's podría bajar las calificaciones de las entidades federativas en un plazo de 12 a 24 meses si disminuye la calificación soberana de México. La calificadora realizó el ajuste a las entidades luego de que el pasado martes modificó la perspectiva de la calificación soberana de México a negativa, luego de tenerla en estable, al señalar un lento crecimiento económico del país, restricciones presupuestarias y la materialización de pasivos contingentes. La degradación fue aplicada a las subsidiarias de Pemex, MI Trading, DAC, PMI Norteamérica, Mex Gas Supply SL y la refinería Deer Park, así como a las unidades de CFE International LLC y CFE Fibra. Standard & Poor's hizo lo mismo con el Ayuntamiento de Querétaro y los gobiernos estatales de Querétaro, Guanajuato y Aguascalientes, al tiempo que confirmó las calificaciones de BBB a largo plazo en escala global a las 4 administraciones locales. La modificación de perspectiva también se aplicó a Nacional Financiera, Bancomex, Banobras, Banamex, BBVA, Banorte, HSBC, Inbursa, Scotiabank, el Instituto para la Protección del Ahorro Bancario, IPAB, y el Fondo Especial de Asistencia Técnica y Garantía para Créditos Agropecuario. ¡Santo Dios, casi me ahogo! O sea, todos reprobados por Standard & Poor's. ¿Qué pasa con el país? Bueno, estamos en eso cuando la Secretaría de Hacienda dice que confía en convencer a Standard & Poor's de devolver a México la perspectiva estable. Y la periodista Dora Villanueva de La Jornada lo comenta. Las acciones del gobierno federal serán suficientes para convencer a Standard & Poor's de regresar a estable la perspectiva de la deuda soberana. Estamos convencidos, aseguró el titular de la Secretaría de Hacienda y Crédito Público, Edgar Amador Zamora, durante su participación en el foro Construyendo Oportunidades, Crecimiento Económico con Equidad. Y el martes Standard & Poor's mantuvo en BBB la calificación de la deuda soberana de México aún en grado de inversión, pero cambió de estable a negativa su perspectiva. A ver, ¿qué sucede? El secretario reitera que con el Plan México y el Plan de Inversión en Infraestructura con el sector privado se busca inyectar recursos a la red energética, trenes, puertos, aeropuertos y carreteras. Con este fin se han modificado diversas normas para simplificar trámites y emocionar a la inversión privada. Lo que es un hecho, díganme ustedes si sí o si no, estoy mal, pero a este Querétaro, al Bajío y a todo el país le urge infraestructura. Le urge infraestructura en movilidad. Estamos atrapados. Y hay quien se queja, dicen, es que Querétaro sigue creciendo. Perdón, no nomás Querétaro. Querétaro, Guanajuato, San Luis, Aguascalientes, Jalisco, todas las entidades están creciendo. Les hace falta infraestructura. Nos hemos tardado demasiado. Y por eso el nearshoring no llega. Y se concentra solo en ciertas ciudades. Qué bien lo de los data centers. Pero ahora vamos a tener el gran reto y desafío del agua. ¿Los data centers consumen agua? ¿Sí o no? No es que para enfriarlos, lo que sea, pero se requiere del agua, ¿no? Ni modo que llueva a diario. Ojalá. Ya estaríamos viviendo en el mar. Bueno, vamos a ver qué pasa. Pero aquí está la calificación de Standard & Poor's

0: de reprobatoria. Y Secretaría de Hacienda, Gobierno Federal, no nada más el federal, los estatales, los municipales, especialmente los municipales, debieran comprometerse más con el desarrollo urbano, la infraestructura, para tener un ambiente adecuado de movilidad. La movilidad está en shock aquí en Querétaro, si lo han visto. A ver, los que están atrapados en el tráfico, díganme sí o no. Marquen al teléfono 442-238-5111. Díganme, ¿están atrapados en el tráfico en este fin de semana espectacular? Ahora ya se bloqueó el teléfono. ya no le echo más, como dicen, más fuego a la leña, ¿verdad? 3:13. 3:13. Vamos a nuestro sector Business News aquí en Sector Privado.
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0: Ya son las 3:13, 3:13, tiempo de Sector Privado en RTQ 100.3 de FM y Radioactiva TX. Hoy tendremos a dos empresarias de alto nivel de la Alianza Global de Proveeduría aquí en Querétaro, la Alianza Global de Proveeduría AGP, Patricia Cervantes y Connie Perea, consultoras empresariales de Querétaro y socias de la organización. Vamos a hablar de las micro, pequeñas y medianas empresas de Querétaro en esta cadena de proveeduría industrial. La Alianza Global de Proveeduría, que el día de mañana, sábado, tendrá también una reunión muy importante. Bueno, pues esta es la información aquí en Sector Privado. La Secretaría de Energía presenta instrumentos para detonar inversión en generación eléctrica. La Secretaría de Energía y su secretaria, Luz Elena González, presentó tres instrumentos que facilitarán la inversión en el sector eléctrico en línea con el Plan de Fortalecimiento y Expansión del Sistema Eléctrico Nacional 2025-2030. Ante representantes del sector energético y financiero, así como del ámbito empresarial, cámaras y asociaciones, la Secretaría de Energía presentó tres instrumentos que facilitarán la inversión en el sector eléctrico en línea con el Plan de Fortalecimiento y Expansión del Sistema Eléctrico Nacional. Fabtech México. Fabtech México 2026 proyectó $200 millones en negocios para la industria, con más de 13,700 visitantes, 450 empresas expositoras y 1,200 marcas globales. Fabtech México 2026 en la Ciudad de México se consolidó como uno de los encuentros industriales más relevantes para la manufactura avanzada, la automatización y la metalmecánica en la región. Fabtech es uno de los principales encuentros industriales de manufactura avanzada que reúne a empresas, organismos industriales y especialistas de México, Estados Unidos y Canadá. La asistencia fue de más de 13,700 visitantes nacionales e internacionales, 450 empresas expositoras, alrededor de 1,200 marcas globales vinculadas con maquinaria, ingeniería industrial, procesos de manufactura, robótica, soldadura, soluciones tecnológicas para la industria. Felicidades a Fabtech 2026, que estimó una derrama turística superior a $230 millones y oportunidades de negocio por más de $200 billones. Felicidades. El costo de la canasta básica sube el doble que la inflación. Ay, mamacita, con razón ya no vemos gente en la calle. Bueno, ahora sí fui al Mercado Escobedo en la mañana, vi mucha gente, pero pues poquitas cosas compras, ¿eh? Porque el costo de la canasta alimentaria en zonas urbanas alcanzó el valor de $2,599 al mes por persona en zonas urbanas, lo que implicó un alza anual en abril de 8.3%, reveló el INEGI a través del reporte de las líneas de pobreza. Así, el incremento del precio del consumo mínimo de alimentos indispensables para no morir de hambre, de acuerdo con la medición de la pobreza multidimensional, fue casi el doble del índice general de inflación, que fue de 4.4% en dicho mes. ¿Qué tal, eh? ¿Cómo lo presentan? Para no morir de hambre. Se me figuró esto a los Juegos del Hambre. La canasta alimentaria urbana sube 8.3% anual y alcanza 2,599 mensuales por persona. A ver, díganme, ¿les alcanza para vivir? ¿Sí o no? Hoy tenemos que hacer la vaquita entre toda la familia, entre amigos, con tu novia, con tu amigo. A ver, coopera 50 y 50. Ya cuando salgas con la novia también tiene que decir, a ver, mi amor, yo pongo el 50%. Perfecto, yo el 50. Y la propina, también, tú el 50 y 50. Y así todos nos va mejor. Ya para cerrar esta agenda, Iberojet tendrá su segunda frecuencia vuelo Madrid-Querétaro.

0: La secretaria de Turismo, Adriana Vega, anunció que en este mes de mayo la aerolínea Iberojet incrementará a 2 frecuencias semanales el vuelo Madrid-Querétaro. La conexión aérea inició operaciones en diciembre del año pasado, movilizó 8.600 pasajeros durante el primer trimestre, con un promedio de ocupación del 82.8%. Durante el anuncio también se anunció la apertura de 11 nuevas rutas aéreas de Volaris desde Querétaro, las cuales iniciarán operaciones a partir del 1 de junio y conectarán a Querétaro con destinos en México y Estados Unidos, entre los que destacan Durango, Mazatlán, Oaxaca, Guadalajara y Veracruz, así como Dallas, Denver, San Antonio, Orlando y Houston. Esta es la información aquí en Sector Business News, y rápidamente comentarles que la Asociación Mexicana de Ayuda a Niños con Cáncer en Querétaro, la AMANC, te invita a jugar en el mismo equipo y sumarte al Radiotón 2026. 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Ahí estarán varias personas con alcancías para aportar y lograr la meta de este año. Así que AMANC, muy bien, haciendo esta ayuda increíble, fabulosa, para jugar también con los chicos, pero también para brindar ese apoyo a estas niñas y niños con cáncer, claro que sí. 3 de la tarde con 19 minutos es el tiempo de personajes y personalidades aquí en Sector Privado.
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0: Ya son las 3 de la tarde con 19 minutos, 3 con 19, tiempo de sector privado, tiempo de Santiago de Querétaro en este fin de semana espectacular. Viernes 15 de mayo del 2026, Día del Maestro, y es quincena. ¿Y qué crees, estimado Aldo? No veo gente en las calles. Yo no sé qué pasa, pero no hay gente en las calles, solo en las vialidades principales. Pero la gente está regresando a sus casas, lo cual indica que la economía no está muy bien. Standard & Poor's nos acaba de reprobar. Y a ver qué dice el gobierno federal al respecto, porque la verdad está cañón la situación y no hay ambiente mundialista. Lo que sí hay es ambiente empresarial, y eso me encanta, porque los empresarios están de pie, haciendo muy bien las cosas. Y ya estamos en el espacio de la entrevista. El día de hoy me acompañan dos damas de altísimo nivel, consultoras empresariales de Querétaro y socias de la organización Alianza Global de Proveeduría, AGP, Patricia Cervantes y Connie Perea. Pati, ¿cómo estás?
1: Hola, estimado Oscar, muy bien, muchas gracias por la invitación, te agradecemos, es un honor estar aquí en tu programa.
0: Muchas gracias, qué bueno verte otra vez.
1: Gracias.
0: ¿Contenta?
1: Sí, claro, contenta y movida.
0: A pesar de los pesares y de las noticias que doy, ¿verdad?
1: Exactamente, le tenemos que seguir a pesar de las circunstancias.
0: Exactamente, sí. Y te acompaña Connie Perea, otra gran empresaria. Connie, ¿cómo estás?
2: Muy bien, gracias Oscar, muchas gracias por el espacio, qué gusto estar aquí y que nos des la oportunidad de platicar un poco con tu público.
0: Oye, qué bien que las mujeres se han sumado ya desde muchos años a los proyectos empresariales de alto nivel en México. Uh-huh. Y Querétaro no es la excepción, es una punta de lanza. Y aquí están muchas mujeres haciendo un trabajo increíble. Ustedes también como miembros de Amicro y de ahora de la Alianza Global de Proveeduría. ¿Qué es la Alianza Global de Proveeduría para ti?
1: Bueno, déjame darte un poco de contexto. Antes de la pandemia,
0: sí,
1: esta iniciativa liderada por Connie Perea, agremiada a empresarios pymes como nosotros, que atendíamos los diferentes mercados industriales, entonces decidimos en su momento que teníamos que formar una organización que respondiera realmente a la parte de encadenamiento productivo, porque nosotros ya éramos proveedores, o ya somos desde ese entonces proveedores de la industria, pero caminando por nuestro lado, y íbamos a diferentes cúpulas empresariales muy respetables, pero no veíamos que hubiera un encadenamiento, una vinculación.

0: Y esa es la fortaleza de la Alianza Global de Proveeduría. Somos ya proveedores de la industria, somos empresarios que estamos atendiendo, obviamente con una credibilidad, con una confianza por parte de nuestros clientes, pero que estamos caminando hacia el siguiente nivel. Y no es una frase
1: esta,
0: sino que caminar hacia el siguiente nivel es revisar que nuestro perfil ya se ha mantenido, pero ahora que seamos aptos para enfrentar los nuevos retos que demandan nuestros clientes, el mercado.
1: Extraordinario, Connie. Desde el 2020, entonces, porque la pandemia fue un punto de inflexión, nace esta Alianza Global de Proveeduría. ¿Cuántos socios?
2: Ahorita somos más o menos 40. E iniciamos antes de la pandemia. En la pandemia todo era por chat, porque tú sabes que no podías ni ir al restaurante.
1: Así es, no te podías ni mover.
2: No había grupos que pudieran hacer una reunión. Y pues bueno, afortunadamente superamos la pandemia y vamos avanzando al siguiente nivel con la ayuda de todos.
1: Así es, y congrega a empresarios y empresarias de diferentes ramos industriales.
2: Efectivamente, de diferentes niveles, de diferentes giros, que tienen incluso clientes en otros países, algunos de ellos.
1: ¿Ha sido bien recibida esta iniciativa de la Alianza Global de Proveeduría?
2: Sí, la verdad, sí hemos tenido muy, muy buena retroalimentación, tanto de las personas que ya se integraron como de las personas que van de visita, porque hay algunas que tienen muchos eventos en fin de semana.
1: Sí.
2: Personales o profesionales, y pues no alcanzamos a hacer todo.
1: Sí, por supuesto. Tengo que ir a la pausa comercial, voy a rezar con ustedes, pero aquí están dos empresarias de la Alianza Global de Proveeduría que el día de mañana tendrán su reunión y que igual están convocando a más empresarios y empresarias a que se sumen a este gran proyecto que encadena a muchas micro, pequeñas y medianas empresarias, ¿verdad? Así es.
2: Así es.
1: Vamos a ir a la pausa. Esto es Sector Privado aquí en RTQ 100.3 de FM y Radioactiva TX. Soy Oscar Chacón. Pausa, regresamos.
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6: Día del Maestro.
7: Cada país tiene una historia diferente sobre el origen y conmemoración del Día del Maestro, pero el objetivo común es reconocer la labor fundamental de los docentes en la sociedad. En México, se celebra cada 15 de mayo. En 1917, los diputados Benito Ramírez García y Enrique Viesca Lobatón presentaron ante el Congreso la propuesta de dedicar un día a honrar a los maestros. El presidente Venustiano Carranza firmó el decreto oficial estableciendo el 15 de mayo como la fecha formal. La fecha no fue elegida al azar, sino que coincide con eventos de gran relevancia. El santoral de San Juan Bautista de la Salle, un sacerdote francés que dedicó su vida a educar a los niños de escasos recursos y formar maestros. En 1950, el Papa Pío XII lo nombró el patrono universal de los educadores. El Día del Maestro se festejó por primera vez en todo el país el 15 de mayo de 1918.
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6: Ya son las 3 de la tarde con 29 minutos, 3 con 29. Esto es Sector Privado, Periodismo Empresarial y de Negocio. Estamos en RTQ 100.3 de FM y Radioactiva TX, viernes 15 de mayo. Desde aquí les mando un abrazo enorme a todos los amigos y amigas empresarios de todo el país. Nos encanta que nos escuchen todos los viernes a las 3 de la tarde. Y ya saben que también estamos en otras frecuencias también digitales. Ahí estamos presentes con este tema ya de hace más de 35 años con Sector Privado. Estamos con Patricio Cervantes y Connie Perea, socias de la Alianza Global de Proveeduría en Querétaro. Pues Pati, viene creo que un nuevo amanecer para México, para Querétaro y para los 32 estados de la República si despertamos de nuestro letargo. Y digo esto porque somos especialistas en ser bastantes envidiosos. También me pongo en la lista, dentro de la lista de los envidiosos. Es que todo nos pasa. Y siempre pasa algo cuando alguien trata de generar una nueva iniciativa. Somos especialistas en meternos la pata y querer ser los protagonistas, los todólogos y llevarnos el aplauso. Veo muchas cámaras empresariales preocupadas todos por salir en la foto. Y los que no fueron al evento se apuntan en el otro evento. Y yo también fui al evento de la cámara, que no tiene nada que ver. Y ahí están todos y todas bien bonitos en sus fotos. Digo esto con toda la verdad, desde hace años lo veo y por eso creo que en la emergencia de nuevas organizaciones se renueva todo. Aquí está la Alianza Global de Proveeduría. ¿Cuál es la misión, Pati, de la Alianza Global de Proveeduría?
2: Como lo dice el nombre de la razón social, somos aliados, pero en un encadenamiento de proveedores. Es una cadena de proveeduría que surge aquí en nuestro estado de Querétaro y tenemos una visión a mediano y largo plazo de poder extender nuestro territorio hacia el Bajío primero que nada, ¿no? Entonces, nosotros tenemos una misión: establecer esa relación de alianza, proveeduría, para volvernos la cadena productiva o de proveeduría más confiable en nuestro estado de Querétaro. ¿Por qué? Porque nosotros no somos emprendedores aquí en la alianza, ya somos empresas debidamente establecidas. Y tenemos una misión: desarrollarnos como empresarios, pero con una estructura muy seria, muy confiable, que nos permita estar a la par de lo que demandan nuestros clientes en los diferentes sectores, como mencioné hace un momento. Nosotros le llamamos el portafolio o el diferencial de la Alianza Global de Proveeduría con todos los demás, que son muy respetables. Sí. Es precisamente, a ver, esos sellos, esas insignias que se muestran en una presentación gráfica, realmente ejecutarlas en la vida diaria de las empresas.
6: Sí.
2: ¿Cómo es? Primero que nada, tenemos la especialidad en los giros que nos desarrollamos, que realmente tengamos la certeza y demos la confianza a nuestros clientes de que sí somos proveedores confiables.
6: Exacto.
2: Que ya no el comprador, el usuario, el de mantenimiento, el de ventas, el de compras, los que nos llaman a nosotros y que atendemos en un proceso o en un servicio, ya no estén perdiendo el tiempo en estar filtrando quiénes somos nosotros. Uh-huh. Porque por llamarnos como Alianza Global de Proveeduría, ya les demos esa certeza y no incertidumbre.
6: Oye, qué compromiso tan enorme, Connie Perea, esto que dice Pati, porque a todos los que forman parte de la Alianza Global de Proveeduría, pues los compromete a profesionalizarle, a ser mejores, y de aquí que nazcan nuevas organizaciones nacionales, hecho en México, micro, pequeñas y medianas. Mira, qué bien lo de la inversión extranjera directa. No nos quejamos, que venga Alemania, Japón, China, Estados Unidos, España, aquí con inversiones. Pero si todas son de fuera, ¿dónde está lo nacional? Ahora que lanzaban el cochecito o línea por parte del gobierno federal, fue todo un show porque se burlaban del cochecito. Bueno, pero carajo, desde hace años teníamos que haber hecho un auto mexicano.
2: Claro.
6: Ya no nos acordamos que estaba ahí vehículos automotores de México, van en Ciudad Sahagún, uh-huh, uh-huh, y que sucumbió el proyecto. ¿Consideras que es saludable este nacimiento de la Alianza Global de Proveeduría?
1: Yo creo que es muy conveniente porque finalmente en este momento ya no es entrega tarjetas en los parques industriales. Yo conozco a Oscar y si alguien necesita hacer una promoción en radio, digo, oye, yo conozco a Oscar 100% confiable. Y creo que eso es muy importante para las empresas, para las gentes que dan servicios, porque tanto no les recomiendas una empresa que no les va a pagar, como a las empresas no les recomiendas un profesional que les va a quedar mal.
6: Así es.
1: Acorta la distancia de tener un buen servicio en menos tiempo con calidad y no pagando estratosféricamente algo que no es correcto.
6: Van a venir muchas, ya están llegando, y pero van a seguir llegando compañías de altísimo nivel del extranjero que requieren compañías nacionales en proveeduría certificadas y sumamente profesionales, Connie.
1: Así es.
6: ¿Qué opinas de esto?
1: Pues yo creo que es el momento en el que nosotros podemos aprovechar este nacimiento de empresas para demostrarles que los mexicanos tenemos productos y servicios que compiten con cualquiera.
6: ¿Qué piensan los socios? ¿Qué sentimientos ha recogido por parte de ellos ahora que pertenecen a esta nueva alianza global?
2: Fíjate que el tiempo que nosotros tenemos, la fortaleza que tenemos es la lealtad y la permanencia de nuestra asociación. ¿Qué quiere decir? Si llegaste hace 3 años, ahorita tú ves al aliado que siempre está, si no constantemente en todos los eventos que sesionamos 2 veces al mes, pero está llamando en los proyectos, pero lo ves más en las vinculaciones. Por eso somos aliados, sí. Nos llamamos aliados, porque sin tener un convenio o algo que tenga un protocolo, esa alianza de decir, a ver, yo te refiero con él, porque yo voy con los de mantenimiento, pero tú tienes un producto para limpieza industrial, pero no es mi core business, pero yo te puedo decir, y no quiere decir que tú y yo hagamos negocio, pudiera ser, también se da esa vinculación en la alianza, pero los aliados van por el atractivo, porque ahí sí encontramos contactos de valor y salen negocios, a lo mejor en la sesión no, pero después, ya vino fulanito, mm, que es invitado, que se dedica a la calidad o a la manufactura o hace maquinados, y lo referimos. Aunque no tenemos una convicción de que ay, nos van a dar un dinero, ¿no? O un beneficio, no, por ser aliado, a eso vienes, a vincularte y a hacer alianzas sanas, productivas.
6: Esto es muy importante, Connie Perea, creo que es el momento también de compartir y de integrar. Siempre nos queremos llevar todo el pastel y hay un montón de envidias. Checando todos los giros de la iniciativa privada, todos se sienten dueños de los temas. Los del inmobiliario somos los dueños del inmobiliario, los arquitectos, los abogados, me sigo. Y todos se sienten dueños del tema y no permiten que surjan otras organizaciones. Es más, yo creo que la asociación libre es válida. O sea, no tendría yo que pertenecer a un colegiado o a algún clúster, sino qué bueno que surgen estos como tal, y que están conscientes de que no hay tiempo. Connie, ¿cómo ves el presente y el futuro para esta Alianza Global de Proveeduría?
1: Pues mira, yo creo que en la alianza estamos bien ciertos todos que es una carretera de 2 caminos, tú das y te llega, que no tenemos envidia contra nadie. Si en la alianza no tenemos alguna cosa que tú requieres, le decimos a algún amigo de fuera que sabemos que trabaja bien y lo referimos. Yo alguna vez les dije de broma, pero lo digo muy en serio hoy, imagínate que a mí me dieran todos los negocios de maquinaria, yo vendo maquinaria para proceso de alimentos.
6: Okay.
1: No dormiría, no comería, no tendría vida personal.
6: Así es.
1: No haría vida con mi familia.
6: Sería una

0: Locura. Sí.
1: O sea, ni lo podría hacer y ya me hubiera muerto de un infarto de tanta presión. Entonces yo creo que lo más importante en el mundo es que somos muchos, todos podemos compartir y solo lo que tenemos que hacer es respetarnos. Bueno, si tú vendes gorditas, pues yo para qué te pongo un puesto si ni pensaba en vender gorditas.
0: Estamos en una cancha global que ya es México, Pati Cervantes. Perdón que lo diga, pero no nos vamos a acabar el pastel los mexicanos. Es más, no tenemos ni la capacidad, porque tendrán que venir también los staffs de otros países a cubrir esas posiciones. Tendrán que venir coreanos, chinos, argentinos, uh-huh, italianos, norteamericanos, que digan, yo sí tengo la calidad de certificación, uh-huh, y te lo puedo surtir. ¿Estamos conscientes de que ya jugamos en cancha global?
2: Sí, esto no es ahorita, ya desde hace mucho tiempo, tiene años que jugamos en cancha global, pero con la parte del nearshoring y con estas situaciones de la economía global y lo que nos impacta con el vecino del norte, pues nos llegan muchos retos, o sea, retos a los que tenemos nosotros como mexicanos, como empresarios y como pymes mexicanas, darles la cara, no darles la vuelta, prepararnos para ser competitivos. ¿Qué quiere decir? En este momento yo tengo el perfil para calificar ante una Tier 1 o una Tier 2, dependiendo el alcance.
0: Así es.
2: Eso no es de la noche a la mañana, ni por motivo o por emoción, sino por un proceso de compromiso que nada, estar conscientes de que si queremos jugar en la cancha tenemos que estar preparados. Entonces, los mexicanos, los aliados somos mexicanos, no estamos cerrados a que venga alguien en el extranjero, pero queremos sentarnos frente a esos, a cualquiera, nacionales, extranjeras, y decir, yo califico, yo estoy preparado.
0: Esto es bien importante, y entonces voy a decir una frase que decía mi abuelita, muy evangélica, por sus obras los conoceréis. Y sí es cierto, pondría yo dos ingenieros, y a lo mejor el ingeniero que tiene doctorado y postdoctorado y tiene una serie, pues igual, de diplomados impresionante, frente a un ingeniero sencillo, y a los dos los someto a una clásica repentina, a ver, van a diseñar este proyecto, el que lo diseñe mejor se queda con el puesto. Es decir, ¿qué sabes hacer? No me interesan tus títulos. Ya lo dijo Elon Musk, perdón, no cuestiono las universidades, yo vengo también de una universidad, pero de repente veo que en la realidad, los que estudiaron, los que tienen títulos, no están sirviendo para los grandes retos que tomar iniciativa, y que hay gente que no estudió y que es verdaderamente talentosa, Connie. ¿Qué opinas?
1: Definitivamente. Yo creo que la capacidad la tenemos todos, pero no la queremos desarrollar todos. Hay personas que tienen mucha iniciativa, mucha visión, y tú diles el problema y ellos te dan la solución. No te piden una fórmula, no te piden un plano, no te piden más datos que les des el problema, te dan la solución. En el caso de nosotros es exactamente igual. Dime qué es lo que requieres. Ah, pues sabes que tal persona lo hace, vamos con esa persona. Si no lo hace, él nos dice, pero mira, tal persona sí. Tampoco nos cerramos a lo que estabas diciendo, no, el pastel es mío y de aquí no sale, pues ya eso pasó como en el tiempo de mis abuelitos.
0: Sí, así
1: porque
0: es.
1: Porque ya ahora ya...
0: Y
1: eso no es verdad.
0: Se hablaba del club de Toby. ¿Todavía hay clubes de Toby, Pati?
2: Sí.
0: ¿Todavía hay prácticas corruptas en la empresa que te piden el diezmo? Ay, por favor, claro que sí.
2: Sí, y a pesar de que ha habido candados y que la parte de la inclusión en la parte del club de Toby, y también ahora se están formando clubes de Lulú.
0: Clubes de Lulú y clubes de Lele.
2: También. Hay que
0: santo Dios.
2: Yo digo que no es así, o sea, sí, tenemos que ser inclusivo, cada quien tiene un rol, cada quien tiene una naturaleza, una identidad. Lo que debemos de hacer tanto en lo personal, en mi punto de vista, como en la parte de los negocios, es ser competitivos, es también ser estrategas, visionarios. La parte de las alianzas es importante, las alianzas inteligentes, sanas, con la aplicación de los valores. Ayer tuve la oportunidad de estar en una capacitación donde se hablaron de los cambios de la ISO 9000, que era de la 15 para este septiembre,
0: sí,
2: que los van a publicar, y ya viene una parte de la norma de la inclusión, de la parte de la ética. O sea, ese es uno de los candados, digo.
0: Exacto.
2: Y mi pregunta para el especialista fue, ¿cómo en un sistema de gestión las empresas van a implementar yo te garantizo que ella es ética?
0: Ética, honesta, ética, limpia, exacto.
2: Entonces, ahí es en donde se va a demostrar lo que dice, sí somos congruentes, pero pero realmente es un recorrido hacia atrás, como que una trazabilidad inversa, es decir, desde casa, los valores, la educación, las escuelas, lo que decías, las universidades. Ah, ya emprendí, ya salí de la universidad, ya emprendí. Bueno, ¿cuál es mi seguimiento? ¿Cuál es mi curva en la aplicación?

0: de todo esto, ¿no? Porque ahora, pues en las empresas me lo van a pedir, pero no soy competente por mis títulos honoríficos, sino por mi actitud. La actitud con C demuestra la parte de la parte conductual.
1: Exacto. Y nuevamente, por sus obras los conoceréis.
0: Es correcto.
1: Voy a poner un ejemplo de sommelier. Y yo me hice sommelier en el camino. Y sí estudié en el Instituto Gastronómico de Estudios Superiores, así, todo el rollo. No terminé, no me dieron diploma, pero lo he ejercido durante años. Y hay sommeliers que están titulados y que tienen todo su rollo protocolario. Y de repente también siento que hay celos, porque no, tú no. ¿Por qué? Perdón, pero yo he tenido a comensales en la mesa que huelen mejor que yo, tienen mejor nariz que yo, que tienen mejor gusto que yo, que ven mejor que yo. Y entonces tú, por ser el sommelier, no eres el todólogo, no eres el don sabio. Me parece que nos hace falta mucha humildad en todas las áreas. Sí. Para decir, bueno, yo llego hasta aquí y tú eres más grande que yo, pero si unimos fuerzas, nos va a ir mejor y nos repartimos bien el pastel. Pero hay mucha soberbia y eso es lo que se tiene que acabar en un Querétaro que empieza a crecer y como que empiezan a decir ciertos grupos, no, es mío, nada es tuyo, todo es prestado, nos vamos a ir pronto de aquí. Y vienen nuevas generaciones que también nos están enseñando a hacer mejor, por ejemplo, la comunicación. Que se ha ejercido durante años la radio, la prensa, díganselo a la prensa escrita, ya desapareció el papel. Y entonces creo que es un gran momento para dar el salto y viene el tema de la innovación. ¿Qué opinión te merece, Connie? Quiero saber esta reunión entre Donald Trump y Xi Jinping. Se me hace sorprendente y es increíble lo que está sucediendo, pero se me hace que es de altura lo que está sucediendo, que vayan a negociar. ¿Qué podemos esperar?
2: Bueno, es que yo creo que si te das cuenta, a nivel mundial están sucediendo cosas sorprendentes, tanto para bien como para mal. Y el señor Donald Trump de repente es muy berrinchudo, esa es mi personal manera de pensar en él. Pero no deja de ser pensante.
1: Así es.
2: Y yo creo que él mide sus arranques hasta que ve que tiene que cambiar su actitud. O sea, sí puede hacer... berrinchudo, pero también es una persona pensante, es dirigente de un país muy potente.
1: Sí.
2: Y pues si él dijo que tenía que dar resultados y allá se manejan de manera muy diferente, pues a veces te toca decir, ups, tengo que ver al que no quiero ver.
1: Es cierto.
2: Y tengo que negociar con quien no quería hablar, pero en el camino no hay por otro lado, así es que arréglalo, y si arreglarlo es hablar, pues vamos a hablar y vamos a llegar a un acuerdo. Voy a tratar a lo mejor de salirme con la mía o con más mías que las de él, pero de alguna forma tenemos que tomar un acuerdo.
1: ¿Eso o guerra? Qué bueno que están negociando. Pati, ¿qué opinas? A mí es más extraordinario lo que está pasando y eso puede beneficiar a México de manera extraordinaria.
0: Claro, yo pienso que esto es un punto de partida para abrir. Estamos en un mundo de oportunidades.
1: Exacto.
0: Pero esto para México es como un rayo de luz.
1: Así es.
0: En donde si nosotros ya nos habíamos aplicado para el beneficio que ha traído el nearshoring o lo que tenemos por ser vecinos del país más comercialmente más poderoso, más influyente, esto es un refresh, yo diría. Porque si ya, entonces ya sabemos que somos capaces, tenías el ejemplo del carro, pues oye, si somos aquí la manufactura, la maquila, la industria mexicana maquiladora de exportación, que no, la parte automotriz nos ha dado unas lecciones de vida y nos ha hecho expertos, especialistas, ¿por qué entonces no crear esos productos nacionales propios que con el talento mexicano, pero también con eso de vamos a hacer esas alianzas? Nuestra consigna en Alianza de Proveeduría es cadena de suministro. ¿Qué es cadena? Formamos parte de un eslabón. Tu servidora, de manera particular, dice, todos formamos parte de un eslabón. ¿Cuál es el tuyo?
1: Qué bien, exacto. Y que todos juguemos en la cancha, porque es nuestra cancha, no somos enemigos. Y creo que el enemigo está dentro, y siempre lo ha estado en este país. Y ya basta, ¿no? Yo ya me cansé de escuchar lo mismo, pero a pesar de todo, fíjate, porque somos hijos e hijas de la crisis, las hemos superado todas.
0: Sí.
1: Eso me mantiene
0: todavía
1: estamos de pie y con optimismo y nos reímos, hasta nos burlamos. Decimos, no importa, sí se puede. Vienen generaciones con mucha inteligencia también y van a ser más disruptivas y se manejarán de otra forma, pero creo que es el gran momento de la innovación. Este tema que es extraordinario. Yo creo que desde hace fácil más de 4 décadas siempre se

0: se hablaba del diseño industrial nacional mexicano, patentes, autoría, propiedad intelectual. Connie, ¿la Alianza Global de Provería también le apuesta al diseño, a la innovación?
1: Sí, por supuesto. Aportamos a que el mundo pueda ser mejor. ¿Cómo? Pues desde nuestra trinchera, como podamos aportarlo. Tenemos chicos que han ido con nosotros a clases para saber qué tienen que hacer para ser empresarios, desde 7 años hasta 25.
0: Oh, qué bien.
2: Semillero de empresarios.
1: Entonces, pues bueno, le apuestas a todo. Todo requiere un tiempo, todo requiere determinadas virtudes o objetivos o cosas para lograrlos. Pero bueno, creo que somos suficientemente tenaces para seguir sobre el camino y lograr todo lo que podemos.
0: Sí, es una característica del latino, aunque seamos muy criticados porque somos medio desordenados y fiesteros, también ese es otro plus. Yo, estando en Ford Motor Company, fui ingeniero Ford, decían los ingenieros norteamericanos cuando llegaban de Michigan a la planta de Cotitlán, tienen algo maravilloso ustedes, su trabajo es una fiesta, uh-huh. Y lo hacen con cariño y pasión, están en la línea de ensamble sufriendo pero gozando. Y eso es cierto, es una maravilla. Sí, saber sí. Que el mexicano parte, pues hace suyo el dolor y dice, sabes que lo transformo en oportunidad.
2: Sí.
0: Y creo que esto es muy importante, lo que está ocurriendo con esta organización, Alianza Global de Proveeduría.
2: 5.0.
0: Ah, ya bien remasterizada.
2: Ya, claro.
0: Reloaded y todo. Matrix y todo.
2: Exactamente.
0: Con inteligencia artificial. El día de mañana, sábado, tienen una gran reunión, Pati.
2: Sí, fíjate que estamos muy emocionados. Tenemos un invitado especial.
0: Ay, qué
2: se
0: bueno.
2: Llama Oscar Chacón.
0: Ah, caray, no me habían dicho.
2: Y bueno, hablando de la parte de los grandes retos y algo que luego pensamos que ya lo dominamos por agarrar un micrófono, pararnos a hacer una presentación o mandar un speech, no sé, es la comunicación. La comunicación es muy importante, sabernos comunicar. Hoy tuve una experiencia con una empresaria en donde manifestó que ella tenía fallas en la comunicación, llegaba con los clientes y no los deja hablar porque ya analizó que la temática de ella es de que le da pánico y está hable y ya cuando termina la sesión con el comprador, pues ya se va y dice, ay, pero casi, ¿qué me dijo? Yo fui la que hablé. Ese tipo de cosas que da risa.
0: Sí.
2: O sea, ¿qué relevancia tiene? Tienes una oportunidad.
0: Sí.
2: Con tiempo. ¿Qué tan importante es? ¿Qué estás comunicando de manera personal y qué comunica tu negocio? ¿Qué quieres y qué quieres comunicar? ¿Y qué debes comunicar?
0: Exacto. Y que la comunicación social nos pertenece a todos. Uh-huh. Nadie es dueño. Los que estamos en los micrófonos aquí ahorita, ni los que están en la tele, ni los que están en los periódicos, ni los que están en redes sociales. Nadie es dueño de nada. Uh-huh. Y la sociedad es dueña de la comunicación y también debe haber debate abierto. Para que si no estoy de acuerdo, pues sabes qué, pues no, uh-huh. no es así.
2: Claro.
0: Y como yo sé que no es así, entonces ya no te quiero escuchar y voy a escuchar a otros o voy a escribir de otra forma. Yo creo que vivimos un gran momento y que México sí creo que nos hace falta sencillez y humildad para reconocer que falta mucha gente que tenemos que llamar a que juegue en la cancha, a que nadie sea excluido, que no importa edad, ni color de piel, ni condición socioeconómica. Que importa el talento, y nuevamente sí diría, por sus obras lo reconoceréis, porque creo que por sus hechos, ¿verdad?, habla la gente, y creo que esto es lo importante. Yo finalizaría preguntando, ¿qué áreas o qué ramas de la empresa existe dentro de los socios de la Alianza Global de Proveeduría?
2: Sí, en la esencia natural es industrial. Hay empresas que se dedican a la parte de maquinados, soldadura, corte láser, lo que es la parte de equipo industrial, maquinaria industrial, mantenimiento ambiental. Ahorita tenemos ya economía circular, todo lo que es la parte de seguridad, la parte de tecnologías, todo lo que es la transformación digital. Hay socios que ayudan a otros aliados o empresas, su mercado natural es ayudar a transformar a las pymes en esta parte del proceso de digitalización, consultores en cuestiones fiscales, ajá. Todos en algún momento sirven a la empresa industrial o a un negocio ya establecido. Son legalmente. Además, nuestro portafolio se compone. Somos empresas, ya sea personas físicas o morales, legalmente establecidas.
0: Okay.
2: Tenemos como un código de nuestro código de ética, varias cosas, pero estamos ya de la mano con la parte de anticorrupción. Ajá. Tenemos la parte de las certificaciones. Ajá. Ofrecemos a los

0: que puedan capacitarse para llevar y obtener sus certificaciones.
1: Okay.
0: Tenemos la parte de la transformación digital, ¿sí?
1: Qué bien.
0: Ayudamos a la parte de la creación de las marcas. ¿Sí? Y estamos ahorita trabajando en una iniciativa de que realmente los que tienen la visión o la característica de ser proveedores de la gran industria, que cuenten con esta parte de cumplimiento.
1: Muy importante. Así es. Connie Perea, ¿cómo está constituido la dirección de la Alianza Global de Proveeduría? ¿Quién es la cabeza? ¿Hay, digamos, cuadros directivos? ¿Cómo está?
2: Por el momento, yo soy la presidenta de la Alianza, a tus órdenes. Patty tiene muchas funciones.
0: Pues es la vinculación.
2: Tiene vinculación, pero la verdad es que nos ayuda en diferentes cosas. Está Alejandro, que se dedica al área de capacitación, Alejandro Macías. Y está Leslie Cano, que nos ayuda con lo que es finanzas y desarrollo de negocios.
1: Magnífico. ¿Cómo te sientes en estos momentos? Porque creo que de una idea pequeña empieza a crecer, se suman otros más, y de repente te das cuenta de que estás en un entorno de mucho talento y de que por algo pasaron las cosas. ¿Cómo te sientes?
2: Pues mira, yo me siento muy feliz de estar ahí. Me siento muy feliz de colaborar con todos ellos. Dicen varios millonarios que hay que estar con los que saben más que tú.
1: Sí, así
2: y
1: es.
2: Y así lo hago. No lo niego. Ellos saben más que yo. He aprendido muchísimo de ellos. Pero bueno, quizá yo sea la parte que ayuda a hacer todo lo social y hacer otro tipo de relaciones con diferentes cámaras, empresas, aunque Patty es vinculación. De repente yo voy a reuniones y entonces traigo negocios para los aliados.
1: Así es. Yo, en lugar de ambiente mundialista de fútbol, veo ambiente mundialista empresarial en todo México. Y eso me hace sentir muy bien, porque estamos conscientes de que pues el fútbol también es importante, pero que no lo es todo. Uh-huh. Y que tampoco me voy a morir por el fútbol, pero sí por hacer negocios, por generar economía, por generar un bienestar. Y aquí está lo importante, la aportación que dé la Alianza Global de Proveeduría. Patty Cervantes, ¿cuál sería tu mensaje especial para el público del sector privado que te escucha? ¿Qué le querrías decir tú como miembro de la Alianza Global de Proveeduría?
0: Bueno, que se den la oportunidad y nos den la oportunidad de tener un acercamiento, conocernos y poderlos apoyar a vincularse y hacer estas alianzas inteligentes de una manera con bases de respeto para poder nosotros hacer esas redes de valor, que podamos ayudarnos unos con otros a generar negocios, a ser más competitivos. Eso es lo que les diría yo. Es un buen lugar, es un clima muy agradable en donde te motiva. No es un clásico desayuno como lo que habías, sino ahí hay una sinergia que mueve, es una como locomotora,
1: sí.
0: En donde dice, yo fui acá, pero fíjate que me estaban preguntando por esto, ahí te paso el contacto. Ese es nuestro clima.
1: Qué bien, caray, qué bien, porque están surgiendo nuevas organizaciones, son ustedes igual una organización que le da un plus, un valor enorme al mercado. Connie Perea, ¿cuál sería tu mensaje especial para el público del sector privado?
2: Que agradezco a todos los que han ido y permanecen, y que como Patty los invitamos a que nos conozcan, a que estén con nosotros, a que puedan ellos evaluar desde cerca realmente cómo somos, quiénes somos y qué podemos aportar para cada una de las empresas que se acerca a nuestro grupo.
1: Me encanta lo que está pasando con Querétaro, y haz de cuenta que hago un símil con mi universidad, la UNAM. Estaba yo en el salón y de repente, a la hora que nos dice el maestro, ¿dónde son cada uno de ustedes? Y hace muchos años. Todos eran gente de fuera. Todos. Y decía, qué bien, caray, pero todos son mexicanos. Y entonces es lo que está pasando con Querétaro. Yo le quitaría los regionalismos, los localismos que tanto daño nos hacen, para decir, somos mexicanos, no me importa dónde vengas, pero eres gente buena, bienvenido a jugar en cancha global, construyamos un mundo mejor. Porque si no, nuevamente los enemigos estarían en la casa, o los clubes de Toby se multiplicarían, o los de qué,
0: los de Lulú y Lele
1: o los de Lulú y Lele, porque también ahora la mujer juega fuerte, ¿no? Y compite, ¿verdad?
0: Sí. Pero pues sí, hay que utilizar el término de la manera natural, positiva. Competir es estar en la misma cancha, ¿no? Pero todos tener las oportunidades, porque la oportunidad es de todos.
1: Es de todos.
0: Vivimos en un país libre y eso no hay que olvidar.
1: Exactamente. Vivimos en un país. Me encantó eso que dijiste.

0: Patti Cervantes, empresaria, amiga, muchas gracias por haber estado aquí presente.
1: No, gracias a ti, encantada de compartir tu espacio con nosotros, de tener este acercamiento, siempre aprendemos algo, y de tener el contacto con tu público. Esperemos que sea de valor lo que han escuchado.
0: Claro que sí. Connie Perea, muchísimas gracias por estar aquí presente.
2: Gracias a ti, Oscar.

0: Sí, bueno, muchas gracias.
1: Muchas gracias. Hasta nos bien. Tenemos que ir, nos vamos, Aldo, ya, ¿verdad? Con ambiente mundialista, claro que sí. Oye, que gane Pumas, por favor, que gane Pumas en las cuatro, vamos a ver quién gana. Bueno, que gane el mejor, por supuesto que sí. Nos vamos, soy Oscar Chacón, esto fue Sector Privado, fin de semana espectacular. Gracias y hasta la próxima.
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5: Son las 4, con un minuto. 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
10: Hola, muy buenas tardes. Felicidades a todos los maestros. Quédate a escuchar un poquito acerca del valor del maestro en nuestra historia. Regresamos. Hola, hola, muy buenas tardes. ¿Cómo estás? Bienvenido a una emisión más de Caminito a la Escuela. Soy Berta Estela Díaz Hernández. Y pues como ya escuchaste en la pequeña introducción, súper contenta de poder estar aquí en este día tan especial porque estamos celebrando a los maestros. Estas personas que tienen una gran misión en la vida, estar al pendiente de los niños, niñas, de los adolescentes, adultos, cuando estamos tanto en la educación básica como profesional y en la postprofesional, me refiero a los estudios de posgrado y así. Y fíjense que, bueno, para iniciar le doy la más cordial bienvenida a todas las personas que nos sintonizan a través del 100.3 FM aquí en la ciudad de Querétaro, a todas las personas que nos sintonizan en Jalpan de Serra en el 1200 AM y a ti que nos escuchas en cualquier lugar del mundo, cualquier estado, a través de www.rtq.mx, el internet que nos ha abierto fronteras. Te dejo mi teléfono con muchísimo gusto, el 442-378-2010. Y estamos aquí, pues bueno, hace unas semanas vino Víctor Fontana a platicar.

0: De los niños, y yo decía en ese momento, mayo es un mes lleno de celebraciones, lleno de festejos, y hoy es uno más, y justo cae en el mero día, Día del Maestro. Víctor Fontana, buenas tardes, ¿cómo estás?
1: Hola, buenas tardes, pues aquí saludando a los maestros, maestros y maestras de todos los niveles educativos, en todas las disciplinas y áreas que haya. Como muy contento de que hoy se les esté reconociendo y festejando. Ojalá que estén pasando una tarde linda.
0: Ay, sí, ojalá que sí. Y fíjate que me encanta poder estar aquí en el mero Día del Maestro, porque bueno, tú llevas muchos años ya siendo docente, y además es de verdad un homenaje a todas las personas que nos sintonizan, porque Caminito a la Escuela es un programa dirigido, pues yo lo he dicho siempre, a estudiantes, a alumnos, pero también a los maestros. Felicidades, ojalá que el día pues esté siendo bonito, ¿no? Que lo hayan vivido lindo, que se hayan levantado tarde y que hayan festejado de una manera peculiar. Oye, Víctor, pues bueno, fíjate que la figura del maestro ha recorrido históricamente un camino pues interesante. Yo creo que en los años de hace mucho tiempo, la figura del maestro era tan fuerte como, yo siempre lo digo, como el doctor, como el sacerdote, como el padre de familia. Hay películas donde definitivamente los papás llevan a sus hijos a los maestros para que los coordinen, para que los orienten, no sé. ¿Qué me puedes contar de este recorrido histórico de los maestros?
1: Sí, mira, pues yo creo que el maestro es una figura muy antigua, ¿no? O sea, si hablamos de la época primitiva de la humanidad, pues el maestro pues es este que enseña, que ilustra, que hace que se inserte el joven o el niño pues en conocimientos pues que no tiene, ¿no? De los que carece. Entonces pues surge de manera, digamos, muy espontánea a través de esta enseñanza rudimentaria de las cosas básicas de la vida, de una supervivencia, pero luego se va formalizando, ¿no? En nuestra sociedad se va formalizando esta figura que me parece importante que se formalice, y que bueno, pues hoy en día contemos con esta figura, ¿no? Este arquetipo, ¿no? De un elemento social que abona, que aporta, que provoca, que promueve el desarrollo y el despertar a muchas cosas en los diferentes niveles y áreas del conocimiento.
0: Así es, un guía, un instructor, un facilitador, el docente. Víctor, pues bueno, yo sé por ahí que tú tienes muchos años de ser maestro. Cuéntanos, por favor.
1: Sí, mira, en realidad a mí me llamó mucho la atención el asunto de la docencia por compartir. Creo que esta fue una de las principales razones por las que me inserté en este ámbito de enseñar, y era eso, ¿no? El de compartir. Creo que desde una inquietud muy personal, pues de facilitar el conocimiento y el acercamiento a muchas cosas pues que yo fui descubriendo, ¿no? Algunas por mi cuenta, algunos a través también de algunos maestros, pero bueno, esa fue la inquietud, y bueno, de reconocer que en todo este trayecto de 25 más años de docencia pues he ido cambiando, ¿no? He ido evolucionando,
0: claro.
1: Me he ido desarrollando, y bueno, seguramente también soltando algunos vicios de lo que creía yo que era una buena docencia, y que luego pues fui puliendo y desarrollando, ¿no?
0: Claro.
1: Pero muy, muy contento pues de todo este trayecto.
0: Claro, es que fíjate, Víctor, que bueno, a lo largo de los años que uno es docente, yo también comparto una historia larga de haber sido maestra y sigo siendo maestra, y es algo que me fascina. Vamos cambiando nuestro estilo de enseñanza porque también pues los alumnos que nos van llegando van siendo cada vez más distintos. Yo me acuerdo muy bien que bueno, al principio de mi enseñanza hace como, pues sí, pues como 30 años, también un montón de tiempo, ellos todavía tomaban apuntes, ¿no? Llevaban el cuaderno a la escuela, pluma y sus libretas, ¿no? Y ya después, cuando di clases en la universidad, me fijaba yo que ya llegaban con sus computadoras portátiles, con sus iPads, sus teléfonos, tomándole foto a las diapositivas. positivas y todo eso, híjole, generaba en mí como, tienen que tomar apuntes, ¿no? Uh-huh. Y claro, estaba la justificante de que cuando tú escribes, obviamente haces doble trabajo, las grafías pues van dejando también huella en el cerebro, entonces tienes objetivo escribir a mano. Sin embargo, no se podía uno negar al avance tecnológico, al avance de las habilidades en los chicos, entonces pues es incorporar esto nuevo a tu estrategia ya básica que tenías de, pues, de docente.

0: gente, ¿no? Por eso ha sido tan interesante este cambio que hablas.
1: Una evolución, ¿no? Uh-huh. Grande que quizá en los últimos años, con todo este asunto de la tecnología, pues hemos vivido, y que de alguna forma, pues la formalidad de la docencia pues ha ido integrando, ¿no? Con todo este asunto de el uso de las herramientas de la tecnología de la información y uh-huh, todo esto, ¿no?
0: Claro.
1: O sea, es valioso. Finalmente son herramientas.
0: Así es. Oye, Víctor, ¿y cuál crees tú que sea, bueno, nada más uno, ¿no? Porque estoy segura de que hay muchísimos. ¿Cuál es el valor de ser maestro? ¿Cuál es como el valor de dedicarnos a lo que nos dedicamos, Víctor?
1: Mira, yo creo que tiene una relevancia importante porque es como una figura después del padre de familia, que es el que educa, el que forma. El maestro pues colabora y contribuye en el desarrollo pues tanto de habilidades como de la misma personalidad del infante, ¿no? Del menor. Y en ese sentido pues es que se vuelve una figura sumamente importante, porque va a influir, ¿no? en el desarrollo de pues de muchas áreas de la persona que está justo en formación.
0: Uh-huh. O sea, que el valor es grande. Sigue siendo, fíjate, que una de las figuras importantísimas en la vida de una persona. Fíjate que yo hasta he escuchado, bueno, aquí en Caminito a la Escuela ha venido mucha gente a lo largo de estos, pues, casi 4 años que llevamos por acá, ¿no? Y en donde me cuentan, fíjate que mi inspiración para la profesión que ahora ejerzo fue un maestro. Uh-huh. Porque me gustaba cómo explicaba su clase, porque me gustaba cómo se acercaba a nosotros. Entonces, yo digo, o sea, la gente, los alumnos nos miran, nos ponen atención, y muchas veces resultamos, pues, ser fuente de inspiración. Por eso es que nuestro trabajo es, pues, tan bonito, también tan delicado, por supuesto, buscando siempre ser muy profesional en lo que hacemos.
1: Así es, y bueno, cuando tomamos al maestro como una figura importante, cuando nos enganchamos con algún maestro y alguna materia o disciplina nos resulta atrayente, pues muchas veces surge a partir de la persona que la uh-huh. imparte o que la da o nos comparte acerca de eso, ¿no? La pasión con la que habla del asunto, la manera en la que se desarrolla en su clase, expone sus temas, la importancia que para esta persona tiene esto de lo que nos está hablando. O sea, muchas veces no es la materia en sí misma, sino la forma en la que la persona se conecta o nos conectamos con esa persona.
0: Claro.
1: Y eso tiene que ver con nuestra historia, eso tiene que ver con la relación con nuestros papás, ¿no? Uh-huh. Ya sea que este maestro inconscientemente se parece a mi papá, ¿no? O a mi mamá, en la manera en la que me explica las cosas. O lo contrario, ¿no? Justamente este maestro o esta maestra lo hace totalmente diferente a lo que yo conozco en casa, ¿no? O sea, a lo mejor lo que conozco en casa es la exigencia, la disciplina, a lo mejor hasta el grito y el sombrerazo, ¿no? Pues para hacer las cosas. Y aquí encuentro en esta persona una persona que nunca grita, que habla pausadamente, que explica las cosas, que me modela, que me va dando las razones por las que esto es así, o de dónde surge. Y entonces yo encuentro un aspecto que no conocía de cómo funcionan las cosas y cómo voy aprendiendo tantas que he aprendido en casa, y encuentro un formato totalmente diferente que me parece muy lindo, que me parece muy amable y que me llama la atención, y quiero más de eso.
0: Uh-huh. Uh-huh. Sí, lo has dicho muy bien. Ahí, como decimos en la psicoterapia, ¿no? Las transferencias y las contratransferencias también suceden en el salón de clases.
1: Así es.
0: Y entonces justo esta parte de cómo el maestro me habla me gusta, porque es nueva, es bonita, es diferente, o bien pues se parece tanto a la de mi mamá o mi papá que pues también por ahí me voy como interesada, ¿no? Uh-huh. en lo que está sucediendo. Y bueno, Víctor, fíjate que esto de hablar de en este día de los maestros, pues a ver, ¿tú qué crees que qué cualidades se requiere para ser docente? ¿Habrá?
1: Yo creo que sí, y yo creo que tiene también que ver con la personalidad. O sea, es claro que hay muchas personas que se han dedicado a la docencia que por alguna razón pues llegaron ahí, si hablamos como de un perfil del maestro, creo que sí hay algunas características.

0: características que pudiéramos mencionar, ¿no? Uh-huh. Como el hecho de querer transmitir, querer compartir el conocimiento o querer despertar la inquietud o el interés, ¿no? Sobre algún tema. O sea, este asunto me parece fundamental, ¿no? Este de querer compartir, y eso ya habla de una persona pues que está abierta, ¿no? A conectar con el otro, a compartir con el otro, a dar, ¿no? Algo de sí o algo de lo que sabe, ¿no? Uh-huh. Entonces ese creo que me parece es un elemento básico de esto. Lo que sigue pues es parte de la preparación, ¿no? O sea, el maestro debe ser alguien que sabe que está también en continuo desarrollo, sí. que se sigue actualizando, que se interesa, o sea, está interesado no solamente en compartir, sino en seguir conociendo, seguir desarrollándote, seguir sabiendo, ¿no? Uh-huh. Cosas, ¿no?
1: Actualizarse.
0: Y entonces es una persona que tiene esta inquietud, ¿no? De conocer, de saber, de hacer, ¿no? Uh-huh. Creo que esa sería otra característica, ¿no?
1: Sí.
0: Importante.
1: Sí, fíjate que se me hace muy interesante esto porque cuando somos maestros yo creo que nunca se nos quita la curiosidad, y cuando se nos quita la curiosidad pues bueno, hay que revisar qué nos está pasando, porque a lo mejor estamos muy acomodados en lo que ya aprendimos, uh-huh. y es lo único que compartimos. Pero esto que dices tú: me gusta compartir lo que voy conociendo. Busco la manera de que un niño de primero de secundaria me ponga atención, ¿no? Uh-huh. Y cómo voy a transmitirle lo que sé, pues a lo mejor a través de un ejercicio, a lo mejor a través de un dibujo, una película, y le voy sacando por ahí las cosas que me sirven para que el niño pueda entender el concepto. Sigo actualizándome, porque algo que me parece muy importante es, como hemos platicado en algunos programas, los niños ahora vienen con chips diferentes. Uh-huh. A lo mejor tú y yo recibíamos muy bien que llegara una maestra y nos pusiera un cartel en papel bond, ¿no? Y nos fuera explicando, pero ahora resulta que si llegas así a un grupo de tercero de primaria, de cuarto, dicen, uy, el papel bond, ¿no? Quieren diapositivas, quieren los acetatos que usábamos en nuestro tiempo, pues ya no se usan. Es decir, ha sido todo un reto también el buscar estrategias nuevas para que los alumnos sigan aprendiendo las cosas que les enseñamos, pero lo que yo creo que no ha cambiado es esta figura que tú dices, una figura, una presencia que puede inspirar confianza, que puede inspirar, acércate porque yo te ayudo a resolver no solo tus dudas de la escuela, sino también a veces un poco acompañantes en el camino de vida de los chicos.
0: Sin duda, y creo que creo que ese es uno de los aspectos importantes que no se pueden suplir, ¿no? Con la tecnología, la inteligencia artificial, ¿no? O sea, este agente, este sujeto que, como dijiste tú, inspira, ¿no? Que da otras cosas que no solamente el conocimiento, que no solamente estas preguntas que te van a llevar a descubrir y estas cosas, sino a que realmente tú puedas contagiarte, absorber, aprender este asunto de curiosear, y de curiosear de manera formal, y de curiosear de manera científica, y de curiosear leyendo, y de curiosear preguntándote, y de curiosear investigando en diferentes maneras, ¿no?
1: Sí.
0: O sea, creo que esa parte, cuando el maestro hace preguntas, ¿no? No solamente vierte información, cuando el maestro cuestiona, cuando el maestro plantea ejemplos de la vida cotidiana, casos reales, cuestiones en las que podemos inquietarnos y curiosear. O sea, eso me parece irreemplazable, ¿no? Y esa creo que es también otra de las características importantes, ¿no?
1: Totalmente, claro. Fíjate que estaba pensando ahorita mientras te escuchaba, y en algún momento me ha pasado a la mente. Actualmente pues está el fabuloso chat GPT, lee las respuestas inmediatas del pregúntale a Meta y esto, ¿no? De los teléfonos inteligentes. Y bueno, pues fíjate que mucha gente dice, no, es que sí te da respuestas certeras, y además sí, sí, sí. La respuesta inmediata cuando me siento mal, me duele una muela, que me pongo, hago? ¿Me peleé con mis papás? ¿Qué hago? Y entonces esa interacción se vuelve como humana, ¿no? Y muchos chicos me han preguntado, ¿usted cree que el ChatGPT va a sustituir al maestro? Y siempre digo, claro que no, porque la cercanía, la mirada, el conocer con claridad de qué caso específico estamos hablando, es

0: Eso no lo puede sufrir una inteligencia artificial, uh-huh. ¿verdad?
1: Así es. O sea, creo que todas esas herramientas son valiosas y son enriquecedoras. Más la presencia del maestro. Es ese asunto, la presencia, uh-huh. es ya un aspecto importante, ¿no? El hecho de que me vea, el hecho de que yo como alumno me sienta visto, me sienta identificado, que se sabe mi nombre, sí. ¿no? Que conoce a mis papás o sabe de dónde vengo, en qué colonia vivo, ¿no? O sea, de alguna manera eso humanamente me hace sentir cerca del maestro o me hace sentirlo cerca de mí. ¿No? Y esa parte humana, como cualquier otra relación humana, pues me parece que puede ser influyente de manera positiva o negativa en las personas, ¿no? Y que va a afectar, ¿no? de una manera específica, pues esta interacción y este desarrollo que esté ahí de por medio.
0: Uh-huh. Víctor, y bueno, pues a ver, cuéntanos, ¿qué te ha gustado a ti más de ser maestro? ¿Qué es lo que más has disfrutado?
1: Mira, yo desde hace algunos años que descubrí, ¿no? haciendo trabajo personal en mi proceso terapéutico, que otra de las razones de las que me llevaron, ¿no? a buscar la docencia, pues es de que yo vengo de una historia en donde fuimos 5 hermanos, ¿no? donde yo soy el cuarto hijo, y de una manera muy particular, pues yo sentía que le daban una atención específica o especial a mi hermana la mayor y a mi hermana la pequeña, ¿no? Entonces, siendo yo de los de en medio, como llamamos hijos sándwiches, pues sentía que no me veían lo suficiente, ¿no? Y entonces, de manera inconsciente, pues intenté, siendo maestro, pues estar ahí frente en el estrado, ¿no? En el ojo de las miradas de todas las personas, y pues así obtenía un poco de eso, ¿no? Uh-huh. Esta fue una parte inconsciente, pero al hacerlo consciente, ¿no? aunado a este asunto que comentaba yo hace un rato de compartir, fue como muy enriquecedor el poder ser mucho más transparente conmigo en ese sentido, y entonces mi compartir se volvió un poco más profundo, ¿no? Logré una mejor conexión con mis alumnos, o sea, atravesé pues este miedo, ¿no? que me daba la conexión real, persona a persona, la presencia con los otros, y entonces eso es de lo que más me ha gustado, como poderme mostrar y estar en la actividad de ser docente, pues más humano, más auténtico, más libre, más suelto, más yo, más en esta curiosidad y en este desparpajo que tengo propio de mi vida, pues poder compartir eso, ¿no? Y es lo que comentaba hace un rato, que justo damos o estamos para los alumnos en una presencia humana que va mucho más allá pues de solamente vertir conocimientos o compartir saberes.
0: Por supuesto. Y fíjate que esto que compartes es muy interesante, porque sí, ciertamente terminamos ahí en el ojo del huracán de los muchachos que ponen atención a nosotros, y eso se trasciende, porque yo insisto, el maestro que va preparado, que se preocupa por sus alumnos, que sabe sus nombres, que los llama por su nombre, que les dice, oye, ¿te acuerdas de esto? Es decir, ese maestro que tiene buena memoria como para acercarse a ellos, sí, definitivamente repercute en la formación de los chicos, ¿no? A mí me ha tocado con mucho gusto cómo me saludan en la calle ya adultos, que ya los veo con hijos, ¿no? Y es una sorpresa así grande, el agradecimiento que de repente puede surgir de ahí, una mirada, que se acuerden de cosas que hiciste con ellos en el salón de clases cuando eran chiquillos, ¿no? Por ejemplo, mis exalumnos de secundaria, un gran saludo a mis exalumnos del José Guadalupe Velázquez, porque, y de la UNIVA también, porque pues ahí hubo chicos que conocí desde chiquitos, que estaban entrando a la licenciatura en psicología, o los que estaban apenas entrando a su pubertad, que pues complicada cosa, ¿verdad? Pero pues ahí estaba uno para acompañarles más allá del simple conocimiento, ¿no?
1: Así es. Uh-huh. Sí. Esa es una parte muy rica.
0: Sí. ¿No? Oye, Víctor, pues bueno, me gustaría mucho que nos fueras dejando datos, porque bueno, aparte de ser docente, por supuesto que tienes ya también la posibilidad de brindar orientación, psicoeducación a los papás, algunos alumnos que solamente buscan orientación, y a veces fíjate que nos han buscado también cuando les da la inquietud de, oye, pues yo quiero ser psicólogo, ¿no? ¿Qué me

0: sugieres, ¿no? Claro. Déjanos tus datos, por favor, y lugares donde pueden contactarte.
1: Sí, mira, pues mi teléfono es el 442-152-6757. Uh-huh. Ahí a través de un WhatsApp me pueden localizar. Y en la página www.vivesanando, vive la primera con V y la segunda con B grande, .com. Ahí en esa página pues pueden acceder a todo lo que ofrecemos de talleres, ahí trabajando como docente en una formación para personas que se quieran formar como consteladores, como acompañantes en la técnica de constelaciones familiares. Y también participo como docente en el diplomado en descodificación biointegrativa con el Instituto CADU. Uh-huh. Uh-huh. Y bueno, pues ahí a través de estos medios, pues sigo ejerciendo esta linda labor de la docencia.
0: Claro, no, fíjate, pues entonces no has terminado de enseñar. Y me encanta, fíjate, que esto, el desarrollo humano también puede enseñarse. Claro que está la licenciatura en psicología, que nos lleva precisamente a ayudar o acompañar a los alumnos a formarse en estas cosas. Y también hay otras especialidades en donde obviamente hay instructores docentes que nos van encaminando para poder llegar al objetivo de convertirnos en acompañantes, en terapeutas, en instructores de algún tipo de taller y cosas así.
1: Así es.
0: Uh-huh. Pues Víctor, de verdad, muy contenta de haberte tenido esta tarde hablando del maestro, esta figura tan importante a lo largo de la historia, yo creo que en todo el mundo, pero en México es importante porque, te digo, desde cuando empezamos el programa, es una figura que incluso se comparte en importancia en los años de hace mucho tiempo con el doctor, con el sacerdote, con la con la persona que decían, vamos a platicar a ver qué te dice el maestro.
1: Sí, como,
0: ¿no?,
1: una autoridad.
0: Exacto. Uh-huh. Y bueno, pues lo seguimos siendo en aula, por supuesto, y lo seguimos siendo porque de verdad que nos esmeramos cada día los que estamos en este asunto, en que la curiosidad no se termina, porque decía Hellinger en algún momento, tú cuando dejas de sentir curiosidad, envejeces de volada.
1: Uh-huh. Sí, y bueno, pues para cerrar me gustaría mandar un saludo afectuoso, con mucho cariño, a todos los maestros y maestras en este su día, que sigan festejando y que sepan que su labor trasciende, ¿no?, generaciones.
0: Claro que sí, así es. De verdad, cerramos este programa dando la más cordial felicitación a estas personas que están actualmente celebrando. A veces las comidas o las cenas del Día del Maestro son el mero 15, a veces son el 14, un poco de antes o después, a veces el día es de asueto. Lo que estés haciendo, de verdad, muchas gracias por tu esfuerzo, por tu capacitación constante, por tu curiosidad, por tu amor y cariño que tienes hacia tus alumnos. De verdad, un gran abrazo acá desde Caminito a la escuela, y ojalá que sigan muchos años haciendo pues sembraderos de maestros para que sigan cumpliendo esta loable labor. Y bueno, pues muchísimas gracias, por supuesto, a mi querida amiga Norma Laura Paredes, que está en los asuntos de producción de la edición de los programas, y también a mi querido amigo Pepe Ramírez, que se encuentra aquí en controles. Muchísimas gracias por su labor, e insisto, aunque me canse, felicidades, mis queridos maestros, sigamos en la labor. Se despide de ustedes Berta Estela Díaz Hernández. Nos sintonizamos la próxima semana. Hasta luego.
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2: Son las 4 con 30 minutos.
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10: ¿Qué tal, amigos? Yo soy Alberto Díaz y este es su programa Rompiendo Barreras. Una producción conjunta entre Radio y Televisión Querétaro y Club de Leones Internacional, dirigida por Francisco Barrera. En este programa vas a encontrar herramientas, tips de personas expertas en sus materias que están buscando junto con nosotros romper barreras. Puedes interactuar con nosotros, por favor llámanos, aparecen nuestros teléfonos. Y el día de hoy tenemos un programa muy interesante. Ya tuve el privilegio de tener a Ale aquí. Y este es como un poco el seguimiento porque Ale es médico odontólogo y se ha metido mucho desde el lado humanista a trabajar la terapia energética principalmente, el acompañamiento en la búsqueda del equilibrio de la energía vital. Y hoy nos trae un tema fascinante, es algo que a mí me gusta mucho con lo que también trabajo en mi consulta y que tiene que ver todo la parte espiritual y sobre todo el trabajo con el alma. Y su tratamiento, lo que ella hace, se llama vibraciones del alma. Ale, ¿cómo estás?
11: Hola, mucho gusto. Pues muchas gracias nuevamente. Estoy muy contenta aquí. Ya tuve la oportunidad de estar una vez platicando un poquito de biodescodificación dental. Pues sí, de profesión soy dentista. Pero bueno, me encanta todo esto. He aprendido, he descubierto, me he encontrado conmigo. Y bueno, le doy seguimiento a esto en mi persona y sobre todo pues a la comunidad, como se puede decir, y entonces trabajo en esto, en vibraciones del alma. Prácticamente es como yo le llamo mis técnicas o mis procedimientos para trabajar.
10: Perfecto. Y fíjense, chicos, les voy a platicar algo bien personal. Ale es mi dentista y una de las cosas que se ha logrado en la interacción es este contacto de almas, yo diría, y hemos podido tener una relación también que yo considero a veces hasta terapéutica para mí, y por eso se me ocurrió y me encantó la idea de que viniera a platicarnos. Y quiero que nos digas, que nos platiques, Ale, porque ya además de tu consulta como odontóloga, ya lo que estás haciendo ya tiene más que ver con esta parte pues de las terapias holísticas, diría yo, en donde ya te estás metiendo con este conocimiento dental, anatómico, además con la parte terapéutica.

0: terapéutica. ¿Y cómo es un acompañamiento que tú realizas? Platícales a nuestros amigos.
1: Pues el acompañamiento es como tal un apoyo muy estructurado y dirigido a las emociones de los consultantes. En este caso, en la consulta dental, bueno, los dientes me indican alguna cosa por ahí que traen atorada y hablamos precisamente de esa biodescodificación. Pero por otro lado, en el acompañamiento que yo trabajo en la terapia, pues es prácticamente el apoyo para que cada uno de los consultantes encuentre pues su
0: contacto.
1: Sí, su contacto con él mismo y pueda externar pues sus bloqueos, puede externar sus miedos, puede externar lo que le agobia y entonces pues trabajamos con más confianza.
0: Claro, fíjense, yo soy psicólogo clínico, como ustedes ya saben y me conocen, y en este trabajo, pues que no solo la psicología como tal o las herramientas psicoterapéuticas nos ayudan, pues se han ido conjuntando técnicas comprobadas, científicas, como la biodescodificación que ha estado mencionando Ale. Y la biodescodificación es cómo vamos a descifrar el momento exacto en donde sucedió una situación en nuestro pasado y en qué momento ese programa se activa. Y en el conocimiento que yo tengo sobre biodescodificación se habla mucho del trabajo dental y cómo los dientes influyen de manera importante. Me parece que por ahí está mucho lo que nos quieres decir. ¿Y cómo es la estrategia? ¿Cómo desarrollas la estrategia y cómo aplicas tus técnicas y qué es lo que provoca, Ale?
1: Mira, en cuestión de la técnica, pues trabajo muchas herramientas. He tenido la oportunidad de aprender, de conocer, de leer, de ir a muchos diplomados, uh-huh. Y bueno, todo esto que una vez que abres el campo de la espiritualidad y el conocimiento a tratarte en tu persona, además experiencias de vida que me han hecho, como dicen, tocar fondo, finalmente esto me ha ayudado para yo poder tomar herramientas, técnicas, y en este proceso conjuntamos todo haciendo dinámicas con el consultante. En este caso, ya hablando específicamente de la terapia, hacemos dinámicas con el consultante y bueno, así afrontamos estas situaciones que uno tiene, ¿no? Y no solamente son situaciones personales, sino son situaciones de trabajo, situaciones en la sociedad, situaciones de pareja, y entonces creo que se trabaja muy bonito desde la descodificación dental, pero bueno, haciendo como esta parte, tomando estas herramientas, todas estas técnicas y todas estas dinámicas en conjunto.
0: Ya, y a ver, me gustó mucho en un momento que tú y yo platicamos y que tú mencionabas, porque es una manera diferente de pensar, porque la mayoría de las veces pensamos que los que van con un terapeuta buscan algo, pero Ale me mencionó algo que me llamó mucho la atención y entonces dijo, o lo habló desde lo que ella busca. O sea, aquí hay una búsqueda mutua, parece ser, desde como tú lo entiendes, ¿no? Y me gustaría que nos dijeras a qué te refieres cuando, no solamente, bueno, que también nos digas qué va a buscar específicamente
1: ¿Un consultante?
0: Un consultante, pero ¿qué también buscas tú en esta relación?
1: Fíjate que hay algo bien bonito que he descubierto una vez que empecé a trabajar estas terapias. Primero, porque trabajo como si fuera un espejo y trabajo energéticamente. Al momento que yo me conecto con el consultante, trabajo mi energía, pero lo más sorprendente es que trabajo la energía del consultante. Esto quiere decir que trabajamos mutuamente muchas cosas, así es que cuando esta persona sana, sano yo. Y es ahí donde encontré yo la magia para yo poder compartir desde mi experiencia, desde mis duelos, desde mis miedos, desde mis heridas, el cómo poder ayudar. Y creo que ha funcionado de una manera súper, súper bonita, porque el contacto con las personas va más allá de lo que se puede sentir físicamente.
0: Ok. Lo que has hecho es una traducción de la forma tradicional en la que la psicoterapia funciona. Por ejemplo, hablando desde el psicoterapeuta o el terapeuta analítico, como el psicoanálisis, o hablando desde la gestalt o la logoterapia, o uh-huh. así, cualquiera, te va a manejar una forma en donde las situaciones se transfieren, desde el psicoanálisis, por ejemplo, o cuestiones proyectivas, en la manera en la que lo que está sucediendo viene hacia mí y yo lo regreso, ¿no? Uh-huh. Entonces, es este espejo al que te refieres.
1: Sí.
0: Y en ese sentido, esta búsqueda de poder recibir lo que también te trae el paciente en esta idea de que no solo que la realidad es perfecta y te llega, que te tiene que llegar y que vas a ayudar en la forma en la que tienes que ayudar, esto de verdad termina siendo como una danza entre dos personas que lo que buscan es ayudarse a llevar este movimiento, ¿no? Entonces, es lo que estoy entendiendo en la pregunta que te hago. Y ahora me gustaría que les comentaras a nuestros amigos casos específicos, porque tú tocas la parte laboral, tocas la parte personal, la relación, la esencia, las situaciones de la historia en la persona. Uh-huh. Platícale a nuestros amigos si alguien te va a buscar específicamente por qué y qué es lo que haces, si puedes revelarnos un poquito aquí tus secretos.
1: Con mucho gusto, pues me conecto, claro, todo esto tiene un trasfondo, ¿no? Tienes que hacer muchos cambios en tu vida personal, definitivamente, inclusive con tu propia familia. Y a veces te ven como la rara de la familia, o la extraña de la sociedad, o la amiga que ya se perdió en el ¿no? Uh-huh. En la meditación y este tipo de cosas, pero realmente no. Como te vas encontrando contigo mismo y te vas dando cuenta lo maravilloso de tantas cosas que hay que puedes hacer no solamente en compañía, sino tú solo, es ahí donde mis técnicas o mi técnica personal hace esta conexión donde yo, medito, trato de comer lo más sano, soy humano y por supuesto se me antojan unas enchiladas y de repente una coca, claro que sí, pero todo esto va pegado con que tengas una disciplina. Al tener una disciplina, pues vas encontrando tú todas estas herramientas que se te van presentando y todos absolutamente tenemos esas herramientas afuera. Lo que pasa es que a veces nos da pues miedo, o a veces no sabemos, o a veces no creemos, y cuando lo experimentas te das cuenta que hay cosas maravillosas. He tenido experiencias de vida impresionante con consultantes y experiencias personales, pues de verdad de conexión con la divinidad, pudiera decirlo yo. Entonces, cuando yo empiezo la técnica, pues cierro mis ojos, me conecto con el consultante y empiezo a ver números y letras. Al ver números y letras, puedo empezar a descifrar episodios de los consultantes en los cuales no tienen que escarbar más, sino entre más menos un número me da fechas importantes de su vida donde hay eventos donde han sido marcados. Y son cosas súper chistosas, ¿eh? Porque puede ser desde, no sé, no me compraron los zapatos que quería y de ahí se desencadenó una cosa. Entonces vamos así como desglosando las cosas y el consultante viene por una cosa, no sé, de amor y resulta que su problema es algo físico, de un dolor que nunca ha podido sanar y que, bueno, se van dando así las situaciones. Es de la manera como la técnica que yo ocupo. Más aparte, bueno, trabajamos respiración, algunas meditaciones y esta parte de energía, ¿no? De dar y recibir la energía, porque así como yo doy mi energía, el consultante me da la suya y a veces me da su energía contaminada, la cual tengo yo en mi proceso de la consulta, como ir separando para entonces los dos finalmente encontrar un caminito para que en esa consulta el consultante se vaya bastante satisfecho y yo me quede igual satisfecha para seguir avanzando. Es como esa transformación.
0: Ok. Y eso, ese es en el ámbito así como de la historia, porque justamente de lo que hablas es del procedimiento de la biodescodificación.
1: Ajá.
0: O sea, es la técnica como muy pues la principal, tu técnica principal con la que trabajas, por lo que estoy entendiendo.
1: Sí, creo que mi técnica principal ha funcionado así. Creo que es una mezcla de un poquito de muchas cosas. Esto no quiere decir que no se vale, porque me puedo meter en problemas con las personas que se dedican al Reiki o con barras de Axe, o sí, muy específico. En mi personal, yo trabajo desde la energía propia del consultante, abriendo mi energía para hacer ese canal y encontrar la herramienta que le funcione al consultante en ese momento. ¿Por qué? Porque si trabajamos con el consultante, si tiene, por ejemplo, a lo mejor atorado alguna herida de madre o de padre, de abuelo, de tío, o que hubo algún suceso lamentable en su árbol transgeneracional, bueno, ahí se marca. Y entonces no puedo solamente hablar de meditación y trabajar con la respiración, porque entonces a mí en lo personal no me funciona así. Okay. Yo trabajo

0: trabajo como esta mezcla, claro, con su respeto a todas las demás terapias o herramientas que existen afuera, pero a mí me funciona así. Trabajo desde también angeloterapia y digo, yo estoy muy conectada con un ángel y creo que es parte también de que se manifieste en ese lugar y que la energía vibrante esté ahí presente.
1: Y sí, cada vez hay una apertura mucho mayor hacia todas estas temáticas. Yo en lo personal me he abierto mucho, le podemos llamar de distintas maneras, a final de cuentas, como bien lo apuntas, tiene que ver con un aspecto energético, ¿no? Eso somos.
0: Claro.
1: Y cómo nuestros pensamientos y cómo los sucesos van marcando. Entonces, platícanos una situación así que te haya impactado, que te haya dejado muy claro la situación, el efecto que tuvo, la situación presente y cómo se resolvió, Ale.
0: Digo, es muy complicado porque no se puede hablar de los consultantes, claro, no lo conocen o no la conocen en este caso, ¿no? Pero, y tengo muchas historias, unas historias bien bonitas, unas historias que me dejan así como, hasta yo me sorprendo de las cosas que pasan. Y, por ejemplo, en este caso que sí pudiera, no sé, compartir, es una persona que la iban a operar. Para esto, en la técnica, cuando yo trabajo, pues empiezo a sentir calor en el cuerpo. Y en algunas veces siento calor en una parte específica. En este momento que estaba yo con este consultante, tengo dolor en la pierna. Entonces, cuando yo empiezo a trabajar con esta persona, me dice la persona, pues que ya empezamos a platicar, ¿no? Y que la van a operar. Entonces yo le digo, ah, ok, perfecto. Entonces, entre la consulta platicando, resulta que a mí me da el dolor en la pierna y entonces yo le digo, bueno, es que ¿de qué te van a operar? Y me dice, no, pues me van a operar del tendón de Aquiles, ok. Entonces seguimos trabajando y descubrimos que ella regresa a este tiempo, ¿sí? Uh-huh. Un tiempo pasado, que es cuando su mamá muere y se acercaba la fecha justamente del evento de la mamá. Y entonces la mamá había sido una persona muy controladora y bueno, con otras cosas, también con cosas muy bonitas, porque también descubrimos otras cosas maravillosas que ella no entendía y que no comprendía y que después cuando la supo y le cayeron los 20, o bueno, le hizo honró a su madre de otra manera, ¿no? Finalmente, bueno, ella se iba a someter a esta operación y platicando, descubrimos que lo que ella tenía era precisamente hace un año, ¿sí? Recargaba ese evento de la muerte de su mamá, donde ella sentía, y así se manifestó, que era un grillete que ella tenía en la pierna cuando estaba mamá todo este tiempo. Entonces, hace un año que se le abrió el grillete, bueno, ella regresó con su dolor, con su problema, y hoy pues no la han operado, ni la van a operar. Ella está muy contenta, ya no camina con bastón. Y yo estoy más feliz, porque finalmente no quiere decir con esto que mi terapia sea lo máximo, porque no, pero sí, como lo mencionamos al principio, es un acompañamiento para ver qué dificultades o en qué proceso por ahí a veces nos quedamos atorados. Y ella va por una cosa y bueno, hemos sanado muchas cosas, pero las dos, o sea, finalmente yo siempre lo digo, es este acompañamiento mutuo y esta energía que tenemos, porque tenemos una energía bastante fuerte todos los seres humanos y a veces no sabemos ni cómo manejarla y la desencadenamos de maneras a veces hasta muy ridículas.
1: Ya lo creo. En los niveles de intervención que pueden tener cualquier técnica o cualquier cosa que hagamos a nivel terapéutico, pues bueno, esos son, ¿no?, sus niveles.
0: Ajá.
1: Y gran parte de lo que los terapeutas hacemos es un grado alto de acompañamiento. Las personas cuando se sienten acompañadas se abren. A veces, muchas veces solamente necesitan a alguien que valide, que escuche de manera auténtica, de manera consciente, y que además de eso aplique algo. Y este proceso nos va llevando, Ale, a un alto grado de sensibilidad. En mi caso muchas veces es así. Y esta sensibilidad nos ayuda a poder tener estas conexiones en las mismas sensaciones cuando vamos pudiendo conectar con lo que la persona incluso muchas veces siente, ¿no? Y se va desarrollando, la sensibilidad se va desarrollando a lo largo de los años y a lo largo del tiempo. Esto es un proceso muy natural en los sanadores, en un médico es un sanador, tú como dentista eres una sanadora, y aparte, desde esta técnica que ahora aplicas, que yo ya voy entendiendo que es más como tuya, ¿no? Así todos vamos haciendo más la, vamos tomando, pero vamos metiendo nuestra alma y nuestra esencia para poder hacer algo sumamente auténtico.
0: Sí.
1: Sí, y entonces de ahí me parece que surge este nombre que se llama Vibraciones del Alma, que me gusta mucho. ¿Cómo harías un gran resumen así completo de lo que es Vibraciones del Alma?
0: Fíjate que para mí Vibraciones del Alma implica un peso bastante grande y una responsabilidad muy grande. Vibraciones del Alma, que es como mi eslogan, por decirlo así, uh-huh. Habla de la energía y de las vibraciones que tenemos todos los seres vivos. Hablo también hasta de plantas y animales y de cristales. Pero en este caso, Vibraciones del Alma se encarga de trabajar con él, con la persona, ahora sí que con el ser pensante, trabajando estos pensamientos. Entonces, de acuerdo a nuestros pensamientos, tenemos las vibraciones. Y es como nuestra alma vibra y entonces podemos encontrar, pues, sí, esa confianza en uno mismo, empezamos a hacer esas transformaciones y llegamos a esta parte tan bonita que es descubrir todo el amor que tenemos, uh-huh. el amor que tenemos para nosotros mismos y el que podemos compartir. Y cuando descubres que puedes compartir desde el amor, pues tu vida se transforma en otra vibración. Por eso para mí Vibraciones del Alma significa mucho y es una responsabilidad muy grande para mí, Alejandra. Entonces, si yo lo comparto con cualquier persona, siento que es un compromiso desde mi casa, en mi persona, con mi familia, con mis hermanos, con la gente que quiero, con mis pacientes, en el consultorio dental también.
1: Claro, claro, padrísimo. Y ahorita que te escucho, porque finalmente todo es energía y todo es vibración. Y en ese sentido, para una comprensión mayor, a mí me gusta mucho poner este ejemplo del trabajo de Matsuro Emoto, que uh-huh. Trabaja con agua. Uh-huh. Y en el trabajo del agua, siendo nosotros en promedio 65, 70% de agua, órganos como el cerebro, que tienen el 90% de agua, que es una gelatina así de pura agua, uh-huh. Obedece a las mismas leyes. Y en el trabajo del doctor Emoto, somete al agua a distintas formas, ¿no? Uh-huh. Y una muy particular que me llama la atención es cómo pone etiquetas con palabras
0: uh-huh. amor,
1: que
0: insultan
1: odio, uh-huh. y palabras amorosas. Uh-huh. Y después revisa y fotografía los resultados de haber sometido al agua a eso, y es exactamente lo mismo lo que nos pasa, sobre todo para comprender por qué científicamente sí podemos estar hablando de vibración, sí podemos estar hablando de energía, porque se ha llevado luego el término a pensar que es una situación solamente esotérica, y aunque son cosas que tienen que ver con esta psicomagia, digo yo, que existe en el mundo, la importancia que para muchas personas tiene esta forma en la que ahora podemos acercarnos a estas nuevas maneras de sanar, pues para mí, a mí me parece importante, con esa base que en realidad existe y que tiene toda la cientificidad del mundo. Entonces, me encanta lo que estás haciendo desde que ya me empezaste a narrar cómo te has ido metiendo cada vez más esto. Sé que haces tus talleres, que tienes consulta y que ya cada vez te metes mucho a este trabajo. Pues me parece excelente, porque hay personas que se sienten más acogidas desde esta calidez, con estos cobijos y estas maneras, más desde las formas ortodoxas que tiene muchas veces la psicoterapia o la psicología como tal, en este aspecto a veces medio rígido, ¿no?, que pudiera llegar a tener. Y entonces sale, pues, me encanta, y me gustaría que hicieras un resumen, por favor, y sobre todo, si nos traes regalitos, si les traes regalitos a nuestros a las personas que nos están haciendo favor de conectarse, pues bueno, encantado.
0: Claro que sí, con mucho gusto. 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Y pues bueno, para mí ha sido un gusto, y justo lo que dices, yo hice el ejercicio con el arroz, puse arroz a cocer, le puse odio y en el otro puse amor, y por supuesto le hablé cosas feas y al otro así cosas bonitas, los guardé por un mes en diferente lugar, los traje, y de verdad háganlo en casa para que se den cuenta que de verdad vibramos lo que traemos adentro.

0: dentro. Y el de verdad, el del odio estaba podrido. Y el del amor olía a rosas, a arroz con leche. Es de verdad, yo lo hice. Entonces, finalmente en casa, su casa, tengo plantas y de verdad les hablo. Y quien me conoce sabe que le digo, por favor, dame un bebé a mis hortensias o a mis plantas, y me dan plantas nuevas. De verdad es maravilloso cuando descubres todo lo que está adentro de ti y que en el colectivo puedes ayudar a hacer un mejor, tu mejor casa, tu mejor colonia, tu mejor familia, tu mejor Querétaro, tu mejor mundo, porque estamos contaminados, entonces hay que echarle ganitas.
1: Qué padre. Muy bien, amigos, sí, y pues gracias, te agradezco mucho la generosidad de tu tiempo y que te estés haciendo estos regalos a nuestros amigos. Y pues a ustedes que se conectaron el día de hoy con nosotros, muchísimas gracias. Recuerden que este es un programa hecho para ustedes. Si ustedes tienen gente y quieren que vayamos y tengamos una plática y les expliquemos de manera más puntual, solamente júntense 20 personas para ser mejores personas, mejores colonias, un mejor Querétaro. Aquí estamos para ustedes en Rompiendo Barreras. Trabajo conjunto entre Radio y Televisión Querétaro, Club de Leones Internacional con Francisco Barrera. En nombre mío, Alberto Díaz, nos vemos a la próxima. Muchas gracias.
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3: Son las 5, en punto.
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Son las 5:14.

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0: Son las 5:30.

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Son las 5:45.

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0: Son las 6 en punto.